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0: 21 horas más 20 minutos. De nuevo el cordial saludo a nuestra distinguida audiencia de este Paraguay, de este continente americano y de este planeta. Si digo bien, ¿verdad? De este planeta, Tierra. A todos quienes sintonizan el programa, el Maiteimi. Estamos con el doctor Phil en control técnico. Aquí en micrófono estoy yo. Como siempre, los datos del tiempo al inicio de este programa. Iñate, en ese celular, ¿qué güey? Atende que Iñate en este evento me voy a ver. Va, ahí vean. Y a ver. Y caprichosamente cuando me da para entrar donde yo quiero entrar. Bueno, 21 más 21 minutos en este momento. Vamos a. Y no responde este aparato. Hay que. La solución de este aparato es tierra. Ella raya pete y vivir. Ando y coema. La ando y coema. La ando y aparato. Y nada. Ya pretende más vivir. Estrosa. Nunca. Es mombo. Ella pete y vivir. Estoy hablando del celular. Vamos ya con el oyente. Y cuenta de página. Vamos con el oyente que está en línea. Buenas noches.
1: Buenas noches, don Hugo Venancio Villalba y doctor File.
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1: Ajá, Ina, pero hablando de Villalba, pues ya a visitar papi Villalba, ¿ve?
0: Añete.
1: Andas esa por la vaina, hermano, ¿ve?
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1: Bueno, otra no era. Informe o me a Radio Nacional, de bajar por delante. Para mejor visualización del chofer de transporte público. De semana, ya sabes, pues, o ave tenía cara ahí, escalera delantera y jojado. Hace anterior, o de semana, o ave tenía cara ahí en la misma situación.
2: Es importante que el ciego, a la hora de descender de cualquier colectivo, lo haga por la puerta delantera. En caso contrario, el chofer no podrá visualizar con la claridad necesaria. Es una recomendación de visión aguda.
1: Peagina, peagina. Para mí, hoy me ahora yo pimí a la míclope. Escalera trasero con el delantero. El delantero tiene el primer escalón bien plano, pero el segundo escalón tiene en forma triangular. ¿Por qué? Porque está al lado del motor ya, y aparte está el molinete.
0: Sí.
1: Entonces, de huello, Pepe, aparte de entorpecer el trabajo del chofer, es que se tiene que subir la gente. Ojo, Pepe, ni un Haití, vaya, la chofer, go, oreco, horario, cumplía, no, coño, multa, ahí la empresa.
0: Hay mucha
1: empresa que le multa al chofer por atraso.
0: Sí, señor.
1: Hasta amigo, con el respeto que se merece a esa persona que dio la orden para hacer este aviso. Estoy que hace, amigo, te aviso, te hago, o sea, tojoto comprobaja y a por pibe. A mí oye mal informática, pesar pibe, o pues estaba ahí.
0: No funciona ella.
1: No funciona. Yo fui transportista en la empresa Arepa, Aregüeña SRL, hay cuál movimiento de transporte público.
0: De Güeña estoy con la página mía.
1: Hay cuál paja, aparente de que está mal informado aquella persona que autorizó esa promoción. Todos los aspectos yupida micro peatos esas. toco tata, estoy pe ape ape va chico ya es súper informativo para los pasajeros.
0: Pe ape aviso.
1: Sí señor, pe ape aviso, porque cuando empecé hoy con la trabajo del constructor me operaron de coa este espejo.
0: Eso.
1: Escalera trasera, vea tú lo escalón, tiene la misma medida de cuechibre, bajo este pepe, pero que cupe peina. A usted, popular timbre, curija de cuechibre, usted te ha ofertado o abrían a la oquenda y la o abrirán a la boy.
0: Upecha.
1: A la delantera, pero a veces pe escaloncito, pero ya de preferir más la de huechivo. Es chupido, es chupipo, la problema de huechivo y problemático.
0: Ella es tu huma, ¿verdad?
1: De tu huma. Bueno, ese amigo, mi saludo y mi respeto para todos los oyentes y llamadores. Ay, Catu, viña, tú, Mateo Gamarra, riña, ave, guare.
0: Ay, Catu, Mateo Gamarra, compuesto, ave, riña, ave, guare, compuesto, ave.
1: Compuesto, vamos a ver, cuña, que hay una de ellas, coño, de Santa Librada, así, ya topa la era.
0: Ah, lleva, nada, si le llega y cuando se lleva ese y porte tu llave. Y pues, y ya, Mateo Gamarra, yo topamos hoy.
1: Hoy, cuapa, hoy, va, hemos opado y nada, y computador,
0: y eso, otro, hoy, fusilamiento. Ah, riña, Jape, guarde.
3: Casa de Don Isidoro, siempre y ya te va la gente.
1: Bueno, ese amigo, si la persona que autorizó este transporte público y me lo malinterpretó ese deseo, está se disculpa.
0: Oíme, ese amigo, ¿dónde está el punto de vista?
1: Y que pase muy buenas noches.
0: Oíme, Antonio ya quisí dando su punto de vista. André, el día, con pesa ahí ve. Bajar por delante y a chofer no permitimos, ahí debo ir adelante. No, y hoy de subir por la delantera y bajar por atrás, ¿inde? La chofer. Y no le interesa que sea medio vidente, medio no vidente o no vidente total. Es siempre la chofer, Inde. No, atrás se baja. Se baja por atrás, señor Inde. Vamos al encuentro de otro oyente. Buenas noches.
4: Buenas noches.
0: Salvadora Quiroga.
4: Está un poco bravo hoy.
0: ¿Eh?
4: Me parece que está un poco bravo, digo. Ya apeté su teléfono.
0: No, y estoy buscando datos y no responde. Y cuando no responde, pues ya hay que tirar ya nomás.
4: Pero hay que tener un poco de paciencia.
0: ¿Y sí?
4: Por eso esa canción, Con Paciencia Se Llega al Cielo.
0: Y también.
4: También, buenas noches. Y quisiera escuchar, por favor, si se puede, por generación, Villarrica, esa ciudad.
0: Villarrica, esa ciudad, ¿cómo no?
4: Y el otro es por Herminio Maldonado. Serenata Feliz.
0: Serenata Feliz.
4: Sí, por Herminio, por el tenor Herminio Maldonado.
0: Ahí está Grupo Generación. Temazo realmente.
4: Sí, hermosa canción. Y bueno, ya hice mis pedidos, voy a dejar para que otra gente también salude y... Escuché, parece que muy cortito dijo del tiempo, pero no me acuerdo tanto cuántos días va a llover, dijo usted. Voy a estar atenta otra vez.
0: Y ahí lo que quiero entrar y no me responde este aparato.
4: Ah, bueno. Y un ratito nomás, acaríciele, déle la vuelta y va a responder.
0: ¿Y sí?
4: Vida
0: mía, ahí está el otro tema.
4: Sí, así es, de tener Herminio Maldonado. Y bueno, muchísimas gracias por la atención y muy buenas noches. Mañana, si Dios quiere, estaré otra vez presente para escuchar los lindos programas, las canciones, escucharle a usted, al señor operador y a la demás gente. Muy buenas noches, gracias.
0: Muy bien, buenas noches a vos también, Salvadora Quiroga. Interactuando ya con nuestra querida audiencia en el día de hoy, 8 de junio del año 2026, Tribunal Superior de Justicia Electoral destaca transparencia y claridad en las elecciones internas simultáneas, elecciones vividas el día de ayer. El presidente del Tribunal Superior de Justicia Electoral, Jorge Bogarín, realizó un balance positivo de las elecciones internas partidarias desarrolladas el domingo. Durante una entrevista radial destacó el correcto funcionamiento del sistema electoral y la rápida difusión de los resultados. Bogarín señaló que las máquinas de votación operaron de manera exitosa y satisfactoria y resaltó el trabajo conjunto de mesarios, apoderados, veedores y electores para garantizar la transparencia del proceso. Asimismo, valoró la rapidez del sistema de transmisión de resultados electorales preliminares, indicando que apenas 2 horas después del cierre ya se contaba con resultados provisorios. Las mesas se cerraron a las 16 y a las 18 ya estábamos con los resultados, lo que brinda tranquilidad a la ciudadanía y evita incertidumbre, expresó a los medios de prensa. El titular del Tribunal Superior también destacó que la jornada electoral transcurrió con normalidad, registrándose únicamente incidentes aislados que no afectaron el desarrollo general de los comicios. En ese sentido, resaltó que la creciente madurez cívica de la ciudadanía paraguaya y el desempeño de más de 8.700 funcionarios electorales desplegados en todo el país resultó un éxito. Recordó además que al tratarse de elecciones internas partidarias, el juzgamiento de las actas corresponderá a los respectivos tribunales de cada agrupación política. Finalmente, Bogarín afirmó que la institución ya se encuentra enfocada en la organización de los próximos en las próximas elecciones municipales, que va a ser el 4 de octubre, al tiempo de iniciar una evaluación técnica del proceso recién concluido para identificar posibles mejoras. El sistema electoral ha dado las respuestas que queríamos para garantizar claridad, transparencia y seguridad a los ciudadanos. Hemos cumplido nuestra misión constitucional, concluyó el titular del Tribunal Superior de Justicia Electoral. José Ponamaité resultó ser un éxito. Pichay. Hospital Ingavi, Baoina Ingavi, aumenta en 27,9% sus procedimientos quirúrgicos y fortalece servicios. El Hospital de Especialidades Quirúrgicas, IPS Ingavi, presentó su informe de gestión institucional correspondiente al periodo febrero-mayo de 2026, en el que se destacaron importantes avances en producción quirúrgica, infraestructura, tecnología y atención a los asegurados. Entre febrero y mayo de 2026 se realizaron 6.628 procedimientos quirúrgicos, lo que representa un aumento de 1.447 cirugías respecto al mismo periodo de 2025. Ah, un aumento, dice. Boyupi, 1.447 cirugías más. Estos resultados fueron impulsados por la reapertura de quirófanos en la planta baja, la reorganización de recursos humanos, el fortalecimiento del plantel de anestesiología, la habilitación de 22 quirófanos y la implementación de jornadas quirúrgicas para reducir las listas de espera. Al mismo tiempo, las suspensiones quirúrgicas disminuyeron un 22,3%, pasando de 242 a 188 procedimientos. OPEI. En materia tecnológica, el hospital incorporó equipamientos de alta complejidad para neurocirugía, entre ellos la suite robótica, Brain Lab, sistemas de navegación quirúrgica, tecnología LOP-X y asistencia robótica intraoperatoria. Término técnico de medicina. También se sumaron nuevos equipos para cirugía laparoscópica, endoscopía, electrocirugía, laparoscópica, ¿sí? Endoscopía, andas ahí, electrocirugía, fortaleciendo la capacidad diagnóstica y terapéutica de la institución. Durante el periodo analizado, se realizaron 5 maratones quirúrgicas organizadas por cirugía general, permitiendo concretar 39 procedimientos adicionales para pacientes en lista de espera. Volviendo al título, entonces, el Hospital Ingavia aumenta en 27,9% sus procedimientos quirúrgicos y fortalece servicios. ¿Qué pasa? Pero el año no te cuidas, sino que pa mágico. Y bueno, ya yo casi música, entonces ya. Doctor File tiene preparado un bloque de canciones para seguir acompañando a esta querida audiencia con la mejor música de la patria en el día de hoy, lunes. Lunero, este ya año no te cuidas. ¿Qué paite, güey? Sí, 8 de junio de 2026. Vamos entonces al encuentro de ese bloque en donde vamos a encontrar temas para seguir disfrutando la noche aquí en Música y Noticias por Nacional en el día de hoy. Saluda a doña Irene, está en sintonía, dice. Saludamos entonces a doña Irene, que se encuentra en Fernando de la Mora, zona norte y zona sur. Mojita se ve presente, sí. Mojita se ve presente. Un mío, ¿qué había? Mojita ausente me mete. Lista Taguato. Cuádate, lista Taguato, Gina. 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

0: Conectando oyente. Oyente en línea. Vamos al encuentro de ese oyente. Buenas noches.
1: Sí, venimos para la siguiente parte del programa.
2: Hola.
0: Sí, adelante, amigo.
2: Hugo Anancio, ¿sí? ¿Sí?
0: Adelante.
2: Para el aporte y nada.
0: ¿Y por nada?
2: Y que tú vio andó música Pandamimo Latimí.
0: ¿Pandamimo Latimí? ¿Cómo no?
2: Sí. Te mando a base de Eina.
0: De Eina dice...

0: dice, no, hoy no que ella dice.
1: Sí.
0: No, ahora hoy, ¿qué pama lo mitan, Juri?
1: Ya, pues.
0: O pego Filemón y atendé, dice, no, no, ñe, ya, nave la micro. Ahorita andé, ñe, hoy no que ella dice.
1: Exactamente.
0: Hay razón.
1: Bueno, a la música, Panambimorotimi.
0: Panambimorotimi.
1: Ya, pues ese mitad de campo está muñaco.
0: Pepa también uno de mí.
1: Sí.
0: Sí.
1: Ya, me otra vez.
0: Vayan en más. Vayan en más.
1: Oye,
0: dale ese amigo, te hace a morirte que.

0: Nicolás Ortiz cantando Panambí Morotimi. Avanzamos aquí en música y noticias. Al parecer, se van despertando nuestros oyentes o no se durmieron luego. Entonces, me mintió aquí este aparato que yo no le veo a nadie acá. Por eso dije que ya estaba durmiendo, ¿verdad? Está otro oyente, me dice File. A ver, otro oyente en línea, buenas noches.
1: Muy buenas noches, señor don Hugo Venancio Villalba. Buenas noches, doctor File. Caria, Marangatú, música porá. Omoña, Gina, a todos sus oyentes, Benguará. Vaya, picoro, ¿qué tal?
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Guara, vea corazón, y desde esa pues areinte mola de quiere guau, joramos de jegui, de pitan año reí, de pensar, de mañana, de chave, de cuay ni buen, doma vez me hay hoy, ojo, a mí ya, la expresión de la música, la expresividad de cada canción, ¿verdad? Y en este caso, cantando con sentimiento muy profundo, pura hey así la ya ñañi estamos en tapete a lo mitad de eso y pura hey hoy upea semana santa begua semana santa begua upea la pura hey yo ape aunque teñas en duda cojina te andas y la ya o sino pura hey así que nace a través de un sentimiento profundo, ¿verdad? El tanto el que escribió el tema, buscando las letras, o las palabras, perdón, profundas, y el que lo canta a su vez, de su parte, pone también, digamos, un tono de un sentimiento profundo, cantando dentro de este estilo. Apela por ahí así, ¿no? Es la música característica de nuestra campiña, que forma parte indudablemente de la música paraguaya en general. Estamos disfrutando de estos temas aquí en Nacional 920 AM, como siempre, buscando la compañía de su querida audiencia. Y qué movillas, Julio, ¿eh? San Juan, la movillas, ¿eh?

Y este es otro estilo de música, ¿verdad? A través de la llamada bandita. Y este es un subgénero de la música, del género musical de la polca. Y este otro estilo. ¿Cuál es la polca electrónica?

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El corazón es el que manda. El cerebro, la mente, la razón te dice que no. Pamba ajeno. Pajín de la realidad. Pero la nerrelo y. O tíese allá. El noveno mandamiento. No desear la mujer de tu prójimo. Y en el caso de las mujeres, no hay no desear el hombre de tu prójima. Ay, Bori. ¿Y por qué vio la mujer nomás? Esa es una injusticia, ¿verdad o no? O una injusticia, entonces. Sí, porque no desea la mujer tu prójimo, digo. ¿Y para las mujeres? Pero no hay no desear el hombre de tu prójima. De ahí por y veas y se desofile. A pecha la ñandere, bueno, la expresividad de cada canción. Y cada canción en su respectivo subgénero otra vez, cada estilo y cada uno con su peculiaridad, pero entero este gusto. Te alegra tú vas a vender. La bandita cuera y gusto de ahí. Por ahí azul y gusto de ahí. Poca electrónica y gusto de ahí. Falseado y gusto y tremente más. Juan, por ejemplo, y nada, delirio. Papi Johnny Walker. Ya en domina.

Daja la Tordillonero, esta música vamos a dedicar a Guirapetaí, que está en la colonia El Ceibo, ahí junto a la señora Inocencia Cabrera de Ramírez, y el señor se llama Arnulfo Ramírez, más conocido como Guirapetaí. Sí, ahí escuchan el programa.

Aquí está nuestra querida galopera en la voz de una cantante de Brasil, pero que sale maravillosamente espectacular y que gusta mucho también. Galopera de Mauricio Cardoso Campo en un ritmo entre polka y un estilo, sertanejo. Una mezcla así, ¿verdad? Resultado maravilloso. Y estoy treñando. Y ando bien a los dos.

La voz de Fátima Román. Un saludo a Fátima Román. Está escuchando la radio en compañía de su padre, Rosa Agustín, quien a su vez envía un afectuoso y cálido abrazo y saludo a otro oyente que se encuentran en... ¿Cómo era que dijo en inglés una vez? Isla Pucúnuga. Long Island. Pepe, Isla Pucúbe allá. Isla Pucúbe, Isla Hermes Sosa. Sí, otro camarada también de la época, quien cada noche acompaña el programa y recibe el saludo de Rosa Agustín Román, quien se encuentra sintonizando la radio y el programa en compañía de nuestra cantante, en este caso, Fátima Román.

Bruno Bracho. Este es de Bruno Bracho. Miguel Bracho. Miguel Gamarra. Este es de Miguel Gamarra, este tema. Otro oyente también, a mí.

Este es Juan Carlos González. Este es Juan Carlos González Cardoso. 9 de junio. Mañana.

0: Muy bien, son los temas que estamos caracterizando el programa del día de hoy con estos temas, temas que pertenecen a los amigos oyentes de la radio, que son poetas, músicos, cantantes, que forma parte de la, digamos, de los artistas de la música paraguaya y que escuchan el programa. Entonces, por esa razón estamos difundiendo también estos temas. Saludos, don Hugo, estoy escuchando tu programa, si es posible, La Cautiva. Y tu pasión del campo. Yo no tengo el WhatsApp de la radio. Buenas noches, soy Yuti Rier. Bueno, entonces, tu pasión del campo y La Cautiva. Dos temas, entonces. Posteriormente, vamos a 22 más un minuto, la indicación técnica de el doctor File. El corte radial, luego vamos a presentar todos estos temas que hemos adelantado en sonido aquí en este programa de Música y Noticias. Así es que 22, 2 minutos, corte radial y luego vamos a escuchar todos los temas que nuestra querida audiencia ha solicitado aquí en este programa.
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1: Institución Cultural e Histórica del Paraguay. La Basílica de Caacupé. Es un centro religioso y cultural de nuestra tierra con un imponente diseño arquitectónico. La Basílica Nuestra Señora de los Milagros de Caacupé. Es un templo sagrado ubicado en la ciudad de Caacupé, departamento de Cordillera, a unos 54 kilómetros de Asunción. El Santuario de la Virgen de Caacupé es una basílica católica de nuestro país que fue inaugurado el 8 de diciembre de 1765, convirtiéndose luego en un lugar de peregrinación para muchos creyentes de todos los puntos de la nación. La piedra inicial de la futura basílica fue colocada el 15 de abril de 1945 por el Monseñor Juan Sinforiano Bogarín. La Basílica de Caacupé es fruto del aporte de cada paraguayo y que llevó un lapso de 61 años para llegar al final de su construcción. En la guerra contra la Triple Alianza, fue lugar de recogimiento y de hospital. Durante la guerra con Bolivia, fue considerado como el altar de la patria. La Basílica de Caacupé es considerada una de las obras arquitectónicas más sagradas en el mundo, junto con otros dos santuarios, la de Częstochowa en Polonia y Montserrat en Cataluña, España. La Basílica de Caacupé es la única a nivel mundial que reúne las condiciones esenciales de fe y nacionalidad de un país. La iglesia ha sido visitada por dos papas diferentes, Juan Pablo II y el Papa Francisco. Fue ascendido al rango de Basílica Menor el 11 de julio del 2015 durante la visita del Papa Francisco al Paraguay.
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ya. Nació en la ciudad de Asunción un 20 de junio de 1908 y falleció en Buenos Aires, Argentina, un 7 de mayo del año 1995. Destacado periodista, poeta y compositor paraguayo, ha incursionado en varios géneros literarios, siendo su trabajo más importante el primer gran diccionario castellano-guaraní. Fue autor de varias obras teatrales como Nuestra vieja casa. Otra de sus obras editadas son Cantos nuevos, Sorozábal, la versión española de la obra de Julio Correa, Ñanemba ena, Evocaciones de Asunción, y en el año 1977 llegaba Voces añoradas, Burrerita y Pasionaria, que son las canciones más difundidas, cuyos versos le pertenecen con melodías creadas por el gran Félix Pérez Cardoso.

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5: 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Por decreto número 5267-2014, que también lo proclama como alimento nacional. La iniciativa surgió como medida de protección de la identidad paraguaya. También por resolución 829-2015, la Secretaría Nacional de Cultura declaró como patrimonio cultural inmaterial los conocimientos y técnicas de elaboración de la chipa paraguaya. 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
4: Curioso. Una aerolínea comenzará a ofrecer Wi-Fi gratuito en sus vuelos a partir del 2025. Quienes hayan viajado en avión saben que ahí arriba no hay conexión a internet y que el pasajero está obligado a activar el modo avión en cualquiera de sus dispositivos para desactivar las comunicaciones inalámbricas. Por ese motivo, aplicaciones como Instagram o WhatsApp no funcionan, y por ello también ciertas plataformas como Netflix o Spotify ofrecen funciones como la descarga de contenidos para acceder a ellos sin necesidad de tener conexión. Esto hace que durante el vuelo el pasajero esté aislado del resto del mundo. Sin embargo, como Internet representa un aspecto indispensable en nuestra vida, con mayores actividades en la red, se han buscado soluciones para acabar con el apagón obligatorio en los viajes aéreos. El Wi-Fi surge como respuesta a ello. No obstante, y aunque esta herramienta ya lleva disponible muchos años, las aerolíneas cobraban por este servicio y ofrecían diferentes tipos de suscripción dependiendo de los requerimientos del usuario. Pero finalmente, la aerolínea estadounidense United Airlines ha dado el gran paso que nadie se había atrevido a hacer, y para el 2025 planea ofrecer de manera totalmente gratuita conexión Wi-Fi a los pasajeros de sus vuelos. Esto será una realidad gracias a un acuerdo con Starlink, la empresa de Elon Musk, dedicado a suministrar internet satelital. Esta compañía está ganando mucha popularidad en los últimos meses gracias a su notable expansión y, de hecho, se ha conocido que también comenzará a ofrecer otro servicio de manera totalmente gratuita y que te podría salvar la vida como regalo del magnate a la humanidad. Según ha informado la compañía, los servicios de Starlink estarán disponibles en la flota de más de 1,000 aviones de United Airlines, permitiendo a los pasajeros disfrutar de películas, programas de televisión, sin necesidad de descargarlos antes. Incluso, explicaron que se podrá navegar por internet, cargar y descargar archivos de alta velocidad y relajarse con los juegos de manera online. El director ejecutivo de Unite, Scott Kirby, declaró: "Todo lo que se puede hacer en la Tierra, pronto se podrá hacer a bordo de un avión". Una medida que estaba tardando mucho en llegar, debido a que se puede encontrar Wi-Fi en trenes, aviones e incluso coches de particulares, y con suerte, el resto de aerolíneas del mundo también se apuntan a esta iniciativa.
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4: Kunu'u, nuestra orquídea. Paraguay cuenta desde hace unos años con su propia variedad de orquídea, la cual lleva el nombre de Kunu'u. La misma está catalogada dentro de la especie de orquídeas Phalaenopsis, también conocida como orquídeas mariposa por su peculiar forma. Kunu'u es la primera variedad de orquídea registrada a nivel mundial con el nombre en guaraní. El proceso de creación de esta nueva orquídea duró alrededor de 3 años y medio, siendo posteriormente lanzada al mercado local. La existencia de esta variedad fue posible gracias al proyecto de cultivo de orquídeas que se realiza en nuestro país desde el año 2015, como parte del acuerdo de cooperación entre la República de Paraguay y la República de China, Taiwán. Los técnicos le registraron con el nombre de Kunu'u, inspirada en esta hermosa tierra guaraní. Su flor tiene un característico color púrpura, una textura aterciopelada y un ligero aroma a vainilla. Asimismo, tiene muy buenas características en cuanto a desarrollo y el largor de la vara, que se adapta perfectamente a nuestro clima. Todo el proceso de cruzamiento que se hizo en nuestro país involucró a profesionales compatriotas y a técnicos taiwaneses que brindaron su aporte a través de su experiencia y conocimiento para el mencionado logro.
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paz y bien. Nos dice Jesús en el Evangelio, ustedes son la luz del mundo. La luz nos da la posibilidad de ver las cosas, caminar seguros y también contemplar la belleza. Los cristianos son aquellos que ayudan a la sociedad a ver mejor la realidad para tomar decisiones sabias y justas. Ayudan a discernir el camino correcto, evitando equivocaciones, heridas y fatigas inútiles. Por eso, los cristianos, con la luz del Evangelio, tienen el deber de influenciar, escribir, hablar, manifestarse, ocupar espacios en los medios, en el parlamento, en los movimientos, pero no para llamar la atención sobre sí mismos o promoverse. Es como la luz, que puesta en la altura, permite ver mejor las cosas sin que haya necesidad de mirar hacia la lámpara. El Señor te bendiga y te guarde en toda esta jornada. Gotas de Paz es evangelización católica de los franciscanos capuchinos de Paraguay.

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1: Bueno, queridos oyentes, estamos compartiendo Despertar Nacional aquí en la 920 Radio Nacional del Paraguay, que está transmitiendo cada mañana junto con la muy cálida y grata compañía de Enrique González. Bañan de operador, Ina. Catupirí, bañan de operador. Bueno, vamos a lo que ocurrieron o sucesos ocurridos un 9 de junio en Paraguay. Un 9 de junio ocurrieron hitos fundamentales para la historia política y cultural del Paraguay, destacando el Día Nacional del Arpa Paraguaya y diversos golpes de Estado y quiebres políticos. Día Nacional del Arpa Paraguaya se celebra cada 9 de junio en homenaje al natalicio o fallecimiento del ilustre arpista y compositor Félix Pérez Cardoso. En este caso es fallecimiento de este ilustre, digno o representante de la música paraguaya. Se llama Félix Pérez Cardoso, quien falleció un 9 de junio de 1952 en Buenos Aires, República Argentina. Un día como hoy, 9 de junio de 1946, se produjo el levantamiento popular y cívico-militar, conocido como la Primavera Democrática, que puso fin al autoritarismo del gobierno del general Higinio Morínigo e instauró un breve periodo de libertades públicas. Breve periodo, Ina, porque mandaje la época de tapuamiento y oye como la ya revolución llegó hoy. 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Exponente de la historia, profundos conocedores de la historia, ningo GIP ya lleva. En aquella época, andaye hablando ya por 1940, cuera, 50 cuera, mía. La mantería y la levantamiento será. Aupe han, oye, restablecido aula la paz, oye, Aisha. Pero cuando no dura pucuy, han tan a mi ella, opum, ay, bueno, y tan ya can, empecé a cuenta ya. UPRGI, que en ese momento, cuando habló del levantamiento cívico popular contra el gobierno del general Higinio Morínigo, después se instauró un breve periodo de libertades públicas. Golpe de Estado en 1894, allá motivé, el 9 de junio de 1894, el entonces presidente Juan Gualberto González fue forzado a renunciar a su cargo tras un movimiento militar y político liderado por el general Juan Bautista Egusquiza. Día del Contador Público Paraguayo hoy, fecha conmemorativa que coincide con el día de la fundación del Colegio de Contadores del Paraguay, celebrando el rol y la labor de estos profesionales.

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Mito, leyenda, alguien lo vio, el que lo apresara y lo pusiera en jaula de oro, pudo oír su voz y el maravilloso canto impregnado de sonoridades limpias y destacadas que parece que copiaran expresivas a un himno luminoso y perenne, con las ansias y libertades incontenibles de volar a las altas cumbres, siempre más alto, más alto, más cerca del sol. Son pocos los privilegiados en conocer a este diminuto gran pájaro cantor que enjoya y engalana con su canto las altísimas copas de los colosos centenarios árboles de nuestras salvajes y bellas selvas. Félix Pérez Cardoso recogió la agreste armonía de ese canto en un himno de alegría, de fe, de esperanza renovada.

para volcarlo en el arpa, como una sencilla sinfonía de agudas y graves notas musicales que parecieran surgidas de la conjunción milagrosa de Dios y la naturaleza en su expresión telúrica más purísima. En esta rápida evocación no podemos dejar de decir que Félix Pérez Cardoso y el armonioso pájaro cantor de las selvas paraguayas conforman un solo ser, un solo latir, una sola vida unida por sus ansias de luz, de belleza

más con respecto a los sucesos ocurridos un 9 de junio en distintos años aquí en Paraguay. Ya dijimos, Día Nacional del Arpa Paraguaya, conocemos algo más de esto. Se celebra formalmente a través de un decreto desde el año 1997. Se fijó este día en memoria del fallecimiento de Félix Pérez Cardoso, ocurrido el 9 de junio de 1952, quien es la figura más célebre y representativa en la historia, composición y desarrollo del arpa paraguaya. 9 de junio de 1894, preparación del golpe contra Juan Gualberto González, ampliamos este, aunque la renuncia oficial forzada del presidente Juan Gualberto González se consumó el 10 de junio, en realidad, la sublevación y la presión militar liderada por el general Juan Bautista Egusquiza se articuló de forma decisiva un día antes, es decir, el 9 de junio de 1894, marcando el inicio de una fuerte época de intervencionismo militar. Año 1946, el fin del frente de guerra y la primavera democrática, el 9 de junio de 1946, oficiales institucionalistas de la División de Caballería se sublevaron contra el núcleo militar de extrema derecha pro-nazi que dominaba el gobierno. Esto obligó al dictador Higinio Morínigo a destituir a sus ministros más radicales, levantar la tregua política y permitir el histórico retorno de los líderes exiliados. Este hito dio inicio al breve pero efervescente periodo de libertades públicas conocido en Paraguay como la Primavera Democrática. 9 de junio, hoy es el Día del Locutor y Operador de Radio y Televisión en Paraguay. En nuestro país, cada 9 de junio se conmemora el Día del Locutor y también del Operador de Radio y Televisión, fecha en la que se fundó la Asociación de Locutores y Operadores de Radio del Paraguay, ALORPA, en el año 1951. Actualmente se denomina Sintratel, o sea que Sindicato Nacional de Trabajadores de Radio y Televisión del Paraguay. Enciende la radio y escucharás una voz, una música o una canción. Esa voz detrás del micrófono es la del locutor.

Esa música, esa canción, ese mensaje o cualquier tipo de grabaciones o imágenes es la tarea del llamado operador. Todo esto produce en los radioescuchas o en los televidentes una conexión casi mágica entre receptores y emisores. A los que con su voz y canciones o imágenes brindan compañía y entretenimiento o nos informan diariamente, feliz día en este 9 de junio del año 2026. Y finalmente sepan, estimados oyentes, sepan que la radio produce entre sus fieles seguidores una emoción permanente. Emoción permanente que con el paso del tiempo se convierte en toda una pasión. Muy buen día, apasionados seguidores de la radio y televisión. Hoy, 9 de junio, día del locutor y operador de radio y televisión.

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1: Breve recordación de los medios de comunicación del Estado paraguayo a Félix Pérez Cardoso. Nació en Jiatú el 20 de noviembre de 1908 y falleció en Buenos Aires, Argentina, el 9 de junio de 1952. El gran Félix Pérez Cardoso, la figura más emblemática de la música para el arpa en Paraguay como compositor e intérprete, fue muy querido por ser un hombre sencillo, correcto y alegre. Por eso le llamaban Mitaguazú, niño grande.
5: Con la palabra mejor sentida quiero expresarte en guaraní.
1: Integró un trío con los guitarristas Ampelio Villalba y Diosnel Chase, realizando conciertos y grabaciones dentro y fuera del país. Vivió en Buenos Aires, Argentina, desde donde desarrolló su exitosa carrera internacional. Su legado en el campo del arpa paraguaya fue muy valioso, pues desarrolló nuevos aspectos técnicos, como ser la ampliación del espectro sonoro agregando más cuerdas, mayor independencia de ambas manos, el acompañamiento con acordes quebrados para la polca paraguaya, entre otros importantes aportes. Pérez Cardoso fue un profesional de reconocido prestigio. Al enterarse de su muerte, ocurrida el 9 de junio de 1952, el célebre músico y folclorista argentino Atahualpa Yupanqui compuso en su honor la famosa pieza Canción del Arpa Dormida. También por decreto número 17.488 del año 1997, el 9 de junio fue establecido como el Día Nacional del Arpa Paraguaya en homenaje a él. Es creador de conocidas piezas que le dieron fama mundial, como por ejemplo su famosa versión adaptada de Güera Campana, Pájaro Campana, Mi Despedida, El Sueño de Angelita, Tren Lechero, entre otros. Su ciudad natal, Jiatú, ubicada en el departamento de Guairá, actualmente lleva su nombre.
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0: Hola, hola, buen día, ¿qué tal? ¿Cómo están ustedes? Bienvenidos a nuestra edición número 2 de Duplex Nacional 920 Paraguay TV, canal 15.2. La satisfacción de estar de regreso, iniciando esta jornada correspondiente al día de hoy, martes 9 de junio de este año 2026. Con la alegría y la buena onda de siempre y con mucha energía, ya estamos prestos para una nueva jornada de trabajo. Hoy en la puesta al aire está Arnaldo Grau, en la producción como siempre está Pati Galeano y aquí en ya en la conducción los de siempre, ya pendecuera y moreje, pero estamos nosotros igual presto, con muchas ganas, alegría, prenda herea. Sí, ¿verdad? Sí. Parece que no está con mucha alegría. Mira, estoy sorprendida cuando te dije con mucha alegría.
1: No, a mí ya no me sorprenden las cosas.
0: Ah, bueno,
1: ¿cómo
0: hola,
1: estás?
0: Jessica,
1: feliz martes. ¿Todo bien?
0: ¿Todo bien? Sí, ¿todo bien? Qué suerte, qué bueno. Ya voy, pues ya no, estamos bien arrancando la jornada, por lo menos demasiado bien. Esperamos también que se desarrolle la actividad para toda la gente de esa misma manera, que todos también empiezan hoy así, con mucha alegría, buena onda. Y si hay problemas, bueno, que tengan solución los problemas en el transcurso de la jornada y del día. Los buenos deseos para una nueva jornada,
1: sí,
0: para
1: señor.
0: Toda nuestra querida y gran audiencia.
1: Que está fresca, por cierto, esta mañana. Hoy se sintió más que ayer el viento sur. Uh-huh. Así que a cuidarse en estas primeras horas de, no sé si decir bajas temperaturas, ¿verdad? Porque 16 grados marca el termómetro de la Dirección Nacional de Meteorología, que habla todavía de inestabilidad en el ambiente, ¿verdad? Con lluvias dispersas para hoy. Por lo menos de camino a la radio no percibí eso, pero sí está bastante fresca la
0: está
1: jornada.
0: Fresquito.
1: Sí, señor, hay que abrigarse bien para salir y protegerse de este tiempo. Después, cuando llegues al trabajo, ya en un espacio más cerrado, ahí te podés desabrigar un poco, ¿verdad?
0: Sí.
1: Pero mientras uno está en la intemperie, hay que evitar nomás.
0: Y protegerse. Bueno, y antes de ir al pronóstico en sí, le miro ahí a Arnaldo. Entonces, muchas felicidades. Hoy es el día de locutor y operadores de radio y televisión.
1: Sí, señor.
0: Año ambarete para todos nosotros y a los compañeros también en la consola, porque de alguna otra forma todos hacemos también locución, para algunos dicen, no, a ver, locutar, periodistas, no, todos hacemos de alguna otra forma en locución, ¿verdad? No solamente el periodista genera la información y el locutor se encarga de leer también. Hoy día lo hacemos ambas cosas, ¿verdad? Así que son periodistas, son locutores a la vez. Y ahí el responsable de la puesta al aire son los compañeros que están. Hoy no está Henry, ¿verdad? Está ahí Arnaldo, entonces a
1: recién
0: través...
1: Recién llegado de las vacaciones encima.
0: A vivio.
1: La energía y
0: Pedro,
1: alegría.
0: Con mucha energía. Entonces para todos los compañeros, amigos, colegas que están ligados de alguna u otra forma haciendo lo que hacemos nosotros diariamente con mucho cariño, sobre todo, ¿verdad? Feliz día.
1: Sí,
0: porque
1: sí,
0: Yandere está in a nivel país.
1: Sí, realmente sí, muchos y feliz día a cada uno de ellos, a los locutores de radio, televisión, principalmente aquellos de los medios del Estado que hacen un gran esfuerzo para que también estemos al aire todos los días, ¿verdad? A través de las distintas plataformas y por supuesto a los locutores también de todas las radios del Estado, de la AM, la FM, Radio Nacional San Pedro y Radio Nacional Carlos Antonio López de Pilar.
0: Y también es el Día del Contador Paraguayo.
1: ¿Para también?
0: Sí, Día del Contador.
1: Día
0: sí.
1: Del Contador.
0: Se está
1: ¿pero paraguayo o paraguayo?
0: Día del Contador Paraguayo. No sé si a nivel internacional, pero se llama mucho la Día del Contador Paraguayo, por decirlo de esa manera.
1: Día del
0: pero
1: Arpista
0: hoy es el
1: también.
0: Día.
1: Día del Arpista también.
0: ¿También hoy?
1: También.
0: A la fecha. Entonces,
1: muchas cosas que celebrar.
0: Que celebrar, sí, señorita. Entonces, año ambarete para los amigos contadores, y en especial se mandó a Betín Rubén Marino, que es mi amigo, después el otro, ¿verdad?, que es mi hermano Jorge, que nos tratamos de esa manera, ¿verdad?, porque somos primo hermano, pero como papá es padrino mío, entonces siempre nos hemos tratado de esa manera. Entonces para Jorge Manuel también muchas felicidades hoy por su día.
1: Así es, señor. A todos los que están de parabienes en esta fecha, 9 de junio, les enviamos muchas felicidades. Y a los que no también, que pasen un feliz día, ¿verdad?
0: acá a Dari me aporta, es para Katy también, que es nuestra querida amiga, doña Lucy también, de todo el equipo de contadores allí, entonces doña Lucy y compañía Ina, Dari. Sí, nuestra contadora, doña Lucy y Katia. Ahora esa, ahora se haga igual, menos esa chicura yo. Feliz día para todos, entonces. Bueno, 15, 16 grados de temperatura tenemos, Jessy, a estas horas.
1: Sí, señor, ampliamos un poco los datos del tiempo. 16 grados la temperatura actual, como decíamos, 15.7 es la sensación térmica, un poco más abajo. Y hoy la máxima va a ser de 21 grados. Va a estar fresco en horas de la mañana, fresco con cielo mayormente nublado, vientos del sector sur y lluvias dispersas. Saquen el paraguas hoy por las dudas. En horas de la tarde también se anuncian temperaturas frescas con cielo mayormente nublado, vientos del sector sur, lluvias dispersas y luego mejorando. En horas de la noche la temperatura estará entre 19 y 17 grados, fresco, cielo mayormente nublado, vientos del sector sur, dice meteorología. Y también en el reporte ampliado, el último, destacaban justamente que las lluvias persistirían durante esta semana. En breve, cuando ya se actualice, vamos a compartir los detalles ampliados, pero el pronóstico extendido para Asunción, por lo menos, indica que vamos a tener lluvias hasta el jueves. Mañana miércoles la mínima anunciada es de 16 grados, la máxima de 21 grados, el jueves 15 grados y máxima de 20, y el viernes ya sin lluvias, mínima de 13 grados, máxima de 20. El sábado 12 de mínima y 22 de máxima, fresco a cálido también. Así que acercándose al fin de semana y el día del feriado, día del partido debut de nuestra albirroja, sin lluvias pero con un poco de fresco, dice meteorología.
0: Y sí, la temperatura máxima en estos días no va a superar los 25 grados, así que prácticamente un poco más de 20. Señal clara que vamos a tener temperatura o en un ambiente bastante agradable. La temperatura no superior a los 25, que va a estar oscilando entre los 20 y 22, poner, siendo ya generoso de esa manera, por decirlo de esa forma, y la mínima entre 15 grados y alguito. Entonces, vamos a tener un buen ambiente, no vamos a tener una jornada fría, pero sí una jornada fresca.
1: Así es, señor. Y esto ustedes lo pueden ir monitoreando también a través de la página www.meteorologia.gob.py para acceder a datos oficiales, eso hay que decir, porque hoy muchos acostumbran también a las plataformas de las que siempre hablamos con don Eduardo Mingo y que dicen que a veces o no son datos certeros o simplemente se nutren de la fuente oficial que es la Dirección Nacional de Meteorología, ¿verdad? Entonces, acudir a la fuente primaria y en este caso hablamos de la institución encargada del monitoreo y los datos, la provisión de los datos de manera permanente.
0: Sobre todo, ¿verdad? Que de lo que sabemos que son datos actualizados, autorizados y responsables. Entonces, ya mañana te apegaré. Y después, si te querés guiar por los otros, bueno, guíate, pero usalo siempre de referencia, ¿verdad? Material hecho con mucha responsabilidad y oficialmente a través de una institución.
1: Sobre todo hay gente que se capacita para eso.
0: Claro, mira, eso está.
1: Partiendo de esa base.
0: Sí, así mismo.
1: Bueno, y ayer justamente don Eduardo Mingo compartió el informe hidroclimático, estoy buscando para compartir también con la audiencia, de los próximos 3 meses. Informe hidrológico para junio, julio y agosto del 2026 y de acuerdo con la evolución actual, el ENOS y las perspectivas climáticas para el trimestre de junio, julio y agosto, se estima que las precipitaciones se mantendrían por encima de lo normal tanto para la cuenca del río Paraguay y especialmente para la zona del río Paraná, es lo que se destaca en este informe que estuvieron realizando ya tras la reunión en Coronel Oviedo. Se concluye lo siguiente, que el nivel del río Paraguay permanecería por debajo de los valores medios para el trimestre considerado y se muestra una placa también con el pronóstico de niveles medios con algunos números, ¿verdad? Y haciendo referencia a Puerto Olimpo, Valle Mí, Concepción, Asunción, Alberdi y Pilar. En el nivel actual dice, esto con fecha 4 de junio, tiene 4.26 metros. Y el rango de pronósticos de niveles medios, por ejemplo, es para este trimestre que mencionamos, reitero, junio, julio y agosto, se mantendría en 3.50, 4.50, así bien variable. Y entre otros ríos también, otras localidades también de los ríos que menciona este informe. Y los rangos de niveles pronosticados para el trimestre fueron elaborados según eventos anteriores similares, dice. Tangos en Piapujico y la Ollapujangua con pronóstico. Bueno, esto es parte nomás porque en realidad el documento es bastante amplio.
0: ¿Qué manera que se realizó
1: en Coronel Oviedo? Que hablamos con don Eduardo la semana pasada.
0: Sí, ayer en la tarde justamente me envió el ingeniero Mayer Eyer, el informe también, ¿verdad? Y nada más ñaigure. Gracias por todo, amor. Sí. Pero Jessy ya está compartiendo justamente con la audiencia. ¿Te llama la atención algunas cosas de lo que dice el informe o no?
1: No, y dice nomás que se mantendría por encima de lo normal. Eso es lo que se destaca así en términos sencillos, ¿verdad? Uh-huh. Porque es un documento bastante amplio. Voy a abrir un poco el PDF a ver qué más podemos rescatar. Porque este es un documento, a ver cuántas hojas tiene. No tanto, 7 dice. Foro Hidroclimático Asunción, junio 2026, perspectivas para el trimestre junio, julio, agosto 2026. Y fueron muchas las instituciones que participaron también de este foro. Y es como un documento, a ver, un poco considerando. En lo que ya les leí, las instituciones del foro. Pronóstico climático estacional, pronóstico de precipitación, o sea, prevén precipitaciones superiores a lo normal sobre gran parte del país, a excepción de algunas áreas del centro oeste de la región occidental durante el trimestre, dice, junio, julio y agosto. Superiores, precipitaciones superiores a lo normal.
0: Eso está marcado en verde, supongo, significa eso, ¿no?
1: Para esas zonas.
0: Fíjate, en el Chaco círculos, solamente prácticamente es presidente allí, casi en el noreste con Alto Paraguay.
1: Voy a ver qué dice. Los círculos indican la ubicación de las estaciones meteorológicas utilizadas. Esas son, en esos puntos sí. Están las estaciones meteorológicas para de poder medición. Medir. Claro, sí.
0: Bueno. Pluviómetro, no ya no ves.
1: Sheila, dato técnico meteorológico debe y tan debe. Sheila, meteoróloga empírica en debo.
0: Seguramente es putada, dice. En la medida que siempre hablamos, dice ya, oh, don Eduardo, aprende mi milla viajado. O sea, pues, antes de Saraya lleva.
1: A veces Nere aprende yete. Te manda saludos, don Luis Jara, dice Darío.
0: Ah, mira vos, don Luis. Está en línea, don Luis.
1: No, Darío dice, yo no sé.
0: Supongo que él habrá participado también de
1: sí,
0: ese,
1: seguro que sí.
0: Porque la comisión mixta, que también, que ellos hablan de la medición del nivel de ríos. De los ríos, siempre. Hola Francisco, buen día, ¿cómo te va?
2: Ricardo, Jessica, ¿cómo están? Buenos días, 6:19 la hora actual en el país, 13 grados la temperatura. Ya pillamos, vale, vaya.
0: No, una
1: feliz día, feliz día.
2: Feliz día, sí. Pese a buen nivel al locutor. 6:20.
0: Sí. ¿Un PCT?
2: Sí. Pero ahora va a ser lento nomás la agenda, porque.
0: Sí.
2: La UPA y te la hacen mate.
0: Ah. Bueno. A paso de tortuga, o sea, ¿no?
2: Sí.
0: Que,
2: No. Con ánimo.
0: No, jamás. Yo voy a timbar. Ya no va por ahí, te vemos a poder llevar. Lento pero seguro, Íñigo.
2: Lento pero seguro, y sin todo.
0: No me acuerdo. De por apuros y curen Bogotá, entonces va.
2: Okay. Sí,
0: no me acuerdo. Ya, ¿sabes quién será el titular en el arco?
2: Deseo personal. Bueno, no es personal, sino que por lo que se ha mostrado, e inclusive en una parte de la conferencia de prensa de Gustavo Alfaro, en aquel partido amistoso ante Nicaragua, dejó ciertas perlitas de quién puede ser el arquero titular de la selección. Ahora, 6:21, todo apunta a que el uruguayo nacionalizado paraguayo va a ser el titular en el arco de la selección paraguaya de fútbol. Está la puja con Orlando Gil, pero todo lleva a que Gastón Olveira va a arrancar el titular ante Estados Unidos.
0: En esta. A veces, por ejemplo, ABC, en contratapa, dice. En el estreno, Gatito Fernando Gastón Olveira en el arco, dice. Bueno, pues, entonces sí que Gil no figura ahí. La especulación de los que están ya y siguen en la práctica de la selección hace esa especulación, ¿verdad? Entre Gatito y Gastón.
2: Ajá.
0: Y no sé. Por un lado, tanto se dijo de Gatito, yo soy uno de los que también, ¿verdad? Vamos a poco, me volví sentimental y a veces que sea un 10-15 minutitos yo he votado a jugar.
2: Claro.
1: El profe Alfaro dijo no. 15 minutitos no dijo.
0: No, este José, para no, lógicamente que juega tiene que jugar 90 minutos, ¿verdad? Pero en ese orden, entre Gatito y Gil no me desagradaría en cualquiera de los dos, ¿verdad? No. Si es Gil me parece bien, si es Olveira igual. En ese sentido, sí es que se va a discutir entre los dos. Pero al fin y al cabo, Alfaro es el que decide, lleva.
1: Por suerte.
0: No somos nosotros. Gracias, Jessy. Y lo de ya, la joya ya está, creo que el Mauricio.
2: Sí. Mauricio, de momento, es el que se queda con la posibilidad de ser titular.
0: Fíjate cómo son las cosas en el fútbol a veces. Impensado, ¿verdad? De repente, ¿verdad? De que él esté en la selección. Uh-huh. Y fíjate, empieza la Copa del Mundo y va a debutar oficialmente siendo titular en el Mundial, nada más y nada menos, sin jugar ningún partido en las eliminatorias, ¿verdad? Por hacer mención, nada más, esos detalles, ¿verdad? Porque uh-huh. Alan Factorina ya hecho es, no sé, un bendecido, y como se suele decir, ¿verdad?
2: Lo bueno de esto es que Alfaro tiene un dolor de cabeza que cualquier técnico quería tener en una selección nacional. Hay mucho recambio. Y
0: eso es lo bueno.
2: Sí. Y la ansiedad aumenta en el seno de la selección paraguaya. Pero en contrapartida hay total tranquilidad luego de realizar su segunda práctica en la tarde de ayer en el complejo Spartan Soccer en San José, en California. Y a estas alturas ya se puede decir que el técnico Gustavo Alfaro ya tiene 95% del equipo confirmado. Aquel que jugó el partido amistoso se acerca bastante para el debut en el Sofa Stadium, 22 horas ante Estados Unidos en Inglewood. Y aunque obviamente no lo dará a conocer hasta el último momento, la actividad de ayer a la tarde fue abierta en los primeros minutos por disposición de FIFA, y uno de los sectores donde más hubo atención fue en el arco, donde está instalada la gran incógnita, y especialmente Alfaro trabajó con los tres arqueros en diferentes momentos, pero al parecer la disputa para la titularidad se centra en dos de ellos. Otros medios dicen Gatito Fernández o Gastón Olveira, y otros medios dicen Orlando Gil o Gastón Olveira. Uh-huh. Aunque por ello Gatito Fernández puede quedar fuera de acción o con posibilidad de arrancar también. Todo va a depender de cómo se desarrolle la práctica o las últimas movilizaciones.
0: La Nación hace mención a eso. Estoy mirando, ¿verdad? Justamente dice. Alfaro trabajó, dice, con los tres arqueros en diferentes momentos, pero al parecer la disputa para la titularidad se centra ahora en dos de ellos, Orlando Gil o Gastón Olveira, aunque no por ello Gatito Fernández quede fuera de acción o con posibilidades de arrancar. Así que fácil especular entre arquero y cualquiera, ya, pero bueno, son informaciones, ¿verdad? que vienen de Norteamérica a través de los enviados especiales a los diferentes medios. Hay que decir, cada quien tiene su apreciación de lo que ve seguramente y de lo que escuche de sus contactos, porque siempre ella averigua mi mila en torno me ha llevado.
2: Sí, señor. Y hoy a las 17 está prevista la siguiente actividad de la selección a puertas abiertas en los primeros minutos, y allí hay que estar atentos a los movimientos, a los mínimos detalles que nos pueda de alguna manera dar más certezas de quién va a ser el arquero titular de la selección. De momento solamente Julio Enciso es quien no arranca de titular ante Estados Unidos y Mauricio está como para ser titular ante el conjunto Yankee. Así que estas últimas movilizaciones serán importantes para detallar a fondo el posible equipo titular de la selección paraguaya. Y de igual forma, aquel equipo que le ganó a Nicaragua puede variar en el sistema táctico, los nombres, o sea, hay muchos detalles a tener en cuenta para este debut ante Estados Unidos, por lo que significa la envergadura ahora de Estados Unidos. Capaz el técnico querrá buscar un poco más de marca, más flexibilidad a la hora de salir por los costados, una línea de 5 o se mantiene esa línea de 4 y dos carrileros por los costados. O sea, estos últimos o estas últimas movilizaciones serán cruciales, porque obviamente Alfaro no hace fútbol. La famosa práctica equipo titular contra suplente, hoy en día ya no se maneja esa metodología, por lo que es un poco más difícil o más complicado tener certezas del equipo titular. Pero, subrayo, repito, ese equipo que le ganó 4-0 a Nicaragua, el 90%, porque ese 5% queda la duda en el arco, es el que va a arrancar ante Estados Unidos.
0: Así que, ¿vos decís que Kaku jugaría de titular?
2: Indudablemente. Después del partido que se mandó ante Nicaragua y por las necesidades que va a tener Paraguay, porque Estados Unidos de local va a salir a buscar. Claro, tendrá que seguramente meter un poco más de marca al Faro en ese medio campo, porque ese medio campo es bastante, bastante feliz, muy técnico, pero el único con marca férrea es Andrés Cubas. Y después vemos a futbolistas, con el caso de Diego Gómez, quien también facilita mucho ese lado de la marca, el marcaje, la recuperación, pero un poco más adelantado, Kaku no marca. Entonces, jugar con un mediocampista ofensivo o destructor como Andrés Cubas solo en ese mediocampo puede ser, aunque no hay muchas opciones también, solamente Cubas de esas características por la ausencia de varios jugadores, el caso de Bobadilla, el mismo Villasanti, pero hay que ver cómo Alfaro alinea al equipo titular de la selección paraguaya de fútbol.
0: Así es. Bueno, vamos a esperar la práctica de las 17 horas de hoy y seguramente ahí ya se va a ir perfilando algo más en concreto con relación a la formación para el debut de la selección paraguaya el día viernes, mi querido Becho. Y en cuanto a la agenda presidencial que tenemos, ¿qué vamos a hacer el día de hoy, martes?
2: Dentro de algunas horas más, en el Centro Cultural Puerto de Asunción, a las 9 tendremos el lanzamiento y distribución de materiales didácticos del programa Ñere, este programa que es una iniciativa del Ministerio de Educación y Ciencias enfocada en fortalecer la lectura, la escritura y la oralidad en las escuelas paraguayas, y con esto se busca mejorar la comprensión lectora, fomentar el hábito de la lectura y ampliar acceso a libros para estudiantes y docentes. Un dato no menor es que durante el 2025 alcanzó a más de 1.700 instituciones educativas y para el 2026 prevé ampliar significativamente su cobertura. Esto será a las 9 de la mañana, lanzamiento y distribución de materiales didácticos del programa NIEL. A las 10, el presidente estará en la entrega de nuevos equipos médicos de alta complejidad para el Instituto Nacional de Cardiología, profesor doctor Juan Catoni, en el Hospital San Jorge. Esta actividad, que se enmarca en el proceso de modernización del Instituto Nacional de Cardiología, recientemente el centro incorporó tecnología de última generación, entre ellas un moderno angiógrafo que permitirá realizar alrededor de 12 cateterismos diarios y beneficiar a unos 60 pacientes por semana con procedimientos cardiovasculares de alta complejidad. Y este hospital, que es el principal centro público de referencia en cardiología del país y realiza procedimientos especializados como implantación de stents, colocación de marcapasos y estudios de electrofisiología, entre otros tantos. Esto será a las 10. A las 11:30 el presidente tendrá audiencia con el jefe del gabinete civil de la presidencia. Hablamos del ministro, secretario Javier Jiménez, en el labor de temas relacionados con la coordinación de políticas gubernamentales, seguimiento de programas prioritarios y agendas interinstitucionales. Y a las 16 prosigue la agenda del presidente, se reúne con Jalil Rachid, ministro de la Senat, reunión con el ministro entonces a las 16 horas y a las 17:30 estará Marco Riquelme, ministro de Industria y Comercio, con el probable que se analicen temas vinculados a inversiones, generación de empleo, parques industriales, exportaciones, proyectos de crecimiento económico, entre otros tantos puntos. Agenda presidencial del día de hoy, martes 9 de junio del 2026.
0: Muchísimas gracias, Francisco. Buena jornada para vos, para todo el equipo. Saludos. A cuidarse.
2: Abrazo grande, Ricardo, Jessica, audiencia de Duplex Nacional.
1: Hasta luego.
0: Adiós. Bueno, entonces, Francisco Párez con la agenda presidencial.
1: Bueno, señor, arranca esto en el puerto de Asunción, entonces, y vamos a estar con todos los detalles más adelante. Bueno, información que tiene que ver también con el ámbito de la salud y la actualización que hace el IPS. Reporte de los casos de botulismo. Dos pacientes continúan internados y dos fueron dados de alta, dice la información. Este lunes el Instituto de Previsión Social emitió un nuevo informe sobre los pacientes que siguen internados por botulismo. Una mujer de 59 años y un hombre de 62 años se encuentran en terapia intensiva pero estables, dice la información. El fin de semana dieron de alta a otras dos personas. Según el reporte dado por la previsional, las personas que siguen internadas en el servicio de terapia intensiva adultos 1, ambos fueron confirmados con botulismo. Estos fueron remitidos desde sanatorios privados para recibir el soporte vital del tratamiento, durante el tratamiento. El paciente 1 es una mujer de 59 años que fue ingresada a terapia el pasado 7 de mayo, que actualmente se encuentra estable y presenta una mejoría tras recibir un tratamiento antimicrobiano. Poco más de un mes ya internada esta mujer. Se encuentra en asistencia mecánica respiratoria estable, lúcida, afebril, traqueostomizada y con mejoría neurológica, es lo que resaltaron. En tanto que el paciente 2 es un hombre de 62 años que ingresó a terapia el pasado 2 de junio. Este también se encuentra estable, mueve las manos y los pies, se encuentra traqueostomizado y con gastrostomía estable. También lúcido, con asistencia mecánica respiratoria, moviliza las manos, pies y pupilas reactivas, es lo que especificaron los médicos. Así también resaltaron que ambos están con tratamiento antimicrobiano de amplio espectro, cubriendo focos pulmonar y gastrointestinal. Además, comunicaron que dos pacientes fueron dados de alta durante el último fin de semana y lamentablemente uno de los internados falleció. Este es el reporte de los casos de botulismo que se registraron en nuestro país.
0: Bueno, esto en este caso era en IPS, porque no hubo otro paciente derivado a otros hospitales sanatorios, ¿verdad?
1: No, eso es lo que explica. Algunos fueron derivados de los privados
0: a IPS, sector, sí. Porque al principio, pues finalmente todos permanecieron en IPS, ¿verdad?
1: Sí, los que, cinco en total.
0: Las personas que siguen internadas. Por de pronto, dos nada más, ¿verdad? Porque tres
1: cinco
0: ya fueron.
1: Cinco casos, sí. Dos fallecidos, dos altas y un fallecido. Uf. Dos no. De alta, sí. Dos internados y un fallecido.
0: Ahí sí, sí, así es.
1: Allá va y para la checa.
0: No, pero dice, premio de la FAO al INDER recibe respaldo oficial de la Cámara de Diputados, y trae la foto aquí de nuestro querido amigo don Francisco. Dice, mediante la declaración número 1620, de conformidad al artículo 99 del reglamento de la Honorable Cámara de Diputados, declaró de interés nacional el Premio Internacional Logro 2025 otorgado por la Organización de las Naciones Unidas para la Alimentación y la Agricultura FAO al Instituto Nacional de Desarrollo Rural y de la Tierra INDER. La entrega se realizó, dice, en el mes de mayo. Para eso creo que viajó justamente a Italia don Francisco. Dice la declaración de la Cámara Baja, resalta los avances del gobierno del Paraguay en su política agraria nacional a fin de promover y agilizar la titulación masiva de tierras a nivel país, priorizando a las mujeres rurales jefas de hogar. Destacan además que el premio Logro 2025 es un reconocimiento que la FAO otorgó a 4 países. Paraguay fue el único de América Latina que lograron destacarse en el fortalecimiento de los derechos de tenencia de tierras. Sigue la información, dice cooperación técnica. Cabe resaltar que gracias a este reconocimiento internacional de la FAO, Paraguay recibirá una cooperación técnica no reembolsable por valor de $300,000. Ah, buena plata, eso significa que...
1: Para más titulación.
0: Sí, exactamente. Ahora, si no devolvemos, hay cooperación técnica no reembolsable con profesionales, ¿verdad? Con fondos provenientes del Fondo para el Medio Ambiente Mundial, destinado a proyectos que protegen la biodiversidad, el clima y los ecosistemas globales. Bueno, se trata de un mecanismo financiero independiente que une a 184 países con agencias de la ONU, sociedad civil y el sector privado para otorgar las alusivas donaciones. Qué bueno, entonces una cooperación internacional no reembolsable, ¿verdad? Con presencia seguramente de personal técnico, sino otro tipo de asistencia. Ahí plata, ¿verdad? Pero eso se da en concepto de una de trabajo de profesional, ¿verdad? Que aportarán lo suyo, su capacidad e inteligencia.
1: Sí, porque hay zonas que son más difíciles que otras, nos decía también don Francisco durante su visita aquí. Habría que ver cómo avanza también el proyecto de dar ese tiempo de gracia a ese pago del 3% que establece la ley para la regularización de la tierra, ¿verdad? Para la impresión del documento, ¿verdad? Sí. Ese es un proyecto que salió desde el Ejecutivo y que todavía está pendiente, digamos, y eso va a aumentar significativamente también el número de la titulación.
0: Claro, así es. Porque muchas veces en la cooperación técnica y financiera, llevan más de enviarte elementos de trabajo personal. En este caso, una cooperación técnica por un valor que va a estar alcanzando esa suma aproximada. $300,000, al cambio actual hoy son cercanos a los 2,000 millones de guaraníes que la FAO invertirá en ese aspecto. Uh-huh. Bueno. Es que un paso importante, ¿verdad? Bien por don Francisco, ¿verdad? Que sigue activando a full ahí al frente del INDER y más en el campo que aquí en Asunción.
1: Y habría que ver un poco con él, ¿verdad? Como a partir de cuándo contaríamos con esta asistencia técnica, en qué áreas van a estar trabajando y en qué zonas de nuestro país también. Así que eso dejamos de tarea también para
0: fortalecer la institución en ese aspecto. ¿Verdad? Siempre es bueno, es importante las sabias nuevas, ¿ya? Para decir que recibir a gente afuera o recomendaciones con los elementos que te puedan facilitar y de esa manera también ir mejorando el
1: fortalecimiento a veces hace que se normalicen las cosas, ¿verdad? Y es como que no hay esa mirada, yo siempre digo ojos de turista que ve lo distinto, ¿verdad? Entonces hace bien también eso, sobre todo para un sector clave como es la zona rural de nuestro país. Bueno, hay otra información que quiero compartir con la audiencia y esto tiene que ver con el trabajo conjunto entre el Instituto de Previsión Social y la DENIT, que avanzan en intercambio de datos para reforzar el control de aportes y de recaudación. Ayer se reunieron justamente las autoridades de estas instituciones. El titular de la DENIT, Óscar Orué, y el presidente del IPS, Isaías Fretes, mantuvieron una reunión este lunes para definir lineamientos de implementación de un convenio marco y un convenio específico orientado al intercambio de datos estratégicos entre ambas instituciones. Según informes del IPS, el presidente de la previsional destacó que esta alianza forma parte del proceso de transformación impulsado por la actual administración, con énfasis en transparencia, eficiencia y fortalecimiento financiero de la institución. Lo que decía, estamos trabajando para darle un nuevo rumbo al IPS basado en la transparencia y en una gestión más eficiente. Hemos encontrado una gran receptividad por parte de la DENIT y el objetivo es que este trabajo conjunto sea dinámico y genere resultados concretos en el corto plazo, expresó Fretes. También sostuvo que el acceso a información estratégica permitirá robustecer los procesos de control y detectar oportunidades de mejora con la gestión de los aportes, con impacto en la sostenibilidad financiera de la previsional. Y sobre esto decía, consideramos que esta alianza estratégica tendrá un impacto importante en la recaudación y nos permitirá avanzar en el cierre de espacios para la informalidad y las irregularidades. Nuestro compromiso es transparentar la institución y garantizar una administración responsable de los recursos. En cuanto al cruce de datos con la DENIT, también se detalla un poco más esta información. Dice Óscar Orué, explicó que el acuerdo contempla un convenio específico que permitirá compartir información adicional requerida por el área de aporte obrero patronal del IPS. Vamos a contar con un convenio específico que permitirá al equipo técnico del IPS acceder a información relevante para realizar cruces de datos con los contribuyentes registrados en la DENIT, incluyendo niveles de facturación y la naturaleza de las relaciones laborales.
0: Así es. Bueno, son las 6:42, la temperatura de la hora es de 16 grados, una jornada fresca a estas horas. Está en línea el ministro de la Secretaría de Emergencia Nacional, el coronel en situación de retiro, don Arsenio Zárate. Ministro, buen día, Baisha, para tanto tiempo, Maere Cañure, Winnebarro, bienvenido.
3: Buen día, Ricardo. Buen día, Jesse. Delante de Penavía, delante del pueblo que
0: hay. Se llega la culpable. Jamón botan a ese pati. Aripati la nana de Noia.
3: ¿Qué?
0: No, va. Va, viene y está de coronel. Ese es rendido. Dije ya.
3: Ya llega su hija.
0: Pésima. Ese es remodo. Digo, veja, Inés.
3: Sí, se va a coger bien. ¿Cuándo vamos a andar? Se ve el asado de retiro. Ya jubilado, ¿eh? ¿Dónde ya jubilase? ¿Dónde ya completa papa? ¿Dónde ya jubilase?
0: Se comis.
3: Le digo, usted le abre camarada, amor.
0: Sí, mira, ese inteligente mi es de Wilbey.
1: Ahora entiendo todo.
0: ¿Cómo estás, ministro? ¿Todo bien?
3: Todo bien, gracias a Dios, con mucho trabajo siempre, pero estamos bastante bien.
0: Ya instalamos, amplio la llan de albergue de Costanera Norte.
3: Sí, ya.
0: ¿Por fin?
3: Por fin está instalado. Queremos habilitar oficialmente el jueves. Así cuando tengamos temperatura igual o menor a 10 grados, entonces ya vamos a utilizar nuestro albergue que está sobre en el sector de la Costanera Norte.
1: ¿Después de cuánto tardó más el trámite esta vez?
3: Sí, tardamos bastante, más de 2 meses tardamos con el trámite.
0: Por suerte, cuando tú se interesa y Pucúa, Maecuri, allá para ministro.
3: Sí, por suerte, pero a pesar de, o sea, nosotros teníamos nuestro albergue temporal también en el sector de Bañado Sur, solo que ahí la seguridad y el acceso es más complicado, pero esta vuelta estamos bastante bien y otra vez en el lugar donde nos cedió la Municipalidad de Asunción, entonces ya por lo menos nuestra atención va a ser mucho mejor. Y una noticia buena que tenemos, una empresa la pasada me llamó y nos ofreció sábanas y edredones nuevos también para aumentar nuestra capacidad de recambio de nuestra ropa de cama.
1: Qué bueno eso, ministro. ¿Y qué cantidad les va a donar?
3: Y va a donar 60 y 60.
0: Ah, 60 camas, Virginia, presenta al ministro.
3: Y al principio generalmente habilitamos 50 y después de acuerdo a la necesidad, por lo menos el año pasado llegamos a 60, Ricardo.
1: Camas ampliables, entonces, ya
3: ampliables, Italia. Sí, 50 camas ampliables a 60.
0: Bueno, y en esta ocasión, al habilitarse lo de la Costanera Norte, ¿automáticamente se cierra lo de del Bañado Sur, ministro?
3: En términos militar se queda en QAP en condiciones y hay necesidad de habilitar también esa parte.
0: Para cualquier momento.
3: Para cualquier eventualidad podemos ampliar ahí nuestro albergue.
1: Ministro, ¿y lo de Costanera Norte en qué condiciones está? ¿Ya se instaló la carpa? ¿Se están ajustando algunos detalles?
3: La carpa ya está toda instalada. Debo de agradecerle también a la gente de la ANDE, SAP, que ayer también ya se conectó toda la parte de servicio básico, ya está en condiciones para ser utilizada.
0: Sé que ya el servicio completo, ducha, agua tibia, agua fría, cocina, comedor, dormitorio, en tema, bebé.
3: O en tema, Ricardo. Era ya ahora escopa y tema la hora de bebé.
0: Otra cosa, ni te la pantalla gigante ya se llama la partida, ministro. Ese es exigente y mira.
3: Y ¿sabes qué? Le voy a pedirle a los proveedores de servicios de telefonía, Ricardo, para que nos instale ahí no es para Ricardo, no es para el ministro ni para los funcionarios, sino para nuestra gente que está en ese lugar, Ricardo. Voy a probar un pecheo para
0: Sí. Y sobre todo en este momento por lo del mundial, no más, pues ya sí. Coincidiremos la jornada fría ni japijare, me meto ya jugata jina.
3: Para más japijare, te mare te ponamos, ¿viste?
1: Albi roja ahí es pecheando de más bonito. Completos aguantes con...
3: Sí.
0: Como camiseta base de escuela de ahí.
3: Sí, ya por encanta. Vamos a gerenciar eso. Yo estoy más que convencido que vamos a conseguir, Ricardo.

0: albergue, y el segundo punto va a ser el fenómeno del niño también. Estamos trabajando en eso por directiva del señor presidente de la República, que tenemos que estar preparados. Es más, estamos planificando llevar adelante algunos ejercicios para ver nuestra llegada a tiempo. Un simulacro está previsto realizar en la primera semana del mes de julio con las distintas instituciones.
1: ¿Qué instituciones participan, ministro?
0: Primeramente la Municipalidad de Asunción, luego, y después el Ministerio de Defensa, Ministerio del Interior, Niñez, Mujer, INDI, Obras Públicas, son los que van a participar esta vuelta, DIVEM, de nuestra tarea, de esta reunión y la tarea de la práctica para ver en cuánto tiempo construimos una vivienda temporal. Todo eso vamos a hacer durante el simulacro. Y también nuestro informante oficial, DMH.
1: Meteorología.
2: Ministro.
0: Meteorología. Sí,
2: Y en ese aspecto, probar un poco la capacidad de respuesta de todas las instituciones involucradas en una ocasión de eventos allá.
0: Sí, y me olvidaba, el Ministerio de Salud Pública es nuestro brazo
2: esencial.
0: Porque, todos los días está con nosotros a la mañana temprano para hacer a la entrada un triaje y a la salida una verificación nuevamente de nuestra gente que utiliza la Loregue.
1: Ministro, ¿y el jueves a qué hora va a ser la habilitación oficial?
0: Queremos hacer a la mañana, a las 8 de la mañana.
1: ¿En la rotonda están siempre?
0: No, estamos ahí donde era el autocine. Porque en la rotonda están los tubos que se van a utilizar para...
1: desagües.
0: Los desagües, sí. Estamos en
2: el desagüe pluvial.
0: Sí, donde era antes el autocine.
2: Entonces, en ese periodo relativamente es grande, ministro.
0: Es grande, de fácil acceso y tiene mayor seguridad.
2: Bien importante ahí.
0: Sí.
2: Bueno, y entonces esto ya para este fin de semana, en caso de que tengamos temperaturas bajas, ya va a estar disponible con todas las comodidades como lo vienen realizando precisamente, ¿verdad?
0: Con todas las comodidades, sí, así mismo.
2: ¿Con qué cantidad de personal van a estar en forma permanente, ministro?
0: Bueno, en el momento de que en los días que se habilite, estamos con 10 personales permanentes en el lugar. Eso incluye el vehículo y chofer, más lo que atiende la parte de cocina y lo que atiende a la gente que llega al local.
1: Ministro, ¿esa cantidad de funcionarios está siempre desde la habilitación o cuando las temperaturas indican que bajaría por debajo de los 10?
0: Cuando la temperatura está igual o menor a 10 grados, esa cantidad. Y hay veces inclusive que reforzado, pero cuando no está habilitado, cuando la temperatura es fresca, entonces quedamos la mitad del recurso humano que solemos estar.
1: De guardia.
0: Cuando habilitamos, sí, de guardia. Eso está de guardia.
2: Ministro, mirando un poco la bahía, la ribera y el nivel del río Paraguay sobre todo, ustedes participaron también de este encuentro en Coronel Oviedo en la semana pasada donde se habló justamente del comportamiento climático, de la incidencia para de aquí a 90 días o para dentro de 90 días. ¿El hoyo observaba en ese aspecto en cuanto al comportamiento del río Paraguay sobre todo?
0: Bueno, el río actualmente inclusive está
2: bajando
0: y está un menor volumen de agua que el del año pasado en el mismo periodo. Lo que tenemos adelante es el fenómeno del Niño, que conforme a la Organización Meteorológica Mundial estaría ingresando a territorio nacional en primavera-verano.
2: ¿Y Catuya de Cocrecida a fin de año, amigo, pues ya, ministro?
0: No, y Catuya de Cocrecida, ustedes, y Catuya de Cocrecida.

0: inundación por la lluvia, que sí. Inundación pluvial, inundación por crecida de río, que es fluvial. Y no hay que olvidarse que en el Chaco llueve 100 milímetros una vez bien grande, el suelo ya se satura. Apeo que tiene 20 milímetros, donde ya es como palangana.
1: Sí, cierto, baby. Y justamente, bueno, es por lo menos lo que tenemos a meses por delante en ese aspecto en cuanto al pronóstico y la situación que podría darse con los ríos y sobre todo el río Paraguay, reitero. Y actualmente en la zona del Chaco, ¿cómo están? ¿Asistencia concluida o lo siguen haciendo, ministro?
0: No, seguimos con la asistencia porque hay lugares críticos todavía. Por ejemplo, Bahía Negra, el domingo se habilitó algo, pero ayer yo hablé con la gente de Bahía Negra y me dijo, ¿a vos qué puta te llegamos? Entonces nos sobra asistir a Bahía Negra, falta asistir también Puerto Casado y otros lugares. Tenemos todavía deuda pendiente con la población porque el oitaje hizo bandilla oscrilla y se ocupa yo, pero lo que perdiste en cultivo no se recupera enseguida, en un mes.
1: Sí,
0: eso tarda. Entonces tenemos que llegar con la asistencia también a esos lugares, por lo menos darle un poco de alivio como estado paraguayo.
1: Así es. Y bueno, ministro, ya completamos la preocupación por el tema de la avenida del frío, ¿verdad? El tema de lo que hace referencia al albergue, ya el más importante, el más grande, ustedes pueden tener la posibilidad de brindar una mayor y mejor atención, ¿verdad? Sin dejar el lado del otro, que por de pronto quedará cerrado ese albergue, ¿verdad? Pero a la espera de que en caso de que haya necesidad de aumentar y si supera la capacidad de Costanera Norte, lleva.
0: Efectivamente, aguardamos no tener tanta necesidad de ampliar más nuestro albergue, que tomemos conciencia también como personas y como familia, no abandonarle a nuestra parentela en la calle. Y hay una situación especial en cuanto a la estadística, Ricardo. En los tres últimos años, solamente, o sea, casi el 80% de quienes utilizan nuestro albergue son varones y solamente 20% de mujeres. Ya en descachafa, es posible tener la arriba, no lleguemos a ver allá de hoy.
1: Ha probado algunas cosas, alguna explicación hoy, mañana, ministro.
0: Yo creo que, o si no, tenemos que crear el Ministerio del Hombre también, porque el Ministerio de la Mujer parece que funciona demasiado bien, por eso que hay menos mujeres abandonadas en la calle.
1: Sí, cierto, yo veo. A nivel hombre, ya te ven, Jessica. Ya, Jessica, doña de abandonante, y güey, ministro, lleva.
0: Según pues, ni ese ya, o tienes eso.
2: Apelle por taponar, ¿no?
1: Ay, papi, ya te llegué más al problema. Ay, ¿cuándo nos ayudó? Ya andémate siempre el problema, ministro.
0: Ya digo, sí, de más, ya está, güey, ya tranquilizar la situación, güey.
1: Bueno, ministro, muchísimas gracias, un abrazo, buena jornada y semana, por sobre todas las cosas.
0: Mi respeto de siempre a usted y le esperamos a las 9:30 en la Secretaría de Emergencia Nacional, donde vamos a tener nuestra reunión y para explicarle también lo que estamos llevando adelante con las demás instituciones.
1: Se va a estar ahí la reunión, vamos a cocido a tortilla ahorita.
0: Yuya, un cocido, galleta tapona, Ricardo. Y después sí, cururú,
1: cururú y cocido,
0: Cururú cocido, así es.
1: Un abrazo, señor, muy amable.
0: Hasta luego.
2: Gracias, ministro.
1: El ministro de la CEN, don Arsenio Zárate. Ya huele como ley y albergue zona norte, la
2: sí,
1: costanera
2: señor.
1: Norte.
2: Después de los trámites, bueno, ya se instaló el albergue en la zona costanera norte de Asunción, pero se habilita este jueves a las 8 de la mañana, más o menos, a las 8 de la mañana.
1: ¿Qué
2: con
1: dice
2: todas
1: el pronóstico para decir
2: las
1: la temperatura?
2: Instituciones. No, esta semana no va a bajar por debajo de los 10 grados. Pero sí, con tiempo, ¿verdad? Porque
1: claro,
2: de repente nomás baja la temperatura.
1: No, hoy ahora nos abrió la gente, vaya.
2: Bueno, el jueves 15 grados marca la temperatura. Y el viernes 13, el sábado 12. Pero nunca se le niega
1: Y
2: la entrada a
1: justo te
2: nadie.
1: iba a decir eso, ¿verdad? Que siempre suele destacar él, ¿verdad? Una vez habilitado el albergue, porque hay en forma permanente personal de la cena allí,
2: No, señor, vuelva
1: no, no,
2: mañana.
1: no,
2: Ahí la
1: no.
2: pisé.
1: Hay siempre personas atendiendo y trabajando en dicho lugar, y si alguien necesita y se acerca al lugar, no se le niega, se le permite el ingreso, pasar la noche y cosas, darle cobijo.
2: Se dijiste acá también, y hay que decir, este albergue va a tener una capacidad de 50 camas inicialmente, se puede llegar incluso a 60, no se ha sobrepasado esa cifra tampoco en años anteriores, decía el ministro, pero siempre encuentran también la forma de resolver, ¿verdad? Nunca se le deja a nadie pasando frío a menos que quiera quedarse en la calle, ¿verdad? Y se destaca también la colaboración del sector privado, en este
1: Sí,
2: caso de
1: para
2: una
1: la renovación.
2: empresa que se acercó hasta la SEN para donar 60 edredones y 60 sábanas
1: Sí,
2: para el recambio.
1: se dan en el marco de su responsabilidad social también la empresa en ese aspecto. Y también, porque me olvidé, no le dije si lo hacen allí, porque pueden recibir también donaciones de prendas o ropas
2: Siempre se hace, sí.
1: para la gente, sobre todo de quienes en periodo de utilización de ese albergue lo puedan usar de esa manera tras una buena ducha. Entonces pueden cambiarse de indumentaria. Así es.
2: Sí, y la gente se puede acercar nomás hasta el albergue
1: Sí.
2: de la SEM, se puede ir hasta la Secretaría de Emergencia Nacional misma a llevar los abrigos, siempre van a ser bien recibidos para estas personas que están en situación de calle.
1: No,
2: siempre en buenas
1: Lleven cosas en buenas
2: condiciones.
1: condiciones, ¿verdad? Para que les pueda ser útil a la gente. A veces cuando necesitan ya Guarajaco, ya andan y poja 20, me dicen, no, eso no sirve tampoco. O sea, hoy ya no te sirve. Entonces, en esas condiciones
2: No,
1: tampoco le
2: siempre
1: va a servir a otra persona.
2: en buenas condiciones, no
1: Sí.
2: roto, hay que coser también para donar,
1: Claro, sí.
2: sí,
1: No
2: no
1: es
2: cuesta
1: en buenas
2: nada.
1: condiciones que Guarajaco, hay que tener reparada y mía, ellos y por ahí reparada. Tenía que hacer Guarajaco
2: Sí, señor.
1: en muy pacholía, pues te.
2: Bueno, 7 horas puntualmente.
1: Sí, señorita.
2: Martes con amanecer fresco, dice Meteorología, ya en su reporte ampliado de Juan Gamarra. Habla de un martes que se caracteriza por un ambiente fresco en todo el territorio nacional. Los valores de las temperaturas máximas para el día de hoy variarían entre 17 y 23 grados y con vientos que serán predominantes del sector sur. En cuanto a las lluvias, las mismas podrían persistir de forma dispersa y con ocasionales tormentas sobre el norte y este de ambas regiones. Tanto para mañana miércoles como el jueves 11, se mantendría la probabilidad de lluvias con ocasionales tormentas eléctricas sobre el territorio nacional. Los valores de las temperaturas mínimas estarían entre 12 y 18 grados, mientras que las máximas entre 20 y 24 grados.
1: Bueno, hacemos una breve pausa, señorita, y
2: Sí,
1: ya
2: señor.
1: regresamos en minutos más. Ya volvemos.
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0: 7:09 minutos. La temperatura de la hora es de 16. Hoy por ahí.
1: Si
0: yo le di en F5 para mí era eso.
2: Sí, 16 grados.
0: La sensación térmica, la misma temperatura ambiente, 87 el porcentaje de la humedad. Hoy la máxima es de tan solo de 21 grados para la jornada de hoy. Si es que vamos a tener un ambiente, generalmente un día nublado, un buen ambiente agradable, por cierto, que se prestará para realizar una actividad tranquila. ¿Se rinde más en un día como en un ambiente invernal para vos, Jessy? A la hora de trabajar, te digo, pues, muchas veces pues, nos quejamos del calor, hacer lo que te di, pero...
1: No, a mí no me gusta el calor, perdón, el frío.
0: Pero, digo nomás, a la hora de rendir, ¿igual?
1: Me da igual, no sé, para mí es igual.
0: Me parece que un día fresco de repente hace... Uno se detiene menos en sus actividades, me parece que uno puede ir más corrido, por decirlo. Puede estar equivocado, ¿verdad? Pero, sin embargo, cuando hay calor, parece que de repente uno necesita más, hay más desgaste físico.
1: Ah, eso puede ser.
0: Ah, eso no me refiero en el rendimiento, ¿verdad?
1: Te cansas más.
0: Sí, puede ser.
1: Puede ser.
0: Bueno, pero hay un buen ambiente, precisamente. Hola, Gilles García, gerente comercial de Copaco. ¿Cómo te va? Buen día, bienvenido a nuestro espacio aquí, Radio y TV. Bye, Shabba.
3: Buen día, Ricardo. Buen día, Jessica. ¿Cómo están?
0: Bien, bien. ¿Cómo andamos por ahí?
3: Bien, también. Espectacular. Estamos haciendo un lindo clima hoy.
0: ¿Tampoco está por Puerto Pinasco o van a llegar a Puerto Pinasco las escuelas de esa zona del país?
3: Ya llegamos. Fue un poco complicado porque tuvimos un poco de lluvia en el Chaco, entonces se tuvo que llegar por balsa y por lancha a una de las escuelas, pero llegamos. Tomamos el camino marítimo, el camino terrestre, pero ya llegó a internar la escuela, que es lo importante.
0: Ah, qué bueno. ¿Y desde cuándo ya tienen ese servicio, Gilles?
3: Terminamos las instalaciones este fin de semana. Con eso completamos ya los 100 que dijimos que íbamos a colocar en la primera etapa del Chaco. Y ayer se hizo el lanzamiento oficial de las 1.600 nuevas que vamos a conectar alrededor de todo el país.
1: En este caso, Gilles, ¿cómo va a ser la distribución en Puerto Pinasco?
3: ¿Perdón?
1: ¿Cómo va a ser la distribución de los equipos y la capacidad de cobertura para Puerto Pinasco?
3: Puerto Pinasco tiene un equipo en una escuela. En realidad, tenemos escuelas mapeadas en todo el país. Y hacia Bahía Negra, hacia Puerto Pinasco, Puerto Olea, todos tenían 2 a 3 escuelas en la zona. Y baja una Starlink a esa escuela con un router Wi-Fi que alimenta básicamente unos 500 metros alrededor de la escuela, para lo que es la comunidad en sí.
0: Bueno, y decía en Pinasco, ¿cuántas escuelas se benefician, Gilles?
3: Según el último mapa que vi, eran 2.
0: ¿2?
3: Sí.
0: ¿Y en toda esa zona, a más de Pinasco, en el departamento de Alto Paraguay?
3: En toda esa zona tenemos 8, 9, 11 escuelas periódicamente. La vamos a facilitar, es un mapita para que vean, está muy lindo cómo quedó. Se ve todos los puntos alrededor del Chaco, cómo fueron conectándose.
1: ¿Y cuántos niños van a esta escuela indígena, a esta comunidad indígena, Gilles?
3: Ah, eso tiene el MEC, los datos, no tenemos exactamente. Sabemos que estamos beneficiando a más de 20.000 niños en total, pero no sé exactamente cada escuela.
0: Y en la zona del Chaco, hoy día, ¿cuántas instituciones educativas ya se beneficiaron? Porque empezaron luego precisamente por el Chaco la instalación, ¿verdad?
3: Exactamente. De los 100 primeros, 39 era zona Canindeyú y 61 zona Chaco. Ya están los 61 en la zona del Chaco. Era esta de Puerto Pinasco la última que faltaba. Nos faltaba una de Puerto Lea, una de Puerto Pinasco y una de Bahía Negra para cerrar. Pero 2 de Bahía Negra.
0: De acuerdo al proyecto, Gilles, la cantidad de instituciones educativas a beneficiarse a nivel país dentro de este programa.
3: Sí, es a nivel país. Ayer cuando lanzamos las 1600, ya involucran a todos los departamentos del país. Vamos a estar arrancando posiblemente con una de Paraguarí y después vamos a seguir yendo a otros departamentos también. Pues la idea es todas las escuelas de zonas remotas de todo el Paraguay.
0: ¿Y en cuánto tiempo se estaría concluyendo el trabajo?
3: Queremos para fin de año conectar al menos 500, pero el ideal es conectar más. Al principio siempre obviamente es difícil y empezamos por la zona más complicada, que es la del Chaco, que sabíamos que en algunos lugares como esta de Puerto Pinasco íbamos a tener que usar lanchas. Pero para el resto del país yo creo que vamos a poder mejorar la tasa de conectividad, es decir, cantidad de conectados por días que vamos a tener. Ahí te puedo adelantar que, por ejemplo, no sé, en la zona de Guairá tenemos unas 120 escuelas que se van a conectar, en Concepción unas 150 y así.
1: Al ser la primera vez que llega el internet satelital a estas zonas, ¿es como más complejo la instalación o requieren de más herramientas tecnológicas?
3: No, lo que difiere es así, estamos instalando en todos los departamentos. Y Copaco, gracias a la robustez que tiene, tiene cuadrilla técnica en todos los departamentos. Es decir, desde nuestras centrales técnicas donde tenemos los materiales, parten nuestras cuadrillas con todo el equipamiento para instalar. Ahora, los caminos para llegar cada vez son más lejanos, al menos en la zona norte del país. Y ahí es donde se da la complejidad, porque el tiempo que nos toma llegar a una escuela e instalar en la escuela, básicamente ya lleva toda la luz del día. Las instalaciones están tomando entre 2 a 4 horas en cada escuela, pero a veces llegar hasta la escuela nos toma 5 o 6 horas. Esa es la complejidad en la zona del Chaco, al menos. Después, cuando instalamos hacia Concepción, por ejemplo, tuvimos escuelas que se llevaban en 3 horas. Pero estamos hablando todo de zonas lejanas, zonas donde los vehículos a veces en cierto punto ya quedan varados, a veces ya no hay caminos. Entonces, la complejidad se da más por el acceso, más que por el tiempo de instalación.
0: Además del servicio de conexión, instalación y la puesta en funcionamiento, Gilles, ¿qué otro tipo de servicios ofrecen con esto, verdad? ¿El mantenimiento incluye eso o no?
3: El mantenimiento, el soporte, si hay algún error, hacemos un control técnico a distancia, porque todos estos equipos, en el momento que están conectados, desde una plataforma centralizada que está aquí en Asunción, podemos verificar el estado de los equipos. Ahora mismo entramos en el mapa y vamos a ver cuáles están en línea, cuáles no, si tienen algún inconveniente, si hay que ajustar algo. Como son equipos satelitales, tienen unos ángulos con los cuales tienen que estar mirando básicamente a los satélites en el espacio. Y si no están mirando bien, nos marcan cierto color para decir que falta un ajuste, por ejemplo. Entonces, todo eso nosotros estamos haciendo el soporte también.
0: Gilles, si es que le damos un valor monetario, ¿a cuánto asciende el monto de la inversión?
3: La inversión ahora, ya con los 1.600 nuevos equipos, estamos hablando de más de casi 3 millones de dólares. Que
0: 3 millones de dólares.
3: se va a. 3 millones de dólares prácticamente que se van a ir a más de 1.600 escuelas del país.
0: Así que un monto importante, entonces la inversión realizada, ¿verdad?
3: Sí, es un monto importante, pero va por etapas, no es un desembolso de una vez. Como vieron, la primera etapa fue en 100 equipos, entonces los desembolsos se van a medida que se van comprando los lotes de equipos. Ya hablo ya del proyecto en total en general, que obviamente va a demorar su tiempo en llegar a ese total.
0: No, de hecho es interesante el proyecto en sí, ¿verdad? Y sobre todo el beneficio, ¿verdad? Porque estamos hablando de una cantidad importante de instituciones educativas y un numeroso, un universo de niños y jóvenes que se van a estar beneficiando con este servicio. De acuerdo al seguimiento que ustedes le dan, Gilles, ¿qué observan en cuanto al cambio en las comunidades educativas hasta dónde llegaron hoy con este servicio?
3: La verdad que en las comunidades más alejadas del Chaco, como esta de Puerto Pinasco, por ejemplo, y la de Puerto Olea, lo que vemos es que realmente le hacemos un cambio grande a la comunidad, no solamente a la institución educativa, porque es como el único punto de conectividad y de telecomunicaciones de la zona. Como les había comentado antes, nosotros bajamos telefonía IP también ahí, es decir, por primera vez en ese lugar no solamente hay internet, sino que hay una línea baja. Entonces se vuelve como la cabina telefónica de la ciudad, ¿verdad? Es importante eso porque le llevamos conectividad y un servicio de telecomunicación a toda la gente de la zona. Muchas de esas zonas no tienen línea celular, no tienen línea baja, no tenían forma de llamar, tenían que irse kilómetros hasta el lugar más cercano para poder comunicarse. Y ahora lo tienen ahí, en un solo punto todo. Por eso se vuelve, como le digo, un hub ahí tecnológico en ese punto de esa ciudad que está muy alejada. Y yendo al número de escuelas, lo que podemos hablar que es lo más importante realmente. Estamos hablando de 1.600 escuelas más que se van a sumar a las 100 que ya instalamos, al prácticamente 500 que son de primer paquete, o sea, vamos a totalizar más de 2.000 escuelas ahí, y ya teníamos unas 2.000 conectadas, y el universo del país supera un poco por encima de las 8.000 escuelas, es decir, ya estamos llegando al 50% de las escuelas conectadas a nivel país, que es importantísimo eso.
1: En cuanto a la capacidad y la fuerza de este Internet, Gilles, ¿qué podemos destacar en la capacidad de descarga, cobertura, distancia?
3: Sí, realmente lo más destacable de este tipo de servicios, al ser satelital, no existe mucho problema con el tema de que se corten los cables, se rompan o cosas, o los incendios, porque en la zona del Chaco son los incendios los que afectan muchas veces nuestro servicio, queman la fibra básicamente. Entonces, obviamente, las cuadrillas tienen que ir kilómetros y kilómetros y kilómetros hasta reparar la fibra. Con el internet satelital no hay ese tipo de problema, o sea, constantemente está conectado, hay mucha más disponibilidad de servicio, que es como le llamamos. Y además, realmente tienen buena velocidad. Nosotros estuvimos reunidos con la gente de Starlink y sus satélites, la zona donde mayor cobertura dan, por decir, es toda la zona del Chaco. Entonces las velocidades que estamos teniendo en esas escuelas son de 300, 350 megabytes por segundo, son muy buenas velocidades.
0: Jens, estamos hablando de instituciones educativas, pero tengo entendido que no solamente ese servicio queda para dentro de la institución, sino también se beneficia en la comunidad toda, ¿verdad?
3: Así mismo, ¿no? Lo que nosotros estamos trayendo, Starlink tiene distintos tipos de kits de receptor satelital, y nosotros estamos trayendo el estándar, que se llama Standard Pro, que es un kit que tiene una mayor velocidad, una mayor potencia. No traemos los chiquitos, o sea, básicamente estamos trayendo el más grande, por ende el Wi-Fi alimenta alrededor también, ¿no? O sea, alimenta la
0: Por eso.
3: comunidad.
0: Así que no solamente termina la escuela el servicio, ¿verdad? Que eso es importante. Así que cuando los chicos no están en la
3: Exactamente.
0: escuela, el servicio también puede utilizar el resto de la comunidad y sobre todo los que están en la zona, en las cercanías, ¿verdad?
3: Exactamente, eso nos pasó en una escuela más hacia Boquerón, que vimos que tenía tráfico 7 de la tarde, seguía teniendo tráfico, le hablamos al director a ver qué tal y nos dijo que sí, que la comunidad viene, se siente alrededor y con eso está utilizando el servicio.
0: Ah,
3: Es muy
0: bueno,
3: lindo
0: entonces
3: realmente.
0: facilitar.
3: Al mirar y hablar con los directores o los profesores de la zona, te das cuenta que le estás cambiando la vida a la gente de esa comunidad. Es muy lindo poder llevar cosas como esas.
0: Y sobre todo la comunicación, ¿verdad?
3: Sí, sobre todo la comunicación. Imagínate, no puede estar haciendo ni una sola llamada telefónica, ahora tener acceso a todo Internet. Cambia de un día para otro totalmente las oportunidades de estas personas. Mencionaba el ministro de Educación ayer que hay lugares donde, gracias a los cursos online, ya se están capacitando, están haciendo ciertos cursos de tecnicatura, entonces la gente allá ya puede recibirse de algunas especialidades.
0: Bueno, Gilles, muchísimas gracias, muy amable como siempre, y a seguir llevando el servicio de Internet, la conexión Starlink, ¿verdad? A nivel país para las instituciones educativas.
3: Muchísimas gracias por el tiempo, saludo a toda la audiencia y bueno, espero que sigamos dando estas noticias lindas siempre.
0: Sí, señor, un abrazo.
1: Hasta luego.
3: Abrazo, chao.
0: Adiós, muy amable. Gilles, ¿quién es el
1: García,
0: gerente?
1: sí.
0: Sí, García, ¿quién es el gerente general, comercial, perdón, de la Compañía Paraguaya de Comunicaciones, Copacu?
1: Imagínate hasta Puerto Pinasco, ya comunidades indígenas conectadas a internet, internet de calidad para el día a día, no solamente lo educativo, sino también en el día a día, a cualquier hora y con internet de calidad.
0: 24 horas de servicio,
1: 24/7.
0: hay que decir eso,
1: Sí,
0: sí,
1: señor.
0: 24/7, pero lo complicado que él decía para ir a conectar, instalar, demás cosas, era todo el material del apoyo, así que uno tiene que hacer mucho sacrificio para llegar, ¿verdad? Por las condiciones de conectividad, la falta de camino de todo tiempo. Entonces, un ingeniero, güey.
1: Y por agua. Así como estábamos viendo en las imágenes.
0: Sí, agua o canoa, una embarcación.
1: Tractor, pe camión.
0: Cayuariense.
1: Pero un oje, que es lo importante.
0: Claro que sí. El cómo no importa de cómo llegar, ¿verdad? Sino que llegue, sí, y que el servicio se haya instalado y que esté funcionando. Eso es lo más importante, Jessica. Y viene en ese aspecto por Copaco y por el gobierno también, que lleva estas comunicaciones tan importantes para zonas y sitios, lugares muy, pero muy alejados, o que viven gente, que viven en situación de aislamiento a consecuencia de la falta de camino de todo tiempo. Entonces la comunicación se complica y, sin embargo, hoy día el servicio de internet facilita bastante.
1: Sí, señor, porque la conectividad es transversal a todo, ¿verdad?
0: Nos conecta con el mundo.
1: Te informas, ahí te educas, te comunicas con la familia que de repente no está lejos, que no está cerca. Uh-huh. Podés conseguir incluso trabajo, mejores oportunidades, de todo un poco, ¿verdad? Si uno utiliza bien el internet, siempre es para adelante.
0: Sí, así es. Bueno, Jessica, siempre estamos, todos los días hablamos a cualquier hora del día, lo del mundial, lo que genera la albirroja y el impacto que tiene esto. Y veo, bueno, ese impacto económico de la albirroja en el mundial va más allá del fútbol. Y eso ya lo vimos el día viernes. ¿Sí? Creo que significa, ¿verdad? Lo que implica estar en un mundial. Ella, o paisa guaratija, oñe vende y cosa más cara también. ¿Sí? Entonces, eso hace que la economía tenga movimiento en ese aspecto. Y justamente dice, efecto derrame, el comercio, la gastronomía, el turismo y el sector publicitario se ven beneficiados, alta expectativa genera. Entonces, se espera un aumento en el consumo de alimentos, bebidas y electrodomésticos, ¿verdad? ¿Dónde llega eso?
1: Sí, porque la gente está comprando televisores enormes.
0: Sí, así mismo. ¿Será que don Luis Alberto Mauro ya compró para su pantalla de 60?
1: No, ¿eh?
0: Vos tú sabes. Ya sea. Hola, don Luis Alberto Mauro, buen día, ¿qué tal? ¿Cómo le va? Bienvenido a nuestro espacio aquí en Radio Nacional Paraguay TV. Jessica y Ricardo, te saludamos. ¿Cómo le va, señor?
2: Muy bien, Jessica y Ricardo, estoy a las órdenes. Ya tengo mi televisor, claro.
1: Y la camiseta también, don Luis.
2: La camiseta ya decidimos el sábado y el domingo, día de las votaciones.
0: Ah, claro, sí.
2: La justicia electoral vino con la camiseta de la albirroja.
0: Sí, sí, vimos, cierto, ¿verdad? Bueno, y hacer un poco una evaluación en ese aspecto de la tarea que le correspondió justamente al TSJE durante este fin de semana de las internas, don Luis.
2: Sí, efectivamente, nosotros estamos muy satisfechos porque las máquinas de votación, fíjate vos que tuvimos 16.000 máquinas de votación cubriendo todo el país, los 263 distritos que hay en el Paraguay. Y de esas 16.000 máquinas de votación, ninguna falló, ni una sola. No hubo fallas propias de la máquina. Hubo sí alguna falla en algunas máquinas por problemas de electricidad, porque como votamos en las escuelas y colegios, hay escuelas y colegios que tienen un sistema eléctrico un poco deficiente. Y por otro lado, también tuvimos algún tipo de problemas con personas que, en lugar de introducir en la máquina de votación el boletín, así como debiera ser, doblaban el boletín, introducían en la ranura en forma doblada. Entonces, ese tipo de problemas tuvimos, pero llegó aproximadamente a 70 máquinas, ¿verdad? O sea, 70 máquinas en un marco de 16.000, como te estoy mencionando. Y no fueron fallas de las máquinas, sino falla humana o fallas de orden eléctrico, como que te estoy señalando. Eso es lo que tuvimos. Y por otro lado, te diría que todo el sistema logístico funcionó perfectamente, teniendo en cuenta que todos los materiales fueron a los distritos específicos para los cuales estaban destinados. No hubo un solo material. Cuando hablo de material, hablo de los boletines de voto, hablo de las credenciales, hablo de las actas, y entonces cada uno de estos maletines fue al distrito señalado. No hubo un solo material que equivocadamente, por ejemplo, en lugar de ir a Luque fue a Areguá, en ningún lugar. Entonces la logística que conlleva todo esto también funcionó, así como las máquinas de votación, en forma extraordinariamente buena, ¿verdad? No hubo inconvenientes realmente. Y por otro lado también vale la pena destacar que todo este sistema electoral se mueve con la ayuda de muchas instituciones del Estado, ¿verdad? De las Fuerzas Armadas, de la Policía, de la ANDE, en el sentido de que nos prestan sus vehículos para el transporte. Tuvimos muchísimos vehículos de otras instituciones para la distribución hasta las cabeceras departamentales y desde allí para distribuir a los diferentes distritos. Así que el balance es absolutamente bueno, y sobre todo, como ustedes se imaginarán, las máquinas de votación fueron criticadas duramente por algunos sectores y sin embargo se ha demostrado que han funcionado sin ningún tipo de problema. No hay, hay que destacar también esto, ¿verdad? Los que salieron derrotados en las elecciones felicitaron a sus vencedores, ¿verdad? A sus ocasionales vencedores. Y eso enaltece, creo yo, a la democracia paraguaya, porque en las últimas elecciones pasadas, generalmente la tendencia del derrotado era hablar de fraude. Perdí, ¿por qué? Porque tengo fraude, o porque me hicieron fraude. Y sin embargo ahora no hay un solo caso de algún candidato que haya perdido algún distrito y que haya dicho yo perdí porque me hicieron fraude. Y yo creo que esto enaltece a la democracia paraguaya y es muy importante de señalarlo. También hay que destacar el comportamiento del pueblo paraguayo, porque el pueblo paraguayo también se ha comportado exquisitamente bien como un pueblo civilizado, ya que hubieron algunas que otras ocasionales problemas, pero muy puntuales, que no tienen ninguna significación. Así que yo creo que hoy toda la democracia paraguaya ha salido fortalecida por el sistema electoral que tenemos.
1: Directora, ¿cuánta gente lograron capacitar en los meses previos a través de las máquinas? Y sobre todo también el reflejo que se tiene hoy en día de la confianza en el TREP, como mencionabas, director.
2: Sí, sobre todo el TREP, ¿verdad? Fíjate vos que nosotros habíamos estimado, cuando nos preguntaban a qué hora estaría el TREP, nosotros hablábamos para tratar de acercarnos, ¿verdad? Porque todo depende de las mesas de votación. Y estábamos hablando de las 7, 7:30 de la noche, que íbamos a tener el TREP. Y sin embargo, a las 6 de la tarde, el TREP ya había finalizado, sobre todo en el Partido Colorado, porque el Partido Colorado tenía dos candidaturas, ¿verdad? Y también en el Partido Liberal, que paralelamente eligió a sus autoridades partidarias y por lo tanto demoraban un poco más porque tenían más candidaturas, unas 11 candidaturas. Realmente el TREP, una vez más, tuvo una actuación fantástica. Yo les quiero decir que desde el año 2001 nosotros en Paraguay venimos realizando este TREP, que significa la transmisión rápida de resultados electorales preliminares. Y fíjense ustedes que se trata de resultados oficiosos todavía, porque el resultado formal oficial se va a venir con el juzgamiento de las actas, ¿verdad?, que hacen los tribunales electorales de cada partido. Y aún antes de tener esta oficialización con nuestro TREP, que es preliminar, sin embargo, aquellos que perdieron ya aceptaron su derrota. Eso significa confianza en el sistema, plena confianza, y nosotros que conocemos el sistema podemos decir con absoluta satisfacción que nunca jamás desde el año 2001 hasta ahora hubo una diferencia entre el resultado preliminar del TREP y el juzgamiento final.
0: Don Luis, yendo un poco al inicio de la charla y lo que significa la utilización de las máquinas, yo creo que seguirán habiendo críticas, más que nada críticas por críticas, me parece, ¿verdad? Porque hasta hoy día se ha demostrado a partir o desde el momento de su implementación con resultados muy positivos y sobre todo que da la transparencia a los comicios de nuestro país desde el momento de su implementación. Si es que creo que ustedes ya están acostumbrados a escuchar eso y más que nada seguir trabajando en ese aspecto y con lo que se viene para el mes de octubre, ¿verdad, director?
2: Así mismo, para el 4 de octubre, ¿verdad? El 4 de octubre son las elecciones y ahora en este momento, por ejemplo, nosotros estamos en el repliegue trayendo las máquinas de votación de vuelta a la sede central desde todo el país y también los expedientes electorales. Entonces, tenemos probablemente una semana más de trabajo, ¿verdad? Y no nos queda otra, ¿verdad? Cuando la crítica es sana, todos aprendemos, porque cualquiera puede cometer un error. Pero cuando la crítica es sistemática, como en estas últimas críticas que hubieron, realmente nosotros percibimos que la crítica no era a la máquina de votación, por más de que los críticos decían no confiamos en la máquina de votación. Lo que se busca desalentar es el voto preferente, es el desbloqueo de las listas, ese hecho que le otorga al ciudadano la potestad de votar por quien él quiera, le da la potestad de elegir como nunca tuvo antes, ya que anteriormente, con lo que denominábamos listas sábanas, tenía que aceptar con los ojos cerrados la ubicación de las candidaturas según lo que decidía el partido político. Y sin embargo, hoy día cualquier elector en las internas, y también luego lo mismo va a suceder en las nacionales el 4 de octubre, por primera vez el elector tiene la potestad de elegir el candidato de su preferencia. En Asunción, por ejemplo, que hay 24 concejales, por más de que el partido le ponga a fulano de tal en el lugar número uno, el ciudadano puede elegir el número 24 o el número 15. Es decir, esa potestad es la que se buscaba atacar. Y como para realizar ese trabajo se necesitan las máquinas de votación, entonces criticaban las máquinas de votación para no decirle al pueblo paraguayo, queremos sacarle a ustedes esta potestad de que ustedes puedan elegir a quien quieran.
0: A partir de ahora, director, la responsabilidad de las municipales ya queda exclusivamente a cargo del tribunal.
2: A cargo nuestro, porque estas elecciones de ayer estaban organizadas y juzgadas por los partidos políticos y sus tribunales electorales. Ahora lo que viene para el 4 de octubre, a partir de ahora, cae estrictamente bajo nuestra responsabilidad.
1: ¿Qué implica ese cronograma, director?
2: Y ya es el trabajo, en primer lugar el repliegue que te estaba mencionando, traer todo de vuelta y volver a poner a punto, hacer un nuevo testeo, ver si alguna máquina de votación fue maltratada por el trayecto, porque hubo lugares donde no teníamos camino de todo tiempo, y entonces siempre en el trajinar puede haber algún problema, ¿verdad? Cosa que no ocurrió en esta oportunidad realmente, pero a la vuelta lo mismo tenemos que verificar que esté todo a punto. Y luego ya de vuelta invitar a los partidos políticos ya con sus candidaturas oficiales para que se acerquen a la justicia electoral y mostrarle de vuelta todo el proceso, ¿verdad? De vuelta todo el proceso, de tal manera que puedan auditar, que puedan mirar, que puedan criticar. Ya es el turno de los apoderados generales de los partidos políticos, porque todo lo que hacemos nosotros mostramos, no hacemos nada en cuatro paredes sin que nadie nos vea, ¿verdad? Todo es abierto, todo es transparente, porque de esa manera es la que se construye la credibilidad.
0: Bueno, lo importante de todo esto, entonces, a full, a partir de ahora, director, hasta esa fecha y prácticamente sin descanso, ¿verdad? Porque después ya se viene apuntando a la general, ¿verdad? Así es que ya seguir trabajando en ese aspecto, a poner en orden en cuanto al trabajo que vienen realizando. Sabemos el resultado y eso creo que da confianza también en la gente y eso se pudo notar en la presencia masiva en estas internas de los partidos en este domingo último, director.
2: Sí, efectivamente, sobre todo el Partido Colorado tuvo una participación del 50-37%. Nunca antes en una interna tuvo ese nivel de participación. Y el Partido Liberal también, casi el 40%, una participación también histórica, ¿verdad? Desde ese punto de vista, es muy importante esa participación porque a mayor participación, mayor legitimidad de las autoridades electas.
1: ¿Cuántos votos ingresaron al sistema de conteo, director?
2: En el caso del Partido Colorado, tuvimos 1.400.000 votos y en el caso del Partido Liberal, creo que 700.000. Te puedo ver las cifras altas y pasarte al teléfono, pero más o menos por allí está. Te hablo a nivel país, ¿verdad? A nivel país.
0: Bueno, director, muchísimas gracias, muy amable como siempre, y vamos a estar acompañando permanentemente la tarea de ustedes, también con mirar lo que ya estábamos hablando. Para la conclusión de este proceso, ¿verdad? Que se inició con la ya a principio de año, con lo que significa la inscripción, todo ese proceso electoral, ahora con las internas y después ya en octubre con las municipales y tener nuevas autoridades en los 263 distritos del país.
2: Muchas gracias, un placer.
0: Igualmente,
1: Hasta
0: adiós,
1: luego.
0: señor. Licenciado Luis Alberto Mauro, director de comisiones electorales del TSJE.
1: Bueno, señor, el trabajo que se viene realizando para cuidar y proteger la democracia de nuestro país, sin reclamos, decía el director Alberto Mauro, y lo que demuestra también la confiabilidad en el sistema, ¿verdad? Que se ha instalado ya el sistema de transmisión TREP con resultados más rápidos y más confiables también, que obviamente pasan por un proceso de verificación humano, ¿verdad? Pero en ese sentido ayuda también a los partidos y a los votantes en sí a conocer los resultados prácticamente en tiempo real.
0: Sí, señorita. UPEICHEITE. Y hoy día ya no, uno tiene que estar especulando con el resultado prácticamente. Para las 8 de la noche ya se define todo.
1: A
0: Entonces
1: medida que
0: uno
1: se van
0: puede ir a dormir
1: cargando.
0: tranquilo ya a su casa, ¿verdad? Porque siempre están los interesados preocupados, ¿verdad? Sin embargo, este trabajo y a través de este sistema y con la utilización de las máquinas de votación se ha hecho, se le ha dado transparencia y seguridad en el resultado, sobre todo.
1: Inicia otra etapa del trabajo, lo que tiene que ver ya con las elecciones municipales en sí, el próximo 4 de octubre. También ya va a estar a cargo todo el Tribunal Superior de Justicia Electoral.
0: Sí, señorita.
1: Bueno,
0: Peixa.
1: 7:42, otra noticia también. Caries Cero llega a más instituciones educativas del país y beneficia a cientos de escolares, dice este
0: Buena
1: informe
0: noticia.
1: del Ministerio de Salud. Sí, la prevención sobre todo de algo que no se recupera más, ¿verdad? Los dientes. El Ministerio de Salud Pública y Bienestar Social, a través de las unidades de salud de la familia y centros de salud de diversas localidades, desarrollaron jornadas de atención bucodental en el marco de Caries Cero, componente del programa Hambre Cero. Dice la información que las acciones integrales para la salud de los estudiantes incluyen atención odontológica, promoción de escuelas saludables y controles de salud ocular y auditiva, vacunación contra la varicela, tétanos, VPH, campañas de desparasitación masiva y fortalecimiento del sistema de vigilancia alimentaria y nutricional. Estas actividades están orientadas a la evaluación, promoción y cuidado de la salud bucal de los niños y niñas en edad escolar, con el objetivo de prevenir enfermedades y fomentar hábitos saludables desde la infancia. Las actividades incluyeron charlas de concienciación, prevención, inspección bucodental, demostración de la técnica correcta del cepillado y selección de 10 niños para tratamiento de rehabilitación bucal. Las escuelas visitadas fueron varias, una de Corantí, otra de Cacupé, asentamiento Misiones Potú y Estero Bellaco, dice la información, y esto llegó a través de los profesionales del Hospital Integrado, de misiones, ayolas a escuelas en beneficio de 98 escolares del jardín al sexto grado. Jardín chiquitito. Para que aprendan a cepillarse. Sí, y en algún momento recordarás que cuando hablábamos con la directora de este programa de salud bucodental, nos decía que desde que aparece el primer diente ya hay que cepillar. Claro, hay cepillitos especiales para los bebés, como de silicona más o menos. Te ponías para el dedito.
0: Y... hoy día ya hay de todo, ¿verdad? Sí. O sea, es que eso ayuda también para la práctica y sobre todo para la conservación.
1: Y para que también los chicos desde pequeños estén habituados, ¿verdad?, a hábitos
0: incentivar.
1: De higiene, incentivados sobre todo.
0: Así es. Bueno, 7:45, gremios protestarán por mayor ajuste del salario mínimo. Esto va a ser el día de mañana. Trabajadores piden el 20% de ajuste, pero empresarios se resisten al cambio de la fórmula y ellos quieren seguirse por lo que significa el IPC, el informe del Banco Central del Paraguay. Y mañana se estará reuniendo el Consejo Nacional de Salarios Mínimos precisamente a las 10 de la mañana, y en la ocasión van a estar, mientras se desarrolla esa reunión, van a estar movilizándose los trabajadores precisamente. Vamos a ver en qué termina esto, si es que convencen, por decirlo, el sector empleador en ese aspecto, porque creo que hay una coincidencia en ese aspecto. El Ejecutivo considera importante ir cambiando e incluso, ¿verdad?, hacer que el aumento sea en forma gradual hasta alcanzar el poder adquisitivo, la depreciación del poder adquisitivo que vienen reclamando precisamente la clase obrera,
1: sí.
0: Jessica.
1: Hablamos de una diferencia muy grande, ¿verdad? Sí. Del 20% que solicita el sector trabajador y el 3% que ofrece el sector empleador, ¿verdad? Hay 17% de diferencia.
0: Sí, claro.
1: Y hay que llegar a un acuerdo para que esto no signifique tampoco, ¿verdad?, desempleo en un corto plazo.
0: Y porque eso es lo que dice el sector empleador, ¿verdad? Y veremos cómo finalmente termina eso. Yo creo que van a encontrar la salida gracias a las reuniones, la charla precisamente que van a tener el día de mañana, ¿verdad? Porque esto para el 15 de prácticamente hay que del mes de junio ya se tiene que tener una definición y confirmación de qué o en qué porcentaje se va a dar esa variación.
1: 6 días falta.
0: Sí. El próximo lunes.
1: Mañana sería prácticamente la reunión de ajuste y
0: ya,
1: seguramente esto, una más para finiquitar.
0: Pues claro, por ahí. Bueno, y nueva norma de biodiesel apunta a aprovechar capacidad productiva. Dice también esto, una información positiva. Biocombustible, tras la promulgación de la ley 7635, el sector espera, dice, decisión del Ministerio de Industria y Comercio. Y hace mención, dice que la Cámara Paraguaya de Biocombustibles y Energías Renovables informó que la ley número 7635, que modifica la ley 6389/2019 de promoción del biodiesel, ya fue publicada en la Gaceta Oficial y se encuentra oficialmente vigente. Ahora el sector aguarda, dice, con expectativa que el MIC firme la resolución técnica que defina el nuevo porcentaje de mezcla de

0: cumplir con esto, ¿verdad? Ya tener la resolución del MIC y se pueda implementar para que pueda favorecer al sector industrial y productor.
1: Bueno, señor, otra información, y esto tiene que ver para los buscadores de empleo. Mañana hay nuevamente convocatoria en la dirección, perdón, esto va a ser en Mariano Roque Alonso, pero es desde la dirección de empleo del Ministerio de Trabajo. Dice, buscas una oportunidad laboral en el rubro de panadería. A través de la Dirección General de Empleo gestionamos 25 vacancias para operario de producción de la empresa Bimbo.
0: Bimbo,
1: una excelente oportunidad para incorporarte a un empleo formal, dice, y mañana es la convocatoria en la planta de esta empresa, Avenida General Bernardino Caballero de Mariano Roque Alonso. Hay 25 oportunidades para conocer, para poder incorporarse a esta empresa y para conocer mayores detalles pueden entrar a emplea.mtess.govcorta.py o empleapi, ponen en el buscador y ya les va a salir.
0: Bimbo, es una empresa internacional, creo que la marca original de México, creo.
1: No sé de dónde para es, pero... Sí. Es una empresa que
0: Ricky había hecho su pasantía
1: bien posicionada. ¿En serio?
0: Sí, había hecho su pasantía.
1: ¿Pati también? Ah, de México, dice Pati.
0: Sí.
1: Y ¿Ujeta y Colapam?
0: Sí, Ujeta, ahora es Mela y Producto Mí. No, no sé si aprendió o no, pero, pero llevaba, ¿verdad? Los productos muy rico y también hay que decir que el precio del producto es elevadito. Por lo que
1: porque es un producto de calidad, ¿verdad?
0: Claro, tiene y es una marca internacional.
1: Sí.
0: Pero gel y producto, ¿y qué es eso?
1: Esto es para panaderías, rubro de panadería específicamente, según la convocatoria, operario de producción.
0: Chica, tú sabes, maestro
1: ¿sabes?
0: Panadero.
1: Yo una vez probé a hacer y no me salió. Encima parece fácil la receta, pero nunca más la ya pobre.
0: Además, yo tengo conocimiento de panadería. En la casa de mi abuela había panadería.
1: No, vos comías la galleta de tu abuela.
0: Lo que
1: no
0: se
1: es
0: producía.
1: Lo mismo hacer que comer. Bueno.
0: Algo se mandará hacer contra mí, me comí esta cuñada.
1: Yo utilizo la información que manejo nomás. La gente piensa que yo no tengo memoria, pero sí tengo.
0: Bueno, 7:51, tramo final de nuestra edición 2 de la semana de Duplex Nacional a través de Radio Nacional del Paraguay, a través del canal 15.2, a través de Paraguay TV, los medios del Estado. Y también a veces lo hacemos a través de los compañeros de San Pedro, como así también de Pilar.
1: Sí, dependiendo del tema, ¿verdad? Porque cada uno tiene su agenda.
0: No, claro, ¿verdad? Sí.
1: Bueno, y hay otra información también, ya que vamos cerrando. Marca País suma 32 nuevas empresas licenciatarias para fortalecer el posicionamiento internacional, dice esta información que proviene desde el Ministerio de Industria y Comercio. Las nuevas marcas pertenecen a sectores como alimentos, agroindustria, manufactura, servicios diagnósticos y producción agropecuaria. Con esta distinción, el viceministerio de Rediex busca representar la calidad y el potencial productivo paraguayo en los mercados nacionales e internacionales. Algunos se convierten en embajadores de la marca país a través de su trabajo o de sus marcas, ¿verdad? Dice, el acto de entrega se realizó en la sede del Banco Interamericano de Desarrollo y estuvo encabezado, por supuesto, por el ministro de Industria y Comercio, Marco Riquelme. ¿Quiénes son las empresas que obtuvieron esta licencia de marca país o renovaron también su adhesión al programa? Doña Ángela, sector lácteo, yerba mate pajarito, yemita, grano par, café mayo, mandubirá, pasta janita, miel el carrizal de Ñembucú, mira un poco Ñembucú, Erza, Estudenco, Otiza, Fideos Napoli, Lick Bar Food, Aspa, Azuquita, Ion, La Pradera, Certec, Meyer Lab, Díaz Gil, Neodiagnóstico, Nicoleta, Sabores de Areguá y Wembe. Wembe.
2: ¿Qué te era Wembe?
1: ¿Qué era Wembe? Jabón artesanal, sí.
2: ¿Pero de dónde vinieron, creo que acá?
1: No recuerdo, pero sí.
2: Sí, por eso me suena.
1: Ya ganó territorio, es marca artesanal. Asimismo, por parte del grupo Iris, fueron distinguidas también marcas como Out, Pino Leche, Citrón, Kierkus, Peludos, Solay. Y claro, porque tienen reconocimiento y exportan también.
0: Y por eso te digo, claro. Empresas de...

0: importantes son todas estas en nuestro país.
1: Sí, señor. Y dice que el ministro, durante la entrega de este reconocimiento, destacó el trabajo que vienen realizando estas empresas y compañías que ya tienen una larga trayectoria en nuestro país y sobre todo exportan también al exterior, posicionando la industria paraguaya. Hoy 32 nuevas marcas han obtenido esta marca país. Para nosotros es un orgullo que tantas empresas de todos los tamaños formen parte de esta iniciativa y estas empresas se convierten en embajadoras del Paraguay y asumen una gran responsabilidad, expresó el ministro Riquelme.
0: Así es. Bueno, y otra información me parece importante: Alcobolera de ser elefante blanco ahora ilusiona al distrito de Itacurí, dice esta información. Entrega la planta municipal fue entregada hace poco a una firma brasileña mediante un convenio. Inversión, la expectativa es que introduzcan cambios para la producción de etanol con maíz, dice. Lo que durante años fue considerado uno de los símbolos más visibles de las promesas incumplidas de desarrollo en el norte de Alto Paraná, podría estar a punto de iniciar una nueva etapa. La planta alcoholera de Itacurí, construida con millonarios recursos públicos y paralizada durante más de 10 años, volvería a operar gracias a un acuerdo firmado entre la municipalidad local y una empresa privada que proyecta reconvertir la fábrica y producir etanol a partir de maíz. Miguel Ángel Soria, intendente municipal, refirió que la comuna ya entregó oficialmente las instalaciones a los nuevos operadores, los cuales prevén una importante inversión para adecuar la planta y ponerla nuevamente en funcionamiento antes de fin de año. Lo importante es que la fábrica vuelva a trabajar y deje de ser una inversión millonaria parada. Queremos que genere empleo y oportunidades para nuestra gente, expresó el jefe comunal. La historia de la alcoholera Itacurí comenzó hace más de una década, cuando la gobernación de Alto Paraná impulsó un ambicioso proyecto destinado a generar ingresos para pequeños productores agrícolas de uno de los distritos con mayores índices de pobreza del departamento. La planta fue construida, dice, dentro de un predio municipal de 6 hectáreas mediante un convenio entre la gobernación y la municipalidad de Itacurí. La inversión alcanzó aproximadamente 6.700 millones de guaraníes y la inauguración oficial se realizó en el año 2012. Bueno, entonces, hoy día, gracias a un convenio, este predio, ¿verdad?, y esta planta industrial se entrega a una empresa brasileña que la va a operar y esto va a generar fuente de trabajo, se va a aprovechar la producción y sobre todo generar puestos de trabajo en esa zona del país. Itacurí, dentro del departamento de Alto Paraná. Sí, producción de etanol a través del ¿cómo era? ¿Insumos dice?
1: Materia prima.
0: Maíz. Abati.
1: Bueno, señor.
0: Imponer una fecha buena política, la iría. Y si se puede más, esa motita, hace más. Si te va a permitir producir y generar trabajo y sobre todo un producto que suma utilidad y de consumo, bueno, a buena hora entonces, por la iniciativa. UPCHIT, 7:57.
1: Nos vamos. Estoy innovando el look. Bueno, nos vamos ya, Ricardo.
0: Y bueno, bueno.
1: Si te querés quedar, así como los reels nuevos, si te querés quedar, quédate. Bueno, 16 grados.
0: Sí, amigo Allen, dije.
1: Sí, señor.
0: Aunque me quedé anoche, ayer a la tarde fui preocupado, me dormí preocupado por el amigo Allen.
1: Bueno.
0: Sí. Por la calificación que le dieron ayer.
1: Sí. Ampliaremos.
0: 16, ¿se mantiene ayer?
1: Se mantiene.
0: Bueno, nos vamos. Gracias, Arnaldo. Gracias a Pati y a los compañeros de Paraguay TV, también la puesta al aire. Regresamos mañana cuando sean las 6:00. Buena jornada. Chao, chao. Chao.
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0: Hola, hola, hola, Maite Imbaishapa. Muy, pero muy buen día. Bienvenidos todos a la Mañana Nacional, edición de este día martes. Ya estamos en 9 de junio del 2026. Ya transcurrieron 9 días de este sexto mes del año. Arumbistepe mañay, ¿eh? El mes en guaraní. Bueno, voy a. ¿Para qué lo llamé complicó de entrada, verdad? ¿Cómo se dice mes? Yasu. Sí, yasu se dice, ¿verdad? Yasu, ¿verdad, Pati? Yasu. Yasu Patei. Gracias, Pati. Qué genial idea, ¿viste? Estuvimos por ahí, ¿eh? Yasu Patei. Pemayay, ¿eh? Mirá lo que es el guaraní. Guaraní, si vamos a utilizar, tenemos que decir así, por ejemplo. Yasu Patei, que es junio. Y nueve sería. Pa. Detenimos, cogimos a pu. Y un dupo. Poa, po. ¿Eh? Irundi. Ambo, po. Petimo, coimo, apu. Irundi, po. Potimo, coimo, apu. Porundi. Porundi sería. 9. Porque 10 es pa. ¿Sí? Porundi. Ya, su. Ya, uff, está complicado. Bueno, 9 de junio del 2026. Así lo hacemos, ¿eh? Total, lo nuestro, no, sin desmeritar, total, lo nuestro es el yo para luego. Bien auténtico, bien fuerte. Bien hecho también el yopará, porque a algunos hasta eso le cuesta, ¿eh? Sí. O llove, no, eso no. O llove, no, así no, Mr. Magu, así no, ¿eh? Bueno, gente, ¿cómo están? Esperemos que bien. Nosotros muy bien, todo listo, súper preparados para seguir informándoles, acompañándoles en esta mañana agradable, ¿eh? No hace frío, está fresco. No hace calor, viene bien todo, mate, café cocido, un vellú, todo viene bien, ¿eh? Y acá es, ¿cuál es acá el operativo? A ver, ¿qué dice? Ah, un sandwichito de milanesa. Y Pati, no sé, porque hoy está un poco, ¿eh? Lo de siempre, ¿eh? Pati está con, no está entera, ¿eh? No está entera, pero no es nada grave, ¿eh? Ese fuego que molesta, ¿eh? Molesta. Ah, no, eso no. Olvidémonos de esa hora. El abrigo cubre todo, ¿eh? No te preocupes. Bueno, ya vamos a estar con los datos del tiempo y haciendo seguimiento a otras informaciones y compartiendo otras noticias que publican hoy los medios de nuestro país, que pasa en el mundo. Vamos a recorrer, vamos a ver qué hay previo al Mundial, cada vez más cerca. El jueves es la inauguración y la querida Albirroja juega al día siguiente nada más y nada menos que contra una de las selecciones anfitrionas. Una de las selecciones locales, ¿eh? Bueno, en este país en este mundial de los tres países, entonces, que arranca con toda la expectativa, la tecnología, modificación de reglamento, en fin, todos los condimentos que hace que resulte interesante, la mayor fiesta del fútbol mundial. Bueno, vamos a exteriores, me dice Pati, como no, a 8:12 ya establecemos el contacto en exteriores con nuestro compañero de tarea, Julio Dávalos. Hola, Julio, ¿cómo estás? Buen día.
1: Buenos días, Alejandro González, pero excelente ya para este martes, que desde mi punto de vista un clima agradable para lo que supuestamente se viene para esta semana, ¿eh?
0: Sí, muy llevadero, ¿eh?
1: La siguiente, sí.
0: Y gusto.
1: Porque, sí.
0: Para toda actividad, ¿verdad, Julio?
1: Sí, que puede estar caminando, inclusive especial para, como estaba comentando, tomar un cafecito, un cocido, estar con el mate, para los que le gustan el mate, así que, entonces es especial esto para salir un poco de lo que es ese calor sofocante que vamos a llegar a tener entre septiembre, octubre, noviembre, diciembre, ¿verdad? Para olvidarnos un poco de ese clima que tanto nos acompaña casi los 365 días aquí en nuestro país. Ajá. Y aquí sí se siente el calor, pero ya de la sensación de los niños que van a recibir el portafolio del programa Ñer. Porque a las 9:00 aquí en uno de los salones auditorios del puerto de Asunción, con presencia del presidente de la República, Santiago Peña, el Ministerio de Educación y Ciencias presentará el portafolio Ñer, el lanzamiento en el cual este portafolio contendrá materiales didácticos, tales como libros, cuadernillos, para que los niños de las instituciones públicas puedan tener un mayor acercamiento con la didáctica para el aprendizaje principalmente. Y estamos observando ya a las docentes, las profesoras en coquetas con sus respectivos alumnos y alumnas. En la escuela, por ejemplo, la escuela básica número 5 General Díaz, también la escuela número 6 Doctor José Gasparro Díaz de Francia, la escuela número 2 es Elsa Esperati, también de la Escuela República de Brasil, instituciones que se encuentran en sus edificios, se encuentran ubicados en el microcentro, en el casco histórico de la ciudad de Asunción. Tanto Elsa Esperati como la Escuela República de Brasil están sobre la calle Azara, o mejor dicho, General Díaz, ¿no? Y, Rodríguez de Francia, que ha ubicado aquí cerca del puerto. Y la escuela, que dice otro, General Díaz, ya está en la zona de Radio Nacional del Paraguay. En este caso, unos barrios ya emblemáticos, el famoso barrio General Díaz. Y esto comenzará a las 9 horas. También, por supuesto, estará el ministro de Educación y Ciencias y todas las autoridades educativas, en este caso como supervisores y directores, quienes estarán presentes aquí en el auditorio ubicado en el puerto de Asunción. Y a partir de las 9 estaremos con todos los detalles para poder, para que la audiencia de Radio Nacional de Paraguay y el canal de aire 15.2 puedan escuchar, presenciar y estar con los detalles de este lanzamiento del portafolio Niebri a partir de las 9 horas aquí en el puerto de Asunción, Alejandro González.
0: Sí, señor. Sí, señor. Qué bueno, qué interesante todo eso, Julio.
1: Sí.
0: Es una cuestión también anunciada del Ministerio de Educación y Ciencias que, como cada año va implementando más elementos educativos.
1: Elementos educativos, uh-huh. Sí. Hay que tener en cuenta que de manera paralela con la Oficina de la Primera Dama, también el Ministerio de la Niñez y la Adolescencia, están en la política de presentar justamente materiales didácticos. En este caso, libros, cuadernillos, con la finalidad de tener el hábito de la lectura,
0: sí, sí, sí.
1: Y a partir de ahí o a través de ello tener la interpretación correspondiente. Y hay que tener también en cuenta y recordar esto y resaltar que al día siguiente de asumir Santiago Peña como presidente de la República, el 16 de agosto, ¿qué hizo? Fue hasta una escuela, si mal no recuerdo, República de Alemania, y leyó un cuento a los niños de un grado, creo que de segundo o tercer grado. Bueno, y eso fue el comienzo prácticamente de la política de gobierno, una política de Estado que hasta hoy día continúa a través del Ministerio de Educación y Ciencia, Alejandro González.
0: Julio, tiene que ver también, esto que ya es un hecho, ya no es más un deseo, una promesa, es un hecho, tiene que ver también con aquel dato que compartía justamente en temporada de pausa académica todavía el Ministro de Educación y Ciencia, que tiene que ver con la comprensión lectora.
1: Sí.
0: Muchos paraguayos no comprenden lo que leen, y bueno, y a partir de ahí ir implementando estas herramientas que ayudan ya a los menores. O sea, insistir con eso, trabajar con eso ya con los chicos.
1: Claro, porque justamente la comprensión lectora va, bueno, ahí vamos otra vez paso a paso lo que es la política de Estado, de que está la primera infancia. Que a partir de la primera infancia son las primeras canciones, las primeras palabras, ya dentro de la concepción,
0: sí.
1: Eso hace crecer y hace madurar ya al humano que está en el feto, en este caso, en el vientre, mejor dicho, el feto que está en el vientre. Y posteriormente uno va a ir creciendo y va madurando.
0: Sí.
1: Y pasa lo mismo con la lectura. Cuando a menor edad uno le da la lectura, por ejemplo, antes de dormir o en un momento dado del día, por supuesto eso ya queda como un hábito.
0: Uh-huh, sí.
1: Tanto para el que lee como para el que recibe la lectura. Y a partir de ahí ya comienza también la idea, la creatividad de parte del niño.
0: Sí. Y yo sé que los tiempos cambiaron, Julio, y me dirás vos, me confirmarás esto como ex alumno, hoy profesional y docente también. En otros tiempos, la universidad de periodismo de filosofía se destacaba justamente por la lectura y el escribir. En otro tiempo, hoy día, otras facultades también ya seguro implementaron algunos elementos, herramientas que ayudan al alumno futuro comunicador, ¿verdad? A fortalecer lo que tenga que ver con la lectura y escribir bien, leer bien, interpretar todo eso y escribir bien. Esas eran unas características de el alumno que ingresaba de la filosofía de periodismo.
1: Sí, porque uno a la par que él desarrollaba la clase, el profesor,
0: Sí.
1: uno debía ir apuntando ya lo más importante.
0: Sí.
1: ¿Por qué? Porque eso también es una manera del periodismo antiguo.
0: Sí.
1: El periodismo antiguo anteriormente no se utilizaba la grabadora o se utilizaba para escuchar luego de los apuntes que uno desarrollaba.
0: Sí.
1: Tanto el cronista de radio como el cronista de prensa escrita con más razón. Iba apuntando de acuerdo al discurso, de acuerdo a la conferencia de prensa,
0: Sí.
1: los temas más importantes.
0: Sí,
1: Y
0: sí.
1: el audio era netamente como una ayuda a memoria, ¿no? O el apunte era una ayuda a memoria y luego ya para completar el famoso resumen, ¿verdad? Para la redacción. Y
0: Sí.
1: también se utilizaban las bibliotecas. Hoy día tengo entendido en la facultad de filosofía, o sea, algunos periodismo,
0: Sí.
1: realizan clases ya virtuales.
0: Sí.
1: Muy pocas son las clases, muy pocas son las clases presenciales.
0: Se van ajustando también a los tiempos, ¿eh?
1: Sí.
0: Y una manera también,
1: Virtual.
0: perdón, Julio, una manera también de relacionarse, familiarizarse, si vale el término, con estos elementos tecnológicos a hoy día, de
1: Claro.
0: manera que eso no sea un obstáculo, un impedimento luego cuando tenga que ejercer la labor propiamente.
1: Sí. Y mira que tanto la digitalización viene de la mano de los holdings
0: Sí.
1: o de los pool de medios, como también se conoce.
0: Sí.
1: Y entonces, todo eso, ¿a qué conlleva? A que el periodista hoy día debe de tener la dicción para poder, o las palabras justas, para poder relatar una información.
0: Sí.
1: Luego, la redacción propiamente dicho y también tratar de conocer medianamente para estar frente a alguna cámara. Ya no, es más como antes que cada uno tenía un oficio, hoy día debe ser completo. Y eso lo comenzó con los colegas de agencia de noticias.
0: Sí.
1: Ellos empezaron a tener ese menester, por decirlo de alguna manera.
0: Y hoy día se destacan los freelance, ¿verdad? Los
1: También los
0: independientes.
1: freelance, los independientes.
0: Sí, señor. De cualquier parte del mundo.
1: En cualquier parte del mundo,
0: Sí.
1: por ejemplo, cuando hay elecciones generales, se puede observar en la sala de prensa una cantidad de periodistas y el 80% son freelance,
0: Sí.
1: que vienen de otras latitudes con la finalidad de vender las noticias
0: Sí.
1: por unos dólares, ¿no?
0: Sí,
1: No, no es
0: claro.
1: tan barato la.
0: Claro. Totalmente. Y ese tipo de ventajas y oportunidades que ofrece la tecnología, pero a partir de lo que uno pueda aportar también, desde el conocimiento y después ya agregarle otras virtudes.
1: Sí, totalmente.
0: Sí,
1: Eso es lo
0: señor.
1: que hoy día está ocurriendo y bueno, es la actualización que se tiene de lo que es hoy día la profesión, ¿verdad? Porque antes era un apostolado, después llegó a ser una pasión y hoy día ya es profesión.
0: Sí, señor.
1: Van cambiando los.
0: Así es.
1: Eso sí, a partir de las 9 horas aquí vamos a estar con todos los detalles.
0: ¿Cómo no?
1: Presencia del presidente de la República del Puerto de Asunción, donde se presentará el portafolio Ñeerl, que contiene cuadernillos y libros didácticos para alumnos de las escuelas, para la escuela o instituciones educativas, instituciones educativas, ya sea en una capital, como también de los demás rincones del país.
0: Sí, señor, ¿eh? Portafolio, que no es maletín, Julio, ¿eh?
1: Portafolio, el maletín ya tendría otra cosa, ¿verdad? Ese maletín ya estaría para nosotros ya, ¿sí, Los famosos maletines.
0: Los maletines, sí, señor. Bueno, Julio, volvemos luego cuando consideres entonces. Quedamos atentos, ¿eh?
1: Ok, con mucho gusto, Alejandro.
0: Buena jornada, Julio Dávalos, Móvil Nacional. Ya en instantes estamos entonces con la presencia del presidente de la República, otros referentes, y esto que tiene que ver con un programa anunciado mucho antes, con anticipación, con un fin, un objetivo, por supuesto, en este caso, para contrarrestar lo que es la comprensión lectora e incentivar la lectura propiamente a los chicos, ya que desde chiquito tengan esa costumbre, como dijo Julio, para vaya adquiriendo el hábito de la lectura. Ya lean a la mitad. Recuerdo una vez, una persona me dijo, de leer. Hoy me da condorito leer, me dijo, y jajaja, me reí, nos reímos, ¿verdad? Bueno, un tiempo después fui analizando, hoy me da condorito leer, me dijo, ¿verdad? Pero condorito no es fácil. Hay algunos términos que hay que leerlo con el diccionario ahí, ¿verdad? Y eso fue justamente lo que hice en aquel tiempo, mi diccionario, ¿cómo era? Zapena, creo que es la marca, aquel diccionario famoso, ¿verdad? Al hacer ese diccionario, me iba a la época, algunos términos en condorito que no tenía en mi archivo personal, ¿ya? Y le menosprecié un poco a condorito, pero después, llegamos a la conclusión de que no es fácil tampoco, ¿eh? Pero hay que leer, eso sí, hay que leer, y hoy día hay demasiadas facilidades para leer. De las notebooks, la tablet, libro físico, como quieras, pero hay que ir. La lectura tiene un montón de beneficios, a más de del conocimiento propiamente. Mejora la concentración, incrementa el vocabulario, activa la empatía. Además, es clave para reducir el estrés, mantener el cerebro joven y prevenir el deterioro cognitivo a largo plazo. Leer es el mejor gimnasio para tu mente. Dice un concepto ahora sobre la lectura, los beneficios de la lectura. Sí. Luego hablamos y felicitamos a los colegas locutores, porque hoy es el día del locutor y operadores, ¿verdad? Bueno. Vamos a contacto telefónico con el señor René González, secretario de la Asociación de Agentes de Seguros del Paraguay. El Ejecutivo presenta proyecto de nueva ley de seguros orientado a la modernización y mayor seguridad del usuario. ¿Cómo está, señor René González? Gracias por atendernos. Buen día.
2: Buen día, Alejandro. Un saludo a la audiencia.
0: Bien, bien, bien. ¿Cómo toman, don René, esta acción del Ejecutivo de presentar este proyecto de nueva ley de seguro y se orientado a la modernización y mayor seguridad del usuario? ¿Cómo están viendo esto y en la práctica cómo sería luego, o a qué apunta al menos esto, don René?
2: Mira, Alejandro, haciendo un poco de historia, la normativa vigente es la ley 827 del año 1996, ¿verdad? Y que nace posterior a la crisis bancaria del año 95 y que arrastró también a algunas compañías, ¿verdad? Con la promulgación de esa ley del 96, se fortaleció muchísimo a las aseguradoras y hasta hoy día podemos decir que cumplió un rol fundamental la ley vigente. Pero lejos de esa crisis, hoy día necesitamos también una modernización para alinear con los estándares internacionales, y eso creo que la Superintendencia de Seguros anticipó correctamente y vemos con buenos ojos esta ley.
0: Uh-huh. Y es mucho la modificación que tendría que implementarse a partir de ahí con relación al tema de la internacionalización, de ajustarse a los estándares actuales, don René.
2: Y bueno, nosotros tenemos que seguir trabajando sobre el gobierno corporativo y también sobre la implementación del sistema que se llama Solvencia 2. Si bien Paraguay sigue todavía trabajando en Solvencia 1, tengo entendido, la región también está eso, y son procesos que llevan su tiempo, ¿verdad? Ajá. Entre 5 o 10 años. Y está muy bien que ya comencemos a trabajar por una ley, que tengamos esta ley que salga este año, ¿verdad? Entonces, la autoridad de control, en este caso la Superintendencia de Seguros, va a trabajar con mayor tranquilidad en ese aspecto.
0: Ajá. ¿Pero requerirá tiempo o puede darse ya en este año?
2: Y nosotros estamos esperando que se dé este año, ¿verdad? Porque Debemos seguir avanzando sobre una supervisión basada en riesgos. Tenemos que seguir trabajando sobre la innovación, especialmente sobre una inteligencia artificial controlada. Tenemos que seguir trabajando sobre seguros obligatorios de automóviles, también que es una necesidad. Paraguay es el único país de Sudamérica que no cuenta con un seguro de automóviles obligatorio para los daños contra terceros. Y creemos que esta ley va a impulsar todo eso, ¿verdad? La modernización va a proteger más al consumidor. También hay que tener en cuenta que SEDECO está trabajando por una nueva ley de consumidor y en noviembre del 2027 está entrando en vigencia la ley de protección de datos. Entonces, esta ley de seguro va a acompañar a las otras leyes y van a proteger mayor al consumidor y al asegurado en sí.
0: Ya, el momento entonces para erradicar algunas cuestiones, implementar otros, mejorar, hacer todo eso, esos ajustes en este tiempo. ¿Y qué sector es el encargado de trabajar específicamente en eso, don René?
2: Y es la Superintendencia de Seguros que tiene una dependencia del Banco Central del Paraguay, ¿no?
0: Ya.
2: Es el encargado, pero bueno, trabajamos conjuntamente con todos los actores del mercado, ya las compañías de seguros, los corredores, los brokers, los liquidadores.
0: O sea, acá hay cuestiones ya bien, bien puntuales, concretas y hasta obvias que deben de implementarse definitivamente en esta modernización.
2: Sí, creo que la economía está pasando por un excelente momento. El mercado asegurador está robusto, no tuvimos ninguna crisis en más de 30 años. El crecimiento en primas es sostenido también y bueno, es un momento oportuno de mejorar estas leyes, ¿verdad? Que como bien dije, la ley vigente no está desactualizada, ¿verdad? Pero si podemos mejorar eso y encaminar a que el volumen de primas siga creciendo y también la participación del seguro en el PIB, que si bien es bajo, sigue aumentando, podemos tener un país más seguro, ¿verdad? Que es lo que buscamos siempre.
0: Ya, no está desactualizada, pero es que pero que
2: Hay que hacer algunos
0: igualmente
2: ajustes.
0: se le pueden implementar mejoras.
2: Sí, así mismo.
0: Que es lo que se pretende, que es a lo que se apunta. Y me gustó esto que dijo don René, que se busca con todo esto en la práctica proteger más al consumidor
2: Así
0: de este rubro,
2: mismo.
0: este sector.
2: El rubro de seguro acompaña a las empresas, acompaña a las personas y tratamos de proteger sus bienes y la vida de ellos, ¿verdad? Entonces cumple un rol fundamental dentro de la economía del Paraguay.
0: Ya, ustedes fueron convocados, dirán una reunión, se reunirán previamente, llevarán algún pedido específico del sector.
2: Nosotros trabajamos conjuntamente desde el 2024 con la Autoridad de Control, con la Superintendencia de Seguros, en mesas de trabajo sobre este proyecto, ¿verdad? Y en su momento presentamos nuestras solicitudes de incorporación de ciertas modificaciones, ¿verdad? Y que fueron bien vistas, porque también como intermediarios nosotros somos un actor principal en la comercialización del producto. Entonces, se nos permitió participar de las mesas de trabajo y dimos nuestro aporte en su momento.
0: Y lo bueno es la iniciativa del Ejecutivo y que los sectores están conformes, están de acuerdo. Es más, es una iniciativa lo que ya tuvieron en otro tiempo, pero que ahora con esto se facilita o se confirma.
2: Sí, así mismo.
0: Ya, conforme con lo que determinó el Ejecutivo en resguardo siempre de este sector, don René.
2: Sí, de hecho que sí, ¿verdad? Nosotros estamos contentos con el proyecto del cual se trabajó. Esperemos que esto salga este año, ¿verdad? Y seguir avanzando. Actualmente la participación del rubro de seguro en el PIB es de 1,1%, ¿verdad? Y la idea es llegar a un alcance del 2% para tener una media de la región.
0: La instancia es solamente la superintendencia, como nos dijo antes don René, o debe pasar por el Congreso el tratamiento igualmente.
2: Ahora la parte técnica que es elaborada por la Superintendencia de Seguros se pasó al Poder Ejecutivo. El presidente de la República creo que el viernes firmó el proyecto y derivó eso al Congreso.
0: Sí.
2: Y bueno, ya está en manos del Congreso tratar eso, publicarlo y bueno, sancionarlo como
0: Ya.
2: corresponde.
0: Correcto. Don René, te agradecemos mucho el contacto, la atención.
2: Muchas gracias por llamar.
0: Buena jornada.
2: Igualmente.
0: Gracias, el señor René González, secretario de la Asociación de Agentes de Seguros del Paraguay, hablándonos acerca de esta determinación del Ejecutivo que presenta proyecto de nueva ley de seguro orientada a la modernización y mayor seguridad del usuario. El 5 de junio, el Ejecutivo presentó el proyecto para la nueva ley de seguros, documento que impulsa una modernización del marco normativo vigente, que fue promulgado a fines de 1995 y entró en vigencia a partir de 1996. Si bien es algo que no está desactualizado, nos decía el señor René González, se pueden hacer mejoras y van a implementar, por ejemplo, un seguro seguro contra auto objetivo, ¿verdad? Cuestiones como esas que estaban ahí como pendientes y lo van a introducir ahora. Esto pasa al Congreso. Iniciativa que reemplazará a la Ley 827 y de la que nació la Superintendencia de Seguros dependiente del Banco Central del Paraguay, que tiene como objetivo dar una respuesta a la necesidad del sector mediante una mayor previsibilidad y adecuada al mundo actual con cambios tecnológicos y operativos acorde a los estándares internacionales. Sí, señor. Se busca en la práctica con eso, entonces, proteger al consumidor, ¿ya? Aquellos que hagan uso de estos seguros, precisamente. Bueno, señores, son 8 con... Sí. Tiene que hacer. Sí, señor, tiene que hacer. Bueno, actualizamos los datos de la hora. Hoy va a estar seguro. Hoy tiene que estar, ¿eh? 16 grados la temperatura. La sensación térmica está igual. La humedad llega al 87%. Y soplan vientos del sur a 5 kilómetros por hora. Bueno, Arnaldo Grau, Víctor Quiroga, Roberto Bazán y Andrés Cartamán tienen que hacer hoy el curso de ayer, ¿sí? Entonces hoy están también con nosotros a la hora y se ponen al día, ¿sí? Ahí ya está el amigo Grau, ahí ya está una exigente profesora que es Patti, le está indicando y ahora ya a hacer la tarea, ¿sí? Sí, señores, hay que ponerse al día, ¿eh? Y estar en todos los días de clase, de ayer al jueves, ¿eh? Para tener el certificado que requiere una asistencia, un mayor porcentaje de asistencia, por supuesto, ¿eh? Sí, señores. Bueno, decíamos hoy 9 de junio, entre otras cosas. Voy a ver si encuentro por acá. Hoy 9 de junio es el Día del Locutor. Había un lindo material acá. Voy a ver si encuentro para compartir con usted. Acá está. En este Día del Locutor y Operador de Radio. Felicidades, mi querido Grau, ¿eh? Felicidades, Arnaldo Grau. Felicidades al amigo Hugo Jara también, operador también, al ingeniero, por supuesto, está contado para ti, al ingeniero Víctor Quiroga, también otro gran operador, Andrés Sotelo, luego está Faustino Mesa, Carlitos Junior, sí. Filemón Gómez, Beto Gastón, la señora Nilsa Caballero, Milsa Caballero, Faustino Mesa, sí. ¿Eh? Y sí, Mumi. Bueno, Mumi, Adelaida Cardoso, Mumi. Faustino, sí. Tres veces más la Faustino. ¿Por qué tanto me insistí con Faustino? Bueno, ok, cuestión de ellos, ¿eh? Bueno, saludos entonces a los compañeros operadores que hacen el equipo, que forman parte del equipo y que tienen que ajustarse, adecuarse también a estos tiempos. La tecnología ha avanzado demasiado en este tiempo, al punto de que uno puede ver y escuchar por celular. Hoy día Radio Nacional de Paraguay también. 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Bueno. Este Día del Locutor y Operador de Radio, expresar nuestro reconocimiento y gratitud hacia quienes con profesionalismo, compromiso y pasión hacen posible que la información, la educación y el entretenimiento llegue cada día a la comunidad. Imagínate qué compromiso, ¿eh? Sí, profesionalismo, pasión, ¿verdad? Para información, educación, entretenimiento, no es fácil, ¿eh? Formar, informar, entretener y educar. Famosos los cuatro pilares del periodismo, ¿eh? Bueno, su voz acompaña, orienta y conecta a las personas. Su trabajo detrás de cada transmisión hace que la radio siga siendo un medio cercano, confiable y vigente. Feliz día a todos los locutores y operadores de radio. Gracias por su invaluable aporte a la comunicación y al desarrollo de nuestra sociedad. 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Muy bien. Se hizo una voz, no recuerdo el nombre ahora, creo que fue una radio de Francia, la IA. Una voz femenina, no recuerdo el nombre, tenía nombre y todo. Bueno, vamos a ponerle Elizabeth, la voz femenina. Y hacía un programa de radio. Sí, pero era como grabado nomás. Muy frío, muy seco. Nunca va a ser como el ser humano. No hay por IA o reemplazar a un locutor simpático como yo, agradable. Por Dios. Estos comentarios. No va a ser eso la IA. No, no, no. Ni ahí. No llegan. No, no van a reemplazar. No, no van a reemplazar. Para algunas cuestiones sí. Como enlatado eso, como le decimos nosotros, como le conocemos. Pero después más de eso no. Feria de la Agricultura y Ganadería, cortes de carne en oferta. Mañana, señores, mañana es el día. Feria de Alimentos por el Día del Padre. Ofrecerán cortes de carne, frutas, verduras y hortalizas a precios que describen como accesible. Acá están los costos de los cortes. Xerupeguana. Para mi padre o para mi papá. Xerupeguana. Esto para los extranjeros que escuchan. Xerupeguana significa para mi padre, para mi papá. Se denomina la feria prevista para mañana, 10 de junio, desde las 7:30 de la mañana en la costanera de Asunción. Un lugar clave. Ahí está. Sí. Justo el flyer saltó ahí, ¿verdad? ¿Por qué salta y por qué compartimos esto? Primeramente los costos de cortes. Y habrá premios, ¿eh? Vos sabés que van a hacer una transmisión ahí la gente de la carnicería. ¿Cómo se llama, Pati, la...? M&M Frigorífico, ¿verdad? No, es carnicería. Carnicería de mi barrio. Bueno, M&M Frigorífico. Vamos a hablar con propiedad, compañeros. Si no, anda nomás. Bueno, ellos van a hacer una transmisión a vivo en Facebook Live. Y ahí van a hacer el sorteo de camisetas y paquetes así de carnes y otras cosas. Vamos a compartir. Bueno, acá está lo que realmente importa. Costo de los cortes de carnes para mañana en la costanera de Asunción a partir de las 7:30, señores. Lomo. El lomo está a 62.000 guaraníes el kilo. Lomo. Carnaza blanca está a 44.000 el kilo. La rabadilla va a estar a 52.000 guaraníes el kilo. Maruchas, hey. Cada corte que hay, marucha. Puede ser un kilo de marucha, ¿eh? Marucha, 39.500 guaraníes. Colita cuadril, 58.000 el kilo. Peseto congelado, 43.000 el kilo. Tapa cuadril, si alguien le invita a tapa cuadril, no desperdicie, ¿eh? Encuadrado, IPE, tapa cuadril, en el IGU, porque a 69.000 está el kilo. Tapa cuadril. Carne de segunda, 35.000. Chingolo. Este para vos. Tiene que evitar este corte. Andrés Egua. Chingolo con mandioca. Chingolo. 43.500. Bife ancho. Para hombre grande esto. Bife ancho. 55.000 guaraníes. Costilla en tiras de primera, 36.000. Costillas en tiras de segunda, 30.000. Falda, 28.000 guaraníes. Infaltable el puchero, que viene bien con este clima. Oh, 14.000 guaraníes. Bueno, y después están los productos de la agricultura familiar. Esta lista sí que es inmensa. Almidón, batata, butifarra, calabaza, carne, huevo, lechuga, limón, miel de abeja, queso. Queso va a estar a 33.000 el kilo. Queso es uno de los productos estrella de la feria hasta ahora. Y se estará comercializando mañana a 33.000 el kilo. El queso de Corea. Corea también se metió a promocionar ahí. Bueno, y luego ya se tendrán hecho. Habrá comida hecha también para gente. Usted te invita a cocidores. Y entonces te vas a la feria y vas a encontrar eso. Cocido con leche, 5.000. Chicharrón trenzado con cocido. No, mala mezcla. Chicharrón trenzado, 12.000. Chipa asador, 10.000. Chipa guazú, 5.000. Empanada de carne y pollo, 5.000. Jugos naturales, 5.000. Milanesa de mondongo, 10.000. Marinera, 10.000. Bellú, 5.000. Pata, dice. ¿Será que es caldo de pata esto? ¿Verdad? Pata. A 25.000. Caldo de pata, mandan agua. Payaguá está a 5.000. Pastel mandí o. Ah, qué rico. 6.000. Sopa paraguaya 5.000. Sopa so o. 7.000. Boriborí de carne infaltable 25.000. Bueno. Como yo el borí semanalmente, como acá gracias a doña Norma en el Quincho Resto, entonces yo puedo anotarme este pata. Con abundante limón y mandioca. Y al amigo Arnaldo Grau le voy a invitar un kilo de chingolo. Vea yo, Ima. Jo, ande, jefe, allá. Ese chingolo. Te queda bien ese Arnaldo. Bueno, señores. Ah, estaba lo de la. ¿Tenés el otro flyer? El de la camiseta. Por favor, Arnaldo. Vamos, voy a ver si logro ver desde acá. Entonces, también para mencionar a la gente que van a hacer su. Ahí está. Bueno. Sorteo, esto para mañana. Sorteo. Ah, pero ahí dice martes 9. Esto es hoy, entonces, Pati. Martes 9, dice a las 15 horas. Hoy, entonces, es el sorteo. Martes 9, 15 horas. A través de Facebook Live. Para más informaciones, seguinos en nuestras redes. Dice Feria Mac en Instagram, Feria Mac en Facebook y Feria Mac en X. Bueno, cuarto, quinto y sexto premio, una remera a la albirroja. O bueno, cuarto, quinto y sexto premio. Primero, segundo y tercer premio, un combo parrillero. ¿Y qué tiene el combo? Tapa cuadril, colita cuadril, chorizo artesanal, morcilla artesanal, combo para sopa paraguaya y 3 kilogramos de mandioca. Peor con la combo parrillero. Primer, segundo y tercer premio es el combo. Cuarto, quinto y sexto premio es la remera de albirroja. Hoy es el sorteo a las 15 horas. Hay que seguir la transmisión. Feria del Mac, Instagram, Facebook y X respectivamente para anotarse. Ay, ni bien, ganarse una camiseta, más o menos lo viene muy bien, ¿eh? Es el tema ahora del momento, ¿eh? Ya veo que muchos ciudadanos compatriotas, y me parece muy bien dentro de lo que es ya. Dentro de lo que es el emprendedor, el ingenio del emprendedor, hay todo tipo de material, desde sticker para los termos, son hermosos. He visto un termo blanco, totalmente blanco, y la guampa también totalmente ploteado, ¿eh? Y tiene la chilena de Tony, gracias, gracias. La chilena de Tony, el león, la garra del león, la bandera paraguaya, el ñandutí, en fin, diferentes diseños. Hay otras tiendas, por ejemplo, que hacen todo tipo de diseños también en remeras. ¿Y qué es lo destacable en esto? Que son 100% de algodón orgánico, por ejemplo. Ese tipo de cosas. Para gente que es alérgica o le gusta más usar el algodón, hay de todo. De todo precio. Desde un poquito menos de 100, superando 100 mil, ya dependiendo de la calidad y del diseño. Bueno, una buena información para gente que por algún motivo se atrasó un poquito en su pago. ¿En serio? Bueno, pero cómo no, con todo gusto, mi querido Francisco Nicolai, Paredes. Hola, Bechu, ¿cómo estás? Buen día, Maizapa.
3: Alejandrito, ¿cómo te va? Qué gusto
0: Alejandrito,
3: saludarte.
0: hace rato no escuchaba eso, ¿eh? ¿Cómo estás, mi querido Bechu?
3: Bien, excelente. Desde la Universidad Nacional de Asunción, la UNA, para esta reunión especializada de agricultura familiar del Mercosur en el marco de la presidencia pro tempore de nuestro país. En momentos va a iniciar esta reunión, mi querido Alejandro. Hablamos con el viceministro Juan Molinas, viceministro de Agricultura. Cuando crean conveniente, podemos escuchar las palabras del viceministro antes del inicio de esta reunión especializada de Agricultura Familiar del Mercosur.
0: Sí. ¿Vos tenés el material contigo
3: Sí,
0: o?
3: señor.
0: Sí. ¿Cómo no,
3: Todo
0: cómo no?
3: preparado.
0: Escuchamos, Francisco. Claro, escuchamos.
3: Dale, dale, dale. Escuchamos entonces al viceministro de Agricultura, Juan Molinas.
4: Hoy estamos iniciando la plenaria de la reunión especializada de la agricultura familiar en el marco de del Mercosur, ¿verdad? Más conocido como la REAF. Paraguay, como todos sabemos, está ejerciendo la presidencia pro tempore en este periodo donde el señor ministro de Agricultura, el doctor Carlos Jiménez, es el coordinador nacional representando al Paraguay en lo que hace a la agricultura familiar campesina e indígena.
5: ¿Cuáles son los principales temas que se van a impulsar, viceministro?
4: Se tiene una agenda donde se inicia con todo lo que hace al mercado, el acceso al mercado, todo lo que implica para la agricultura familiar, la búsqueda, el fortalecimiento de los mercados.

0: realmente la mano de obra a nivel de campo, tío, así se entusiasme otra vez al sector de la juventud, porque la producción de la agricultura familiar campesina, sabiendo que es el sustento diario de la familia y también en una práctica de una agricultura de conservación, es también estamos en la línea de que hacer saber y hacer conocer que la agricultura familiar campesina también es un negocio, también le da contribución económica a la familia, y eso las últimas informaciones que está saliendo del censo agropecuario, de la oficina de la dirección del censo agropecuario, está demostrando que un gran porcentaje de la agricultura familiar campesina está por encima de la línea de pobreza. Entonces, es otro de los temas que se van a tocar en estos días. También está todo lo que hace a la parte de compras públicas. Ahí tenemos la presentación por parte de Paraguay del programa Hambre Cero, que es uno de nuestros espacios de comercialización más importantes que estamos teniendo de la agricultura familiar, entre otros temas.
1: Viceministro, ¿la agricultura familiar de Paraguay cómo se encuentra en comparación a los países de esta región?
0: Bueno, nosotros acá hemos hecho una, vamos a decir, una reestructuración de la comenzando por la representación. Del momento que la Coordinación Nacional de la República del Paraguay toma el señor ministro, es la señal que da al resto de los países del Mercosur de la importancia de la agricultura familiar campesina e indígena. Comenzando con el liderazgo. El ministro toma ese liderazgo, transmite a las distintas dependencias o direcciones del ministerio, y en esa línea estamos trabajando. Ahora, la agricultura familiar campesina, con las últimas informaciones que ustedes van a tener a mano ahora, está demostrando que está cada vez teniendo mayor protagonismo dentro del sector productivo. Es la clase media del sector productivo, la agricultura familiar. Entonces, la relevancia que está teniendo es muy importante, significativo. Tenemos el programa Hambre Cero, donde está subiendo la participación cada vez más de la agricultura familiar. Por otro lado, tenemos las ferias agropecuarias, que tenemos un plan nacional. Y ahí es semana a semana, día a día, que ustedes pueden estar viendo la calidad de producción nacional que se está ofreciendo en esa feria agropecuaria. Y después tenemos el mercado tradicional que estamos teniendo permanentemente, abasteciéndose en aquellos rubros que son de primera necesidad. Estamos buscando fortalecer en el sentido de que los rubros de mayor necesidad, como tomate, papa, pimiento, cebolla, ajo, zanahoria y otros, tengamos la mayor cantidad de tiempo posible en el mercado.
2: De esta manera, las palabras del viceministro de Agricultura, Juan Molinas. De esta manera, Paraguay reafirma su compromiso con el fortalecimiento de la agricultura familiar campesina e indígena, promoviendo espacios de diálogo regional que permitan construir políticas públicas más inclusivas y sostenibles en esta reunión especializada de agricultura familiar del Mercosur, que continúa con la participación de autoridades, también productores y representantes de los países miembros del bloque hoy y mañana. Es esta reunión. De esta manera, Alejandro, compañeros, desde la Facultad de Ciencias Económicas de la Universidad Nacional de Asunción, con las palabras del viceministro de Agricultura, Juan Molinas.
3: Muy bien, muy amable. Muchas gracias, mi querido Becho. Abrazo, deseo de buena jornada.
2: Otro gran abrazo para vos, mi querido Alejandro.
3: Gracias, gracias, gracias. Francisco Paredes, Francisco el Becho, también conocido como Francisco Nicolai. Todo lo malo que el amigo Bechum, el Iteño, la ciudad de las piedras, Itas City. Bueno, decíamos antes que vuelve la campaña Ñan de Ahorro. Esto facilita la ANDE. ¿Sí? La ANDE da este tipo de oportunidades a gente que se atrasó en el pago, una, dos y hasta tres pagos y o facturas, para ir regularizando de manera a ponerse al día en lo posible. No pasa lo mismo con la SAP, se entiende, es otra institución, brinda otro servicio, básico e indispensable también, pero es una oportunidad que brinda, repito, la ANDE, para gente que se atrasó un poquito.

0: Bueno, el gobierno presentará oficialmente hoy la esperada campaña anual Ñande Ahorro, que se trata de una iniciativa que busca brindar un alivio económico directo a las familias y comercios de todo el país, permitiendo que los usuarios de suministro eléctrico regularicen sus estados de cuenta pendientes con promociones. Estará vigente hasta el 31 de julio. Paso para mañana.
1: Ok, gracias Jess.
0: Gracias Jessy. Bueno, paso para mañana, me confirma Jessy, actualizando la info. Mañana 10 de junio, entonces. Mañana 10 de junio entra en vigencia, se presenta oficialmente la campaña anual Ñande Ahorro, que tiene que ver con la ANDE. Y estará vigente hasta el 31 de julio. 31 de julio. Del 10 de junio al 31 de julio. Es un buen tiempo para ponerse al día o por lo menos mejorar ese historial de pago. Que se pudo dar por algún motivo. Acá no estamos juzgando a quien se atrasó. Si ya atrasaron de pagamos ahí cada mes. Ciertamente es un gasto impostergable. ESAP ANDE. Y a partir de ahí lo que venga. Indefectiblemente ya pagamos en algo cada mes porque no es gratuito. Y de acuerdo al consumo también es más o menos. Salvo que haya una irregularidad, ¿verdad? Tampoco puedo decir, pagué todito ya me ande hasta el... por todo este año, ¿no? Porque no sabes cuánto va a ser de consumo, no se puede. Entonces es mes a mes, ¿verdad? Y los gastos que uno asuma, un compromiso comercial... te compraste una casa, te compraste un auto, hiciste un préstamo, lo que fuere, considera el pago de la cuota siempre a partir de estos gastos básicos, indispensable e impostergable. ¿Cuánto solemos pagar de luz y agua? Tanto. Ah, y a eso hay que sumarle internet y la línea, la factura y todo eso. A partir de ahí, el compromiso. Este a modo de ordenar un poco la finanza nomás. Háganme caso, le digo por experiencia. Por experiencia le digo, ¿eh? Bueno, eviten el desorden financiero y o económico porque acá te hace pasar muy mal rato. Da disgusto, en serio, da disgusto. Si pueden, no deban. Pero si me dicen, hay potácuri, voy a poder pagar eso, seguro vas a poder pagar. Ok, entonces está bien. Ahí hasta donde podés manejar bien. Que no se te vaya de la mano eso, porque fácilmente entramos en... De repente en compras impulsivas, así. Y, esto para considerar nomás, ¿verdad? Ya hay potacos de tamba, pero no siempre podemos tener.
2: Parece muy atractivo ese
0: 18. Sí, suma. Es cierto lo que dice Pati. Dice: te damos en 18 cuotas y tu primer pago recién a los 30 días. Todo eso te cobra otra vez, señora, señor. Todo tenés que pagar otra vez. Eso te da un mes de oxígeno para así. Sí, esto es marketing. Y algunos hacen un marketing puro duro y otros mienten. Demasiado mienten algunos en su marketing. Ya abusan con eso, ¿eh? Hay que atender. Y como dice Patti, si adquiriste algo en 18 cuotas, son 18 pagos que tenés que hacer. Indefectible, independientemente a que llueva o no llueva, haga frío, produciste más, produciste menos, todo. Ellos quieren recuperar su plata. Y no importa el ente, puede ser banco, puede ser financiera, cooperativa, casa electrodoméstico. Ellos quieren recuperar su plata. ¿Verdad? Vos te fuiste a poner la cara, Hipotaico TV, ok, podés tener las condiciones, firmaste ahí un compromiso de acuerdo, sí. ¿Y qué quieren ellos? Recuperar su plata, porque eso te prestaron, no te regalaron. Bueno, eso, consejito así nomás práctico que le voy compartiendo, porque pasé por esto. Y acá mis compañeros son unos capos que me aguantan, sobre todo Ricky acá. Cuántas cosas a mí le tuve que compartir acá. Me di cuera y no me acuerdo ahí allá, pero bueno, ya me calmé ahora en este tiempo. Hola Ricky.
3: Hola,
0: ¿cómo andas? Gracias Ricky. Gracias por el aguante de siempre. Ricky también me suele indicar cómo usar las tarjetas de crédito. Le suelo compartir mi experiencia y lo que veo. Y sí, ahora en el móvil economista será. ¿Cómo no, Ricky?
3: En la práctica, cero.
0: No, hay que aplicar, si no, no sirve.
3: Y en la práctica, cero.
0: Sí, hay que aplicar.
3: No. Bien. ¿Qué era que escuché que dijiste?
0: ¿Cuál?
3: Escuché que estaba hablando de la inteligencia artificial. Cierto, nadie va a tener nuestra simpatía.
0: Hubo en Francia un primer programa de radial hecho por la inteligencia
3: muy
0: artificial.
3: Seco.
0: Era la voz de una mujer, una voz femenina. Elizabeth, por mandarle el nombre. Pero yo escuché. Naigusti.
3: No, bueno, sí. Muy seco. Fíjate.
0: Hoy martes.
3: Imposible de copiarnos nosotros dos, por ejemplo.
0: No hace. Hay cosas luego que
3: se puede poner ayer y hoy se llega.
0: Sí, no, yo también.
3: Poña de reproducir a Pechante.
0: Dice que lo que es la psicología, eso es imposible suplantar. Bueno.
3: Y habla el ministro de Agricultura, Pati. Piso de mi ministro.
0: Bueno, ¿lo escuchamos?
3: Sí, claro.
0: Al ministro de Agricultura y Ganadería, Carlos Jiménez.
1: El Ministerio de Agricultura y Ganadería enfocando nuestra gestión con una política pública que acompaña con mucha fuerza a la agricultura familiar. Esto es algo que nosotros tenemos que valorar, porque realmente, como nunca antes, el Paraguay crece desde abajo. Porque tenemos una agricultura extensa en manos de la agricultura familiar y que tenemos que darle mayor visibilidad, darle ese empuje, ese acompañamiento justamente para trabajar contra la inequidad y la desigualdad en el campo. Hay un campo productivo, exportador, pero hay una masa importante de paraguayos que necesita mayor tecnología, que necesita mayor inversión, que necesita vincularse al mercado financiero, que pueda acompañar con créditos, que entiendan la dinámica de la producción de agricultura en manos del pequeño y mediano, porque realmente no son tan pequeños, son realmente buenos productores, pero con características de la agricultura familiar que nosotros hemos definido desde el inicio con nuestra gestión, le estamos dando un acompañamiento y por sobre todas las cosas el cambio que ya se está sintiendo, la sostenibilidad en la producción, que era un desafío. Y el ejemplo que yo siempre pongo el tomate, porque el tomate siempre está en las noticias, ¿verdad? Que este año, como nunca antes, prácticamente ni un mes no se importó, 2 semanas, 15 días se dio permiso de importación, 15 días. Entonces, y todo ese ingreso, darle mínimo un costo de 200.000 kilogramos de venta por día, eso está en manos de la agricultura familiar. Apenas 15 días tuvimos la importación, así que estamos cambiando el concepto y también la manera de acompañar con mayor fuerza a la agricultura familiar. Eso es un aliciente importante. Y también la comercialización. La agricultura familiar se está formando un ingreso importante. El dinamismo del comercio se está fortaleciendo. La frecuencia de la feria familiar es lo que nos motiva a una planificación más rigurosa, en donde el pequeño productor tiene que estar consciente de que tiene que vender cada semana. Lo hecho lo estamos haciendo y cada día que pasa vemos una agricultura más sólida. El indicador, los datos del Instituto Nacional de Estadística este año, previa a la Semana Santa, fue muy alentador, que apenas en un año, 24 o 25, año 24, año 25, tuvimos indicadores que realmente nos motivan y nos alientan, porque nosotros también sabemos que siempre escuchamos voces disonantes de repente, pero identificar con quién trabajar también fue un factor muy importante y preponderante. ¿Con quiénes vamos a trabajar? ¿Quiénes son los sujetos de la agricultura familiar? Y no darle un tinte más bien de dirigencial, que representa a la agricultura familiar, pero que tiene otras intenciones que no precisamente sea la de producción. Nosotros tenemos que acompañar al que realmente trabaja, al que produce, el que necesita. Entonces, eso fue la fortaleza nuestra. Y podemos sentir, tenemos el año pasado, por primera vez en la historia del Paraguay, bueno, desde la época de la caída de la dictadura, no tuvimos manifestaciones que son característicos del mes de marzo. Eso significa que el gobierno está presente en el campo. Ese es nuestro eslogan, pero no queremos quedarnos con el eslogan, queremos ver que el paraguayo sienta en su economía que realmente hay acompañamiento. Lo estamos logrando de a poco y eso nos pone muy contentos ver los resultados, que son tangibles, ¿verdad? Porque muchas veces en políticas públicas los resultados no son tan tangibles, ¿verdad? Entonces, cuando no hay, ¿cuándo se puede percibir eso? Cuando hay ambiente de paz. Y no es fácil, no fue fácil. Año con mucha sequía. Evidentemente el aspecto climático es algo que afecta y que mueve muchas cosas. Pero definitivamente cuando hay acompañamiento, eso se puede ir salvando de a poco, porque la gente entiende también que eso escapa de nuestra mano, ¿verdad? Más que acompañarle en un momento donde sí necesitan, ¿verdad?
4: Gracias. Gracias, ministro.
1: A usted.
4: Ministro, bien, de esta manera con el ministro de Agricultura, Carlos Jiménez, ya en instantes inicia esta reunión de la agricultura familiar ya en el marco de la presidencia pro tempore de nuestro país y los países miembros quienes están presentes ya en el sitio con la búsqueda en ese fortalecimiento en lo que mencionaba tanto el viceministro Juan Molinas como también el ministro de la agricultura Carlos Jiménez, en ese fortalecimiento del sector de la agricultura y también todo lo que pueda significar el acompañamiento tecnológico y los diversos aspectos en cuanto al crecimiento de la agricultura familiar y los diversos o las diversas políticas públicas también de los países miembros. Hasta ustedes.
0: Bueno, hasta nosotros, muy amable, muchas gracias Francisco El Vechu Paredes, de vuelta en este contacto entonces con la entrevista al ministro de Agricultura y Ganadería. 9:05, salvo que algo tengas ahora para ti, podemos hacer la pausita, ¿no? Pausita, bueno, pausa musical activa con Arnaldo Grau y ya volvemos.
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7: 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Originaria del África y traída a América por los colonizadores, encontró en Paraguay un sitio de bienestar, generando una versión propia en el objeto y la técnica y convirtiéndose en signo indiscutible de nuestra identidad. 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

0: Ya son las 9 con 15 minutos. La temperatura actualizada está en 16.2. Bajó un poco el porcentaje de la humedad, 89. Viento del sureste a 5 kilómetros por hora. Para visión de una máxima de 21 grados. Sin precipitaciones, según meteorología.
1: Sin precipitación.
0: ¿Dónde como ahí?
1: Ahora un poco. Esta mañana no hubo ni neblina en el escenario de tu país.
0: No, todavía no.
1: Pero habla acá en la tarde, dice lluvia, aunque en la mañana habla de lluvia dispersas.
0: ¿La mañana?
1: Ya no sé si vos estás mirando el pronóstico. O sea, mañana a la tarde la misma cosa, después ya en la noche ya nada. En principio.
0: Lluvia dispersa, luego mejoramos.
1: Pero nos tiene pinta de por lo menos hacia acá. A veces de repente
0: hoy, mañana,
1: hay llovizna.
0: Sí, hasta el lluvia. Jueves marca lluvia.
1: Sí. Pero eso no significa que se vaya a dar en definitiva de esa manera.
0: Estaba mirando algunos contactos de comunicadores que se fueron de diversos medios allá, a los Estados Unidos. Más algunos partidos amistosos allá, a Cuba, Mosera.
1: Ah, sí.
0: Está haciendo calor. Sí. Ah, esto ya es el de... ¿Tomamos?
1: Okay. Un programa de fomento.
0: Sí.
1: La lectura
0: Ñer. Sí, señor. Sí. Ok, lanzamiento y distribución de materiales didácticos para instituciones educativas. Ya empieza el acto y compartimos el audio, por favor, mi querido Bravo.
2: Verme desde donde estoy y creo que eso es algo muy lindo que hacen los libros.
3: Gracias, Elisa. Un fuerte aplauso, se merece. Y justamente de eso se trata Ñer, de abrir puertas a la imaginación, al aprendizaje y al encuentro a través de la lectura. A través de este video vamos a hacerles una introducción de lo que representan estos portafolios Ñer.
4: La educación comienza mucho antes de abrir un libro. Comienza en casa, cuando una familia acompaña, escucha y aprende junta. Por eso, los portafolios del Programa Nacional de Lectura, Escritura y Oralidad, Ñer, del Ministerio de Educación y Ciencias, representan un compromiso con la educación pública. Un esfuerzo conjunto para que el aprendizaje llegue a cada hogar y fortalezca el vínculo entre la familia y la escuela. ¿Qué es un portafolio Ñer? Es mucho más que un conjunto de libros. Es un contenedor pedagógico diseñado para el hogar que recibe cada estudiante. Reúne libros de lectura y ejercitarios de comprensión lectora pensados para aprender en familia. Cada portafolio es una invitación a leer juntos, compartir historias y crecer. Cada portafolio reúne 18 materiales cuidadosamente organizados. El verdadero destino de cada portafolio es el hogar. Allí donde los libros se convierten en momentos compartidos, de lectura en voz alta, de preguntas, de aprendizaje en familia. Los portafolios Ñer transforman la casa en un espacio de encuentro y aprendizaje. Juntos, comprometidos con nuestra educación fortalecida desde cada hogar paraguayo. Aprendemos en familia, desde la casa

0: Los cuentos nos ayudan a imaginar, a reír, a pensar y también a compartir momentos que recordamos durante mucho tiempo.
1: A mí me gusta cuando los adultos también leen cuentos, porque cuando alguien lee para nosotros, sentimos que la historia es más especial.
0: Para este programa, el MEC contó con el apoyo de algunos embajadores periodistas, que hoy por motivos de agenda, de programas de televisión, de radio, lastimosamente no pudieron estar acá, pero nos dejan unos mensajes muy importantes.
2: Amo este programa del Ministerio de Educación. Fíjese,
3: una biblioteca en la casa nos permite un acceso directo en cualquier momento a los libros. Y hasta uno se inventó algo mejor que los libros, para que el ser humano se convierta en algo mejor.
2: Qué importante es que un niño, una niña, un adolescente los vean agarrando un libro. Mamá, papá, en la casa. Que la lectura sea parte importante del día a día de cada uno de nosotros.
3: Acá hay una invitación muy especial, papá y mamá. Es fundamental tener una biblioteca en la casa.
4: Invitar a papá, a mamá, a las abuelas, a las tías, a las que estén a cargo de los chicos, que hay que enseñarles a leer. Porque no podemos decir hoy, no, a los chicos les aburren los cuentos, no es así. Yo aprendí a atrapar a mis nietos, que son de esta era, imagínense, con el dedito, no celular, y a leer cuentitos.
5: Si quieren chicos que comprendan para qué vinieron al mundo, que comiencen a leer desde muy temprano.
6: Hola, soy Mario Ferreiro, que como ustedes saben se dedicó toda su vida a la comunicación, pero que también ha leído muchísimos libros porque esa es la forma en que aprendemos a manejar el idioma en los medios y en todos los aspectos de la vida. Por eso felicito al programa Ñeñerit y vamos a leer un cuento de ese programa que está curiosamente inserto en un libro de matemáticas, porque el cuento elegido tiene cifras, tiene números y a partir de esos números anotados en una libreta de almacén, se cuenta brevemente la historia de una familia.
2: Cuando era chica, bueno, vivíamos en la época de la dictadura y nunca nos incentivaron a la lectura. Es más, muchos libros estaban prohibidos en la época de la dictadura.
5: Insto a los papás y a las mamás, a las profesoras y a los profesores, que enseñen a los chicos a leer. La lectura no causa daño, al contrario. Sirve para estimular esto que tenemos acá y que se llama mente. Y la mente hay que alimentarla todos los días con la lectura.
2: Esto que nos da hoy, le da a los niños, a las familias, el ministerio, ¿cómo quisiera que de verdad sea de provecho para todos? Esta oportunidad que tienen todos los niños paraguayos hoy y sus familias de tener su propia biblioteca en la casa.
7: Dense esa oportunidad. De verdad que es única y maravillosa.
1: Cada libro que llega a una escuela puede convertirse en una nueva aventura para muchos niños.
0: Y cada esfuerzo para acercar la lectura a nuestras comunidades representa una inversión en el futuro del Paraguay. Invitamos al ministro de Educación y Ciencias, Luis Fernando Ramírez, a dirigir algunas palabras. Fuerte el aplauso para el ministro.
8: Muchas gracias. Muy buenos días para todos. Su Excelencia, Presidente de la República del Paraguay, querido amigo Santiago Peña, Excelentísima Primera Dama de la Nación, querida tía Leti, señores compañeros de trabajo, representantes de entes, compañeros de Itaipú y Nacional, compañeros de la OEI, Germán García, bienvenidos todos. Hoy es un día de tremenda emoción para mí y pienso que para muchos. Hace un tiempo atrás, cuando yo era chiquitito, era más joven, empecé mi vida escuchando cuentos, porque mi mamá tenía una escuelita y en esa escuelita le contaba cuentos a los niños y yo aparecía ahí y desde muy chico me encantaron los cuentos. Y después, cuando fui un poquito más grande, tuve la suerte de recorrer muchos países, de ser invitado para recorrer muchos países, y en todos los países yo le contaba a la gente lo lindo que era que los niños lean. En uno de esos países donde se inaugura el Mundial, se llama México, creo que conocen, ¿verdad?, que se va a inaugurar ahí el Mundial. En ese país conocí algo que fue muy impactante para mí. Los niños podían leer libros cuando se bañaban. Los niños podían leer libros en todas las situaciones de la vida. Y eso, ¡boom!, explotó mi cabeza. Y dije, ¡wow!, ¡qué fantástico! El niño cuando más pequeño tiene la posibilidad de leer cuentos. Y ahí comenzó un sueño para mí. Y dije, yo quiero que todos los niños del Paraguay tengan esto. Y hoy estamos cumpliendo con la primera etapa. Así que, presidente, muchas gracias. Gracias en nombre de los niños de la República del Paraguay. Gracias porque un niño que lee es un niño que tiene muchas palabras. El ser humano funciona procesando palabras. Es a través de la palabra que avanzamos, que nos entendemos, que podemos dialogar, que podemos convencer, que podemos seducir. Estamos saliendo de una semana de elecciones. ¿Qué hicieron los candidatos? Hablaron y hablaron y hablaron y hablaron, porque con palabras se mueve el ser humano. Hay una persona que impacta mucho en mi vida, se llama Jesús. Algunos de ustedes le conocerán. Y Jesús hizo todo su trabajo usando palabras, contando cuentos. Y los cuentos son una representación mental que nos ayudan a vivir. Cuando Jesús estaba por vivir una situación muy difícil, que era que se iba a ir a la cruz, le dijo, rezando al Padre, aparta de mí esta situación, pero que no se haga mi voluntad, sino la tuya. ¿Y qué quiere decir eso? Eso quiere decir que en la vida muchas veces nos va a pasar eso, donde nuestra voluntad no es lo que tenemos que hacer aquello que tenemos que hacer, que vinimos para hacer, que somos buenos para hacer, que tenemos talento para hacer. Por eso, de nuevo, gracias por darnos la oportunidad, presidente, de hacer aquello que sabemos hacer. En otro momento, este mismo señor que transformó el mundo decía y contaba anécdotas en donde la parábola nos llevaba a entender situaciones de la cotidianeidad, situaciones de la vida. Y decía, a cada uno se le da un talento. ¿Y qué hace con el talento que se le da? Algunos esconden, otros trabajan más o menos, otros multiplican. Bueno, los libros ayudan a multiplicar los talentos. Los libros nos ayudan a agrandar nuestra cabeza, a ampliar nuestro horizonte. Y nosotros en Paraguay, un niño educado tiene que manejar mínimo 1000 palabras para adelante. Y a veces en Paraguay manejamos algunas cositas como, ¿qué tal? Bien. ¿Eh? ¿Verdad que hay diferencia, verdad? ¡Ah! ¿Qué quiere decir eso? Pero vos decís, Ana, y te entendemos, y quiere decir muchísimas cosas, pero tenemos que usar más palabras. Los paraguayos tenemos que aprender a usar más palabras. 10.000 palabras tenemos que tener los paraguayos para ser personas educadas. Y ese es el desafío en la escuela, ese es el desafío en Ñeerí, y con ese desafío estamos entrando hoy a la casa. Hay un estudio que se hizo que si los niños tienen libros en sus casas, son personas más preparadas. Por eso le estamos llevando la biblioteca a la casa. Las escuelas ya tienen libros. Ahora queremos que las casas tengan libros. Estamos entregando más de 16 millones de libros a 1 millón y un poquito más de alumnos que van a recibir una carpeta, un cuaderno, un portafolio con 10 libros, con guía para que mamá, papá pueda interactuar. Porque esto es lo otro más lindo. Necesitamos interactuar con mamá, con papá, en casa. Y a veces mamá, papá no saben qué hacer. Entonces ahora le damos los cuentos, le damos los libros con historias educativas. Y aquí aprovecho para agradecer a mis compañeros del MEC, porque este es un trabajo espectacular que hicieron ustedes. Un trabajo exclusivo de ustedes, donde pusieron su genialidad, donde pusieron su inteligencia para que cada libro, en cada edad, repercuta y sea de trascendencia para generar esos valores que hablábamos recién. Y hoy asumo con tu presencia, mi querida primera dama, tía Leti, el desafío de que el año que viene también podamos reproducir nuestros libros para los más pequeñitos y que podamos contar historias paraguayas, historias que tienen que ver con nuestra cultura y que tienen que ver con nuestra idiosincrasia. Así que nuestro desafío es incluir esa colección de los libros de nuestra tierra y llegar de esa manera también más, cuanto antes, más temprano a la vida de nuestros niños con la lectura. Este es un gran paso para el Paraguay. A veces ponderamos los puentes y son buenísimos, ponderamos los edificios y son buenísimos, pero el edificio que estamos construyendo hoy es un edificio que nunca desaparece. Es la construcción de ciudadanos, es la construcción de personas, es la construcción de un ser humano que va a poder trascender, que va a poder conectarse con el mundo, que va a poder conectarse consigo mismo, que va a poder llevar al Paraguay a eso que tanto anhelamos y que tanto nos pedís, querido presidente, entender que somos un gigante que está dormido. Con los libros, Paraguay se pone de pie y el gigante va a resurgir con todo. Muchas gracias.
0: Muchas gracias, señor ministro. Estaba hablando con Brisa ahí detrás de bambalinas, como se dice, y me contó Brisa que es la primera vez que ella está presentando, así que quiero un fuerte aplauso para ella y a la vez cederle el honor de presentarle al presidente de la República.
1: Señor presidente, Santiago Peña, ¿puede pasar a dedicarnos algunas palabras?
9: Muy buenos días, chicos. ¿Cómo están? Me encanta, me encanta, me encanta. Hay que preparar esos pulmones porque ustedes saben qué va a pasar el viernes. ¿Saben? ¿Qué va a pasar el viernes? Muy bien, así que empiecen a practicar. Ahora que se acerca el Mundial, permítame comenzar con una cita, como suele hacer nuestro querido profe Gustavo Alfaro. Si hay alguien que conoce del poder de la palabra es Gustavo Alfaro, que ha sabido en estos poco menos de 2 años desde que llegó al Paraguay de sacar lo mejor de todos los paraguayos y de nuestros jugadores. Y Alfaro decía, no decía él, pero una cita que él la usa mucho, que el límite de mi lenguaje significa el límite de mi mundo. Y esto lo escribió un filósofo hace más de 100 años, pero acá hasta el día de hoy sigue siendo algo verdadero. Porque las palabras van más allá de lo que muchas veces creemos, no le damos tanta importancia al valor y al poder que tiene la palabra. Cuanto más leemos, mayor es la capacidad que tenemos para pensar, de aprender, de imaginarnos un mundo que no podemos tocar, pero sabemos que lo podemos alcanzar. Y eso, en ustedes, en los niños y en las niñas de todo el mundo, implica conocernos más a nosotros mismos, nuestras emociones, el entorno, nuestra realidad. Eso implica mayor capacidad de aprendizaje y de pensamiento crítico, y ayuda a nuestros niños a disfrutar más de su infancia y a convertirse en el día de mañana en mejores adultos. Por eso, con la colaboración del Ministerio de Educación, la Itaipubi Nacional y un grupo de muchas instituciones, hoy queremos lanzar estos libros. Hablamos de lectura, hablamos de educación. Ustedes saben que el primer día que comencé mi trabajo como presidente de la República, el primer día, nos fuimos con Leti a una escuela a leer un libro, porque entendíamos que en un libro estaba la llave de un futuro mejor para nuestros niños y para nuestro Paraguay. La educación es donde reside el futuro del Paraguay. La llave del futuro está en la educación. Y estoy convencido de que no existe desafío nacional más importante que educar bien a nuestros niños y a nuestros jóvenes. Podemos construir caminos, puentes, hospitales, industrias. Podemos construir grandes obras de infraestructura. Podemos impulsar inversiones, generar empleo y fortalecer a toda la economía paraguaya. Todo eso es importante y es necesario, y lo estamos haciendo. Pero ninguna va a transformar de manera verdadera y sostenible si esta no está acompañada de una educación de calidad. La educación es la gran herramienta de la movilidad social. Es la llave que abre oportunidades y nos permite eliminar la distancia entre lo que yo sueño y lo que yo puedo alcanzar. Es el instrumento más poderoso para construir una sociedad que sea más justa, que sea más libre, que sea más próspera. Por todo esto, desde el primer día de nuestro gobierno hemos asumido el compromiso de colocar a la educación en el centro de la agenda nacional. El programa Hambre Cero nos permitió cubrir la necesidad más básica, la necesidad nutricional de nuestros niños y niñas. Pero ahora queremos ir más allá. Queremos fomentar lo que otro gran filósofo, Platón, llamaba el alimento del alma, el conocimiento, que en este caso se da a través de la lectura. Leer de manera plena, adquirir una herramienta que nos acompañe durante toda la vida, porque la lectura la comenzamos de muy niños y la llevamos hasta el día que dejamos esta tierra. Leyendo nos convertimos en personas más completas. Por eso no exageramos cuando afirmamos que promover la lectura es promover el desarrollo humano. Y promover el desarrollo humano es promover el desarrollo nacional. Desde ahora, con el programa Ñeerí, esos niños y niñas tendrán un punto de partida para obtener todas estas capacidades que le ayudarán a desenvolverse en el mundo con mucha más libertad y capacidad. A los padres, queridas familias, hoy presentamos los portafolios Ñeerí, una iniciativa que expresa de manera concreta nuestra visión sobre el aprendizaje y el papel de la lectura en la vida de los paraguayos. Estos portafolios contienen libros y materiales pensados para acompañar a nuestros estudiantes en su proceso educativo, pero su propósito va mucho más allá del aula, de la escuela. Queremos que estos libros lleguen a los hogares y que generen conversaciones con las familias. Queremos que despierten la curiosidad y que se conviertan en compañeros de viaje para nuestros niños y nuestros jóvenes. Porque la educación comienza en el hogar, comienza en los cuentos que escuchamos, en las conversaciones familiares y en los valores que aprendemos en la casa. Por eso, creemos profundamente en la alianza entre la escuela y la familia. Los docentes cumplen una misión extraordinaria, pero cuando la familia acompaña el proceso educativo desde la presencia activa, desde el interés, desde la escuela, desde la escucha y del afecto, los resultados son todavía mejores y se genera un impacto positivo en el aprendizaje, en el rendimiento escolar y en el desarrollo integral de nuestros niños. Una noche, durante la cena, un papá pregunta a su hijo: ¿qué leíste, mi hijo? Y de esa conversación surgen historias vividas por el papá o la mamá. Surge una experiencia vivida por el abuelo, porque desde un libro podemos proyectar la vida y el aprendizaje. Y eso es tremendamente transformador en la vida de nuestros niños. Por eso queremos que los libros estén presentes en los hogares paraguayos, porque son puertas y ventanas a cualquier lugar del mundo que nos permiten comprender mejor nuestra realidad y la de los demás. En una época marcada por la inmediatez y la velocidad de la información, reivindicamos el valor de la lectura profunda que nos permite pensar, imaginar, dialogar en comunidad, encontrándonos con todos. Necesitamos ciudadanos capaces de analizar, reflexionar y construir criterios propios para afrontar los desafíos de un mundo que es cada vez más competitivo. Todo eso comienza con la lectura. Por eso, con estos portafolios, entregaremos un total de 15.800.000 libros y cuadernillos para más de 1.200.000 estudiantes de la educación pública. A los queridos estudiantes, a nuestros niños, al presente y futuro de nuestra nación, ustedes son la razón principal de nuestro esfuerzo. Cada libro que hoy reciben representa una oportunidad. Paraguay necesita jóvenes preparados, creativos y comprometidos que crean en sí mismos para poder liberar todo su potencial. A los queridos docentes, permítanme expresarles mi profundo reconocimiento. Ustedes son protagonistas fundamentales de esta transformación. Sabemos de su esfuerzo, sabemos de su compromiso y, por supuesto, sabemos de su profunda vocación. Gracias por acompañar, orientar, inspirar a nuestros estudiantes. Gracias por creer en el poder transformador de la educación. Hoy, al presentar los portafolios Ñeerí, estamos reafirmando nuestra convicción de que la educación es una responsabilidad de todos. Todos somos responsables por mejorar la educación en el Paraguay. Es una tarea que involucra al Estado, a las escuelas, a las familias, a toda la sociedad. Y cuando trabajamos juntos, los resultados son más fuertes y son más duraderos. Por eso seguimos impulsando políticas públicas que fortalezcan el aprendizaje, mejoren las oportunidades educativas y promuevan la lectura en todo el territorio nacional. Por más lectores, más oportunidades y más futuro. Porque el Paraguay gigante que construimos entre todos solo puede existir con personas educadas de forma plena. Por eso, cada libro que llega a las manos de un niño es una oportunidad para construir la esperanza de un futuro mucho mejor para todos los paraguayos. Que los portafolios Ñeerí sean una invitación permanente a leer, aprender, a soñar, y que juntos podamos seguir construyendo un Paraguay más educado, más preparado y más humano, que nos permita liberar al gigante que todos los niños llevan adentro. Y por favor, si me ayudan con un vamos Paraguay para este viernes. ¡Vamos Paraguay! Muchas gracias.
10: Palabras del presidente de la República, Santiago Peña, aquí en el acto de lanzamiento del programa de portafolios Ñeerí, que se realiza en el auditorio del Puerto Asunción.
0: La primera dama de la Nación, señora Leticia Ocampos, a pasar al escenario, también al ministro de Educación, Luis Ramírez. Vamos a hacer una entrega de estos portafolios a los alumnos. Bianca Arca Servín, de la Escuela Básica número 3, República de Brasil, así como César Ortellado. Ellos son del primer grado, así que los invitamos, por favor. Que se preparen también Emma Ramírez, Bruno Ayala, de la Escuela Básica número 5, General Díaz. Son niños del cuarto grado. Que se preparen también Milagros Bogado y Enzo Quintana, del Colegio Nacional Asunción Escalada. Son ellos del noveno grado. Un fuerte aplauso para ellos.
10: Reciben los portafolios de la Escuela Asunción Escalada, como así también en República del Brasil. Los portafolios Ñeerí fue entregado por la primera dama de la Nación, Leticia Ocampo. Entrega de portafolios dentro del programa Ñeberuy que se realiza aquí en el auditorio del Puerto de Asunción. Presencia del presidente de la República, Santiago Peña. Continúa la entrega de portafolios y estamos escuchando la algarabía de los niños de la Escuela Asunción Escalada del noveno grado, como así también de la Escuela República Brasil General de Las.
0: Su portafolio Ñeru para llevar a sus hogares. Como un digno cierre del evento, Brisa quiere decir algunas palabras.
1: La verdad que me emociona mucho pensar que muchos niños y niñas van a recibir estos libros y van a conocer nuevas historias.
0: Gracias, Brisa, por acompañarme hoy. Gracias a todos ustedes. Llamamos a los periodistas para que ocupen sus lugares para la foto oficial.
10: En estos momentos se va a realizar la foto oficial entre las autoridades y se escuchará también la canción, el aliento.
11: Comenzamos.
10: Escuchamos.

0: también papá, papá todo. Eso. Eso.
1: Arriba, muy arriba. Eso. Todo.
0: Más arriba. Bueno, y con este modo albirrojo despedimos al señor presidente de la República, primera dama. Muchas gracias, con un fuerte aplauso. Modo albirrojo.
2: Tanto el presidente de la República como la... se despiden del auditorio del puerto de Asunción, donde se realizó la entrega de portafolios, en este caso para, de manera simbólica. Estos portafolios contienen elementos didácticos, tanto como cuadernillos, libros, para alumnos del segundo al noveno grado, y también será una totalidad de 16 millones que van para un millón de alumnos de las escuelas de todo el país. La presencia de alumnos de la Escuela General Díaz, la República del Brasil, Celsa Esperati, Asunción Escalada, el segundo al noveno grado estuvieron presentes aquí acompañados de sus padres, como así también de las autoridades del Ministerio de Educación y Ciencia. El presidente de la República recordó y destacó que la base para el fortalecimiento y desarrollo de un país es la educación, y que la lectura brinda ese cimiento para que los niños puedan tener una buena comprensión. El ministro de Educación y Ciencias también habló acerca de que los niños durante este periodo deben de conocer unas 10.000 palabras aproximadamente para poder tener una buena conversación, un buen diálogo y una buena formación. También el jefe de Estado recordó que el primer día de trabajo lo realizó en una escuela en la cual leyó cuentos, y el cuento viene a ser la puerta, el portal o la apertura para esa educación, la creatividad y la formación de los niños. Estamos en el auditorio del puerto de Asunción, el presidente de la República, Santiago Peña, como así también la primera dama de la Nación, Leticia Ocampos, se encuentran despidiendo a los niños, quienes están dentro del auditorio cantando la música alusiva a la albirroja, este coro en que le llena de pasión y alegría, atendiendo a que la albirroja se presenta este viernes en Los Ángeles frente a los Estados Unidos en el Mundial que se realiza en el país del norte, Mundial de Fútbol 2026, que la albirroja llega luego de 16 años. Y aquí el momento de jolgorio, el saludo de los niños para posar con el presidente de la República y la primera dama de la Nación, Leticia Ocampo. Ya está abandonando la...

0: territorio del puerto de Asunción. Acto, el acto del programa de entrega de los portafolios Ñegrí tiene que ver con elementos didácticos, en este caso cuadernillos, libros, que puedan ayudar a los chicos a llevar a la casa y de esa manera poder realizar la lectura correspondiente entre papá, mamá y los chicos. Ya también el ministro de Educación y Ciencias había comentado y recordado que los libros se encuentran en las bibliotecas, respectivas bibliotecas de las instituciones públicas, ya sea escuelas y colegios, y que ahora el objetivo es llegar a las casas, que cada familia tenga. Entonces, 1 millón de niños serán beneficiados con la, en este caso, con los portafolios. Hay que tener en cuenta que anteriormente, en años atrás, los portafolios eran uno de los elementos que conllevaban los útiles escolares, y ahora fue suplantado y modificado por las mochilas, en este caso. Aquí el presidente de la República posa con dos niñas de la institución Celsa Esperati, y el presidente de la República ahora sube hasta el móvil, que lo llevará la comitiva al siguiente punto de su agenda, que está previsto para las 10 y las 10 de la mañana, en este caso. Ya a punto de subir, pero antes, viendo en la foto con los alumnos de la escuela Celsa Esperati. Ahora sí, sube al móvil el presidente de la República, Santiago Peña, es despedido por el ministro de Educación y Ciencias, Luis Ramírez, y también están ya los alumnos. Eso sí, ya parte la comitiva del puerto de Asunción, abandona el mandatario paraguayo para... El ministro de Educación y Ciencias ahora saluda a los alumnos. Bueno, va a posar con la foto a la posteridad. ¿Sí? Vamos a... Ministro, estamos en directo para los medios del Estado, sí. Bueno, lo que significa la entrega de estos portafolios.
1: Y es muy emocionante para mí, porque siempre fue un sueño que todos los niños del Paraguay puedan acercarse a la lectura. No solamente hoy ya tenemos la lectura en el aula, sino llegamos a la casa. Hay estudios que muestran que los chicos que tienen libros en la casa son chicos que tienen mejor calidad de aprendizaje. Y hoy le estamos dando a los chicos la posibilidad de estar a nivel lo más grande en el mundo, porque el promedio de lectura de libros en los países que se desarrollan con más velocidad es de 10 libros al año. Nosotros le estamos entregando 10 libros para que lean uno por mes, para que tengan la posibilidad de a lo mejor atrasarse un poquitito en la lectura y con mamá, papá, estar discutiendo, compartiendo, debatiendo, de manera que podamos llegar a ese número de libros que hay que leer en un año. Y me pone muy feliz, muy contento, estoy muy agradecido a la Itaipú, que nos ayudó, a que el presidente siempre le dice sí a estas ideas y es uno de los más fanáticos para llevar adelante este tipo de experiencias para los niños en el Paraguay, ¿verdad?
2: ¿Cuánto es la inversión, ministro?
1: Y estamos hablando más o menos alrededor de 8 millones de dólares, más o menos, lo cual indica también algo extraordinario, la inversión en algo invisible, porque muchas veces la gente invierte en la infraestructura y da gusto porque se ve el puente, se ve el edificio, pero esto es invertir en las personas, esto es invertir en el valor humano, esto es darle trascendencia, porque los chicos que leen son niños que van a estar conectados con el mundo, que no van a tener límites, su límite va a ser su propia capacidad y su propio pensamiento, de manera que hoy estamos abriendo el mundo, estamos conectando el mundo, y eso es un legado para mí, uno de los más...

0: más lindos que podamos dejar, ¿verdad?
1: ¿Los portafolios están para retirarse de la escuela o es un proceso de distribución?
0: Los portafolios van a ir a las escuelas y desde ahí se van a distribuir, exactamente.
2: ¿En cuánto tiempo se estaría ya teniendo eso en las escuelas?
0: Y esto ya salió, ya se están distribuyendo en algunas localidades desde ayer y toda esta semana, la próxima, pero tenemos ya los depósitos llenos, así que es cuestión de empezar con la distribución nomás ya.
2: ¿De qué tratan estos cuentos, ministros? ¿Cómo es? Hay un libro de matemáticas donde también se cuenta.
0: Sí, espectacular. Cuento. Gracias a la pregunta, porque incluso hay un libro que anticipamos, porque esto se escribió hace mucho tiempo, ¿verdad? Cuando estábamos todavía en eliminatorias, y uno de los cuentitos es la historia de ir al Mundial. Entonces, nos anticipamos un poco, pero salió bien. Y es una historia preciosa de un niño que sueña con ir al Mundial. Lo que tratamos es de que para cada edad se haga un cuento adaptado. Y como bien decías, y me encantó el ejemplo, el de matemáticas, porque en el cuento, en el relato, hay que pensar. Hay que hacer ejercicios matemáticos. Hay nociones de antes, después, arriba, abajo, adentro, afuera. Entonces, números, cantidades, o sea, se va trabajando el pensamiento. Por eso yo decía, estos no son libros para darle nomás una lectura, sino para trabajar con mamá, con papá, con los abuelos, rescatamos el cuentacuento del abuelo, el abuelo que te cuenta una historia. Eso es lo que queremos, que se revitalice, que de nuevo surja. Te invito, abuela, abuelo, sentate con tu nieto, contale las historias. Eso le hace bien, porque un humano que maneja muchas palabras es un humano que tiene más posibilidades para su futuro, ¿verdad? Así que es fantástico que podamos incluirle a todos.
2: ¿Estos libros están ilustrados también?
0: Están ilustrados.
3: ¿Autores paraguayos?
4: El nuevo
0: autores paraguayos.
4: Se anunció ayer también con Starling. ¿Cómo se va a trabajar en ese aspecto?
0: Bueno, es muy interesante lo que preguntás, porque nosotros decimos hasta sexto grado darle mucho énfasis al papel, al lápiz, a la lectura, a los libros. Y ya en la media y quizás los últimos años del tercer ciclo, octavo, noveno, comenzar con una acción de tecnología mucho más fuerte, mucho más eficaz. Lo que no quiere decir que la tecnología no aparece antes, y ahí voy a hacer una distinción. El libro es una tecnología. O sea, lo que nos referimos es la tecnología digital o la tecnología audiovisual, que es muy importante porque también ayuda a el desarrollo del pensamiento. Pero no podemos dejar la palabra, y les pongo un ejemplo. Cuando uno piensa con palabras, uno se imagina, uno crea, uno recrea situaciones. Cuando uno tiene la imagen, ya no puede tener esa capacidad de imaginar. Por lo tanto, la lectura, la palabra, es necesaria y es importante. Sin dejar de también, para algunas cosas, tener ya la imagen dada por lo digital o lo audiovisual, que es muy potente. Así que de ese mix se trata esto, y de equilibrar un poco en la casa. Sabemos que los chicos en la casa, todo el día con el celular, todo el día a lo mejor sentado, videojuegos, etcétera. Entonces, vamos a leer un poco también, ¿verdad?
4: ¿Con cuántas escuelas se verán beneficiadas con
0: esto? Todas. Todas las escuelas públicas van a recibir, todos los alumnos de las escuelas públicas van a recibir, estamos hablando de más de 1 millón de niños que van a recibir estos cuadernos.
4: ¿Y en cuanto al acuerdo con Starling, cuántas escuelas van a ir?
0: 1.600 escuelas vamos a conectar con Starling. Escuelas que no tienen conectividad y no tienen accesibilidad, preferentemente escuelas rurales y escuelas de zonas más alejadas.
4: ¿Eso va a tener un costo para el Ministerio de Educación? ¿Cómo es ese aspecto?
0: No, hasta ahora eso es una alianza público-privada que también hay que decirlo, estamos desarrollando, y gracias a esas alianzas estamos dando pasos muy importantes y muy rápidos, que a lo mejor si esperábamos el movimiento gigantesco de la burocracia del Estado no llegábamos.
4: Ahora, ¿qué pasa con esas escuelas también que de por ahí no tienen una sala informática, no tienen los equipos también para poder usar este internet?
0: Bueno, el concepto ya no es tanto de una sala, sino hoy el concepto, te cuento por ejemplo lo que hacemos con jóvenes conectados. Los chicos pueden usar su celular, pueden usar una tablet. Es decir, hoy el alcance, la facilidad y la posibilidad de acceder a los materiales digitales tiene más dispositivos que simplemente el que pueda tener en una sala de informática. Eso es una ventaja, pero también no tenemos que descuidar y decir que tenemos que seguir dotando a las escuelas de nuestras salas con computadoras, ¿verdad? Pero eso es un aspecto nomás. Esto evoluciona tan rápido que hoy la sala de informática tiene que tener tablet, y también hay que darle lugar a los celulares, que es donde se puede trabajar muy bien. Gracias a todos. Gracias.
3: Ministro de Educación y Ciencia, Luis Ramírez, quien recordó y destacó lo relacionado a la presentación de los portafolios del programa Ñegre, que se tienen convenios para 1 millón de alumnos públicas en el país. Son portafolios donde están, en este caso, 10 libros y también elementos de didácticos para que los chicos puedan tener el acceso a la lectura, como así también poder compartir esa lectura con papá, con mamá, con los abuelos. Y además de eso, habló acerca y destacó sobre el acuerdo con Starlink, en este caso beneficiará la conectividad a 1.600 escuelas a nivel país. Desde el auditorio del puerto de Asunción realizamos la cobertura aquí para los medios del Estado junto a Arnaldo Aguayo y que les habla Julio Dávalos. Ya hemos, en este caso, dando todos los detalles de lo que fue la programación de los portafolios Ñegre. Hasta luego.
5: Hasta luego, mi querido Julio Dávalos. Mira quién está en piso.
6: ¿Quién está en piso,
5: El Chito.
6: El Chito. Sí, está el Chito, o sea.
5: Un gran empresario,
6: Hoy día ya nadie que nadie se escapa nada acá, o sea.
5: Ellos ya veían.
6: De mayor a saco, a ver, yo mi guapo y guapo, a ver, ya sé. Cuatro de encillas en buña,
5: sí. Ah, pero yo ya andé. Bueno. Ok, son las 10 de la mañana.
6: Ellos no, yo nada, se fue bastante, no hay yo. Yo la che, no. Madre, ya sabes, yo guapo y guapo.
5: Ya que ir, o si no, dejarlo.
6: Yo voy a aportar algo, ya sé.
5: Bueno, antes de ir a la pausita, mi querido Ricky, vamos a compartir con la audiencia el video que comentábamos acá antes, de la rutina de ejercicio de Luis Ignacio Lula da Silva, mandatario brasileño. 80 años de edad tiene el presidente brasileño. Y dice, dice el escrito que acompaña el video, la imagen: el domingo también es un día para cuidar tu salud, dice. ¿Has hecho ejercicio hoy?, se pregunta, ¿verdad? Su rutina, entre otras cosas, incluye pesas, máquinas de fuerza y caminadora. Y no es la primera vez, dice, que el mandatario brasileño comparte las actividades físicas que realiza. Una forma un poco de animar, motivar a la gente también. 80 años.
6: Y evidentemente por eso se mantiene así, con esa vitalidad de Ale.
5: Sí, y decía
6: algo...
5: Y antes decía algo en privado, y voy a compartir con la audiencia, porque es lo que... reconfirman los médicos, científicamente recontra comprobado. Me decías que el ejercicio es salud, el ejercicio es vida, tal cual. Los especialistas recomiendan que nos movamos.
6: Sí.
5: Y es que el corazón está hecho para moverse, para activar.
6: Para trabajar.
5: Así como los aviones fueron hechos para volar y mayormente tendrían que estar volando, el cuerpo humano también está capacitado para moverse.
6: En la medida que dejamos de hacer cosas.
5: Sí, se siente.
6: Y ya no tenés muchas ganas. Te cuesta de repente, si es que no estás habituado. Y si lo hiciste y si lo dejaste de hacer después, retomar.
5: Retomar también, retomar.
6: Pero realmente es súper difícil. Sí.
5: Yo les digo, y por experiencia, 3 veces a la semana, si tenés caminadora, 30 minutos, 3 veces a la semana. No digo que es suficiente, pero ya sirve para empezar.
6: Claro.
5: Sí.
6: Y una vez que empezás y lo tomás como hábito,
5: debe ya dejar
6: ir más.
5: Y después ya el cuerpo te va a pedir
6: realmente.
5: ¿En qué sentido te pide el cuerpo? Sentís, por ejemplo, las piernas cansadas. Y eso es muchas veces por falta de actividad también.
6: Así mismo.
5: No es porque estás con sobrepeso precisamente o inactivo. Porque ya te pide también moverse. La circulación, todo.
6: Así que empezar cuesta cuando dejaste eso. Pero una vez que empezás y lo volvés a tomar como una costumbre todos los días, cierta hora, bueno. Ya después, una vez que le tomas el gusto nuevamente, es fácil volver en ese sentido. Cuesta empezar, pero una vez que volvés ya prácticamente no es difícil mantenerte.
5: Y empezás con algo que te agrade. Puede ser música, puede ser
6: la mejor audio, compañía es la música.
5: Audiolibro, audiolibro.
6: La música.
5: Algunas charlas, o lo que
6: porque prefieres. Vos si haces en silencio, o hacer tu caminata en una cinta como la que estábamos viendo ahí, o haciendo uso de la bicicleta estática, de cada rato en mañana, pero sin embargo escuchar la música, te distraes, y sin darte cuenta,
5: ya pasa el tiempo.
6: Llegaste 40, 45, una hora, ¿verdad? Entonces Ahí, eso, la música te relaja, ¿no? Bueno, o hacer lo que te gusta, algunos ponen película también, ¿no? Tienen una especie ahí, miran allí, sí. Hace rato pasó todo tu tiempo, y eso ayuda, hay gusto, pues ya no.
5: Y a quienes no quieren directamente, o no pueden por ahí, una caminata pesa, le recomiendo el tai chi. Es muy bueno, da los movimientos, todo lo que tiene que ver con las articulaciones, rodillas, tobillo, todo. Sí. Sirve también. Y acá se puede.
6: Sí. Depende de la voluntad y predisposición de cada uno.
5: Pero yacuena.
6: Sí. Yacuena. Así es.
5: Sí, señor.
6: Bueno, vamos a estas horas, cielo nublado, la sensación térmica, la misma temperatura ambiente, 90% de la humedad, y vientos del sector sureste a 5 kilómetros en la hora. Para hoy, la máxima pronosticada es de tan solo de 21 grados. Bueno. Pausa. Ya volvemos.
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12: Breve recordación de los medios de comunicación del Estado paraguayo a Félix Pérez Cardoso. Nació en Jiatú el 20 de noviembre de 1908 y falleció en Buenos Aires, Argentina, el 9 de junio de 1952. El gran Félix Pérez Cardoso, la figura más emblemática de la música para el arpa en Paraguay como compositor e intérprete, fue muy querido por ser un hombre sencillo, correcto y alegre. Por eso le llamaban Mitaguazú, niño grande.
13: Con la palabra mejor sentida quiero expresarte en guaraní.
12: Integró un trío con los guitarristas Ampelio Villalba y Diosnel Chase, realizando conciertos y grabaciones dentro y fuera del país. Vivió en Buenos Aires, Argentina, desde donde desarrolló su exitosa carrera internacional. Su legado en el campo del arpa paraguaya fue muy valioso, pues desarrolló nuevos aspectos técnicos, como ser la ampliación del espectro sonoro agregando más cuerdas, mayor independencia de ambas manos, el acompañamiento con acordes quebrados para la polca paraguaya, entre otros importantes aportes. Pérez Cardoso fue un profesional de reconocido prestigio. Al enterarse de su muerte, ocurrida el 9 de junio de 1952, el célebre músico y folclorista argentino Atahualpa Yupanqui compuso en su honor la famosa pieza Canción del Arpa Dormida.
5: Son las 10 de la mañana con 12 minutos, vamos a otro punto de la información, otra actividad oficial del presidente de la República correspondiente a este día. Ya está el móvil, medios del Estado, para los detalles de lo que es esta actividad. Tecnología de punta al servicio de la salud, específicamente entrega de equipos médicos de alta complejidad al Instituto Nacional de Cardiología. Cuando vemos en estos momentos en imágenes que va llegando el jefe de Estado y comitiva para la actividad precisamente. Ya quedamos nosotros con el audio de origen de esta actividad.
14: De la República, el saludo con la ministra de Salud. Un saludo también. Se acerca el director general, lado paraguayo de la Itaipú Binacional, el ingeniero Justo Zacarías Irún, aquí en la entrada misma del Hospital San Jorge del Instituto Nacional de Cardiología. Va a ingresar el presidente de la República en estos momentos.
5: En instantes recuperamos la señal, el audio de esta actividad, repito, entrega de equipos médicos de alta complejidad al Instituto Nacional de Cardiología. Una actividad que se lleva a cabo en estos momentos, inicia en estos momentos, con presencia ya del jefe de Estado, presidente de la República, Santiago Peña, y comitiva que va ingresando hasta el sitio indicado, Hospital de Cardiología, ¿sí?, para lo que va a ser luego la inauguración, la entrega oficial de estos equipos de alta complejidad. Una vez que recuperemos la señal, ya estaremos compartiendo, como es habitual, todos los detalles de esta actividad del mandatario. Entrega de nuevos equipos médicos de alta complejidad para el Instituto Nacional de Cardiología, profesor doctor Juan Acatoni. Esta es la segunda actividad oficial del jefe de Estado de este día. Ya en instantes vamos a recuperar la señal para compartir. Bueno, vamos a otra información. Mientras, Paraguay se convierte en centro regional de vigilancia contra futuras epidemias, hablando de salud. Desde el Ministerio de Salud destacaron que expertos de al menos 8 países se reunieron en Paraguay para unificar criterios y fortalecer las capacidades de respuesta ante emergencias sanitarias en las Américas en cuanto a alerta temprana de enfermedades. Compartieron experiencias y buenas prácticas en materia de vigilancia epidemiológica, representantes de Bolivia, gente de Brasil, de Chile, representantes de Colombia, de El Salvador, Santa Lucía, de Uruguay y, por supuesto, de Paraguay. Esta reunión fue a nivel Mercosur. En el marco de Mercosur, entonces, como Paraguay tiene la presidencia pro tempore, toda la actividad que se enmarca dentro de lo que es Mercosur, Mercado Común del Sur, se realiza en nuestro país hasta tanto Paraguay entregue la presidencia pro tempore, que dura 6 meses, tengo entendido, la presidencia pro tempore del Mercosur, que va moviéndose entre países miembros del Mercosur. 6 meses dura la presidencia del Mercosur, ¿verdad, Ricky?
15: Un semestre.
6: No, de 6 meses. Un semestre,
5: veo, Bobín. Voy a un semestre.
6: Ahí te muestra Pati.
5: Muy bien, 6 meses, sí, señor. No, y decía que toda la reunión que se haga en el marco del Mercosur es acá porque tenemos la presidencia pro tempore.
6: Sí.
5: Sí. Y eso va rotando entre países miembros del Mercosur.
6: Y creo que la cumbre va a ser el 30, ¿no?
5: El 30.
6: Mm. A mí que sí. Sí, bueno. 29-30,
5: ya, ya.
6: Son
5: ya.
6: 2 días. Pero el encuentro de los presidentes y mandatarios y jefes de gobierno es el 30.
5: Hay un dato importante, una reunión en este marco. Dice que Paraguay se posiciona como líder regional en la implementación de vigilancia comunitaria, siendo un referente en la preparación y respuesta ante situaciones de emergencia sanitaria. La primera línea de defensa, estrategia de vigilancia comunitaria, apunta a capacitar a los propios vecinos convertidos en agentes comunitarios para que puedan identificar y reportar oportunamente cualquier cambio inusual en la salud de las personas, los animales o el entorno ambiental. Esta modalidad se convierte en la primera línea de defensa, ya que nadie conoce mejor la realidad de un barrio que sus propios habitantes. Al empoderar a líderes locales y personal de salud, se garantiza que el sistema sanitario reciba alertas tempranas, permitiendo una respuesta rápida y eficiente. Después habla de un monitoreo cotidiano de la comunidad que resulta prioritario para detectar rumores o comentarios sobre situaciones inusuales.
6: Estamos hablando del área de la salud.
5: El área de la salud, sí. Esto con lo que tiene que ver, Ricardo, audiencia, con que Paraguay se convierte en centro regional de vigilancia contra futuras epidemias, donde compartieron experiencias referentes de diversos países de la región.
6: Y supongo que ahora preside eso la ministra de Salud.
5: Sí. Indicaron, por último, las autoridades indicaron que Paraguay está a la vanguardia de la vigilancia basada en comunidad, gracias a la implementación de planes pilotos en departamentos de Guairá y Ñeembucú, proyectos que se encuentran en proceso de expansión a otras regiones y que ha tenido un impacto positivo, que fueron presentados como modelo ante los expertos internacionales, inspirando a replicar la experiencia paraguaya. También, esta experiencia
6: lo importante en otra parte. Es importante, ¿sí? Eso significa lo que se está haciendo acá, se está haciendo bien. Y tiene su valor y se aprecia, y por sobre todas las cosas, ser modelo no es fácil.
5: Sí.
6: Entre tantos países, sobre todo con Argentina, Brasil, Uruguay, sí. Chile, que es donde se suele trabajar muy bien también, y lograr, y al llegar a eso, Ale, me parece que lo nuestro está en crecimiento en ese aspecto. Es decir, que hemos mejorado sustancialmente, hemos tomado conciencia, no solamente las autoridades, sino también la población, ¿verdad? Porque nosotros somos parte para que esa situación pueda darse, ¿verdad?
5: Sí, sin duda.
6: Así que todos aportamos.
5: Sí.
6: La salud, pues, es una responsabilidad compartida.
5: Sí, de todos, el ambiente, el aire, todo es
6: responsabilidad. Todos tenemos que hacer algo.
5: Sí. Claro, una tarea comunitaria,
6: vos podés tener un buen control de frontera y demás cosas, porque si adentro no lo hacemos como debe ser, con buena letra, no hacemos buena letra, no te sirve de nada.
5: Totalmente.
6: Sí. Bien, entonces...
5: tarea comunitaria involucrando a diferentes actores de la sociedad.
6: Sí, y eso permite, Ale, en ese aspecto también, traer los eventos a nivel internacional. Así que el país es confiable en salud, en seguridad, hay buen ambiente, entonces esos factores ayudan precisamente a que Paraguay es un lugar, un sitio donde podemos realizar tal cosa. Entonces, eso también le permite confianza a quienes pueden estar en el país y a la hora de ofrecerle un servicio o una propuesta para que se vengan al país, lo hacen sin ningún problema.
5: Sí, así
6: que sin miramientos, por decirlo de esa manera, y probablemente, no digo sin muchas exigencias, ¿verdad? Pero saben que se les va a ofrecer a tener esa certeza, la seguridad en todo sentido.
5: Uh-huh.
6: Apaña importante.
5: Sí, señor, sin duda, sin duda.
6: Porque de muchas veces, ojo, a veces turistear algún lado, ayúndera así, por decirlo.
5: Uh-huh. Se dan casos así.
6: Y sí.
5: Por eso las autoridades instan a la gente que va a ir de viaje para tener al día, por ejemplo, el esquema de vacunación. Y algunas cuestiones luego indefectibles en la región, contra el sarampión y demás cosas, ¿verdad? Bueno, estoy mirando de vuelta lo de Melly Hicks.
6: Uh-huh.
5: Melissa Hicks.
6: Y
5: me quedé con esto porque ahora le relacionan a ella con qué sería, ¿verdad? Quien, la artista paraguaya que entonó el himno nacional en el mundial.
6: Sí.
5: No, exactamente, por eso.
6: Pero
5: está en ese Pati. Estado. Está en ese estado, como dijo Pati. No confirma ni niega.
6: Pero si se va a ir, tiene que irse con llamado o menos, ¿verdad? Por decirlo.
5: Respondiendo
6: y no
5: eso.
6: No sabemos si ya está por allá. ¿Tá?
5: Respondiendo a eso que ya me dijiste antes, ¿verdad? Todo se torna más difícil por el poco tiempo. Ahí está.
6: ¿Ve?
5: Todo se torna más difícil por el poco tiempo que ya queda. Se entiende, ¿verdad? Pero no hay, ella no lo confirmaron ya. No hay confirmación.
6: ¿Y para qué fue lo que escriben?
5: Empezó a sonar con fuerza, dice acá. Sí, ella empezó a especular. A través de sus redes.
6: ¿Pero y qué es lo que hizo sonar eso?
5: Debido a que falta muy poco tiempo y no hay nada oficial. Y no hay...
6: Sí, ayer eso fue la primera publicación.
5: Si supieran lo que se viene, dijo así. Allá ahora.
6: Pero con Angas y Nayo. Este
5: ahora.
6: Alderete.
5: Firman camiseta. Ya los paraguayos residentes en diferentes estados de los Estados Unidos y del mundo también, ya presentes ahí. Con...
6: Nosotros viajamos el jueves. ¿A qué hora?
5: Y. Al terminar el programa. Sí.
6: Después de que termine el curso.
5: ¿Sí? Sí, terminamos el curso y nos vamos. Sí.
6: Vamos a casa.
5: Sí, claro. Y claro, ¿y de qué está hablando? Y vos sabés qué se da. Y voy a omitir el protagonista.
6: Sí.
5: Pero me comentaba Ricardo el caso de un señor hoy día ya retirado de lo fuerte que era su labor antes, semijubilado, todavía activo, semijubilado. Bueno, contacta con Ricardo. Ayer estaba en Paraguay. Contacta con Ricardo hoy en Brasil. Pero le corta el contacto porque ya se está yendo a Miami. Imagínense lo que es una vida de una persona que se posicionó definitivamente en el rubro construcción. Voy a omitir la identidad, pero cómo es la vida de gente,
6: sí,
5: de gente así, ¿verdad? Algunas personas.
6: Y él dice, no, ¿para cuándo es la vida?
5: Y miramos,
6: hay que disfrutar.
5: En un día puedes estar a partir de dos países, dependiendo de la región, de la distancia.
6: Sí, pero fíjate nomás, a veces te vas de vacaciones. Amaneces en un país, ¿verdad? Por decirlo de esa manera. Y te preparas, bueno, retornas a tu país, antes pujaré en otro país. Yes. A veces viajes que te llevan en avión 8 o 10 horas, ¿verdad? Y después llegas y a la puchana.
5: Sí.
6: Hace menos de un día que yo estaba en tal parte y decís, hoy ¿dónde estoy?
5: Y cómo sabes que es la vida de
6: cómo muchos, es, ¿verdad? Y, ¿sí?
5: Empresarios, inversionistas.
6: Pero lo que te permite nomás, ¿verdad? Veces,
5: tengo una reunión de negocio en Uruguay, por ejemplo, te
6: dije. Sí, en Montevideo.
5: O
6: Buenos Aires, que es lo más común, por decirlo. Sí. O de Montevideo a Asunción, o de Buenos Aires a Asunción.
5: Y en una de esas, web que dice, ¿se acuerda? Se resuelve, tenemos que reunirnos en Brasil. Sí. Ok, de Uruguay va a Brasil, Mocoimai. Y bueno, termina la reunión y volvemos a casa.
6: Sí.
5: Uy, llegué a Paraguay.
6: Así mismo.
5: ¿Ya? Visitó dos países en una reunión.
6: Y los ejecutivos, así, ¿verdad?
5: Así se manejan.
6: Sí. En dos horas ya está otra vez en el país. Sí.
5: Bueno, algunos lo hacen en aviones comerciales, vuelos charter, y otros en avión privado. Sí.
6: Exactamente.
5: En otros casos.
6: Pero la facilidad que te permite eso hoy día, ¿verdad? Las totalmente conexiones que tenemos. Ya no, uno no necesita ir un día antes, por ejemplo. No, hoy tengo que viajar porque mañana empieza un curso. Tengo una reunión empresarial. No. Se levanta a las 5 de la mañana, el vuelo sale a las 6 y así para las 8 ya está en Montevideo, por decirlo.
5: Sí, y hay cuestiones también que ya se hace vía vía
6: virtual.
5: Virtual, uh-huh. Virtual.
6: Sí, forma virtual.
5: Hasta uno le da la opción de elegir, uh-huh, si quiere estar presencial o no.
6: Sí.
5: Si quiere o si puede manejarse ya.
6: Pero eso también. Hoy día la facilidad que uno, sí, tiene ya. Sí. Y más es calcular, es sumar, es restar. Sin embargo, así como se te cree, bueno, me siento mejor. ¿A qué hora empieza? Sí. Bueno, Carlito me convocó para las 11. Entra para las 11 y está. Hola, Carlito, derecho. Sí. Pedí al año sumarme. Hola, Ale. Sí. Puedes estar dos, tres horas y tomando decisiones importantes a nivel empresarial, ¿verdad?
5: Lo que es.
6: Para compra, venta, sí, o lo que sea, lleva. Vos estuve viendo la computadora 3 horas después.
5: Opa.
6: Cerraste el negocio.
5: Sí.
6: Y a lo mejor te ganaste, no sé, unos millones, sí, unos millones de dólares para tu empresa.
5: Sin duda.
6: Así nomás, sin moverte.
5: Totalmente. Todo eso ofrece la tecnología, esas ventajas.
6: Sí, así
5: ya
6: es.
5: Depende del rubro de cada uno, de la iniciativa, uh-huh, de cada uno. Pero está ahí eso para quien lo quiera tomar.
6: Sí, así es. Bueno, Ale, 10:26. Vente bajo un bollina, que llevo página del diario La Nación. Y encuentro una cantidad de informaciones deportivas. Ah, y migran el lote de Pedro Juan Caballero, dice, a Santísima Trinidad. Parece que la mitad del equipo del 2 de mayo vienen a incorporarse al Triqui. Mm. Sí. Y dice, Luqueño confía su arco a un viejo conocido, dice. Mm. No sé quién es un viejo conocido acá, porque
5: ahí estaba Aguilar.
6: Aguilar, no es Aguilar, ya no lo quieren ahí, Aguilar. Ya, pues te digo, dice, co Junio Vejina, ¿vale? Digo, Judas Cain, ¿no? Ya, pues te digo, ¿qué viene a hacer?
5: Aguilar.
6: Ah, mira, vos. Ah, y este es un buen
5: mando
6: arquero.
5: Mando de manteca, Aguilar, ¿vio?
6: Sí, este es un buen arquero, este chico, el argentino este. Portillo Luqueño tiene acordado el retorno de un jugador que dejó muy buenas sensaciones y que se fue en Rubio Ñu y no lo... Creo que estaba en Rubio Ñu, ¿no? En Rioño fue, creo que el que fue arquero de Tembetari.
5: ¿Quién va?
6: No me acuerdo el apellido. Canteros, algo así creo que era.
5: ¿En Tembetari
6: estaba? Estoy hablando de Nicolás Campisi. Ah, el portero argentino Nicolás Campisi está para volver a defender la casaca azul y oro, dice.
5: Sí, sí, sí.
6: En ese sentido, el jugador argentino ya estuvo en el Chiquero entre las temporadas 2019 y 2021, cuando emprendió una andariega carrera internacional que lo llevó por las ligas menores de Estados Unidos y el ascenso de su país, dice.
5: Qué bueno.
6: Este te digo, para mi gusto, este es muy buen arquero.
5: Buen arquero.
6: A mí me gustó la vez que le he visto jugar ahí por en Luqueño, justamente, y ver un poco qué más veo acá que hay. Y acá dice también, Libertad recurre a talento foráneo. Ocabe. Y no querían gastar en Curicó y ya, y así le fue en la primera parte del año.
5: ¿Habrá habido alguna rectificación en ese aspecto?
6: Y sí,
5: mirando justamente el rendimiento y el resultado.
6: Ahora.
5: Sí, mal. Mal para la historia negra en Copa Libertadores, en este caso. No ganó un partido. ¿Cuántos partidos jugó?
6: Punto que no hizo, ni empate con perdió. Los seis partidos.
5: Con tres equipos.
6: Sí.
5: Pues ida y vuelta.
6: Claro. Ni en casa cuando sumó un punto.
5: Ese es un dato como para
6: meter
5: la mano.
6: Penosa fue la participación.
5: No,
6: acá dice, Libertad se mueve en el mercado de pases con la misión de borrar la penosa. Ahí está Gusto y Fulano. Penosa imagen que produjo a lo largo del primer semestre, dice. A ver, dice, si bien no se mencionó las identidades, el titular Gumarelo explicó que la idea es sumar jerarquía a un plantel que, rebosante de juventud, no dio la talla en la Copa Libertadores. Esa es mi tarusuna.
5: Y falta. No bajarle,
6: bueno,
5: más.
6: Pero, y bueno, se desprendió para mí que pesó la salida de los dos, de Roque y de Tacuara.
5: Sin duda. Sin duda se sintió eso.
6: Sí,
5: eran líderes.
6: Claro, y bueno, y no dice era, no, pero que va a buscar jugadores fuera del país.
5: Sí.
6: A ver, ahí andé en la Triqui. ¿Quiénes son los que vinieron a Triqui? Sergio Fretes, Carlos Servín y Elías Alfonso son los jugadores que... Carlos Servín últimamente ya no estaba jugando. Perdió la posición con el chico
5: Martínez.
6: Ángel Martínez, creo que es. Que es muy buen arquero, hay que decir. Que tiene mucho futuro.
5: Bueno,
6: perdió la posición con él. Son tres. También se menciona que Rodrigo Ruiz Díaz y Marcelo Acosta se sumarían a la causa Albi Verde. Uh-huh. Mm. Ah, en este caso a Rubio Ñu, perdón, yo dije triqui, a Rubio Ñu. Rubio Ñu me la gusta y ve. Malaico la escribe.
5: Bueno, es lo que nos preguntamos. Gracias, Pati, que no actualiza. Pati sí. Y Jessy no actualizan permanentemente de lo que pasa. Bueno, Melly Hicks alza un video ahora, un posteo, uh-huh, aclarando que no es ella la que va a estar. Y no. Bueno, quizás malinterpretó también. Puede que él no sabe lo que se viene. No se trata directamente de algo del mundial. Puede ser que tenga otro proyecto.
16: Melissa Hicks no va.
5: Sí.
16: Sí.
5: Yo pensé que iba en serio lo de Carlitos, ¿eh?
6: ¿Quién?
5: Bueno, descartamos ya a descartamos a Jazmín del Paraguay, que estuvo con Jessy la semana pasada. Ella dijo no. Melly Hicks tampoco, dice Carlitos, tampoco Marilina, y Alder Alcide es la única opción, dice, la última. Alder Alcide hizo un tema para la selección.
6: Ese ondita bobo que
5: Alder Alcide hizo un tema para la selección. Está por ahí el video.
6: ¿En serio? Madre hizo, santa.
5: Eso aporte.
6: Di.
5: Sí, señor. Desde. ¿Cómo era? Del Paraná. ¿Cómo era? No recuerdo dónde es su valle.
6: Qué
5: bueno.
6: Y acá, yo sigo con la información deportiva. Acá veo que un jugador de Guaraní puede ir a Rosario Central. Rosario Central es un muy buen equipo del interior de la Argentina. Y
5: sí.
6: Junto a Newell's en Rosario. Clásico, ¿verdad? Hoy día en Rosario está... ¿Cómo era? ¿Jiménez?
5: Enzo.
6: Enzo Jiménez.
5: Sí, ex Cerro.
6: Sí, ex Cerro.
5: Y le va bien.
6: Y el titular, otro que está también ahí es el que está... El ex seleccionado que no fue incluido en la lista, pero está en el lote de 56 jugadores. ¿Cómo era? Nández, ahí está, Nández. Y acá Sebastián Saracho, el que iría, el aborigen, que iría al equipo de Rosario, y te vas nada menos para jugar con Ángel Di María, ¿sí? Que sigue dándole a la redonda con todo.
5: Sí.
6: El Fideo. Y dice, calidad. De concretarse, Saracho sería el tercer compatriota más Enzo Jiménez y Agustín Sández. Del elenco liderado, dice, por el campeón del mundo, Ángel Di María. Ahí está, entonces, la información deportiva. Dos o tres clubes paraguayos quieren contar con Alex Silva, dice. No, él está todavía para jugar en los... ¿Se van a hacer Recoleta? Le relacionaron con Recoleta.
5: Sí.
6: Porque ya estuvo y jugó bastante bien. Y ese rendimiento le permitió el regresar al Olimpia. El veterano jugador uruguayo culminó su historia con Olimpia, pero le sobran, dice, ofertas para permanecer en el fútbol local. El presidente de Recoleta reconoció que mantiene conversaciones con Alex Silva en pro de lograr su retorno, pero la cuestión no es sencilla, a razón del interés que genera el charrúa en el mercado de pases. Más la otra que tú... Hablamos con Ale, 36 años tiene, hace bastante tiempo que juega ya.
5: Sí.
6: Se consideró campeón, Pablo le comunicó. Bueno, dice, según se supo, la reacción de Verso Esportivo Luqueño es otro de los potenciales interesados en los servicios de dos veces finalista de la Copa Libertadores. Senda ayer voy a pelar a Luqueño Reconema para pagarle hoy. Y yo creo que Recoleta tiene. Porque recaudó bastante.
5: Sí.
6: No, y en serio. En la Copa Sudamericana.
5: Y está todavía.
6: Y tiene todavía... la faltriquera llena de dólares.
5: En este momento,
6: nuestro fútbol en la categoría del club.
5: Y sigue en competencia.
6: Y claro, por eso
5: puede jugar contra
6: Boca. Y Luqueño
5: Luqueño
6: no creo que tenga plata.
5: No me acuerdo del oro. O'Higgins o Boca pueden ser sus rivales.
6: Sí.
5: Sí. Está todavía en competencia.
6: ¿Veis? Aseguran que Cerro Porteño tiene trato con un talentoso valor y mago, ¿verdad? ¿A quién se refería?
5: Ni siquiera ingeniero, ahora señor de Ibe.
6: Probablemente.
5: No.
6: Conforme citan fuentes de prensa argentina, Agustín Almendra abandona el Necaxa de México con destino a Cerro Porteño. De ya ahí me voy por lo visto, ¿verdad? Porque yo no creo que Cerro pague mejor que el mercado mexicano. Que el fútbol mexicano no es, lleva muchos jugadores, pero parece que no es muy, el nivel no es, pero
5: a mí no me gusta el fútbol mexicano, eso sí
6: paga bien,
5: pagan bien.
6: Y a ver un poco formado en Boca Juniors, Almendra de 26 años, dice. Bueno, pégale que actúa Ula Cerro Vena en la actualidad. Rubiño vuelve a trabajar con plantel reducido y esperando caras nuevas. Dice que opa, acá veo que Willy, por lo visto, que va a seguir en Rubiño. Willy Mendieta. Que empezó bien y después se apagó también.
5: ¿Quién es el técnico de Rubio ahora?
6: El ex de 12 de mayo. ¿Cómo era? Felipe Jiménez.
5: Felipe.
6: Era técnico. En Aupego, la Guarupa Lento, la jugador de... Dice, el plantel de Olivera arrancó bien temprano en la Arboleda con la misión de zafar del descenso. Ya no están, dice Elías Sarkis. Este en algún momento fue bueno, era, pero al final quedó ahí cuando jugaba en... Emiliano, ¿verdad? Creo que jugaba...
5: Emiliano, creo que era, sí.
6: Para mí que es de Encarnación. Elías Sarkis, Steven Gómez, Pablo Ayala, César Villagra, Gustavo Mansur, Renzo Orzamendia, Juan José Jiménez, Sebastián Ruiz Díaz, Rodi Ferreira, Mauricio Roldán y Rodrigo Alborno. Por lo visto va a seguir también Rodrigo Rojas. Pues estos son los que van a salir de Rubio Ñu. Rodi Ferreira, este tema corre.
5: Sí, ya está.
6: Ay, qué chefe. Y mira, de repente alcanza un nivel importante, pero
5: gustazo. Y el Luco otra vez tuvo problemas de disciplina.
6: No, vos ojalá hay problemas.
5: Disciplina en este caso. Disciplinado.
6: Sí. Tuvo problemas con la disciplina.
5: La disciplina y él no se lleva.
6: No. No entendí. Así, sí, así mismo. Bueno. Viendo por la información deportiva lleva en ese sentido.
5: Y de la albirroja que tenemos, a más de los jugadores que firman autógrafos a las camisetas de los... A ver, sin selección, dice, China se vuelca con su árbitro mundialista, sin selección.
6: Ah, hay un árbitro somalí, de Somalia, que no le permitieron entrar a los Estados Unidos. Sí, y es considerado el mejor árbitro, uno de los mejores árbitros, o el referente hoy día del arbitraje del fútbol africano. Cato Patino, ya no, el por qué era no le dejaron entrar.
5: Vendiendo aerocoin en la Ibiza.
6: No, invité, estaba todo en regla, dice el muchacho, y no le dejaron entrar. Estados Unidos tiene algunas políticas con algunos países, ¿verdad? Pero pues estamos hablando de fútbol, que es lo que entonces por eso estaban plagueándose por el tema del free player.
5: Bueno, en sí eso está
6: recuperado. ¿Se cree que podría estar para el segundo partido?
5: Para el segundo, ya dicen, inclusive. Sí. Está en movimiento. Se lo ve bien, entusiasta. Sí, bueno. Bien entusiasta y en movimiento también está Julio.
6: Sí.
5: Sí. Julio, dábalos contigo, Julio, adelante.
6: Bastante movido está Julio hoy.
17: Más movido que la transferencia de Libertad también.
6: Libertad buscaba talentos foráneos ahí.
5: De afuera, de afuera.
6: Sí. Sí.
17: Imagínense como lo que una vez conté. Si convertía aquel gol en 1992. Otro talento iba. Y iba a dejar de deambulando con la que ella está jugando a fútbol, ¿no? Está ya.
5: ¿Qué? ¿Verdad?
17: Y no, y en 1992 yo tuve la oportunidad de fichar por Libertad. Conté eso una vez.
5: No.
17: Pero la pelota se fue encima.
6: Fue algún tipo de hecho, ella debuta. Debuta y expulsión y nunca más.
5: Sí, tenemos acá dos.
17: Estaba Juan Zamudio, Morillo.
6: De hecho, un ojo y oía ya a Julio la misma, creo que está en la misma tesitura, ¿verdad? De que a ellos no dejaron el fútbol le dejó a ellos.
5: Pero ese dato de Becho sobre todo tiene que estar en el libro Guinness, ¿será? No puede ser que no registren eso. Tenemos que pasar el dato.
17: Bueno, así es. Bueno, estamos acá en la local de la Secretaría de Emergencia Nacional, donde el ministro se ha reunido con los integrantes que conforman los representantes o directores que realizan también otras instituciones, mejor dicho, que realizan la tarea de emergencia en vista que llega el operativo invierno, y además de eso se está tratando el tema del fenómeno del Niño, que sería la oscilación del sur. Y sería para una mejor preparación a realizar un simulacro. Eso será en la primera semana del mes de julio, del séptimo mes de este año. Y además de eso también ya adelantaron que este jueves ya se tendrá la carpa, lugar donde nuevamente se le atenderá a las personas en situación de calle, atendiendo a que se vienen y se avecinan, en este caso, bajas temperaturas o temperaturas frías, en este caso. Bueno, estamos aguardando a que finalice ya en minutos la reunión para poder charlar con el ministro de la Secretaría de Emergencia Nacional y de esa manera conocer los detalles acerca del plan de contingencia que se tiene para este denominado operativo invierno, que hay que tener en cuenta que está llegando ya en una semana, en unos días más. Estamos ya con el 21 de junio, también conocido como el solsticio de invierno, y también de esa manera conocer las tareas que mantendrá la Secretaría de Emergencia Nacional. Parece que ya está finalizando la reunión. Vamos a guardar unos segunditos para que la audiencia de Radio Nacional ahí nos está llamando para poder tener las palabras del ministro. Bueno, vamos a estar ya. Aquí tenemos la pausa de la reunión para que el ministro pueda estar ya. El ministro de Emergencia Nacional. Amigos, nosotros estamos ya en medio, en directo, pero vamos a guardar que los compañeros se posicionen para poder tener la conversación. Bueno, sí, ya los camarógrafos también se están posicionando para que el ministro Arsenio Zárate nos pueda brindar detalles, ya sea para los medios del Estado, como así también para los demás. Bueno, compañeros, podemos ya comenzar. Ya estamos a punto de caramelo. Ya. Ahí se posicionan los camarógrafos y ya tendremos los detalles del. Bueno, señor ministro, esta reunión, si nos puede explicar en qué consiste.
18: Bueno, esta es una reunión que el presidente de la República, Santiago Peña, ya había iniciado con la reunión del Consejo de Emergencia Nacional, y luego se va, por la directiva que hemos recibido, nosotros tenemos que trabajar ya en pos a lo que la Organización Meteorológica Mundial ha pronosticado, que podemos tener el ingreso del fenómeno del Niño en nuestro territorio nacional a partir de agosto aproximadamente. Eso significa que podemos tener inundación fluvial como pluvial por la gran cantidad de lluvia caída y por la crecida de los ríos. Por eso que estamos convocando, o sea, nos reunimos hoy para tratar ese tema, más la apertura de nuestro albergue temporal que ya está instalada en la Costanera Norte, y que queremos habilitar el próximo jueves, o sea, este jueves que viene a las 8 de la mañana, ya va a estar a disposición de la gente que quiera utilizar nuestro albergue cuando la temperatura está igual o menor a 10 grados.
19: Ministro, ¿cuáles serían las zonas ahora de mayor riesgo en cuanto al fenómeno del Niño?
18: Fenómeno del Niño, principalmente tenemos su incidencia principal en todo lo que hace a los sectores de los ríos, cuenca del río Paraguay, cuenca del río Paraná y del río Pilcomayo principalmente, y también los ríos internos que suele también tener su salida e inundan las viviendas de los vecinos. Pero nuestro principal inconveniente y principal preocupación es capital y Alberdi, que necesita que su muro de contención sea mejorada y sea mantenida en forma, porque actualmente ya fue adjudicado, pero hay una denuncia de una empresa que quiso entrar pero no pudo entrar, pero está a cargo de Obras Públicas esa situación. esas localidades lo que son más problemáticas, y no olvidarse de la región occidental. En la región occidental, al tener una lluvia importante, porque eso es lo que trae el niño, lluvia abundante en corto tiempo, y todos conocemos la región occidental, es una tierra arcillosa, que con un 100 milímetros de lluvia caída, el suelo ya se satura y toda la demás lluvia que caiga sobre el suelo chaqueño ya no absorbe el suelo y se convierte en una laguna prácticamente. Y en la región occidental tenemos poca infraestructura vial, la mayoría de los caminos, ya sean nacionales, departamentales y municipales, son de tierra, y hace que la conectividad terrestre sea dificultosa y la llegada del Estado paraguayo sea más difícil. Por eso generalmente utilizamos transporte multimodal. Hasta cierto lugar nos vamos en vehículo de gran porte, por ejemplo, para asistir todo lo que es la parte norte del Alto Paraguay, generalmente nos vamos hasta Carmelo Peralta, de ahí nos vamos con embarcaciones y luego en helicóptero para llegar a la familia que necesita del Estado paraguayo.
20: ¿Cuál es el plan de acción de la Secretaría de Emergencia Nacional en cuanto a todo esto? Que...
18: Bueno, no solamente de la Secretaría de Emergencia Nacional, acá estamos varias instituciones, está DINAE, que nos facilita los datos en forma permanente actualizados para que podamos ver el comportamiento del tiempo, del clima, de la crecida del río. Nosotros llevamos una estadística permanente de la crecida del río y con eso nos comunicamos con los intendentes que podrían estar afectados en forma permanente, teléfono abierto con ellos. Está la gente del INDI, que la mayor parte de la población nativa está también en la región occidental, que son afectadas por la inclemencia del tiempo. Le tenemos a la ANDE, a Ministerio de Niñez y Adolescencia, Ministerio de la Mujer, Municipalidad de Asunción, Policía Nacional, Obras Públicas, que también no solamente en el niño se necesita de ello. El año pasado, cuando tuvimos la lluvia importante y que los departamentos, los tres departamentos de la región occidental fue declarada en emergencia, tuvimos bastante inconveniente en cuanto a la transitabilidad terrestre y estuvimos trabajando con Obras Públicas, con todas las instituciones para recuperar la conectividad terrestre. Y aparte de eso, el Ministerio de Defensa Nacional está representado por su viceministro, la Fuerza Armada por los señores oficiales que están acá en forma permanente. Tenemos también la Cruz Roja y los cuerpos de bomberos voluntarios, al ministro Rubín, que también se incorpora al grupo de trabajo, porque muchas veces cuando una familia es retirada de la zona de peligro, tiene su mascota, y entonces todo eso estamos viendo ahora la posibilidad también de salvarle a las mascotas, porque prácticamente hace parte de la familia nuestra.
20: ¿Pero qué es lo que van a hacer con todas estas instituciones? ¿Qué es lo que se está socializando ahora mismo?
18: Bueno, nosotros estamos planificando un trabajo en forma coordinada para realizar un ejercicio de simulacro, que se va a acercar más o menos a la realidad y que cada uno tome ya las acciones que correspondan. Si nosotros ya conocemos que a partir de agosto o finales de agosto vamos a tener el ingreso del niño, eso significa que tenemos que estar preparados ya. ¿Preparados para qué? Para que el día de mañana no tengamos la excusa de decir, yo no sabía, por eso no hice la licitación para las compras de los insumos que requerimos para esta asistencia. Mi personal no está preparado para la construcción de viviendas temporales. No tenemos tal insumo para que la vivienda temporal se pueda hacer una cantidad importante. ¿Y qué es lo que vamos a hacer de viviendas temporales cuando hablamos? La planificación tiene que estar conforme al proyecto de espera. El proyecto de espera dice que lo mínimo que una persona necesita en un albergue es de 3 metros cuadrados. Y como que INE nos dice que la familia paraguaya está constituida aproximadamente de 3,8 personas, porque como no podemos dividir a la persona, entonces vamos a calcular una vivienda temporal para 4 personas. Eso significa 14 metros cuadrados de espacio cubierto tiene que tener cada familia para que pueda por lo menos mínimamente poder sobrevivir
1: esta situación de emergencia y que no sufra tanto. Dentro de eso también está representante del Ministerio de Salud Pública y Bienestar Social, que va a tener su espacio y para atender la salud de la persona. La Policía Nacional va a poner la seguridad que corresponda para que no se produzca alguna situación desagradable, robo o cualquier otra situación que pueda afectar a la familia. Por eso estamos reunidos hoy en este lugar para esa planificación.

0: tratar de disminuir en el tiempo para que la asistencia no sea tan traumática como solemos tener.
1: ¿Cuándo se prevé que azote con fuerza este fenómeno y se ejecute este operativo?
0: Bueno, conforme a los datos que nos proporcionó DINAC y conforme a los datos que está a disposición también de la Organización Meteorológica Mundial, nos dice que el ingreso a territorio nacional podría ser en primavera de este año y que puede trascender inclusive el 2027. Puede pasar hasta el 2027, hasta finales de marzo, es la perspectiva que se tiene.
1: ¿Sería enfocado en Asunción Alberdi y qué zona del Chaco?
0: No, si sucede una inundación, nosotros como gobierno del Paraguay vamos a estar en todos los lugares. Por eso esta coordinación es importante, para que cada uno pongamos qué es lo que tenemos y qué podemos dar desde nuestras instituciones. Solamente trabajando juntos, esa es la directiva del presidente de la República, que podemos fortalecernos y tener más musculatura para que podamos llegar de la mejor forma posible a la familia, que es nuestra responsabilidad de asistir en caso de emergencia.
1: Esto es con base también a la experiencia que se tuvo recientemente con lo ocurrido en el Chaco, que la SEM tuvo bastante retraso en la asistencia a todas las familias que estaban inundadas.
0: Bueno, los retrasos generalmente se da porque los caminos son inaccesibles. Tratamos de llegar de la mejor forma posible a toda la población, por eso utilizamos siempre medios de la Fuerza Aérea Paraguaya y medios de la Policía Nacional. Ellos tienen su helicóptero, inclusive uno se ha caído en la inundación pasada, pero hoy me está comentando acá el subcomandante que ya estaba nuevamente en condiciones para que se pueda utilizar. Y aparte de eso, la Secretaría de Emergencia Nacional está recuperando una embarcación que es de la SEN, y que probablemente esta semana ya vamos a tener disponible, y tiene una capacidad de transporte de aproximadamente 53 toneladas de carga puede llevar y eso nos va a ayudar bastante, con la ayuda también de la Armada Paraguaya, que tiene el Capitán Cabral, que solemos utilizar para transporte de alimentos, eso llevando hacia el norte del territorio paraguayo, y el otro también, el de la SEN, ya va a estar en condiciones para su próxima utilización en condiciones normales y adecuadas.
1: ¿Cuánto es el personal que
2: tiene? Palabras del ministro de la Secretaría de Emergencia Nacional, Arsenio Zárate, luego de la reunión que está realizando con las distintas instituciones del Estado, con la finalidad de tener todos los detalles y estar atentos hasta un posible fenómeno del niño que puede llegar a partir de septiembre y se podía extender hasta finales de marzo del 2027. Además, el albergue en la costanera de Asunción, que estará ya habilitado a partir de este jueves, una vez que las condiciones así lo decidan en cuanto al clima, ¿verdad? De 10 grados para abajo, tal como lo mencionó y lo recordó el ministro Arsenio Zárate. Alejandro González, Ricardo Germán, audiencia de Radio Nacional del Paraguay, canal de aire 15.2 y Paraguay TV, medios del Estado.
3: Muy bien, muy amable. Muchas gracias, mi querido Julio Dávalos. Entonces, con esta información relacionada al operativo Yahoo y preparativo ante posible llegada del fenómeno del niño, ¿de qué manera las instituciones en esta tarea interinstitucional se están preparando para asistir a las personas que sean víctimas de un fenómeno climatológico?
4: Sí.
3: Bueno, ¿es todo, Julio, desde ahí?
2: Sí, es todo. Ya, continúa nuevamente la reunión. Ya la rueda de prensa ha finalizado y continúa la reunión, porque el simulacro lo tienen que realizar a partir de las primeras semanas del séptimo mes, del mes de julio, con la finalidad de conocer sus virtudes y algunas falencias, como lo manifestó el propio ministro, y de esa manera conocer in extenso de cómo deben estar preparados, porque refirió a eso, que no existe excusa, porque es pedido del presidente de la República, Santiago Peña, de estar atentos ante este posible fenómeno. Ahí están ingresando instituciones para la evacuación, para la distribución de alimentos, como así también de otras provisiones y también construcción de albergues

0: cajas provisorias para en caso de inundaciones. Ajá. Alejandro.
1: Perfecto. Gracias, Julio.
0: Okay, bien.
1: Muy amable, Julio Dávalas, entonces. Bueno, pasamos a otro punto de la información, otro móvil del Estado en exteriores. Está Francisco Paredes de vuelta. Uh-huh. Hospital San Jorge, ¿verdad?
2: Sí,
1: lo que es hoy día el Instituto Nacional de Cardiología.
2: En la Excaballería.
1: Sí, señor, uh-huh. Excaballería. Ahí estuvo el presidente de la República y comitiva, también la doctora María Teresa Barán, ministra de Salud, en lo que fue esta entrega de nuevos equipamientos médicos de alta complejidad para el Instituto Nacional de Cardiología, profesor doctor Juan Acatoni. Veis, era con el ex Hospital San Jorge. ¿Verdad?
3: Juan Acatoni.
1: Es diferente este. Hospital San Jorge, uno y el otro, o lo mismo. ¿Para qué me metí acá? Ay, complicate. Bueno, pero hoy con la información y se dio la entrega de equipos médicos de alta complejidad. Escuchemos a la ministra de Salud, doctora María Teresa Barán, al respecto.
4: En lo que es la emisión.
5: Habla la ministra de Salud, María Teresa Barán.
4: El crédito presupuestario. Entonces, eso a veces nos trae un poquito. Nosotros tenemos que acomodar nuestros recursos para tener el CDP para poder comprar. Entonces, estamos trabajando con todo el equipo del Ministerio de Salud para poder ordenar administrativamente para que nosotros podamos usar nuestro verdadero presupuesto de acuerdo a la disponibilidad.
6: Pero hoy día ahí está faltante en algunos hospitales.
4: De hecho que sí, siempre, en cualquier lugar del mundo, inclusive acá en el Ministerio de Salud, puede haber en algún momento estos quiebres. Por eso es que tenemos todo un equipo que está trabajando de forma articulada para tratar de resolver en el menor tiempo posible estos quiebres que pueden existir. Quiebres en insumos, quiebres en reactivos, que es el medicamento, pero hay un equipo multidisciplinario desde el Ministerio que estamos trabajando en forma articulada con cada uno de los directores en todos los
6: una
4: centros de salud.
6: Relacionada al CDP, no a, la, a las deudas con las proveedoras.
4: No, con las, ustedes saben que nosotros estamos trabajando con el Ministro de Economía el tema de la deuda, que es totalmente aparte a lo que es el presupuesto de salud, y lo estamos trabajando muy de cerca con todos los proveedores.
5: Gracias. Ministra, estamos en vivo para los medios del Estado, ministra, para reforzar y rubricar un poco también la llegada de la tecnología a este instituto tan importante de cardiología.
4: Sí, realmente estamos muy contentos, muy felices, porque esto refleja realmente todo un trabajo en equipo entre el Ministerio de Salud Pública, la entidad binacional Itaipú, que fue el que ha adquirido estos equipos, que son más de 12 mil millones de guaraníes, cerca de 2 millones de dólares, y esto trae realmente para el equipo del Instituto Cardiológico un gran alivio, porque son equipos de última tecnología que le va a dar esa precisión que necesitan para trabajar en algo tan importante que es el corazón, ¿verdad? Entonces, con el angiógrafo, con el equipo de circulación extracorpórea y el arco en C, son equipos altamente tecnológicos que le da la precisión para poder hacer un procedimiento quirúrgico. Y acá hablamos, no soy cardióloga, aclaro, pero aquí hablamos de colocación de stent, colocación de marcapaso, cambio, recambio de válvulas cardíacas, inclusive para lo que es las cirugías de aneurismas de aorta. O sea, son cirugías altamente complejas, y lo que hoy nos va a dar estos nuevos equipos es que la capacidad de aumentar, hoy vamos a poder hacer en simultáneo dos cirugías cardíacas, por ejemplo, que antes no lo podíamos hacer, y bueno, y hasta inclusive tres. Entonces, esto viene a dar un gran alivio, porque nos va a ayudar también a disminuir esas largas colas de espera que tenemos en lo que es cirugías. Pero es importante también recalcar que en conversación con el presidente del IPS, y con el, también con el presidente de la República, que nosotros tenemos que buscar un trabajo articulado, un trabajo en equipo, donde tenemos que complementarnos salud, hospital de clínicas y el IPS, porque son los mismos equipos cardiológicos que trabajan con el único objetivo de buscar el bien común y de que todas las personas puedan acceder a estas cirugías altamente complejas.
5: Ministra, acompaña también el director del MAS del Hospital San Jorge. Lo que mencionaba la ministra de Salud, director, se puede decir que ha llegado la modernización a un sistema bastante importante, el sistema cardiológico.
7: Yo creo que sí, ¿verdad? Reemplazar los equipos anteriores por uno, o sea, de mayor categoría, por llamarlo así, ¿verdad? De mayor tecnología, de última generación, y yo creo que sí, se modernizó en cierto modo eso, digamos, categóricamente.
5: Mira, estos beneficios también para los profesionales quienes estarán a cargo de estos equipos?
7: Por supuesto que sí, eso facilita el trabajo del médico, ¿verdad? Facilita mucho usted al tener variaciones tecnológicas, mirar cómo quedan ciertas cosas, ¿verdad? Que antes no era posible, ahora es factible hacer eso, digamos, ¿verdad?
2: Agregarle una cosa, ¿le da a la ciudadanía seguridad en la atención de la calidad y lo que es la respuesta de parte de una especialidad muy alta que es la cardiología? Con esa seguridad, toda población puede venir con una confianza en el equipo médico, porque la tecnología también debe estar con un equipo médico entrenado. Y esa seguridad lo da desde el Ministerio de Salud, que lo apoya en todo lo que significa alta tecnología y una tecnología de punta. Pues, ese es el punto principal.
7: Imagínate vos que el avance tecnológico en 13 años es abismal, digamos. Entonces, como bien lo dijiste, se modernizó totalmente, última generación, todo lo que se adquirió actualmente, digamos.
4: Pero acá algo muy un dato muy importante, o sea, podemos tener los equipos con tecnología de punta, pero el equipo de tecnología de punta no puede hacer absolutamente nada si no tenemos ese recurso humano altamente formado y capacitado, que hoy lo tenemos aquí en el Hospital San Jorge. Entonces, eso es algo digno de destacar, por eso creo que el gobierno de Paraguay ha invertido en esto que es tan importante, que es tan fundamental, pero por sobre todas las cosas, tenemos hoy aquí el recurso humano formado, capacitado y listo para poder hacer esta atención. De hecho, que desde hace una semana que ya está totalmente instalado todos los equipos y ya está todo el equipo trabajando y dando ya respuesta a la ciudadanía paraguaya.
5: Ministra, director, viceministro, muchas gracias. De esta manera, compañeros, con las imágenes de Luis Aucedo aquí al frente del Hospital San Jorge, en el Instituto Nacional de Cardiología, la modernización de las máquinas en cuanto a la utilización también, esto es lo que significa. No está el director de redes, también servicios del Ministerio de Salud. Y con la inversión y de importancia para este instituto, y ya lo decía el director, que ellos están contentos, están felices, luego de 13 años llegó la modernización, llegó la tecnología a este Instituto Nacional de Cardiología, y bueno, ya los profesionales, decía la ministra también, que cuentan con los recursos humanos suficientes para poder llevar a cabo el mantenimiento, el uso de las tecnologías que fueron presentadas ya hace algunos días, inclusive ya están en pleno funcionamiento. Es lo que mencionaba la ministra de Salud Pública y Bienestar Social, la doctora María Teresa Barán, y también el doctor, el director del Hospital San Jorge, el doctor Delmas, y el viceministro de Rectoría y Vigilancia, José Ortellado, con toda esta implementación tecnológica desde el Hospital San Jorge, compañeros.
1: Muy bien, muy amable, muchas gracias, compañero. Gracias, ¿eh? Quiero aclarar lo que embarré hace rato, ¿eh? Amondoró, allá complica. Bueno, Pati también contribuyó para el dato. Hospital San Jorge, Instituto Nacional de Cardiología, están ligados. Sí. Uno un hospital y el otro un instituto, como decías, para que gente siga estudiando, capacitándose y brindar servicios especiales específicos.
3: Porque es un hospital de alta complejidad.
1: Sí, señor. Sigue ligado, sigue relacionado una institución con otra.
3: Ah, sí. Sí,
1: no hubo cambio de nombre ni nada de eso. Bueno, aclarado esto, sí. Nos vamos a la pausa.
3: Nos vamos a la pausa, sí. Con una temperatura, cuando son las 11:04, mi querido, de 18.9 grados.
1: Sí.
3: 18.9.
1: ¿Sí? 18.9. Sí. Ok.
3: Bueno, ya toma la posta.
1: Sí.
3: Para el caldito.
1: Al mando de la nave, el amigo Carlitos Junior. Ya lo libera al aventajado alumno para prepararte ya para el curso. Miren que hoy se suman dos integrantes.
3: Sí. Tres sería con él.
1: Tres ya con él, sí. Cuatro. Cuatro sí se suma también, H-Bill.
3: Ah, sí, y sí, Carta sí. También.
1: Ah, cinco entonces, cinco en total. ¿No viene? Ah, bueno, entonces cuatro. Cuatro, sí.
3: Ya le. Bueno, ahí justo se arma un grupo.
1: Sí.
3: Un grupo con, sí. De cuatro se van a poner. Un grupo de cuatro.

0: que le encantado.
1: ¿Cómo amo al Boriboris? Qué lindo tema. Bueno, pausa, pausa. Sí, marca su entrada triunfal Carlitos Junior, que ya pone
2: sí,
1: una pausa.
2: Que con su sí. Himno siempre viene el Carlitos
1: sí, señor.
2: Junior, con Boribori.
1: Para nosotros, activa, para el oyente, es musical. Pausa musical activa. Ya volvemos.
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2: Buen día, ¿qué tal? ¿Cómo le va? Bienvenido a nuestro espacio aquí en Radio Nacional Paraguay TV, Jessica.
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8: Ministro, esa cantidad...
5: Hoy, 9 de junio, celebramos a quienes dan vida a las palabras y hacen que las ondas radiales lleguen con emoción, compañía e información a cada rincón.
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2: Sí.
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2: Muchísimas gracias, muy amable como siempre. Y
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0: 11:15. Nunca la cortina fue tan celebrada, ¿eh? Al punto de mover el esqueleto acá, al ritmo que da luego, por cierto, esta cortinita, ¿verdad? Para mover el esqueleto, pero con este título, con esta info, como que se acrecentó eso, ¿verdad? Uh-huh. ¿Eh? Oye, ¿y para la mitad, cuidado?
1: No sé por qué.
0: Bueno, vemos acá la foto de Mr. President, uh-huh, impecablemente vestido en una de sus intervenciones en algún evento, en un acto. Y bueno, ¿y qué con eso me dirán, verdad? Bueno, hay un título que dice que feriado del 20 de junio, uh-huh, que sería el primer feriado celebrado ahora, en feriado nuevo. Feriado
1: no se va a mover, ni va a existir. ¿Así es? No. ¿Se deja sin efecto?
0: No, ¿eh? Todo lo contrario. La mañana, todo lo contrario. El feriado del 20 de junio pasaría a lunes. De verdad que es sábado 20.
1: Primer pero del año próximo,
0: Bueno, el presidente de la República, Santiago Peña, analiza, uh-huh, trasladar el feriado del sábado 20 de junio al lunes 22. Uh-huh. Entonces habría un fin de semana largo, en coincidencia con el Día del Padre y un partido de la Albirroja de por medio. Toda la fiesta junta entonces.
1: Sí. Sí. Bueno. Excelente noticia. Más que importante.
0: Es muy probable entonces, uh-huh, que se modifique eso. Probable, posible.
1: Probable.
0: Feriado
1: movimiento. Y hay que celebrar.
0: Sí, y el primer feriado desde su implementación, uh-huh, el 20 de junio. Primer feriado. Entonces.
1: Qué bueno.
0: Que del sábado pasaría al lunes.
1: ¿Cuándo se va a definir eso? ¿Cualquier momento?
0: Sí, cualquier momento seguro. Sí, claro, es cuestión de una firma de decreto del Ejecutivo y ya está.
1: Entonces, Día del Padre vamos a celebrar en Babe, ¿ven? El día lunes.
0: Oh, por ahora también vendré a sábado de vida, ¿ves? Para el festejo. Señor.
1: Bueno, entonces esa es la info actualizada en ese aspecto.
0: Sí. Sujeto a la resolución.
2: ¿El feriado se cambia, presidente?
3: ¿Cuál?
2: ¿El feriado? ¿El del 12 o el del 20?
3: El del 12 no.
2: ¿El del 20?
3: El del 20 probablemente sí pasa mal. Buena,
0: chicos. Ahí. Gracias, Carlito.
1: Está Carlito.
0: Gracias, Fati.
1: Bueno, yo no sé. Vale,
0: la dupla Merubí. Y vale, se mete en todas partes.
1: Yo no voy a permitir.
0: Yo digo por la habilidad que tienen más.
1: No.
0: Bueno, vamos a cambiar de...
1: Verú, es muy molestoso.
0: Bueno, vamos a cambiar de insecto entonces.
1: Fastidioso, ¿no? Ella no es así.
0: Bueno, lo dijo el propio presidente de la República. Sí. Bueno, entonces está por ver, dice.
1: No, yo creo que ya es un hecho. No, ya creo que es un hecho.
0: Claro, falta oficializar, pero ya anunció.
1: Sí, pero sí, ya está diciendo.
0: En todo caso, hubiera dicho no.
1: Tajante.
0: Es verdad.
1: Sí, exacto, tajante. Exacto,
0: ella, ahí está. Sí. Como el viernes. No, el viernes no, si es 12, hijo. Está bien.
1: No, pero,
0: yo,
1: sí,
0: está en 12.
1: Sí, así es.
0: O faltando más ya oficializando.
1: Bueno, qué gusto, qué gusto, qué bueno.
0: Bueno, libros para pensar, recordar y narrar el Paraguay. Ensayo, teatro, novela y estudios lingüísticos formaron parte de las recientes presentaciones realizadas en la Feria Internacional del Libro de Asunción, que reunió a autores de distintas generaciones y disciplinas. Hay mucha gente que le gusta la lectura, amante la lectura, ¿eh? Hay otros que escriben libros. Hay gente que gusta de esta actividad, de este rubro.
1: Bueno.
0: Sí.
1: Paraguay sorprende en el Mundial, no la selección. Sus fans.
0: Ah, mira.
1: Sí.
0: No, yo no decía tu info. Después quiero volver a eso. Colazo-Bo. Sí. ¿Con qué vos lo relacionas a Colazo-Bo? A hoy. ¿Con
1: la
0: qué rubro?
1: Astronomía.
0: Sí. Es chef.
1: Sí.
0: Lanzó un libro, Rosalina, un sapucay de amor y coraje, dice, de Colazo-Bo.
1: Hace rato que anda en eso él. Bueno, te decía que Paraguay es furor en Estados Unidos.
0: Ah, mira vos. Otra info. Sí.
1: Otra info, exactamente. Pero creyeron que era IAGE.
0: Pues yo te digo por este. Y después voy a lo tuyo. La señora Marcela Vasigalupo también presentó su obra titulada Alicia. Es que no la conocía, pues ya en esta faceta de ellos, por eso. Y también el amigo. El señor Aníbal Saucedo Rodas. El relámpago en la noche. o presentar y leer libro. ¿Y dónde estaban todo esto? Que no nosotros poeta, no enteramos. Bueno, yo al menos ahora.
1: Él es poeta.
0: Yo lo que estoy atrasado en esto. Bueno, ahora sí. Ahora sí voy a.
1: ¿Puedes habilitar un programa especial para mí, para que yo pueda.
0: Donde puedas hablar libremente.
1: Tener participación.
0: ¿Verdad? Bueno, ya me callo.
1: Carlitos.
0: No, modo off.
1: ¿Y qué tuvo?
0: Y es en Dune Info. A ver qué dice. Están preparando.
1: Ahí, Carlitos,
0: se viene, algo se viene. Algo se viene. Un solo, ¿eh?
1: Solo con Alejandro.
0: Un solo.
1: Bueno, creyeron que era IA, dice. Paraguaya se convierte en fenómeno mundial por su belleza. Y está con la Albis Roja. ¿Quién es ella? La modelo e influencer paraguaya Nayel Aguilera. Se convirtió en una sensación de internet luego de compartir sus fotos tomadas durante el amistoso entre Paraguay y Nicaragua. Y acá fue en el estadio Defensor del Chaco. El último viernes, su imagen con la camiseta de la Albirroja dio vuelta al mundo y generó debate que ya muchos aseguran que parecía una creación de inteligencia artificial. Bueno, y acá está la foto de ella. En La Nación. ¿Tu pata? Diario La Nación. La Nación. La Nación. Ya para La Nación. Bueno, y muy bonita en realidad ella, ¿verdad? Sí, una mirada atrevida. Sí.
0: Vaya, vea.
1: Y ahí te voy a mostrar. Ahí está. Ahí está. Gracias, Carlitos.
0: Tamaña para mí, ya guapa la mirada atrevida.
1: Ahí está la mirada atrevida, ¿eh? Sí.
0: Famoso la
1: No te digo qué dice su mirada.
0: Sí.
1: No te, eso ya no te voy a describir.
0: No, es jueves, ¿verdad? Pero había utilizado un término, TBT. Pregunta de subique.
1: Exactamente.
0: ¿Cuál sería tu pregunta de subique para la dama, por ejemplo? Ya, ahí está, mira. ¿Tus ojos son naturales? Famoso pregunta de subique.
1: Sí.
0: A alguien que tenga así unos ojos así tan hermosos. ¿Tus ojos son naturales?
1: ¿Esos son tus ojos?
0: Sí. Y algunos
1: no,
0: se ofenden.
1: Son tuyos.
0: Y algunos se ofenden. ¿Son tus ojos? No. Prestados, Heine.
1: Sí.
0: Y está bien. Y es muy linda, en verdad. Hay mucha gente muy linda en nuestro país.
1: Sí. Físicamente
0: y en su actuar.
1: Ahí me da foto medio de frente y de perfil ahí.
0: Muy linda.
1: Los labios que muestran.
0: Bueno.
1: Esa mirada.
0: Físicamente muy linda. Yo soy más puntual.
1: No, muy, muy hermosa la niña.
0: Hermosa, hermosa.
1: Sí, atractiva a la vez.
0: Morada, cuña paraguaya.
1: Sí, tienta para la mirada, por decirlo de esa manera, y decirles cosas lindas, ¿verdad?
0: Yo no.
1: Aunque hoy día los piropos, eso ya no se permite.
0: No,
1: el piropo anda. Y así, hijo.
0: Acordate lo que nos dijo. Una licenciada en ciencias jurídicas, abogada, conocida nuestra. Ustedes los hombres tienen 100% la de perder.
1: Sí.
0: Llevan 100% la de perder. Aunque no hayan hecho de lo que se les acusa. Hay un proceso, se investiga y hasta llegar a eso ustedes están fuera. Tanto así y sí. Tanto así. Aunque ya puro, ya acusáramos, ya ve, lo mismo vamos a ser sometidos a un proceso y después veremos si éramos inocentes o culpables.
1: Sí.
0: Yo considero mucho eso.
1: Así es.
0: Aníbal es otro lado. Pero sentirlo cuando hay feeling, cuando hay.
1: No, es lógico, ¿verdad?
0: Aníbal es joven y lanzado y directo.
1: Pero muchas veces, cuando ahí alguien te dice, te no. ¿Ese que me va a conquistar?
0: Sí, Aníbal. Hola, ¿querés mi alias, verdad? ¿Querés mi alias?
1: Hola, qué linda que estás. ¿Querés que te haga transferencia? Sí, enseguida conquistaste ahí.
0: Oye, ¿vas a querer transferencia o querés mi alias? Eso, ya que tengo ahí de entrada.
1: Bueno, Ricardo Montaner. En algún momento dado, él es una persona, creo que muy solidaria. En algún momento él había, creo que inclusive fue a visitar, cuando vino a actuar aquí. En Asunción, fue junto a un chico a Ciudad del Este que creo que había cantado su música, no recuerdo cómo fue, había viralizado las redes sociales, creo que él vio y en su visita creo que fue de paso por Ciudad del Este en aquel entonces. Y posteriormente creo que falleció ese chico, ¿verdad? Y ahora algo similar. Ese. Entre lágrimas y abrazos, Ricardo Montaner sorprendió a una fan que lucha contra el cáncer, dice. Creo que se fue a algún lado, a visitar a Ciudad del Este, porque le dijo que la persona esta era que no iba a poder estar en su recital. Bueno, dice, acá justamente dice, el cantautor venezolano Ricardo Montaner, de 68 años, emocionó a todo el Paraguay, pero esta vez fuera del escenario. Luego de su concierto el pasado sábado en el Jockey Club, el intérprete de La Gloria de Dios sorprendió a una fan paraguaya que lucha contra el cáncer. La protagonista de esta emotiva historia, que a más de uno le robó algunas lágrimas, se llama Sandra. Ella le escribió a Montaner comentándole sobre la lucha que viene sobrellevando por su salud, motivo por el cual no pudo asistir a su show. Conmovido, él decidió sorprenderla en la puerta de su casa. Y qué capo el tipo ese, ¿eh?
0: Qué bueno. La Gloria de Dios.
1: Sí, con la excusa de acercarle, dice, un obsequio de parte del artista, la producción se contactó con Sandra. En lo que ella no imaginaba es que la sorpresa sería el propio Ricardo Montaner acompañado de un cálido abrazo.
4: Hola.
0: Ay, el tema, Carlito, La Gloria de Dios, un poquito.
1: Capo,
0: es el video. Estamos compartiendo el video de Montaner precisamente visitando a esta persona, sí.
4: Creo mucho en Dios. Gracias.
5: Me conmovió mucho tu historia, ¿eh?
4: Soy una mamá con tres hijos, con dos pequeñas, que vivo sola. Soy una mamá soltera que vive mucho por él. Y quiero sanarme, quiero estar bien para poder ver crecer a mi niña.
5: Claro que vas a estar bien.
0: Ahí está. Emociona realmente, ¿eh? Toca el corazón, le cuenta un poco su historia a ella y bueno, se va, ninguna batalla se pierde, me gustó eso que le dijo, ninguna batalla se pierde, claro que vas a estar bien, creo en mucho Dios y sigue.
1: Pero
0: sigue
1: qué así. Capo el tipo, lo único que te puedo decir, ¿eh?
0: Eso habla de su calidad de persona.
1: Y alguna vez ya lo hizo con un, Carlitos, vos recordás eso, en Ciudad del Este, con un chico también, en aquel entonces creo que fue en un helicóptero o algo así, era, dije, no recuerdo el nombre de este chico que... Y esta es la segunda vez que lo hace aquí en nuestro país. Mira.
0: Qué buen gesto, ¿eh?
1: Toca el corazón, ¿ya?
0: Sí, claro que sí.
1: Bueno, por y esto supuesto, ocurrió con Ricardo Montaner, sí, que en estos días estuvo cantando precisamente en nuestro país.
0: Qué bueno. Bien por Montaner. Repito, pero eso habla de su calidad de persona.
1: La decisión que él tomó.
0: Sí. Eso está por sobre todas las cosas. Esto ya es esencia humana. Ya no importa quién él sea, Ricardo Montaner, artista renombrado... Todo,
1: don de gente.
0: Totalmente.
1: Su sencillez, acá su humildad.
0: Acá habla su persona.
1: Del cuerpo entero lo que
0: acá
1: es
0: habla Ricardo Montaner, persona.
1: No como artista.
0: Impresionante. Y esto uno tiene que tener una humildad y una convicción. Y realmente tiene que estar tocado por el caso de la señora como para que decida hacer lo que hizo, ¿verdad? Ir a visitarla, sí, abrazarla y darle palabras de aliento. Y seguro que muchas cosas a partir de esto cambió en la vida de la señora, en lo anímico al menos, en lo espiritual y la lucha que siga emprendiendo a partir de ahora. Mamá soltera con tres hijos, dice, y quiere luchar, quiere vivir,
1: quiere seguir
0: para acompañando
1: crecer a sus hijos, dice.
0: totalmente. Qué impresionante, emociona. Yo soy un llorón, será así.
1: No. Se buena nieve,
0: no aguanto mucho esto.
1: Sí, espectacular. Es muy, por eso te digo.
0: Toca mucho. Toca mucho, o sea. Toca mucho.
1: Vamos a escuchar un poco de su música.

0: Bueno, ahí está La Gloria de Dios, un tema.
1: Ninguna batalla
0: un
1: se
0: tema
1: pierde,
0: con una letra impresionante. El tema de Montaner con su hija Eva Luna, gracias.
1: Sabía que
0: era un nombre compuesto ligado a la luna.
1: Esta es la de Montaner. Esposa de Camilo.
0: Camilo. Sí.
1: Camilo, el ídolo de mi nietud.
0: Bigotín.
1: Sí. Empezó a entender la música.
0: A mí lo único que no me gusta de él, pero es una cuestión de artistas, una cuestión muy personal, es su vestimenta. Pero después todo bien con él. Pero lo único no me gusta, es muy no va con él, pero repito, es el gusto de cada uno.
1: Se respeta y algo.
0: Sí, sí. Y le entendí, vale, y
1: mola. Como a veces le digo, ¿cómo era la música que está de Camilo? ¿Ese te gusta? Le digo, era. ¿Cómo era esa camisa nueva? No, es camisa nueva, abuela.
0: Y ellos creo que...
1: Ropa cara, no sé qué, algo así. Camisa cara, no sé qué.
0: En dos ocasiones también, Eva Luna sobre todo, promocionó el tereré. Mis amigos de Paraguay que me enseñaron a preparar y a consumir tereré. Y creo que en esa ocasión en el video mostró primero cuando comió un beyú. Beyú primero porque me dijeron que hay que comer algo antes y algo así. El tereré upa, ¿verdad?
1: Hola, Aníbal.
0: Ahí está, Aníbal González.
1: Sí.
0: Qué grande Aníbal será. Bueno, la gente del Servicio Nacional de Promoción Profesional hace mención también hoy al día locutor y operador.
1: Ah, mira, pues sí.
0: Sí, y con la foto cuando estuvo acá el titular contigo y Jessica en uno de los programas, sí. Gracias a la gente del SNPP también por esta... Felicitaciones entonces por el día del locutor y operador de radio. Bueno. Está la señora Alison Townsend, directora general de Rediex. Marca País suma 32 nuevas empresas licenciatarias para fortalecer el posicionamiento internacional. Vamos a hablar un poquito de esto. Señora Alison, ¿cómo estás, directora? Gracias por atendernos.
2: Ricardo, todo es nuestro. Gracias a usted por el contacto. Me supo también las felicitaciones el día de hoy para ustedes.
0: Muchas gracias, muy muy amable. Recibimos y bueno, un compromiso de seguir en esta línea, en esta temática de informar, entretener, educar y hacerlo de la manera siempre objetiva y responsable.
1: Y de seguir haciendo lo que nos gusta más que nada, señora Alison.
2: No, por favor, sí. Y nos apoyan muchísimo con esta noticia. Bueno, contarles, estamos muy contentos. Como decían, se sumaron 32 nuevas empresas a Marca País, ¿verdad? Esta membresía, donde con muchísimo orgullo buscamos posicionar empresas paraguayas en el mundo. La idea es que cada día lleguen más productos paraguayos a las góndolas de otros países. Y ayer tuvimos esta entrega, la realizamos con la presencia del ministro Marco Riquelme, quien estuvo acompañando esta entrega, y contarle también que son distintos sectores los que se estuvieron sumando. Tuvimos empresas de alimentos y bebidas, empresas de servicios, empresas de agroalimentos, o sea, realmente se está diversificando y logramos ya tener 150 empresas licenciatarias de Marca País.
1: ¿A cuánto ya llegamos, hijo directora?
2: Tenemos 150 empresas que hoy tienen la licencia de Marca País.
1: Okay.
2: Esto está abierto a otras empresas que desean también formar parte. Y nos preguntan mucho cómo pueden hacer, ¿verdad?
1: Exactamente, los requisitos, por decirlo
2: así. Exacto, se contactan de Diex, realmente cualquier empresa que ya tenga un potencial exportador o que esté exportando ya son las que priorizamos. Y hacemos estas entregas trimestralmente, así que se pueden sumar y vamos a complementar esto, porque esta membresía lo que hace es que Rediex tenga una atención de acompañamiento a estas empresas, ¿verdad? Les damos workshops sobre los incentivos fiscales que tiene el país, cómo pueden aprovechar mejor eso para sus empresas. Les apoyamos también con el equipo de exportaciones a hacer la ruta del exportador, porque como ustedes saben, muchas empresas quieren exportar, ¿verdad? Quieren dar ese paso, ese salto. Muchas empresas de repente están pensando en un país, pero cuando hacen con nosotros esa ruta del exportador se dan cuenta que a lo mejor otro país es el que les conviene para empezar a hacer sus primeros pasos, ¿verdad? Exportando. Y por eso es muy importante ese acompañamiento, ¿verdad? Nosotros tenemos un equipo también de inteligencia competitiva donde vamos monitoreando, como dice el ministro, la demanda internacional con la capacidad local, ¿verdad? O sea, ¿qué está buscando la gente de afuera que Paraguay le puede proveer? Entonces, haciendo esa inteligencia competitiva, se logra conectar, como decimos, esos productos, ¿verdad? O esa capacidad local, que es la que queremos que también cada día pueda llegar a dar más fuentes de trabajo, ¿verdad? Y así nosotros vamos dando también, satisfaciendo la demanda, ¿verdad?, de otros países, ¿verdad? Ahí se logra realmente el objetivo.
3: Ya. Y esta marca país, directora, ¿es para el mercado local, nacional, como internacional?
2: Así mismo. Las marcas participan de esta membresía, usan también la licencia como el uso del logo, ¿verdad?, de la marca Paraguay en sus productos, en sus eventos, en sus presentaciones. Realmente la marca país es una estrategia de competitividad que utilizan los países para mejorar su posicionamiento a nivel internacional, ¿verdad? O sea, realmente lo que hacemos acá es mostrar Paraguay al mundo. Cada vez que una empresa habla de Paraguay, se presenta como una marca paraguaya, va sumando valor, ¿verdad? Y esto tiene un monitoreo internacional, contarles que hay empresas que están certificadas para monitorear las marcas países y ellos nos van midiendo, ¿verdad? Cada vez que ahora con la Albirroja nosotros escribimos Paraguay, subimos a nuestras redes algo con nuestras banderas, con nuestra marca, todo eso suma. Es increíble el movimiento también que se está generando ahora con la Albirroja en el Mundial y con sentirnos parte, ¿verdad? Eso realmente suma muchísimo, ¿verdad? Los eventos internacionales que están llevando a cabo en el país, todos los eventos también deportivos, crecimos muchísimo realmente, y todo eso colaboró. Y contarles que este año tuvimos la noticia de que la marca País Paraguay subió 6 posiciones en uno de los rankings más importantes de marcas países, así que estamos muy contentos con eso.
3: Son en varios rubros, como nos dijo antes, directora, y lo que trae detrás de esto, mano de obra, fuente de trabajo, también generan todos ellos.
2: Así mismo, porque mientras más productos paraguayos puedan llegar al mundo y aumente la demanda internacional, ¿verdad?, de productos paraguayos, nuestras empresas se van fortaleciendo y van creciendo, ¿verdad?, porque es esa demanda la que hace que las empresas tengan que invertir, ampliar sus fuentes de trabajo, su producción, y con eso, como decías vos, apoyamos directamente a que haya más fuentes de empleo. Esa es realmente una cadena, un círculo de valor que estamos buscando. Y contarles que este año Paraguay tiene la presidencia del Consejo Iberoamericano de Marcas Países por primera vez. Vamos en noviembre también a invitarles, porque vamos a recibir a más de 17 delegaciones que van a venir para que podamos justamente tener buenas prácticas de marcas países, mostrarles qué está haciendo Paraguay. Estas empresas licenciatarias también le van a poder mostrar sus productos. Vamos a armar una rueda de negocios. Así que realmente desde Rediex estamos trabajando para apoyar a nuestras empresas, y si nuestras empresas crecen, crece el país.
1: Directora, esta cantidad de licencias que otorgamos dentro de la marca país, ¿en cuánto tiempo hemos logrado?
2: Mira, nosotros, yo te puedo hablar de que en un año y medio nosotros llegamos a 150. Realmente hay que decirlo, este gobierno es el que ha potenciado trabajar las marcas país, y estamos en unas 30 empresas más o menos, y ahora ya estamos en 150, pero más allá que la cantidad es la calidad, ¿verdad? O sea, realmente es ponerle el foco a que sean empresas que realmente van a poder aprovechar, que realmente, como decíamos, tengan el potencial de exportar y le podamos acompañar.
3: Y a propósito de calidad, me viene en mente ya el mercado. ¿En qué mercado están o estarán operativos? ¿Es a nivel Mercosur regional o iría más allá, directora?
2: Eso ya, como les digo, depende de la demanda internacional. Ya. Hoy Paraguay lleva productos a mercados. Uh-huh. Antes de una cifra que estamos analizando esta mañana. Sí, y el desafío de Rediex es que cada día nuevos productos puedan ingresar a nuevos mercados.
3: ¿100 mercados, dijo, directora?
2: Sí, 100 mercados.
3: Es bastante, es importante.
2: Sí, claro que
1: uh-huh.
2: sí.
1: Estamos hablando en este caso, ¿verdad?, de la a nivel del continente, Europa, Asia, Oriente.
2: Estamos hablando de todo el mundo. Son 100 mercados que Paraguay ha conquistado, ¿verdad? Hasta hoy. Así que la idea es que podamos aumentar cada día los niveles, ¿verdad?, en los que estamos exportando y aumentar los productos. Ajá. Estamos trabajando en, como ustedes saben, diversificar nuestra matriz exportadora, ¿verdad? No solamente exportar commodities, ¿verdad?, que sabemos, ¿verdad?, que las semillas, nuestros granos, carne, ¿verdad?, que son productos, pero también trabajar en todo lo que son los productos manufacturados, ¿verdad?, que podemos... hablar ahí de la revolución industrial que está liderando el ministro Riquelme, ¿verdad? Y desde el MIC se está justamente alineando todos los procesos para que cada día más productos tengamos para ofrecer al mercado internacional.
1: Ajá. Directora, en ese aspecto, a la hora de hablar, de otorgar estas licencias, ¿la mayoría, digamos, son inversiones nacionales o hay también inversionistas extranjeros quienes forman parte a través de su empresa, la marca País?
2: Es muy buena tu pregunta porque tenemos, son todas empresas paraguayas, ajá, son todas empresas paraguayas, pero sí tenemos casos de que son inversionistas extranjeros las que vinieron también a armar empresas paraguayas y conocen el valor de la marca País y también pidieron licencia. Así, ajá, que tenemos también inversionistas extranjeros formando parte de empresas paraguayas.
1: Ajá. Qué bueno, buena noticia, por cierto, habla de la confianza precisamente del trabajo que se viene realizando y por sobre todas las cosas apuntando un poco, ¿verdad?, hacia el mundo, que es lo que se busca, y posicionar de esa manera a nuestro país, ¿verdad?, con nuestra bandera específicamente, ¿verdad?
2: Lo que dijiste es lo más importante, la confianza. Justamente la marca País lo que hace es que crezca la confianza en el país, ¿verdad?, a nivel reputacional. Si crece la confianza en el país, la gente se anima a venir. Si la gente se anima a venir, quiere decir que tiene la oportunidad de conocer, ¿verdad?, de conocer a la gente, de generar un negocio, de venir a visitarnos, de consumir, de venir a alojarse, de venir a pasar un fin de semana. Y todo eso mueve la economía local, ¿verdad? Entonces, el activo que estamos buscando desde marca País trabajar, el mayor activo es la confianza.
1: Bueno, y así trabajando de esa manera, directora, ¿verdad?, y seguir creciendo. Para este año se apunta a un número específico en cuanto a cantidad de licencias a otorgar, a más de la licencia ya otorgada en estos primeros 6 meses del año.
2: Yo me animo a estimar, ¿verdad?, y aprovechando tu pregunta, ¿verdad?, que vamos a cerrar con una selección de 200 marcas este año. Ahí vamos a tener un equipo de primera con quienes ir trabajando este posicionamiento internacional. Ajá.
3: ¿Es lento el proceso? ¿En qué periodo más o menos esto se concreta, directora?
2: No, para nada. En un mes puede conseguir, porque esto aprueba un consejo interno, ¿verdad? Marca ya. País, un mes una empresa puede, si es que ya cumple con todos los requisitos, sí, ¿verdad? Que eso es lo más importante, y donde sí muchas veces las empresas demoran un poquito más es presentando su documentación requerida, pero es un proceso relativamente fácil si cumplen con el proceso.
3: Ya. Bueno, directora, te agradecemos mucho el tiempo.
2: Por favor, a
3: ustedes,
2: por siempre, y llevar esta noticia a todo el país.
3: Gracias por la información. Buena jornada.
4: Adiós.
5: La señora amable, Alison Tosen. Directora General de Rediex Towson.
4: Sí.
5: Marca País suma 32 nuevas empresas licitatorias para fortalecer el posicionamiento internacional. Total, son 150 ya empresas que llevan la marca País, que tienen el marca País. 32 sí, nuevos ahora, apuntan a 200 marcas para este 2026. Y no es un proceso largo, ni ¿cómo era el trámite en sector público?
4: Burocrático.
5: Ni largo ni burocrático. Gracias. Lo pude solo. Esto ya habíamos pasado. ¿O pasamos ya? ¿Ya pasamos? ¿Pasamos ya, verdad, Pati?
4: No. Esa parte no.
5: Y se, pues la no sé si nada, hay audio. Sí. Hay un doctor sí, explicando ahí, ¿verdad?
4: Y ahí lo que es el presidente del IPS que está ahí.
5: Sí. El presidente del IPS,
4: Ricardo,
5: la ministra.
4: Frente, está la ministra, está el presidente, y está el director de Itaipú.
5: Está el ministro de Defensa. Mm.
4: Tanto ahí.
5: Explica, pero no sé si te lo
6: jurídica. Estamos tratando de visibilizar nuestro trabajo y que se vayan reglamentando, ¿verdad? Para poder no solamente cumplir a cabalidad las necesidades de nuestros compatriotas, justamente dentro del marco convenio de la adquisición del equipo vino gente del extranjero para capacitarnos y actualizarnos en el manejo de estos dispositivos que son de generación última. Entonces nosotros también estamos abocados a eso, a generar ese espacio de formación, de actualización y de capacitación para que más gente, una vez que se visualice y se conozca más nuestro trabajo, también pueda abocarse a esta profesión.
7: Eso es tan interesante, no existía en aquella época, que normalmente cuando uno trabaja con corazón abierto, la sangra,
6: sí.
7: Entonces que entra y renueve la sangre y vuelva, ¿verdad? Evita la transfusión.
6: Muchos estudiantes jóvenes se forman en cardiología, ¿o es una especialidad difícil que...?
8: No, actualmente creo que están terminando acá, están no es residente, que ese creo que están y otros 3-4 más en un alto, ponle que a 15, 16 cardiólogos.
7: Que no alcanza.
6: No es suficiente.
7: No es suficiente. Antes es enorme, por ejemplo, en psiquiatría. Hay un déficit enorme, pero es importante en anestesiología y en terapia intensiva. Ese es drama.
6: Nosotros, por ejemplo, acá como perfusionistas no llegamos a 10 ahora. Hace poco se jubiló también una compañera nuestra y estamos haciendo ya mayor de... No puedo decir ya cerca de 60, más de 60 años.
7: Eso fue un ejercicio. Vamos a ir hasta los 100 años, amigo.
6: Y con todo eso,
7: y prácticamente,
6: cuidado, yo cuando llego a 40 años del servicio también.
7: Muchos de 60 ya ganan padre, la mamá Juan,
6: sí, amigo. No, porque esto mucho de esto es más allá de la formación académica, el oficio y la práctica, ¿verdad? Entonces nosotros tenemos que cuidar a los recursos que realmente tienen esa belleza, así que tenemos que alentar que tiene
7: el sistema más el doctor Rivas, que es cirujano pediatra, se jubiló,
6: sí.
7: Y no tenemos más cirujano pediatra, sí. Eso es la púa.
9: Pero se forman 4 por año nomás.
6: Sí, así es. Yo tengo un asesor científico, a honores, ¿verdad? Porque asesor científico del doctor Antonio Cubilla, con 80 años, ¿verdad? Así que está ahí impecable. No.
7: Muy para todo.
6: Muy bien. Y hay un, yo le conozco a un paraguayo que es cardiólogo de Cali, ¿cómo se llama? Jorge Mazzari.
8: Sí. Hace poco vino la tía, ¿no?
6: Sí.
8: Para tener una cirugía cardíaca. Ayer me trae tu mano.
6: Está, es un poco internacional, sí, por Estados Unidos, y que
8: tiene
6: una carrera muy exitosa. Hemos repasado mucho talento. Mucho talento, hay mucho talento para bajar
7: el programa. La gente le está diciendo que la región ministra que va a dar fuerza, porque está dando una fiesta. El dicho profesor Jimmy Jiménez, consejero, es muy reconocido en toda España en esto.
6: Sí.
7: En Ángel. ¿Verdad? Y que... le tenemos para estirarlo y en Paraguay yo quiero colaborar.
6: Sí. Aunque sea en por instancias cortas.
7: Claro, que venga
6: sin curso
7: de formación.
6: Ah, excelente. Bueno, le felicito. Muchas felicidades.
10: Gracias.
0: Bueno.
1: ¿Audio?
0: El audio.
1: Sí. Presidente, ahí conversando, recibiendo las explicaciones.
0: Sí, señor. ¿Dónde es esto? Hospital San Jorge, Instituto Nacional de Cardiología. Ahí está.
1: Va, pero en el teléfono después vemos cañimín y se nos mandó.
0: Hospital San Jorge, Instituto de Cardiología. Están juntos, ¿eh? Bueno, ya no vamos a mezclar los tantos.
1: Está muy, pero muy bien.
0: Bueno, ¿viste los equipos de alta complejidad? Estaba mirando, sí. Ahí, mirando. Es algo que es, ahí vos sabes que el ser humano conectado a esa máquina, o sea, el ser humano puede seguir viviendo conectado a esa máquina.
1: Y ese está haciendo ahí un
0: en algunos
1: diálisis.
0: Casos, cuando hay alguna cirugía o trasplante.
1: No, para diálisis, para un tipo de transfusión, sangre, porque ellos
0: también
1: renovados.
0: Sí, también.
1: ¿Cómo...? O no, saca la sangre, pasa por la máquina, sí. Vuelve a la introducción del cuerpo, conectado. Ahí. Por eso ese procedimiento generalmente le lleva un día recuperar al paciente que se somete a ese procedimiento. Yo recuerdo un tío que hace como 10, 12 años creo que estuvo así y se realizaba cada día de por medio. Uh-huh. Se jubiló y se enfermó y tuvo necesidad de ser enfermo renal. Uh-huh. Y yo jubiló cuando había empezado a disfrutar de su, por decirlo, su descanso, todo lo que él hizo, empezó a enfermarse a partir de allí. Hasta que falleció así de esa forma, ¿verdad? Uh-huh. A consecuencia de esa enfermedad. Y Heinda y Gusto, porque él vivía en Villeta.
0: Bah,
1: y venía hoy, por ejemplo, creo que venía los martes

0: Otra info que estaba viendo era un poco. Aseguran que los hijos de Nadia Ferreira son los más deseados por Marc Anthony. Pero jugué a Aina, y
1: los
0: sí,
1: más
0: probablemente
1: deseados,
0: porque van caí tú ya, pues, y entonces cuestión de Feina en este caso, su situación hoy día, ¿verdad? Con esta joven compatriota. Vale.
1: Okay. Bueno, y puede que porque sea de raza guaraní, porque sea hijo de, o porque le ama a su esposa, un enamorado, sí.
0: Porque al final los otros son sus hijos también. No,
1: Bueno,
0: yo
1: Anthony.
0: calculo, ¿verdad? Porque
1: Bueno.
0: eso ya está bien, es cuestión de fe, pues entonces ya es todo, toda última criatura que
1: A
0: tiene.
1: niña, sea.
0: Bueno, y sí,
1: Ella
0: la
1: debe decir
0: otra.
1: cuántos años tiene Marc Anthony. 57 amores,
0: Ay,
1: Corby.
0: pues pinta tuya y qué, o sea.
1: Y artista, huevón.
0: No, pero está bien,
1: Ah,
0: pero.
1: estos son los que llevan la vida al revés. Mientras todo el mundo está de pie, despierto, trabajando, se acuerda, ok, ambas. Y cuando otros duermen, se acuerda un vapo. ¿Verdad? Y todo lo que envuelve, y después, yo no sé su vida, él. Si fuma, si bebe, si es adicto, yo no sé esa parte. Porque eso influye también, quiera ser o no influye.
0: Sí.
1: Está Julio Dávalos,
0: Y te
1: ¿sí?
0: comento antes de julio que un
1: Sí.
0: policía va a estar dirigiendo el partido de Paraguay, Estados
1: Con
0: Unidos.
1: silbato y
0: Sí, un
1: cachiporra.
0: policía.
1: De profesión, policía también.
0: Sí, y árbitro.
1: Bueno. Julio Dávalos, contigo. Adelante, Julio.
2: Sí, muchas gracias, Alejandro González, Ricardo Germán, ya desde la sede del Ministerio de Economía y Finanzas, situado aquí en Mariscal López y República Dominicana, al costado de la Embajada de la República de Francia, a metros de la Embajada de los Estados Unidos de América. Y la calle que baja es la famosa calle Bernardino Caballero también. Así que estamos aguardando la finalización de la reunión que mantienen las autoridades del Ministerio de Economía y Finanzas con el sector de la construcción, quienes están aquí presentes y barajando agendas relacionadas con todo lo que tiene que ver con esta tarea y también el pago. Así que esperamos al o a los voceros para que podamos conocer a ciencia cierta el resultado de esta reunión que comenzó ya a las 11 y se está extendiendo hasta este horario, compañeros.
1: Bueno, ok. Estamos atentos siempre
0: A
1: a lo
0: Julio.
1: que resulte de
0: Desde
1: esa
0: exteriores.
1: reunión, Julio.
2: Sí.
1: ¿Cómo?
2: Y agregando el tema del refuerzo, policía,
1: Sí.
2: todo bien. Que no sea un bombero nada más.
1: Bombero. Con cachiporra.
0: Refere bombero igual.
2: El famoso
0: Oye, ¿por qué?
2: refere
0: Julio,
2: bombero.
0: ¿por qué lo que se dice es refere bombero?
2: Y eso no, siempre repetí.
0: No,
2: El
0: pues en serio,
2: famoso
0: refere bombero, ¿eh? Que tiene el pobre bombero con el árbitro, que le jode a
2: bombero,
0: la gente con su mal arbitraje.
2: sí, pero el pobre
0: Pero da por
2: bombero
0: la
2: que
0: impresión que el
2: tengo,
0: bombero, no sé. No sé,
2: y
0: bombea,
2: por
0: ambas en el
2: eso,
0: mapa, y eso no es algo.
1: y
2: no,
1: a lo
2: y
1: mejor,
0: manual,
2: seguramente por la función
1: manualmente.
2: de bombeo, un chorro.
0: Ah, pero ¿te acordás de ese
2: Por
0: que se
2: ese
0: usaba
2: lado.
0: antes? Que.
2: O que te tiraba el famoso agua de, ¿no? El bar de agua fría o algo por el estilo de eso.
0: Y antes cuando
2: Pero
0: se
2: no
0: tenía
2: por.
0: ese grifo Nugaku, era ya feroz, man,
1: Sí.
0: nivel Nugaku, ah, vea, un tiempo de Gina.
1: Así es.
0: Es bombe,
1: Sí.
0: a eso que se refiere, no sé.
1: Teníamos.
2: Por ese lado de refri bombero.
0: Y este es un policial que va a dirigir el partido. La FIFA designó al árbitro neerlandés Danny McAleer para impartir justicia, dice.
2: Anteriormente los bomberos eran de la Policía Nacional, pues por eso también los bomberos de las manifestaciones que hacían.
0: Y sí.
2: Llegaban y actuaban y tiraban el agua del chorro y no, era agua limpia.
0: Ese
2: Por
0: era
2: ese
0: en otros
2: lado.
0: tiempos, pero hoy día ya no se usa eso
2: No, ya
0: también.
2: no se usa, no
0: Sí.
2: se usa, pero yo digo eso y mi hijo me va a mirar como diciendo, ¿qué
0: De callar, la herencia y
2: decís?
0: donde
2: Si una vez, eso pasó en cancha de Libertad, un partido. Un famoso personaje ya fallecido, liberteño, famoso Chacorés, le decían.

0: Yo estaba acostumbrado. Y me acuerdo que yo tenía 5 o 6 años. Y me dice, ¿qué está diciendo? ¿Qué está haciendo este señor? Y para él, hurra. No, me preguntó, le tuve que explicar y le pareció tan ridículo que al final de cuentas ya es otro tiempo,
1: sí.
0: Ya están en otra de ellos.
1: Totalmente. Tengo un probable posible origen, pero siempre hay que contrastar la fuente, Julio.
0: Sí.
1: Dice, la expresión proviene del fútbol argentino y se atribuye al legendario árbitro José Bartolomé Macías. Bueno, ¿qué pasó? En un partido de primera división de la década de 1930, entre San Lorenzo y Huracán, tras la expulsión de dos jugadores, se desató un altercado con lanzamiento de piedra desde la tribuna. Macías, ante esa situación, ese hecho, exigió a los bomberos que apagaran los ánimos arrojando agua.
0: El agua.
1: Y al no recibir respuesta, tomó la manguera él mismo para controlar la situación. Y de ahí viene el término, dice referee bombero. Es una fuente, es una información.
2: Recurrió a los bomberos.
1: Hay que ver si hay otra versión, ¿verdad? Pero es lo que dice.
2: Recurrió a los bomberos. Puede caerse eso y se quedan sin almuerzo.
0: Hay que tener en cuenta ese que San Lorenzo y Huracán desde aquella vez.
1: Sí.
0: Es un clásico.
1: Sí,
0: un clásico bastante fuerte. Quedó esa rivalidad.
2: 1930.
1: Sí, señor.
2: Sí, qué bárbaro. Y acá hay otro también, ya que hablamos. No hay apuro para el almuerzo ahora. Dice, claro. Somalia defiende la integridad del árbitro al que Estados Unidos denegó la entrada.
1: ¿El por qué lo conoce? ¿Por qué denegó? ¿Él no permitió y qué?
2: Dice, a ver un poco, Estados Unidos donde debía trabajar, y empiezan las intensas gestiones diplomáticas y a las negociaciones con las autoridades competentes del gobierno de Estados Unidos y FIFA con el objetivo de llegar a una resolución inmediata. Lamentablemente no fue posible lograr un resultado positivo, lamentó la institución en un comunicado. Estados Unidos denegó, dice, al árbitro el sábado. La policía de fronteras estadounidense explicó a la AFP que fue considerado inadmisible debido a problemas relacionados con la verificación de sus antecedentes y se le denegó la entrada al territorio. Ajá. ¿Qué será su antecedente? No sé. Pero supuestamente creo que es uno de los mejores árbitros considerado en África.
1: Pero no para Estados Unidos.
2: Bueno.
1: Está. Algo ahí. Bueno, Julio.
0: Sí, estamos entonces aquí aguardando. En un momento solamente llamamos para en sintonía,
1: sí, señor,
0: con la audiencia e informando acerca de todo lo relacionado.
1: Totalmente.
0: Bueno, y horario de almuerzo.
1: Sí.
0: Procuren de cuidar entonces el plato. Ya hay alguien que le gusta a tanta gente.
1: Sí.
2: ¿Qué pasó? ¿Qué dijiste? No entendí.
1: Esta es la hora para comprobar.
0: Hay que cuidar.
1: Esta es la hora del cuidado para algunos.
0: Claro, porque hay uno que huele bastante bien, entonces.
1: Sí, porque hay alguien que le gusta comer la comida ajena.
2: Sí, sí, exactamente. Sí. Comida ajena no puede ser.
1: Esto va a ser.
2: Cuidado. Ojo.
1: Yo tengo que hablar con la señora Claudia.
2: Sí, también.
1: Tengo que hablar con ella.
2: Y ahí. Un rarito.
0: Upa, sí, que le gustan los compañeros.
1: A preparar paciencia porque hoy se suman 4 compañeros más. Dos destacados. Y ya sabes a quién me refiero, a quién es,
0: sí,
1: Julio.
0: Totalmente.
1: Sí, señor.
0: Julio fue un arquero.
1: Exactamente, sí. Un hombre que salvó un partido. Fue muy importante en un partido.
2: Sí. Si no era traer la pelota
1: del baldío. Si no era por él, para partido.
2: Bueno, Julio.
1: Gracias, Julio.
0: Perfecto.
1: Gracias,
2: muy amable. Muchísimas gracias.
1: Ya nos vamos. Ahí está, vemos todo tipo de tupper, de servilletas, todo ya.
2: Lo poco que hay dentro.
1: Bueno, hay una competencia.
2: Upebe la useta la comida ajena y nanga, bueno, si la hay tupper.
1: Una competencia de tuque con oro a esta hora, señor. Entonces ya cerramos. Está bien por hoy. Y será hasta mañana.
2: Sí, señor.
1: Que pasen bien. Chao, chao.
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11: Oficio número 426, Lambaré, 4 de junio de 2026. La actuaria del Juzgado Penal de Garantías número 1, Secretaría número 1 de la ciudad de Lambaré, abogada Mina Amarilla Mercado, quien suscribe en los autos caratulados causa número 3134. /2023, 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Sebastián Cabrera Fariña comparezca ante este juzgado a fin de llevar a cabo la audiencia prevista en el artículo 352 del Código Procesal Penal.
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13: Edicto Judicial, oficio número 289, Asunción, 4 de junio de 2026. El juez penal especializado de delitos económicos, abogado Rodrigo Estigarribia, interino del Juzgado Penal de Garantías número 12, por providencia de fecha 3 de junio de 2026, se ha resuelto que comparezca ante este juzgado el procesado Rabí Abdul Latif Amiri, con cédula de identidad número 6.807.069 en los autos caratulados. Diego Osvaldo Flores González y otros sobre estafa, expediente número 802/2026, a fin de comunicar que por la citada providencia se ha fijado fecha de audiencia prevista en el artículo 304 del Código 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
15: Breve recordación de Radio Nacional del Paraguay a Adrián Barreto. Nació en Pehuajomí, departamento de Concepción, el 8 de septiembre de 1949. Falleció en Asunción el 11 de junio del 2025. Adrián Barreto dedicó su vida a la música paraguaya con una pasión que lo convirtió en uno de sus más nobles exponentes. Es autor de obras inolvidables como Xepehuajomí, Mitao Caraguá, Xesipucabú, Yeicoponaverecabo, entre muchas otras composiciones que forman parte del repertorio de nuestra música. Desde muy joven, sintió el llamado del arte. Se trasladó a Asunción para estudiar música y a los 13 años de edad ganó un concurso de jóvenes voces, comenzando su carrera como parte de un dúo junto a Miguel Sanabria, con quien grabó su primer disco. Más tarde, integró el conjunto Los Quirios, con el cual llevó la música paraguaya a escenarios de Europa y Medio Oriente. En uno de esos viajes, conoció a Luis Alberto del Paraná, quien lo invitó a formar parte del emblemático grupo Los Paraguayos. Esta etapa marcó su proyección internacional. Año después, con la experiencia acumulada, Adrián Barreto formó su propio conjunto, con el que siguió difundiendo nuestras raíces por el mundo. Su vida fue la de un artista íntegro, comprometido con el arte y con su tierra. Desde Radio Nacional del Paraguay, celebramos su trayectoria, su talento y su aporte fundamental al acervo cultural del Paraguay. Su voz sigue viva en las melodías que nos legó, inspirando a las nuevas generaciones de músicos y creadores.

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3: Breve recordación de los medios de comunicación del Estado paraguayo a Félix Pérez Cardoso. Nació en Huatú el 20 de noviembre de 1908 y falleció en Buenos Aires, Argentina, el 9 de junio de 1952. El gran Félix Pérez Cardoso, la figura más emblemática de la música para el arpa en Paraguay como compositor e intérprete, fue muy querido por ser un hombre sencillo, correcto y alegre. Por eso le llamaban Mitaguazú, niño grande.
10: Con la palabra mejor sentida quiero expresarte en guaraní.
3: Integró un trío con los guitarristas Ampelio Villalba y Diosnel Chase, realizando conciertos y grabaciones dentro y fuera del país. Vivió en Buenos Aires, Argentina,
5: desde donde desarrolló su exitosa carrera internacional. Su legado en el campo del arpa paraguaya fue muy valioso, pues desarrolló nuevos aspectos técnicos, como ser la ampliación del espectro sonoro agregando más cuerdas, mayor independencia de ambas manos, el acompañamiento con acordes quebrados para la polca paraguaya, entre otros importantes aportes. Pérez Cardoso fue un profesional de reconocido prestigio. Al enterarse de su muerte, ocurrida el 9 de junio de 1952, el célebre músico y folclorista argentino Atahualpa Yupanqui compuso en su honor la famosa pieza Canción del Arpa Dormida. También por decreto número 17.488 del año 1997, el 9 de junio fue establecido como el Día Nacional del Arpa Paraguaya en homenaje a él. Es creador de conocidas piezas que le dieron fama mundial, como por ejemplo su famosa versión adaptada de Güera Campana, Pájaro Campana, Mi Despedida, El Sueño de Angelita, Tren Lechero, entre otros. Su ciudad natal, Huatú, ubicada en el departamento de Guairá, actualmente lleva su nombre.
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19: Desde Taipei, Taiwán, República de China, Andrea Wang para Radio Taiwán Internacional. A continuación, el informativo correspondiente al martes 9 de junio del año 2026.

Titulares, la Echinta insta a la oposición a cesar el bloqueo de los presupuestos para drones. Zheng Liwen insta a la unidad de la comunidad china global bajo el espíritu de Sun Yat-sen durante su visita a Nueva York. Lin Chalong asegura que el potencial de cooperación con Francia es infinito. El presidente Lai Ching-te ratificó el compromiso inquebrantable de su administración con el desarrollo de la industria local de drones durante una asamblea sectorial celebrada en la ciudad de Taichung. El mandatario subrayó que este sector no solo constituye un motor crucial para la modernización económica y el comercio exterior, sino que es una pieza indispensable para salvaguardar la seguridad nacional y la resiliencia en la defensa de la isla. Sin embargo, Lai denunció el bloqueo institucional que sufre el presupuesto general del Estado en el Yuan Legislativo y la eliminación de las partidas tecnológicas de drones por parte de los partidos de la oposición, instando a los empresarios a presionar a las fuerzas políticas para evitar un perjuicio irreparable a la soberanía del país. La urgencia del llamamiento presidencial coincide con el espectacular auge comercial de la Alianza de Oportunidades Comerciales en el Extranjero para Drones de Excelencia de Taiwán, una entidad que busca insertar la tecnología nacional en mercados globales. Según datos oficiales de la Administración General de Aduanas, las exportaciones de drones taiwaneses durante el primer trimestre del año se multiplicaron por 55 en volumen y por 84 en valor económico respecto al último periodo del año anterior. Ante estos avances, el sector privado recordó que numerosas empresas locales ya han invertido ingentes recursos para responder a la demanda del Ministerio de Defensa, que planeaba una adquisición de más de 40.000 unidades valorada en 50.000 millones de dólares taiwaneses, aproximadamente 1.560 millones de dólares estadounidenses, por lo que solicitaron agilizar las licitaciones estatales. Para contrarrestar la parálisis legislativa y blindar el progreso de esta tecnología de uso dual, Lai Ching-te garantizó la continuidad del Plan Integral para el Desarrollo de la Industria de Vehículos No Tripulados promovido por el Yuan Ejecutivo. Este programa de estímulo gubernamental contempla una inversión inicial de 44.200 millones de dólares taiwaneses, distribuidos a lo largo de un periodo de 6 años. El jefe de Estado concluyó afirmando que el gobierno está plenamente dispuesto a expandir y dotar de mayores recursos financieros este fondo si las necesidades de seguridad nacional y la capacidad de la cadena de suministro local lo requieren, buscando consolidar un escenario de beneficio mutuo entre la defensa patria y la actualización tecnológica. Durante su visita oficial a la Asociación Benéfica Consolidada China de Nueva York, la presidenta del Kuomintang, Chen Liwen, rememoró el apoyo histórico y financiero que esta institución brindó a la Revolución de Xinhai y al nacimiento de la República de China. En su intervención, la líder política hizo un llamamiento a la unidad de la comunidad china global bajo los principios de fraternidad universal y servicio público legados por el padre la patria Sun Yat-sen. Chen argumentó que ante la actual inestabilidad y los conflictos internacionales, los ciudadanos de ambas orillas del estrecho de Taiwán deben consolidarse como un vector de paz y dejar atrás las dinámicas de confrontación mutua. Asimismo, la presidenta de la formación destacó los extraordinarios hitos de desarrollo alcanzados de forma independiente por ambas partes del estrecho como una prueba de la capacidad intelectual
intelectual de su población. Subrayó que Taiwán ha forjado un milagro tanto económico como democrático, respaldado por el conglomerado de industrias estratégicas de semiconductores que lidera TSMC, mientras que la China continental ha consolidado su propia modernización tras el proceso de reforma y apertura. Chen enfatizó que el fomento de los intercambios pacíficos y la cooperación cultural frente al conflicto directo resultarán indispensables para asegurar la estabilidad y el progreso global. Como parte de su agenda en territorio estadounidense, Chen se trasladó también a Boston para visitar la biblioteca y museo presidencial de John F. Kennedy, donde tuvo acceso exclusivo a áreas restringidas al público general, evocando el pensamiento político de Kennedy sobre la necesidad de dialogar sin ceder ante el temor. La presidenta de Kuomintang ratificó que la doctrina de su partido orientada a la prevención de conflictos militares y la búsqueda de canales de comunicación no debe interpretarse como un signo de vulnerabilidad institucional, sino como el ejercicio de responsabilidad más elevado para salvaguardar la seguridad de la ciudadanía. El ministro de Relaciones Exteriores, Lin Jialong, ha destacado el extraordinario potencial de cooperación existente entre la isla y Francia tras recibir a sucesivas delegaciones de parlamentarios del país europeo. Lin subrayó que ambas naciones constituyen socias estratégicas ideales gracias a la complementariedad de sus sectores punteros, donde Francia lidera a nivel mundial en las industrias aeroespacial, de comunicación por satélite y energética, mientras que Taiwán se mantiene a la vanguardia global en el desarrollo de semiconductores e inteligencia artificial. Durante los encuentros institucionales celebrados en Taipei con representantes de la Asamblea Nacional y del Senado francés, se pusieron de manifiesto importantes gestos de apoyo geopolítico hacia la isla. Los diputados del país europeo denunciaron públicamente las maniobras políticas de China continental encaminadas a interferir en la seguridad aérea de la comitiva del presidente Lai Ching-te durante su viaje oficial a Eswatini. Asimismo, la delegación parlamentaria francesa reafirmó su firme compromiso con la defensa de derecho internacional y la libertad de navegación en el estrecho de Taiwán frente a las coacciones externas. De cara al futuro, la Cancillería taiwanesa busca integrar la capacidad tecnológica local con los objetivos estratégicos del viejo continente mediante el impulso de las cinco industrias de confianza. Según las autoridades de la isla, el control taiwanés de la cadena de suministro de la inteligencia artificial resultará decisivo para secundar los planes europeos de rearme y reindustrialización. Tanto el ministro Lin como el director general del Departamento de Asuntos Europeos, Huang Junyao, consideraron en la importancia de seguir estrechando los lazos comerciales y de inversión entre ambos socios con ideales afines para consolidar una prosperidad compartida. El grupo Grab, principal operador de transporte compartido y entrega a domicilio en el sudeste asiático, se encuentra a la espera de que la Comisión de Equidad Comercial apruebe la adquisición de las operaciones de Foodpanda en Taiwán. Una transacción valorada aproximadamente $600 millones estadounidenses. Durante su primera rueda de prensa en Taipei, el director ejecutivo de operaciones de la compañía, Yu Weiheng, manifestó su absoluto respeto por los procesos legales locales y adelantó que, de recibir el visto bueno oficial, la empresa prevé completar la integración durante el segundo semestre de este año, garantizando el pleno cumplimiento de la normativa de seguridad digital y protección de datos a través de auditorías independientes. Pronóstico meteorológico para Taiwán para el miércoles 10 de junio del año 2026. Zonas norte, centro y sur. Nublado con lluvias con una mínima de 23 grados centígrados y una máxima de 30 grados centígrados. Hasta aquí el informativo. Andrea Wang se despide dejándoles con el resto de la programación en español para el día de hoy.

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5: Buen día, ¿qué tal? ¿Cómo le va? Bienvenido a nuestro espacio aquí en Radio Nacional Paraguay TV, Jessica.
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0: ¿Cómo están? Muy buena siesta. Bienvenidos a todos a Paraguay 920, día martes, el 9 de junio de este año 2026. Arrancando con Tengo tu mirada, de Marcelo, Gabriel y Jazmín del Paraguay, porque estamos en el mes de los padres y es una de las canciones favoritas de Carlos Castro, que está en la puesta al aire a estas horas, y decía que tenemos que practicar ya esta canción porque en dos domingos más se llega el Día del Padre, así que para que podamos rendir ese homenaje también al rey de la casa. En la producción periodística, como todos los días, Patricia Galeano, semana previa también a las vacaciones, la que nos espera sin Patricia, así que por suerte son pocos días, ¿verdad? Pocos días de batalla sin la señorita Patti. Y por supuesto todo el departamento de prensa también acompañándonos de hasta las 14 horas. Hoy tenemos mucho para compartir con la audiencia. 19 grados de temperatura. Está subiendo de a poco, pero se mantiene inestable y también se mantiene nublado. Vamos a los datos del tiempo, a ver qué dice meteorología para esta tarde y para esta noche. Bueno, 19 grados sensación térmica también, 79% es la humedad en el ambiente, tenemos vientos a estas horas soplando desde el este a 13 kilómetros por hora y una máxima prevista de 21 grados. Se espera una tarde fresca con cielo mayormente nublado, vientos del sector sur, lluvias dispersas y luego mejorando, dice meteorología. En horas de la noche ya no se hablan de lluvias, recién en horas de la madrugada. El pronóstico para mañana indica que también vamos a tener una jornada inestable, pero mañana ya es mitad de semana. Mínima de 16 grados, máxima de 21, fresco con cielo mayormente nublado, vientos del sureste, luego variables, lluvias dispersas con ocasionales tormentas eléctricas. Y esta condición va a persistir por lo menos hasta el jueves. El viernes se habla ya de temperaturas un poco más bajas, el sábado también, pero sin lluvias. Vientos variables ya estarían soplando hacia el fin de semana, dice el pronóstico extendido de la Dirección Nacional de Meteorología. Bueno, hoy también queremos saludar a todos los locutores, locutoras, operadores de radio, operadoras de radio que conforman Radio Nacional del Paraguay en todas sus frecuencias, la FM, la AM, también la FM de San Pedro, también Carlos Antonio López de Pilar, a los compañeros de la planta transmisora que hacen posible que estemos al aire todos los días compartiendo con la audiencia. Así que feliz día del locutor y operador de radio y TV de este país. Y no solamente de Radio Nacional del Paraguay, sino de todas las radios también, a todos los colegas. Y gracias a ese NPP que nos usó de modelos en esta fecha para acercar también las felicitaciones a todos los locutores, locutoras, operadores y operadoras de radio. Bueno, vamos a saludar ya a estas horas a Laura Díaz Grutter, directora general de Protección a la Niñez del Ministerio de Trabajo y coordinadora de la CONAETI, que esto lo impulsan desde el Ministerio de Trabajo, en donde ya están anunciando mayor control y acciones más firmes en contra del trabajo infantil. ¿Cómo estás, directora? Gracias por el tiempo.
1: Hola, ¿qué tal, Jessica? Un saludo a toda la audiencia de Radio Nacional y bueno, también hacer extensivo mi saludo y felicitaciones a todos los locutores y operadores de radio del país.
0: Gracias, directora. Bueno, contanos un poco lo que están planificando desde el Ministerio de Trabajo para hacer las acciones en contra del trabajo infantil, que tiene también una fecha de conmemoración mundial, directora, ¿verdad?
1: Es así, Jessica. El 12 de junio se conmemora, porque no se celebra, se conmemora el Día Mundial contra el Trabajo Infantil. Esto fue instituido por las Naciones Unidas a través de la Organización Internacional del Trabajo, OIT, de la cual el Paraguay forma parte ya desde su fundación hace más de 100 años, para visibilizar, sensibilizar esta problemática mundial que es el trabajo infantil y especialmente erradicar esas peores formas de trabajo infantil. Nosotros desde el Ministerio del Trabajo y desde la CONAETI, que es una comisión nacional tripartita conformada por instituciones del Estado, empleadores, trabajadores, sociedad civil, venimos trabajando en la prevención del trabajo infantil, en las acciones, ¿verdad?, para ir erradicando progresivamente las peores formas de trabajo infantil. Bueno, desde el Ministerio del Trabajo, a través de la fiscalización laboral y también desde la dirección especializada, que es la protección de la niñez y adolescencia, venimos trabajando articuladamente con las demás instituciones del Estado, el Ministerio de la Niñez, el Ministerio de Educación, y con toda la sociedad misma. Como les dije, esta comisión es tripartita, está ya creada por decreto hace 20 años, ¿verdad?, y es coordinada por el Ministerio del Trabajo. Estamos por lanzar la tercera Estrategia Nacional de Prevención del Trabajo Infantil, y bueno, justamente hoy la ministra, en esta segunda sesión ordinaria de la comisión, que se realiza justamente también en este mes, esta semana que conmemoramos el Día Mundial contra el Trabajo Infantil, anunciaba mayores controles para aquellas personas que emplean a niños y también a adolescentes en trabajos prohibidos. O sea, recordar también que en nuestro país el trabajo adolescente está permitido de los 14 años, pero hay un listado de actividades que son peligrosas, que no pueden realizar los menores de 18 años. Entre esas actividades está el trabajo de vigilancia, el trabajo doméstico, el trabajo que implica un riesgo para la salud, tanto física, psicológica o moral de los niños y adolescentes. Entonces, existen sanciones administrativas para esas personas que empleen a niños y adolescentes en trabajos prohibidos, y también para los que empleen a menores de 14 años.
0: Directora, ¿y cómo está la situación según las cifras oficiales o extraoficiales que maneja el Ministerio?
1: Bueno, tenemos nuestros datos del Instituto Nacional de Estadísticas, el INE del Paraguay, que en el 2024, la encuesta permanente de hogares continua, justamente dio unos datos en conmemoración a esta fecha, ¿verdad?, el 12 de junio. Entonces, el INE, con esta encuesta del 2024, nos da los datos de que con relación a trabajo infantil tenemos aproximadamente a 51.000 personas. Esto quiere decir niños, niñas, adolescentes entre 10 a 17 años que están en esta situación. Esto representa más o menos el 6,2% de la población de esa franja etaria. Pero estos datos, tenemos también una encuesta especializada, que es la EANA, que es del año 2011. Así que la situación en Paraguay, si bien hay avances en la disminución a través de los programas sociales que está implementando el gobierno, el programa Abrazo, que ya es un programa emblemático que hace más de 20 años está justamente para abordar la situación de trabajo infantil. También el programa Tecoporá, el nuevo programa Hambre Cero en las escuelas también, que ayuda a evitar la deserción y la permanencia de los niños en las escuelas. Entonces, los datos son los datos oficiales que tenemos, es los datos del INE, 51.000 niños, niñas, adolescentes, pero un niño que se encuentra en situación de trabajo infantil es una que nos obliga a tomar acciones concretas para evitar y de manera progresiva ir eliminando este flagelo, que, como les dije, no es solamente de Paraguay, sino que es a nivel mundial. En cuanto a datos de denuncias, el Ministerio recibe realmente muy pocas denuncias, así que también les sensibilizamos y les invitamos a denunciar estas situaciones de explotación de los niños y adolescentes a través de los canales, ya sea de manera física en el Ministerio del Trabajo. Tenemos canales a través de las mismas redes sociales o de la página web del Ministerio para hacer denuncias anónimas, o mismo en al número telefónico de la Dirección de Protección de la Niñez, que es el 0971-137740. Denunciar situaciones ya sea de trabajo infantil o de trabajo adolescente irregular. Así que el Ministerio está con acciones de fiscalización, de control. Bueno, y cuando se trate de trabajo adolescente en condiciones informales, tendemos a hacer la regularización de esa situación del adolescente, que a lo mejor no tiene el registro del adolescente, el trabajador, o no tiene IPS, o hay que ajustar las horas en que él está trabajando. Sabemos también que nuestro Código de la Niñez y Adolescencia establece un horario especial de trabajo para los adolescentes de 4 horas y 24 horas a la semana. Entonces, respetar todos esos derechos que tienen los adolescentes trabajadores y principalmente velar por el cumplimiento del derecho de los niños, que es la educación y su protección integral, y no estar expuesto a los peligros que lleva el trabajo infantil.
0: Directora, ¿y dónde se ve más esta situación? Estos 51.000 niños y adolescentes, ¿zona rural, zona urbana, y en qué rubros también específicamente?
1: Y siempre va a estar en la agricultura principalmente, ¿verdad? O sea, los mayores números están en el área rural, entonces, pero ahí vemos que es trabajo también dentro del ámbito de la familia, ¿verdad? Entonces eso ya no es competencia del Ministerio del Trabajo, ahí no tenemos una figura de un empleador como tal, ¿verdad? Pero entramos a través de la prevención con los programas sociales, con los programas que les acabo de mencionar, ¿verdad? El trabajo formal de los adolescentes. Les quiero dar información, tenemos muchos adolescentes en atención al cliente, auxiliar de contabilidad, vendedores en tiendas, inclusive tenemos guías turísticas que hacen de nuestros adolescentes, principalmente allá por Filadelfia, ¿verdad? Entonces, en cuanto a datos de trabajo infantil, vemos más trabajo en las calles, vemos muchos niños indígenas que están también siendo explotados por sus propios padres. Así que contarles también que hoy, en el marco de nuestra sesión de CONAETI, la viceministra de Desarrollo Regional del Ministerio de la Niñez y Adolescencia comentó también a los miembros de la CONAETI este proyecto de ley y un anteproyecto de ley que venimos trabajando para justamente proteger integralmente a los niños adolescentes contra el trabajo infantil. O sea, trabajo infantil entendido de aquel realizado por menores de 14 años y también ese trabajo realizado por adolescentes en actividades que están prohibidas por más de que ya tengan la edad mínima para trabajar, esos trabajos peligrosos. Entonces, estamos impulsando un proyecto de ley desde el Ejecutivo con el Ministerio de la Niñez y Adolescencia, el Ministerio del Trabajo, trabajando con la asesoría jurídica de la Presidencia para tener un marco normativo que sea realmente aplicable y que pueda abordar toda esta problemática desde lo social, ¿verdad? Porque no vamos a estar criminalizando la pobreza, pero sí controlando y también sancionando a aquellos que incumplen estas obligaciones y vulnerando los derechos fundamentales de los niños y adolescentes, que es la educación principalmente ahora y su desarrollo integral.
0: Bien, directora, te agradecemos mucho por este contacto y te vamos a esperar pronto para seguir hablando de estas acciones que impulsa el CONAETI a través del Ministerio de Trabajo.
1: Muchísimas gracias, un saludo a toda la audiencia y bueno, y el día 12 se conmemora el Día Mundial contra el Trabajo Infantil y también, por supuesto, vamos a estar celebrando la victoria de Paraguay, Dios mediante.
0: Sin dudas. Gracias, directora. Un abrazo grande.
1: Hasta luego.
2: Laura Díaz Grutter, directora general de Protección a la Niñez del Ministerio de Trabajo, Empleo y Seguridad Social y coordinadora del CONAETI, que

0: pues antes faltó.
1: Bueno, en líneas generales fue esa una reunión muy productiva. Personalmente, yo personalmente estoy muy contento y satisfecho con las gestiones que están haciendo. El ministro lo ve una persona muy abierta, se puede conversar con él, y la ministra de Obras Públicas, de hecho, es una luchadora en favor del sector. ¿Qué va a hacer el pago y cada
2: cuándo, según se cae el programa?
1: Bueno, es en promedio, en promedio hay un compromiso superior a los 70 millones de dólares por mes. Hay meses bajos y hay meses que van a recuperar. Porque así, depende mucho de la recaudación que ellos puedan tener, y se entiende eso, ¿verdad? ¿Cómo no se va a entender? Entonces hay meses que no van a poder llegar a ese monto y hay meses en el cual van a superar ese monto, y en promedio supera los 70 millones de dólares por mes aquí hasta fin de año.
3: ¿De cuánto sería el monto pendiente que hace falta?
1: Bueno,
4: yo creo, por sobre todo lo importante, disculpame, es de que analizamos juntos cuáles son las necesidades que hay de aquí a fin de año. Por un lado, las necesidades que nosotros como gremio pudimos calcular en base a las obras que tenemos en ejecución, y bueno, lo que tenía visibilidad del Ministerio de Obras Públicas, del Ministerio de Economía, y coincidimos en eso, coincidimos en las necesidades, y como decía el ingeniero, con el compromiso de ir pagando como para llegar a fin de año con una con un monto de deuda manejable por las empresas. Ahora acá, por sobre todo, salimos satisfechos porque se abre esa mesa de diálogo que se abrió ya hace unos meses cuando el ministro Carlos Vera asumió la cartera, con una muy buena predisposición del presidente de la República, la ministra Centurión, el ministro, y creo que en esas condiciones vamos a poder ir acercando posiciones y solucionando cualquier cosa que vaya surgiendo otra vez por el camino. Eso es lo lindo. Y lo bueno acá, tener esa previsibilidad que tanto necesitamos, no solo para nosotros, sino también para el sistema financiero y para todos nuestros proveedores que están esperando también una respuesta.
3: ¿De cuánto es ese monto total pendiente? ¿Cuánto es para entender a qué es lo que se quiere llegar a fin de año?
4: Y bueno, son, si calculas, 75 millones por 7 meses que pasa, son más de 500 millones de dólares que va a haber de disponibilidad aquí a fin de año.
3: En materia de intereses, ¿cómo quedó eso? ¿Qué en el caso del factoring era uno de los problemas?
1: En materia de intereses, hay un proyecto de ley, ¿verdad?, que está en el Congreso para el pago de intereses, ¿verdad? Eso es totalmente independiente, va en cuerda paralela a la deuda que hoy mantiene, que se mantiene con la cuestión de certificado. No sé si a eso te referís.
5: El Ministerio de Obras tiene problemas de licitación presupuestaria para cumplir con eso. ¿Se habló de alguna reprogramación, ampliación presupuestaria?
1: Sí se habló, y justamente ese fue el motivo principal, porque el presupuesto de 2026 es escaso, y hablamos principalmente de eso, y ellos ya están trabajando para solicitar la ampliación del presupuesto para que puedan cumplir con ese compromiso que nos dieron, porque el compromiso que nos dieron es un monto muy ambicioso. Sinceramente, yo personalmente le digo, salimos muy satisfechos, muy ambiciosos, y bueno, ahora les queda trabajar para que se pueda ampliar el presupuesto de obras públicas.
3: ¿Pero se tiene que pasar por el Congreso? ¿El Ministerio de Economía tiene la facultad de ampliarlo?
1: No, yo creo que tiene que pasar por el Congreso, ¿verdad? Desconozco el final. Yo creo que tiene que pasar por el Congreso cuando hay un aumento presupuestario.
5: Hay buen ambiente en el Congreso.
4: Y por sobre todo eso, y también hablamos que no es importante, ahora se está empezando a trabajar ya en el PGM 2017, y de vuelta a trabajar con tiempo, acercarnos nosotros de los gremios, con el Ministerio de Obras Públicas, el Ministerio de Economía, para que el año que viene no pasemos por esto, ¿verdad? De tener un presupuesto que sea acorde a las necesidades de las obras que tienen en ejecución.
3: O sea, las licitaciones serían más limitadas.
4: Las licitaciones van a ir dándose en base al plan de obras que tiene el gobierno, ¿verdad? Ahora hay licitaciones ya levantadas en el portal, y hay otras que se tienen que venir. O sea, nosotros, bueno, desde el sector siempre vamos a pelear porque también los montos de ejecución de infraestructura sean lo que el país necesita. Para hoy, un país que tiene una brecha enorme de infraestructura, tenemos activos importantes en carreteras y demás que tenemos que mantener. Y bueno, hay que dedicarle montos de dinero, un presupuesto a todas estas necesidades para que podamos seguir creciendo, si no, no va a poder ser el país.
3: ¿Cuánto creen ustedes que les llevaría a recuperar

0: inconveniente, sí. Otra de las cosas que hablamos es de que como el pago se va a ir haciendo programado en los siguientes meses, lo mismo va a seguir habiendo una deuda que va a ir disminuyendo a lo largo del tiempo. Bueno, y eso genera también para nosotros intereses que se van a seguir acumulando y trabajar también juntos en poder adecuar a su interés a las necesidades que tienen las empresas constructoras, porque al final de cuentas es un costo financiero que nosotros tenemos en el sistema y tenemos que poder recuperarlo a toda la realidad.
1: ¿Hay empresas que llegaron a optar por el tanto de tributo?
0: Dentro de nuestro sector, sepan. Yo quiero resaltar dos puntos demasiado importantes. Primero, un mensaje a nuestros proveedores que siempre aparecen noticias en contra. Tenemos esperanza, creo que vamos a recuperar y que nuestros proveedores pueden estar tranquilos al respecto. Necesitamos enviar ese mensaje porque a veces el sector pasa por un momento difícil. Y segundo, no menor que el mayor, el sector de la construcción, de vuelta, hoy está dando trabajo a 265.000 personas. Si vos multiplicás por un promedio por 4, te sale más de 1.000.000 de paraguayos que están en el sector de la construcción, y con esta inyección que va al gobierno, eso va a aumentar, y eso es lo bueno, ¿verdad? No estamos hablando solamente de dinero, hablamos de dinero, pero las consecuencias que trae que el gobierno pueda seguir apostando por el sector de la construcción, y como yo siempre digo, sin infraestructura no hay crecimiento, y creo que esto es importante.
2: Palabra entonces los representantes de los gremios de la construcción, quienes se reunieron este mediodía con el ministro de Economía y Finanzas. Hasta luego.
3: Hasta luego, muchas gracias Julio Dávalos desde el Ministerio de Economía y Finanzas tras esta reunión que mantuvieron hoy las autoridades del MEF junto con los representantes de la Cámara Paraguaya de la Industria de la Construcción, la Cámara Vial Paraguaya y el Ministerio de Obras Públicas y Comunicaciones para hablar acerca de los temas relacionados al cumplimiento de los pagos con estos sectores. Son las 13 horas puntualmente, momento de hacer una pausa en Paraguay 920.
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5: Buen día, ¿qué tal? ¿Cómo le va? Bienvenido a nuestro espacio aquí en Radio Nacional Paraguay TV, Jessica.
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5: Muchísimas gracias, muy amable como siempre y vamos a estar acompañándonos.
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13:08, estamos de vuelta. Pedro Canoero, escuchando aquí en Radio Nacional del Paraguay, la 920 AM. Y ampliamos un poco los datos del tiempo. Se mantienen a estas horas en 19 grados según los datos de la Dirección Nacional de Meteorología, que habla de un martes fresco. Hoy se anuncia una máxima de 21 grados. Ya estamos a poco de alcanzar una tarde fresca con cielo mayormente nublado, vientos del sector sur, lluvias dispersas y luego mejorando. Así que salgan con el paraguas por las dudas para evitar mojarse, si tienen que caminar, si tienen que exponerse al aire libre. Y en horas de la noche también va a mantenerse la temperatura bastante fresca, entre 20 y 18 grados, y en la madrugada entre 18 y 16, para que tengan en cuenta. Mañana miércoles también se esperan lluvias dispersas y ocasionales, tormentas eléctricas, mínima de 16 grados y máxima de 21. Así va a arrancar este miércoles mitad de semana. Bueno, recordamos también que nuestro mensajero de WhatsApp está habilitado para aquellos que nos quieran escribir desde cualquier parte del país y del mundo. Nuestro mensajero es el 0962-327-976. Bueno, y hoy 9 de junio también conmemoramos el Día Nacional del Arpa Paraguaya. Y quiero compartir un mensaje que publicó también la Orquesta Sinfónica Nacional del Paraguay en conmemoración de esta fecha muy importante para el arte, para la música de nuestro país. 9 de junio, Día Nacional del Arpa Paraguaya, hoy celebramos al instrumento que mejor expresa el alma y la identidad de nuestro pueblo. El arpa paraguaya, emblema cultural y musical que representa al Paraguay ante el mundo y ocupa un lugar fundamental en nuestras tradiciones. En esta fecha tan especial, le rendimos homenaje y extendemos nuestras felicitaciones a todos los arpistas, compositores, docentes, investigadores y promotores que con talento y dedicación mantienen vivo el legado de este instrumento único. Que los inconfundibles sonidos que nacen de sus cuerdas sigan emocionando generaciones y proyectando la riqueza de nuestra música más allá de nuestras fronteras. Así que feliz Día Nacional del Arpa también a todos los músicos, arpistas, compositores, docentes, aquellos que tienen su vida ligada al arpa paraguaya y su dulce melodía.

0: arpa. Yepa, y tenemos también un monumento en conmemoración del arpa en nuestra costanera. Tenemos un museo del arpa también en la manzana de la Ribera, en donde se puede aprender mucho acerca de la historia de este instrumento. Y también tuvimos un arpa de agua, instrumentos de agua, así que marcando también tendencia en ese aspecto. Así que reiteramos nuestras felicitaciones a todos los arpistas en su día. Bueno, 13 con 12 minutos y vamos a cambiar de tema. Vamos un poco hasta las redes sociales del señor Santiago Peña, presidente de la República, en donde se destaca lo que ha sido hoy su primera actividad oficial en agenda. Hoy dimos un paso fundamental para el futuro de nuestro país con la entrega de más de 16 millones de libros y cuadernillos que llegarán a través de 1.200.000 portafolios de lectura del programa Ñeri a nuestros estudiantes de la escolar básica. Estoy profundamente convencido de que la educación es la llave que abre las puertas a mejores oportunidades y que fomentan el hábito de leer. Leer es el motor para despertar el pensamiento crítico y la imaginación de nuestros niños y niñas, destacó el presidente de la República, Santiago Peña. También mencionó que con estos materiales bilingües, nuestro mayor anhelo es que el aprendizaje trascienda las escuelas y llegue a los hogares uniendo a las familias paraguayas en momentos de diálogos. Bueno, vamos a cambiar de tema. Y vamos a saludar a Ángel Rivaro, la presidente de la Asociación de Productores de Frutilla de Estanzuela. Ya hay frutillas en Estanzuela y los precios desde 20.000 guaraníes por bandeja. Un moderno espacio para recibir a los visitantes y vamos a conocer un poco más acerca de este rubro que nos lleva siempre hasta esa zona del país. ¿Cómo estás, presidente? Gracias por atendernos.
1: Buenas tardes para vos y para toda tu audiencia.
0: Vaya, pandecarujina.
1: Espectacular, espectacular.
0: Ya eres como picó la frutilla.
1: Sí, ya empezó ya la temporada de frutilla. Está saliendo de a poco, de a poco.
0: ¿Y qué especialidad o qué especie tenemos o variedad ya, Eva? Lleva. Variedad.
1: Sí, está la variedad Over, el Sur Charlie, el más dulce. Está el... la variedad de festival y tenemos la francesita de todos los colores tenemos.
0: ¿Qué tal le vino el tiempo a este producto en particular? ¿La frutilla es un rubro resistente o no, presidente?
1: Y yo creo que le viene bien el frío que la vez pasada vino, se le hace bien. Nosotros creo que nos perjudica cuando llueve y sale el sol y hace calor. Y nos perjudica en el mes de, ponerle en finales de julio, agosto. Ahora es resistente todavía, la frutilla es fuerte todavía.
0: Y estamos en etapa de cosecha, ¿verdad?
1: Estamos empezando de a poco.
0: ¿Y cuánto hay, digamos, no sé si esto va por hectárea también o familias dedicadas al rubro, cómo se contabiliza la producción de frutilla?
1: Y nosotros tenemos una planilla de plantación de la asociación, que está por los 900.000 plantas por ahí.
0: 900.000 plantas.
1: Sí, ahí nosotros estamos 70 socios en la ASO.
0: ¿Y todos de la zona de Estanzuela?
1: Sí, sí, todos son de Estanzuela y alrededores. Algunos pertenecen ahí en la zona de Areguá y en la zona de Itagua. Porque está muy dividido en las dos ciudades, Estanzuela, Areguá, Estanzuela y Itagua.
0: ¿Y vos de qué parte de Estanzuela sos?
1: Yo soy de Estanzuela, Areguá.
0: Areguá. Sí. Ahí es como que hay más visibilidad, ¿verdad?, de la exposición permanente que realizan ustedes.
1: Y acá todo el tiempo, todas las señoras salen casi todo el tiempo en la vereda de la ruta. Ahora nomás tenemos ya un moderno salón que recién inauguramos y estamos empezando a trabajar ahí con Esta mujer es guapa.
0: Estamos viendo ahora mismo en televisión también y por la pende asociación Coanga.
1: Y para espectacular, espectacular está.
0: ¿Y ahí qué encontramos? ¿Solamente la frutilla o también productos industrializados, procesados ya?
1: No, ahí tenemos de todo, estamos teniendo ahí como con la mermelada light, mermelada normal, tenemos el chupachú, de todo tenemos licor y ya estamos empezando a tener también la frutilla en bandejita ahí.
0: Entonces prácticamente nada se desperdicia después de la cosecha, presidente, si es que se puede industrializar eso.
1: Y así es, nosotros también con el proyecto, con este proyecto nos salió también una cámara de 30.000 kilos que va a ser muy beneficioso para nosotros acá en la zona.
0: Y en una cosecha anual así, ¿cuántos kilos de frutilla salen de estas 900.000 plantas, por ejemplo?
1: Y como dije a tu colega la vez pasada, depende del clima, del tiempo. Si todo sale bien, todo nos acompaña, es un rendimiento de 400 gramos por planta. Es la producción de cada plantina.
0: Esa es la expectativa para este año también, ¿verdad?
1: Y depende del tiempo. Ese, si nos ayuda el tiempo, yo creo que vamos a tener una buena cosecha.
0: ¿Cuándo terminaría la cosecha? ¿Cuánto tiempo dura?
1: Y viene de ahora hasta octubre. Sí, como te dije, si nos acompaña el tiempo, vamos hasta octubre.
0: Uh-huh. ¿Y los precios qué tal están, presidente?
1: Y acá nosotros estamos vendiendo cajita de 20.000 está. De un cuarto, que sale por kilo, la gente da 80, por ahí sale.
0: Uh-huh. Y eso va a ir variando también, ¿verdad?, conforme lleguen hacia octubre.
1: No, ese varía, cada semana varía el precio, depende de la producción.
0: Oferta-demanda.
1: Sí, la demanda de... Y yo creo que va a ir bajando de a poco. Ese pues es normal, al empezar es caro y de a poco viene bajando el precio. ¿Y
0: cómo ven la venta por ahora desde que inició la cosecha, presidente?
1: Y todo lo que sale del la chacra se va, sí, se vende todo.
0: Oye, ¿y potaje y nacuanga?
1: Sí, yo usé la ortiga y nacuanga.
0: ¿Y cuál es la que más elige la gente? Porque el precio también varía con la variedad, ¿verdad?
1: Y el surcharri, eso que es un poco más caro. Cuando está, ponerle un ejemplo, si está a 20.000 el dólar, siempre el surcharri se da a 25.000, un 5.000 más, siempre es más caro el surcharri.
0: Pero o sea, ¿y la diferencia lleva?
1: No, es poco. Y hay gente que esa variedad no más quiere.
0: Y no hace falta, así por lo que me contás, presidente, no hace falta ni siquiera movilizarse mucho de la ciudad, porque la gente quiere ir luego a recorrer. En el caso de Areguá, es una ciudad turística, Itagua también, Peixante Abeí. Entonces hay mucho atractivo a la gente ojocente hoy.
1: Y los fines de semana hay mucha gente. Y acá nosotros le invitamos a la gente para que venga a nuestro salón de venta que está ahí en la vereda de la ruta.
0: ¿Qué parte mismo queda?
1: Está Areguá, Patiño, Upacaraí, en el kilómetro 35 y medio. Tenemos luego pasacalle y ahí enfrente que le va a guiar a la gente a llegar ahí.
0: Dos cañimos ahí.
1: No cañimos ahí, casi ya toda la gente ya conocen.
0: Bueno, ¿y tienen horarios específicos para recibir ahí a la gente?
1: Ahora mismo estamos los días fines de semana. Los sábados, domingo y feriados estamos abriendo, pero dentro de poco ya va a abrir todos los días.
0: Ya te he comido el partido.
1: Sí, de todo. Ya es chapa, ya es
0: Feriado
1: chapa.
0: Joata, Dina Presidente.
1: Y así es el viernes de noche.
0: Muy buena. Bueno, gracias, presidente, por este tiempo, éxitos, y seguramente vamos a estar en contacto, si no ya jaite verate bailar, guape, ya ujangua la frutillanga.
1: Y los anotan los clientes, a usted también, cuando quiera, pase un poco a ver nuestro local y para que vean que es hermoso nuestro local.
0: Con muchísimo gusto. Felicitaciones y éxitos.
1: Gracias para vos y para toda la audiencia.
0: Gracias, gracias. Ángel Rivarola, presidente de la Asociación de Productores de Frutilla Estanzuela. Movilizó todo mi cebolla y ese postre con chantilly que estábamos viendo ahí en imágenes. Realmente producción de calidad que se produce en Itauguá y también en Areguá. Estanzuela específicamente, bueno, por ahora desde 20.000 guaraníes ya pueden comprar las frutillas y también recientemente inauguraron esta asociación de productores de frutilla y afines en el kilómetro 35 y medio. Belleza de local y también visibiliza un poco la innovación también del sector, ¿verdad? Estamos hablando de unos 70 socios que están dentro de esta asociación de productores de frutilla de Estanzuela y la expectativa de cosecha es de 900.000 plantas. Tenemos frutilla para rato, esperemos que, ¿verdad? Así que éxitos también a los emprendedores que van innovando y produciendo las frutillas en nuestro país. Estamos en temporada de frutillas. Bueno, 13:23, leemos también rapidito el mensaje de nuestro fiel oyente. Dice, buenos días Jessica y equipo de Paraguay 920. Recién llegamos al taller de la Escuela Consantino y estamos almorzando y escuchando Radio Nacional del Paraguay por La Plata, 15 grados, dice, medio nublado. Abrazos para todos, Jorge y Santino desde La Plata, Argentina. Gracias don Jorge y gracias Santino. Buen provecho y que disfruten de su almuerzo. Bueno, está en línea de comunicación Alejandra Brito, arpista de agua, de Hidro Water Show, que es de Sonidos de la Tierra, por este Día del Arpa, un legado que representa también a la cultura paraguaya. ¿Cómo estás, Alejandra? Feliz Día del Arpa Nacional.
2: Hola, ¿qué tal? ¿Cómo estás? Muchas gracias por el saludo. La verdad que acá disfrutando del día y de este día tan importante para el país, digamos, porque es el Día del Arpa Paraguaya, algo tan nuestro.
0: ¿Qué están organizando los arpistas de nuestro país para celebrar esta fecha y sobre todo visibilizar el trabajo que ustedes realizan, Alejandra?
2: La verdad que muchos colegas están tocando en varios lugares. Va a haber un evento en la Manzana La Ribera. Este fin de semana va a haber en San Lorenzo, en la estación Tren Lechero, un concierto por el Día del Arpa. Y hoy nos vamos a reunir también muchísimos artistas en la casa de un colega, que, o sea, un maestro para nosotros, que es Martín Portillo, está organizando un festejo por nuestro día también.
0: Hay muchos arpistas en nuestro país, Alejandra.
2: La verdad que sí, somos bastantes, pero actualmente, o sea, hay muy pocos lugares donde se enseñan. Antes había un poco más y ahora es una problemática que queremos solucionar, que las escuelas de arpa muchas se cerraron, pero todavía somos muchos arpistas y muchos los que estamos forjando también este instrumento y enseñando también.
0: Faltaría eso, ¿verdad? Como la profesionalización para que no se pierda este arte que en el caso de Paraguay tiene sus características particulares también.
2: Sí, la verdad que sí, faltaría eso, mejores políticas para que, qué sé yo, en un sueño, sería un sueño un poco lejano, pero ojalá que en todos los colegios se impartieran clases de arpa paraguaya, porque es nuestro instrumento símbolo.
0: En tu caso en particular, Alejandra, vos tenés como una peculiaridad de ejecutar, sería, ¿verdad?, el arpa de agua. Contanos esa experiencia y hace cuánto que estás vos con el arpa.
2: Bueno, yo soy arpista ya hace más de 15 años y el arpa de agua está hace 4 años más o menos, que la verdad que sí, es un instrumento bastante innovador que está, fue creada en honor al arpa paraguaya, ¿verdad? Y al agua, que es un recurso hídrico que tenemos. O sea, en honor al arpa, que es nuestro, al arpa paraguaya, que es nuestro instrumento, y pa, también para cuidar nuestro recurso hídrico, que es el agua.
0: Concienciar a través del arte.
2: Sí, eso.
0: ¿Qué mensaje le darías vos a la juventud que hoy por hoy creo que la música paraguaya ganó terreno y los artistas nacionales también, Alejandra, pero en ese sentido, ¿verdad? De poder valorar y cuidar el talento de nuestros arpistas, de como decías vos, la profesionalización también de este tipo de arte. ¿Qué mensaje podrías dejarnos en este Día Nacional del Arpa?
2: Que escuchen mucha música paraguaya, que se interioricen acerca de nuestro instrumento, que apoyen a los artistas y a los arpistas por sobre todo, porque hay muchos que vivimos de esto, y que no sé, nutran sus oídos también con mucha música paraguaya, que es hermoso. Uno cuando comienza a conocer nuestro folclore se da cuenta de lo enriquecedor que es, y eso.
0: ¿Tendríamos este año Festival Nacional del Arpa?
2: Sí, todos los años hay el Festival Mundial del Arpa, se hace. Siempre hay unos gestores culturales que se encargan de hacer cada año el Festival del Arpa, entonces yo sí diría que sí va a haber el Festival del Arpa este año. Ya es tradición, básicamente.
0: Y es muy importante también, ¿verdad?, la asociación entre ustedes, reagruparse, trabajar en conjunto para fortalecer el sector, Alejandra.
2: Sí, claro que sí, tenemos una asociación de arpistas también que vamos todo el tiempo, o sea, nos reunimos, estudiamos también la problemática y todo eso.
0: Bueno, Alejandra, te
2: Y
0: dejamos por
2: continuamos
0: ahora y
2: hablando
0: te
2: de...
0: invitamos también a que nos puedas visitar próximamente para escuchar el arpa y para hablar un poco acerca
2: Sí.
0: también del trabajo que realizan desde la asociación y por supuesto de los eventos próximos también que tienen para este 2026.
2: Y muchas gracias por el saludo, muchas gracias por tener en cuenta en este día a nosotros los artistas.
0: Gracias a vos y felicidades a todos.
2: Muchas gracias, chao.
0: Alejandra Britos, arpista, desde hace 15 años nos decía, y con el arpa de agua, hace 4 años trabajando con Hydro Water Show, que es de sonidos de la tierra. En este Día Nacional del Arpa Paraguaya, un legado que representa a la cultura paraguaya. Son las 13 con 29 minutos. Actualizamos un poco los datos del tiempo. 21 grados la temperatura. Alcanzamos la máxima a estas horas de la siesta, siendo las 13 con 29. Y tenemos una humedad del 70% en el ambiente. Se habla de lluvias dispersas en el transcurso de esta tarde y luego mejorando. Así que a disfrutar de lo que queda de esta jornada de martes. Nosotros vamos a ir a una pausa musical y en breve seguimos con la programación de Radio Nacional del Paraguay.
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3: Buen día, ¿qué tal? ¿Cómo le va? Bienvenido a nuestro espacio aquí en Radio Nacional Paraguay TV, Jessica.
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3: Muchísimas gracias, muy amable como siempre. Y vamos a estar acompañando.
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4: Breve recordación de Radio Nacional del Paraguay a Adrián Barreto. Nació en Pehuajomí, departamento de Concepción, el 8 de septiembre de 1949. Falleció en Asunción el 11 de junio del 2025. Adrián Barreto dedicó su vida a la música paraguaya con una pasión que lo convirtió en uno de sus más nobles exponentes. Es autor de obras inolvidables como Chepehuajomí, Mitao Caraguá, Chesipucabu, Yeicoponaverecabo, entre muchas otras composiciones que forman parte del repertorio de nuestra música. Desde muy joven sintió el llamado del arte. Se trasladó a Asunción para estudiar música y a los 13 años de edad ganó un concurso de jóvenes voces, comenzando su carrera como parte de un dúo junto a Miguel Sanabria, con quien grabó su primer disco. Más tarde, integró el conjunto Los Quirios, con el cual llevó la música paraguaya a escenarios de Europa y Medio Oriente. En uno de esos viajes, conoció a Luis Alberto del Paraná, quien lo invitó a formar parte del emblemático grupo Los Paraguayos. Esta etapa marcó su proyección internacional. Año después, Con la experiencia acumulada, Adrián Barreto formó su propio conjunto, con el que siguió difundiendo nuestras raíces por el mundo. Su vida fue la de un artista íntegro, comprometido con el arte y con su tierra. Desde Radio Nacional del Paraguay, celebramos su trayectoria, su talento y su aporte fundamental al acervo cultural del Paraguay. Su voz sigue viva en las melodías que nos legó, inspirando a las nuevas generaciones de músicos y creadores. 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
3: Buen día, ¿qué tal? ¿Cómo le va? Bienvenido a nuestro espacio aquí en Radio Nacional Paraguay TV, Jessica.
4: Breve recordación de Radio Nacional del Paraguay al Día del Locutor y Operador de Radio.
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3: Muchísimas gracias, muy amable como siempre, y vamos a estar acompañando.
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Manuel Ortiz Guerrero. 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

15:43, actualidad en debate aquí en la 920 Amplitud Modulada, Radio Nacional de Paraguay, en una semana especial porque estamos en modo curso aquí en Radio Nacional de Paraguay, por lo tanto estamos también en el modo musical durante esta semana hasta este jueves. Duraría el curso de capacitación que estamos realizando aquí en Radio Nacional de Paraguay. Por lo tanto, actualidad de debate va de 15:30 hasta las 16 horas para ya tomar la posta nuevamente el próximo viernes, y ya la próxima semana ya tendremos todas las actualidades que van de 14 a 16 horas aquí en actualidad en debate. Haciendo un repaso en lo que respecta al tiempo, al comportamiento del tiempo, tenemos que la Dirección de Meteorología manifiesta o informa lo siguiente: la temperatura en Ciudad Capital 22.2 grados, la humedad del 67%, el viento sopla a 9 kilómetros en la hora del sector este y sureste. Para la tarde de este martes 9 de junio se presentará la jornada fresca, cielo mayormente nublado, vientos del sur, lluvias dispersas, luego mejorando. Y a la noche tendremos una temperatura que va a variar de los 20 a 18 grados. La noche se tornará fresca, el cielo estará mayormente nublado y soplarán vientos del sector sur. Y la madrugada ya del miércoles 10 de junio tendremos una temperatura de 18 a 16 grados, o va a ir variando de acuerdo a las horas de la madrugada. Madrugada fresca, cielo mayormente nublado, vientos del sur, luego variables, lluvias dispersas. Es lo que nos indica la Dirección de Meteorología a través del portal de noticias www.meteorologia.gobecorta.py. Y entre las actividades que hoy se tiene o se tendrá a lo largo de esta jornada, podemos hablar acerca de este concierto. Concierto de la Orquesta de Cámara Juvenil, hoy a las 20 horas en el Teatro de las Américas del Centro Cultural Paraguayo Americano. El acceso libre y gratuito. La Orquesta de Cámara Juvenil del Centro Cultural Paraguayo Americano se presenta en su segundo concierto de la temporada, que sería la 23ª en este mes de junio, bajo la dirección del maestro Miguel Ángel Gilardi. Este concierto lleva como título Música del Paraguay para guitarra y orquesta. Estará compuesto por obras de Wolfgang Amadeus Mozart, José Asunción Flores, Herminio Jiménez y Javier Acosta Giangreco, quien también será guitarrista solista e invitado. La orquesta este año tiene nuevos músicos y está integrada por Ana Sofía Gómez, Oscar Pino, Josías Ortega, Jonás Mendoza, Paula Saldívar, Dylan Santa Cruz, Brian Baez y Victoria Centurión en violines, Lucas Rodríguez y Verónica Baglieri en violas, Giovanni Candia en el cello y Oscar Flores en contrabajo. También hay que destacar que la Orquesta de Cámara Juvenil del Centro Cultural Paraguayo Americano es un programa con las características de una orquesta escuela. Ofrece a los jóvenes la oportunidad de recibir una formación musical de alto nivel y la posibilidad de insertarse en el campo profesional. Se inició en el año 2003 y desde el año 2004, de manera ininterrumpida, desarrolla conciertos de temporada en el Teatro de las Américas del Centro Cultural Paraguayo Americano, además de giras al interior y exterior del país. Los músicos son seleccionados por concurso cada dos años, durante los cuales tienen la oportunidad de una práctica instrumental en conjunto con repertorio avanzado y el contacto con grandes maestros de la música. Varios de ellos hoy en día son integrantes de reconocidas agrupaciones musicales juveniles de la capital y del interior del país.
Y hablando sobre aspectos o el currículum del músico Javier Acosta Gian Greco, se trata de un guitarrista, compositor e investigador paraguayo reconocido por su labor en la difusión y rescate del patrimonio musical del Paraguay. Formado en composición musical y musicología entre Paraguay, Argentina y Brasil, se presentó en escenarios internacionales. En la actualidad es director artístico y fundador del Festival Internacional de Guitarra Agustín Barrios, que se realiza en la ciudad de San Juan Bautista con altos estándares internacionales. Y entre sus principales trabajos se destacan los libros Nicolás Pérez González, La Revolución Inconclusa y El Sortilegio de Sila Godoy, además de los álbumes Musiqueada y Agreste Armonía, dedicado al centenario de la Guarania. Su trayectoria combina interpretación, investigación y gestión cultural, lo que hace o lo que lo consolida como una de las figuras jóvenes más activas de la música paraguaya contemporánea. Así que la cita es esta noche a partir de las 20 horas en el Teatro de las Américas del Centro Cultural Paraguayo Americano, situado en José Verges, entre Brasil y Estados Unidos, acceso libre y gratuito. En la temporada 23ª de la Orquesta de Cámara Juvenil del Centro Cultural Paraguayo Americano estará bajo la dirección del maestro Miguel Ángel Gilardi y también tendrá la participación del guitarrista Javier Acosta Gian Greco. ¿Cómo se va a denominar este concierto? Música del Paraguay para guitarra y orquesta. Estará compuesta entonces por obras de Wolfgang Amadeus Mozart, José Asunción Flores, Herminio Jiménez y también música de Javier Acosta Gian Greco. La propuesta para esta noche a partir de las 20 horas. Y a las 19 horas también hay otra propuesta cultural. Vamos a observar para tener en cuenta la información sobre lo que se realizará esta tarde. A ver, estamos hablando de poesía y música. En la Plaza de los Desaparecidos será a partir de las 19 horas. Poesía y canciones a viva voz. Martes, hoy martes 9 de junio, 19 horas, Plaza de los Desaparecidos, cito en el Paraguay Independiente de Trayolas y Montevideo. Es un ciclo que comenzó el año pasado de poemas y canciones a viva voz. Y hoy estarán los invitados especiales, los poetas, que integran la Sociedad Paraguaya de Ciencia Ficción, Fantasía y Terror, SIFATE. Entre ellos José Monín y Wolfgang Emanuel Lecuesne van a compartir sus creaciones poéticas. Y además se escucharán las canciones del cantautor Luis Dante Zorrilla Duarte. Y como siempre, la invitación es para que uno lleve su silla, lleve su, en este caso, botellita de agua mineral y también repelente. Por las dudas, ¿verdad? Para compartir una noche de poesía, música y encuentro al aire libre. Esto es 19 horas, Plaza de los Desaparecidos, sito en el Paraguay Independiente, entre Trayolas y Montevideo al lado o al costado del Palacio de Gobierno. Y una propuesta más, pero esto es para el 11 de junio, también las 19 horas. Tiene que ver con el lanzamiento, la presentación del libro de la escritora paraguaya Morena Sosa, que se denomina Muñeca Rejajá. Esto será a las 19 horas, el 11 de junio, Casa de la Literatura, situada en México 344, entre Mariscal Estigarribia y 25 de Mayo. La presentación estará a cargo de también las escritoras Dafne Bustos y Fides Gauto. Entonces, otra propuesta de cultura que tendremos en esta semana, previa a lo que ya será el 11, ¿verdad? Lo que será el viernes 12, que tiene que ver con
el debut de la selección paraguaya, de la albirroja. Bueno, y vamos más, a ver, ese 11 de junio también habrá más actividades que tienen que ver también con la música. Porque se viene el concierto del guitarrista alemán de Halloween, o Halloween en este caso, Roland Grapop, en Paraguay. Esto será el 11 también de junio en el boliche Budeville Venue, cito, en Mariscal Estigarribia, casi Estados Unidos. Y Roland Grapop estará presente por primera vez en nuestro país y presentará uno de los discos más representativos de Halloween, de Time of the Old. Esto será entonces el 11 de junio. Y uno puede encontrar a través de las redes sociales de Roland Grapop los datos para en lo que corresponde a los precios de las entradas. También el 11 de junio habrá otra presentación, esta vez del grupo musical que se denomina

se denomina Momia. La canción fue grabada entre el 2025 y 2026. La producción mezcla y masterizada fue realizada por Gabo Murphy. Momia tiene por objetivo buscar mantener el sonido clásico del stoner metal, tales como las guitarras, la Gibson Amplis Marshall, Orange, bajos Fender, las teclas estilo órgano y coros, todo para hablar a ese sonido clásico. La agrupación está en la tarea de finalizar y producir su primer disco. La banda fue formada por Pablo López, o está formada por Pablo López Baruja en la voz, ex integrante de, también de otra banda denominada Mano de Gloria, y Gabo Murphy, guitarra y coros. Y se suman Oni Páez en el bajo, Mabe Bon Jovi en los teclados y José Martínez en la batería. El debut de Momia será este 11 de junio en el local La Otra Bar, en un show que tiene por finalidad impactar desde el primer momento, pisar fuerte de entrada como banda. Así que otra de las propuestas más. Y hay una propuesta también, una más, que se tiene en... sería, a ver, una más que será el 11 de este junio, que será este jueves. Vamos a ver, no sé, parece que me traspapelé, pero ya todo tiene solución acá, porque esa es la propuesta para poder en este caso saber con exactitud, ¿verdad?, el concierto que se va a brindar. Sí, ahí está. Estamos hablando de Marcha Gamma, otra banda esta vez del estilo alternativo o grunge. También jueves 11 de junio, este concierto será en Rock 66, que queda en la cuadrita Rock 66, 22 horas, entrada gratuita este 11 de junio. Bueno, y en Marcha Gamma, como dije, es una agrupación del estilo alternativo. Esas son las propuestas culturales que tenemos esta noche y el jueves, y por supuesto, el viernes tiene que ver con lo relacionado a la selección paraguaya de fútbol, a la albirroja. Viernes 12 de junio, hay que tener en cuenta que es feriado, porque también en el feriado tiene que ver con una fecha muy histórica, con el Tratado de Paz, la Paz del Chaco, el 12 de junio, y ese día a las 22 horas Paraguay se presenta ante los Estados Unidos en la edición 2026 del Mundial de Fútbol, el 2026. Y haciendo una previa a lo que fue ese 12 de junio, el 11 de junio de 1986, Paraguay igualó 2-2 ante Bélgica. En el último partido del grupo B, Paraguay está en el grupo B con México, Bélgica e Irak. A Irak le dieron 1-0 en el juego disputado el 4 de junio de 1986. Oportunidad en que Romerito de Sombrerito le colocó el balón por encima del arquero iraquí. El 4 de junio, eso fue en el estadio del Toluca de 1986. Y posteriormente, el 7 de junio, frente a México, igual a 1. Y esto fue un partido en la cual muy reñido. Paraguay iba perdiendo 1-0. El gol de México fue ya en el primer tiempo, y posteriormente, ya faltando minutos para que finalice el encuentro, centro de Adolfino Cañete, el cabezazo certero de Romerito, y que va en el ángulo del arquero Pablo Larios de México, igual al partido. Y ya cuando finalizaba el partido, o mejor dicho, ya en tiempo de descuento, un choque entre Vladimir Cetina y

0: Hugo Sánchez, el refere pita penal, el encargado pitó el penal correspondiente. ¿Y qué ocurrió? Hugo, el propio Hugo Sánchez, el pichichi del Real Madrid o el goleador del fútbol español, estaba con la número 9 del Real Madrid, lanza un costado de la costado izquierdo o derecho ya del Roberto Gato Fernández, padre del actual portero de la selección paraguaya Gatito. Bueno, ¿y qué ocurrió? Desvió el balón y cuando un defensor paraguayo, creo que fue Jorge Guaso, César Zavala, tira el balón a un costado del campo de juego, finalizó el partido. Y la alegría de ese sábado 7 es indescriptible, porque Paraguay hizo un partidazo, un partido, un fenómeno fue aquella oportunidad. Y luego el 2-2 frente a Bélgica ese 11 de junio. Los dos goles de Roberto Cabañas, la Pantera, el goleador de la selección paraguaya, al igual que Romerito, fueron los que convirtieron los 4 goles que Paraguay pudo anotar en aquel México 86. Los octavos de final le tocó Inglaterra, porque Inglaterra venía del grupo F, ya el último grupo, y sale Inglaterra prácticamente clasificó en el último juego, cuando le goleó a Polonia, 3-0 a Polonia, porque venía a empatar con Marruecos 0-0, y no recuerdo quién fue el otro, pero que también empató, igualó. Bueno, y a Polonia, que en esa oportunidad Polonia venía con buenos mundiales del 78 y del 82, pero esa vez del 86 no pasó de la primera ronda. Y luego ya sabemos, Gary Lineker convirtió 2 tantos a la selección paraguaya y Presley el segundo tanto. Así que es el parte de lo que ocurrió hace 40 años atrás, y Paraguay debuta ante el país anfitrión. Y en México 86 estuvo en el mismo grupo que el país anfitrión y le vino bien. O sea que tenemos, si uno es cabalero, entonces vamos bien. Si uno llega a contar o tiene esa misma vibración que hace 40 años, vamos bien. Así que es poner toda la buena vibra, centrar todas las fichas para los 11 leones que ingresarán en el gramado del Estadio de Los Ángeles el próximo viernes ante los Estados Unidos a las 22 horas. Y los que tienen ya el streaming del canal que transmitirá todos los partidos del Mundial estarán de parabienes, porque, a ver, viernes feriado, entonces ya a partir del mediodía uno ya puede estar concentrado en el streaming, ¿eh? Y lo digo esto no porque el streaming me está abonando algo para decirlo, sino que si uno es futbolero, bueno. 16:03, vamos hasta la residencia presidencial de Burgos y Saroga, conferencia de prensa en estos momentos. El jefe de gabinete de la presidencia de la República, Javier Jiménez, se encuentra en rueda de prensa junto con el titular de la ANDE y el ministro de Industria y Comercio. Escuchemos.
1: Para que la ANDE cumpla la compleja misión estratégica de, por un lado, equilibrar su finanza, fortalecerse, y por el otro, mantener una competitividad tarifaria y condiciones necesarias para poder atraer industrias y hacer que los paraguayos también cada día inviertan más en el país, en esta misión que tiene el gobierno del Paraguay de cada vez más utilizar nuestra energía para generar desarrollo, empleo e industrialización. En el fondo, se trata de una misión de los ministerios y de la ANDE de salir a encontrar ese equilibrio, esa fórmula que permita dejar de exportar energía al Brasil, que hoy estamos exportando cerca del 50%, y como dije anteriormente, encontrar ese equilibrio sano, una ANDE fortalecida, una ANDE que pueda tener tarifas adecuadas, como dije anteriormente, para cubrir sus costos, generar excedentes para realizar inversiones que son muchas. El plan maestro de la ANDE de los próximos 10 o 15 años, de eso va a hablar el presidente de la ANDE, exige siempre que, como toda empresa, se generen utilidades para poder afrontar estas inversiones. El país está creciendo, está en su matriz industrial, y la ANDE necesita acompañar ese desarrollo que tiene como principal objetivo, e insisto con esto, dejar de exportar energía y que esa energía se utilice en el Paraguay. 50% de la energía de Paraguay se sigue, lamentablemente, exportando cuando tenemos esta misión de utilizarla a nivel interno, crear industrias de todo tipo y apoyar este crecimiento de los nacionales, los extranjeros que están viendo a nuestro país de una manera diferente, con una imagen diferente. El Paraguay ha creado en estos 2 años y medio del gobierno del presidente Santiago Peña de una imagen, una marca país a través del grado de inversión que invita a los industriales de afuera y de adentro a realizar estas inversiones y poder valerse de este insumo, de esta materia prima, hasta si se quiere, fundamental para el desarrollo, sobre todo industrial, que es la energía eléctrica. Habiendo dicho eso, quisiera cederle la palabra al presidente de la ANDE, el ingeniero Félix Sosa.
2: Muchísimas gracias, ministro. Muy buenas tardes para todos. Primeramente, quería aclarar a todos los medios presentes, a la ciudadanía en general, de que en ningún momento he recibido algún tipo de presión de ningún sector. Lo que ocurrió acá es trabajo en equipo desde el comienzo del análisis de estos decretos mencionado por el señor ministro Javier Jiménez. Prueba de ello que se ha conformado un grupo de trabajo entre el Ministerio de Industria y Comercio, el MITIC, MOPC a través del Viceministerio de Minas y Energía, la ANDE, con los gremios, donde desde el comienzo el gobierno del Paraguay y la ANDE se ha mostrado abierto para poder escuchar a todos los sectores. Resultado de ese trabajo coordinado, trabajo técnico entre estas instituciones y los gremios, se ha realizado la modificación inicialmente de los decretos 5306 y 5307, donde el decreto 5306 se ha modificado con el decreto 5860, donde la tarifa para la inteligencia artificial se ha igualado con la tarifa de la criptominería, y el 5307 se ha modificado a través del decreto 5861, donde se ha limitado la potencia a ser contratada en esa actividad a 250 megavatios. Es decir, siempre se ha trabajado en equipo desde el comienzo de este gobierno y hasta el momento trabajamos en equipo, pero siempre discutiendo, analizando los factores que podrían beneficiar a la institución y también al país. Quería primeramente agradecer a los ministros y principalmente al señor presidente de la República, Santiago Peña, por este liderazgo que ha demostrado en esta decisión y por darnos este gran desafío de seguir trabajando en equipo. Nosotros entendemos perfectamente que tenemos grandes desafíos en la ANDE a los efectos de crear las condiciones adecuadas para la industrialización de nuestro país desde el punto de vista del suministro de energía eléctrica, donde seguiremos trabajando en equipo con todos los ministerios, con todos los ministerios afines, principalmente con el MIC, y nosotros ponernos a la altura de esas necesidades. Y tenemos varios desafíos, como decía, en el tema de la gestión, como por ejemplo el tema de la reducción de pérdida, que es uno de los factores principales que vamos a atacar, ejecutar las obras previstas en el plan maestro de la ANDE en construcción de líneas de transmisión y distribución de energía eléctrica, aumentar la capacidad de generación de energía eléctrica, que es nuestro desafío principal en este momento, a los efectos de acompañar este crecimiento del consumo de energía eléctrica que se está registrando en el país, y definitivamente de esa manera evitar cualquier inconveniente en el suministro de energía eléctrica en el país. Tenemos que recordar que en los últimos 3 años en Paraguay se registró 50% el aumento de consumo de energía eléctrica. Eso transmite dos señales. Por un lado, que el gobierno del Paraguay está apostando en la utilización de nuestra energía en el territorio paraguayo para su desarrollo. Y por otro lado también, nosotros en la ANDE, trabajando en equipo, tenemos las condiciones de seguir recibiendo inversionistas para la utilización de nuestra energía a los efectos de desarrollar nuestro país. Si es que nosotros seguiremos, como decía, trabajar en equipo, apoyando cada uno desde los ministerios afines para que definitivamente podamos seguir avanzando en el desarrollo de nuestro país. Muchísimas gracias.
3: Ministro Javier Jiménez.
4: Bueno, esto no es luego tarea fácil, ministro, presidente. Esta es una tarea que va a llevar un proceso de cambio, ¿verdad? Nosotros tenemos el mandato del presidente de trabajar con la visión que él tiene del resurgir de un gigante. Y este resurgir de un gigante tiene un componente fuerte de atracción de inversión extranjera directa. Y estas industrias que están tocando la puerta de nuestro país son industrias más grandes de las que estamos acostumbradas. El presidente acaba de decir, 50% superamos el consumo de energía eléctrica en solamente 3 años. Y para que vengan estas empresas grandes, el desafío que tenemos es de que estos requieren unas instituciones más complejas y productos y caminos más complejos como para poder otorgar contratos energéticos en este sentido. No van a venir industrias que invierten 700, 800, 1.500, 2.000 millones de dólares sin tener visibilidad a futuro de lo que es un contrato energético. Entonces lo que se intentó hacer con estos decretos es justamente darle a la ANDE una oportunidad de poder tener flexibilidad a la hora de escribir contratos que requieren este tipo de industrias más grandes de las que nuestro país hoy está acostumbrado. Paraguay está posicionado como un referente en atracción de inversiones. Y esto lo vemos porque vemos las noticias, y vemos las noticias no solamente en nuestro país, sino vemos las noticias también de lo que está ocurriendo en Brasil, de lo que está ocurriendo en Argentina. El año pasado 50.000 personas aplicaron en Paraguay para poder obtener una residencia, y el director de migraciones nos está comentando de que este año lo más probable es que ese número se duplique. O sea que recibamos 100.000 personas interesadas en aplicar a una residencia permanente, una residencia fiscal en Paraguay, y esto es un poco lo que condice con el trabajo que viene haciendo el presidente de posicionar al Paraguay como un jugador referente y que genera confianza en el mundo. Presidente, hoy deja sin efecto estos decretos por una cuestión simple, que es velar por la armonía de lo que es el ambiente de hacer negocios en Paraguay. de velar por lo que es un ambiente de recepción de inversionistas sano y evitar cualquier oportunidad y riesgo de hostilidad que pueda conllevar una decisión estratégica del gobierno. Esto habla también de la apertura que tiene el presidente de la República de escuchar, de sentarnos de vuelta como equipo, de reformular y de poder generar de vuelta una acción. Esto no quiere decir que acá termina la inversión extranjera directa en lo que es industria convergente, en lo que es industrias de combustibles verdes ni de hidrógeno. Esto nada más habla de la necesidad de juntarnos de vuelta con equipo, acá con el presidente, con todo el equipo de la ANDE, y poder reformular nuestra estrategia, porque esto es algo nuevo. Y esto nuevo requiere muchas veces la necesidad de probar, de darnos cuenta de que hay que cambiar algunas cosas y de reformular y seguir intentando. Nosotros tenemos ese compromiso de trabajar en equipo contigo, presidente, con todo el equipo de la ANDE, y acá hay un entendimiento muy claro para nosotros que sin energía no hay industria, ¿verdad? Y para nosotros eso significa verla una ANDE fortalecida, significa generar otro tipo de industria que es la industria de la generación, porque a través de del decreto de energías renovables no convencionales que el presidente promulgó este año, nosotros traspasamos al sector privado la posibilidad de generar energía y venderla a otro privado. Esa es una innovación en el sector energético de nuestro país. Y fue el presidente el que con mucha valentía y mucha sabiduría nos motivó a poder como equipo llegar a este hito, que estamos seguros que va a traer muchas inversiones y que de alguna forma desmonopoliza eso que es la generación de nuevas fuentes de energía, sacándole también a la ANDE la responsabilidad de usar sus recursos para hacer estas inversiones, que son inversiones muy importantes. Estamos aumentando y cambiando la complejidad de las industrias que están llegando a nuestro país. Y a medida que esto se va complejizando, nosotros vamos aumentando la calidad del empleo que nosotros buscamos para la ciudadanía paraguaya. Entonces, en ese sentido, tenemos que entender de que la energía es el producto más perecedero del mundo. La energía vence en el segundo en la que se genera. Entonces, tenemos que entender de que la energía tenemos que usar. Y es por eso que hay que entender también de que Itaipú, a medida que Paraguay no necesita esa energía, va a seguir generando. Porque Itaipú es una empresa que no puede parar de generar. Entonces, con el acuerdo que tenemos con el Brasil, esta energía va a seguir yendo al Brasil a un tercio del precio que estaba estipulado en el decreto hoy de industrias de hidrógeno. Tenemos que pelear como para que esa energía quede en nuestro país para poder desarrollarnos y entender de que la energía se usa para el desarrollo y que tenemos que continuar trabajando en equipo como para poder lograr este cometido. Muchas gracias.
1: ¿Una pregunta?
3: Ministro Javier Jiménez, sí. Si nos podría mencionar los decretos nuevamente y también con preguntarle acerca de las críticas que se venían dando acerca de esta serie de decretos, ¿verdad? Principalmente por los expertos en materia de energía, si eso también tuvo que ver con esta decisión. Hoy también hubo una manifestación por parte de sindicatos de la ANDE, ¿también tuvo que ver eso o no con esta decisión del Ejecutivo?
1: Sí, en primer lugar, cito nuevamente, los decretos originales son el 5306 y el 5307 de enero. Y luego salen otros dos decretos ya en abril, el 5860 y el 5861, que hacen a los decretos originales, que modifican o amplifican esos decretos originales. Y vos me podrás preguntar, ¿qué pasó de enero a abril? ¿Qué pasó en esos meses, en esos enero, febrero, marzo, abril? En esos cuatro meses entre los decretos originales y los segundos. Y lo que pasó fue exactamente lo que describe el presidente Félix Sosa, en donde este gobierno no tiene dogmas, no tiene empacho en corregir lo que haya que corregir. Y se hizo una mesa técnica con la ANDE, con el Ministerio de Industria y Comercio, con MITIC, con el MOPC, a través del Viceministerio de Minas y Energía, donde fueron invitados estos mismos sindicatos para que puedan aportar en ese momento sus opiniones. Tanto es así que salieron estos decretos de abril. Entonces, lo que se intenta hacer y se va a continuar haciendo es intentando adaptar el funcionamiento de la ANDE en toda su dinámica a esta realidad que está teniendo el país, como explicó el ministro Marcos Riquelme. De hecho, voy a contar una anécdota que un poco ejemplifica lo que venimos haciendo. Cuando el gobierno de Santiago Peña inició su mandato, había como un cierto tabú hacia la industria de criptominería. Porque anteriormente arrastrábamos de que en el pasado se había utilizado la criptominería en otros países del mundo para enviar dinero a grupos ilícitos. Y había como que dado manchado la criptominería y la transferencia de dinero a través de esta actividad, te voy a decir, en lo que es el universo CEPRELAT y el universo bancario. Y fue el presidente Peña el que rompió este tabú, el que visitó a una empresa pionera en esta materia, que es la empresa Penguin en Ciudad del Este, y estuvimos acompañando eso, y que se dio cuenta y dijo, nosotros tenemos que arriesgarnos y tenemos que romper este tabú, y salir a cuestionar esto que indica que la criptominería es mala. Y haciendo historia corta, hoy la criptominería representa 1000 megawatts de potencia y representa el segmento de principal consumo de la ANDE. Y eso se realizó en 2 años. Y hoy Paraguay es un referente mundial de criptominería. Y eso a su vez despertó el interés de otros inversores que vinieron atrás del fenómeno cripto. Invirtieron millones de dólares en el Paraguay y la ANDE encontró ese equilibrio que yo decía anteriormente. Porque ahí se da el momento mágico. Cuando se atrae una industria y esta industria puede pagar una tarifa que satisface a las cuentas de la ANDE. Y se logró crear un segmento muy interesante que no genera tanta mano de obra, pero sí muchísima inversión e impuestos. Y que hace con aquello que decía el ministro Marco Riquelme, que es gracias a la criptominería, hoy dejamos de exportar a Brasil, lo consumimos acá y genera una renta muy interesante para la ANDE, para cubrir costos, pagar su talento humano y que sobre dinero para realizar inversiones para otro tipo de industria. Pero muchas veces no es tan fácil. Muchas veces se chocan ciertos intereses de empresas o actividades más bien que quieren venir al Paraguay y necesitan de otro tipo de tarifas, de mayor tiempo para poder realizar inversiones y que muchas veces no se ajustan a esta tarifa que la ANDE necesita para aquello que apuntaba inicialmente de generar recursos y excedentes para hacer infraestructura. Por eso decía el ministro Riquelme, yo comparto plenamente de que por encima de todo está ese trabajo coordinado y ese trabajo de hasta si se quiere en esto que es esta difícil misión de prueba y error también. Lo que funciona se mantiene y se potencia. Y lo que no funciona, como en este caso, se corrige. Por eso el presidente Peña no es esclavo de dogmas, no es esclavo de pensamientos que no puedan superarse con racionalidad y trabajo en equipo. Yo te agradezco, Félix, que vos salgas a aclarar de que en ningún momento hubo presión de ningún tipo por parte del Poder Ejecutivo a tu accionar dentro de la ANDE. Lo que sí hay es un sano debate. Y muchas veces estuvimos enfrentados, como debe ser, como personas mayores, en esto de definir políticas públicas. A veces el Ministerio de Industria y Comercio tiene el desafío y le dice a la ANDE, le dice, ¿qué hago con un industrial que quiere venir a invertir en un data center de 100 mega, 3.000 millones de dólares? ¿Cómo hago? ¿Cómo le doy previsibilidad? ¿Cómo le garantizo de que esa inversión de 3.000 millones de dólares se va a sostener en el tiempo y va a estar seguro de que no le van a cambiar las reglas de juego? Porque si no, no viene. Y acá hay un mito también que hay que romper, de que Paraguay es el único país que tiene energía limpia, renovable y abundante. Eso no es cierto. El Paraguay tiene, pero compite también. ¿Y con quién compite? Con otros países que también tienen energía y que también van a tocar la puerta de esos inversionistas en esto que hace a las inversiones. Y nosotros estamos jugando ese partido. Estamos teniendo grado de inversión, estamos teniendo una población joven. Los ministros están saliendo a buscar estos inversores. El principal de ellos, el presidente de la República, que recorrió el mundo y que dejó establecido de que Paraguay es un buen país para invertir. Pero a veces hay que hacer estos ajustes, y este es uno de los casos. Y vuelvo a repetir, esta es la misión que nos toca a nosotros, de encontrar que la ANDE tenga los recursos necesarios para infraestructura a través de un pliego tarifario que al mismo tiempo atraiga no solamente las cripto, sino otro tipo de industria que es la que estamos buscando.
5: Tengo tres consultas puntuales y breve nada más para comprender mejor el proceso de lo que está sucediendo. La primera de ellas sería, ¿cuál sería entonces la tarifa con la que estarían operando las criptominerías, las de hidrógeno verde y compañía? La segunda sería, ¿al Paraguay dejar de vender al Brasil ese 50% de energía, considerando que en el 2030 recién el país utilizaría, digamos, el 100% de lo que produce? ¿Qué pasaría de hoy, 2026 a 2030, mientras esa energía se ubica, ¿verdad?, para evitar pérdidas? Como duda, ¿verdad?, surge sobre todo eso. Y la tercera consulta sería también en lo relacionado principalmente a nivel diplomático, ¿verdad? Si eventualmente el Brasil podría tomar mal esta determinación de que se le deje vender el 50% de la energía que produce nuestro país, atendiendo a que ellos también dependen de esa energía, ¿verdad? Y estamos en un momento donde también se renegociaría el anexo C, ¿verdad?, de la nueva tarifa. Por eso, simplemente las tres consultas puntuales. Gracias.
2: Bueno, primeramente, yo creo que el ministro Javier Jiménez fue muy claro en el sentido de que la ANDE tiene la misión de encontrar una tarifa que sea competitiva, pero también que le dé un ingreso necesario, para poder ejecutar las obras previstas en el plan maestro, ¿verdad? Y eso, de hecho, ya veníamos trabajando, eso se va a definir. En ningún momento, en este caso, por esta decisión, se va a interrumpir el proceso de las inversiones previstas en Paraguay, en ningún momento. Entonces, eso se define ahora. Ya en breve vamos a tener la tarifa, que no va a variar mucho de la tarifa, principalmente de la tarifa que ya tenemos definido en este caso para la inteligencia artificial, ¿verdad? O sea que no va a variar mucho de lo que ya se definió en equipo, ¿verdad? Por un lado. Es decir, la ANDE va a definir esa tarifa. Por otro lado, siempre el Paraguay tuvo la posibilidad, desde el punto de vista de la generación de energía eléctrica en la Itaipú Binacional, de traer el 50%. Es decir, según el tratado, le corresponde a Paraguay traer el 50%. Es que no teníamos cómo utilizar esa energía, por eso no se traía el 50% de lo que nos corresponde. Y eso es lo que mencionaba también el ministro Marco Riquelme y Javier Jiménez, de lo que nosotros estamos trabajando es justamente utilizar el 50% de nuestra energía que nos corresponde en Itaipú y también en Yacyretá para poder desarrollar nuestro país. Pero en ningún momento eso, el tratado impide traer el 50% de lo que nos corresponde.
1: De hecho, quiero hacer un poco de referencia a lo que... ¿Cómo es tu nombre?
6: Jorge.
1: Vos utilizaste la frase si el Brasil se molestaría, ¿verdad? Así dijiste, ¿verdad? ¿Por qué se molestaría el Brasil si el Brasil está cómodo en una posición en donde nosotros estamos utilizando el 50% de nuestra energía y el otro 50% le estamos cediendo? Brasil está muy cómodo con la situación. Y esa es un poco la mentalidad que nosotros tenemos que romper. Y discúlpame que me dirija a vos, pero es solamente para ilustrar un punto. Correcto, y me parece súper importante, porque esa es la mentalidad que hay que romper. Nosotros, desde que comenzó a funcionar la turbina de Itaipú en el 85, hemos utilizado una parte ínfima de la energía que nos corresponde. Tenemos que utilizar el 100% de nuestra energía. Porque utilizando el 100% de nuestra energía, la industria se va a quedar acá. Esa energía no se va más a ir a San Paulo para alimentar empleo del Brasil. Y te digo más, como Paraguay no utiliza su energía, no es que vende, cede al Brasil, porque así lo determina el tratado. Entonces la misión que tiene el ministro de Industria y Comercio es no solamente de traer industrias para utilizar el 100%, sino también, y yo te invito a soñar, ministro, alguna vez importar la energía del Brasil a Paraguay. Que así como nosotros durante 50 años le cedimos energía del Brasil, llegue un momento que utilicemos nuestro 100% y un porcentaje importante de ellos, como ellos lo hicieron durante 50 años. Y al mismo tiempo, como vamos consumiendo nuestro 50% y alguna vez deseamos importar esa energía de Brasil, la ANDE, porque esto es un mercado dinámico, tiene que correr atrás de inversiones en nuevas fuentes de generación, porque es dinámico. Se utiliza, se genera. Se utiliza, se genera. Por eso es que el presidente Peña promulgó la ley que mencionaba el ministro Riquelme, la ley de energías renovables. Y ahora hay un decreto para invitar al sector privado a participar en este mercado de generación. Y volvemos a lo mismo. La ANDE va a tener que generar las condiciones necesarias para que empresas vengan a, por ejemplo, poner una granja solar y le puedan vender esa energía a la ANDE, porque el país crece y el país necesita. Esa es la dinámica que estamos buscando.
4: Yo quiero complementar nomás con un temita más, porque es muy interesante la pregunta que plantea Jorge, porque él plantea el modelo país que nosotros estamos buscando y el modelo país que busca el presidente Peña, y de hecho que eso es por el motivo por el cual nosotros tomamos la decisión de sumarnos a su equipo y de acceder a ser parte de su equipo, porque compartimos esa visión con él. Y ese modelo país es el modelo en el que uno no rechaza las futuras inversiones por miedo a quedarse sin energía, sino abraza todas las inversiones, porque a través del desarrollo de la industria está lo que está buscando también el presidente, que es la generación de empleo para poder romper el ciclo de pobreza que existe en el país. Y a través de ese aumento en el consumo energético es que bajamos la pobreza en Paraguay del 25% al 16%, y la pobreza extrema del 5% al 2,5%, utilizando nuestra energía, generando empleo y generando industria para Paraguay y para la región. Y es por eso que nos tiene que entusiasmar esto que se viene, porque el presidente decretó y sacó esa ley 4 o 5 años antes de la visibilidad de quedarnos sin energía. Y si eso no es planificación, si eso no es trabajo en equipo, si eso no es hacer política de Estado, entonces díganme ustedes qué es planificación y hacer política de Estado. 4 o 5 años antes ya estamos nosotros pensando en el futuro posible momento en el cual nosotros consumamos el 100% de la energía que hoy estamos generando. Pero para ese momento tenemos que generar por lo menos el 50% más de energía de lo que hoy estamos, a través de fuentes distintas que ya no son hidroeléctricas, ya son paneles solares, ya son industrias térmicas y otros tipos de generaciones de industria que en el mundo ya se han desarrollado. Nosotros no estamos inventando nada nuevo, nosotros estamos creando una industria nueva para el Paraguay, que es esa industria de generación de energía, para seguir con esto que es el excedente energético, que es una de las riquezas más grandes que tiene nuestro país.
6: Presidente, para dejar en blanco, con dejar sin efecto estos decretos, ¿cómo queda específicamente la empresa de fertilizantes Atome? ¿Va a continuar este contrato? ¿Con qué tarifa o cómo sería?
2: En realidad, Atome tiene un contrato firmado en el año 2022 con la tarifa del pliego número 21, cual es el pliego de tarifa vigente. La empresa Atome no tiene contrato firmado con este decreto. Es decir, continúa con el mismo contrato, así mismo es. Y la tarifa establecida en eso es aproximadamente, con el tipo de cambio, es de $33 aproximadamente por megavatio hora en 220 kV.
1: Guille, vamos a aceptar preguntas. Todas las que quieran.
7: Ya no.
1: ¿Seguro? ¿Y una pregunta más? Bueno. Muchísimas gracias, muy buenas tardes a todos. Simplemente reiterar de que el trabajo en equipo sigue vigente y de que en los próximos días vamos a estar respondiendo a todas las preguntas que hagan falta de todos los medios para aclarar cualquier duda que se tenga en esto de que ha sido un esfuerzo y está siendo un esfuerzo del gobierno del Paraguay de buscar, como dijo el ministro Riquelme, el desarrollo a través de la utilización de su bien preciado que es la energía eléctrica. Entonces, muchísimas gracias y a disposición para futuras preguntas. Gracias.
0: 16:36 minutos. Finalizó la conferencia de prensa en la residencia presidencial de Boris Aroga, brindada por el jefe de gabinete civil de la presidencia de la República, Javier Jiménez, el ministro de Industria y Comercio, Marco Riquelme, y el titular de la Administración Nacional de Electricidad, ante el ingeniero Félix Sosa. Así que 16:36 minutos, con esto vamos despidiendo Actualidad en Debate aquí a la 920 Amplitud Modulada Radio Nacional del Paraguay y el canal de aire 15.2. Control Central y Producción General, Carlos Castro, del Departamento Prensa, Roberto Bazán, el solitario por esta semana. Y quien les habla, Julio Dávalos, les invitamos a que continúen en la sintonía de Radio Nacional del Paraguay y el canal de aire 15.2. Hasta luego.
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7: Buen día, ¿qué tal? ¿Cómo le va? Bienvenido a nuestro espacio aquí en Radio Nacional Paraguay TV, Jessica.
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7: Muchísimas gracias, muy amable como siempre, y vamos a estar acompañando.
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0: Hablemos de Ciencia, muchas gracias por acompañarnos desde sus casas. Hoy vamos a hablar de un tema bastante importante y bueno, en auge ahora mismo realmente, esta enfermedad que se ha detectado últimamente en nuestro país y que nos ha causado un poco de miedo, pánico tal vez, pero tenemos a las científicas especialistas en este ámbito que hoy vienen a comentarnos acerca de qué se trata esta enfermedad y sobre todo cómo prevenirla en nuestros hogares. Ya les saludo a nuestras invitadas de hoy, ya son la doctora Griselda Mesa. ¿Cómo estás, Griselda? Muchas gracias por acompañarnos.
1: Muchísimas gracias, Judith.
0: Liz Carolina Ríos, muchas gracias, Liz, por acompañarnos hoy aquí en Hablemos de Ciencia.
2: Muchísimas gracias por la invitación. Espero que sea de mucha ayuda todo lo que vamos a aportar.
0: Excelente, yo estoy segura que sí, porque, bueno, le presento primero a Liz. Liz, ella es doctoranda actualmente en Ciencias de los Alimentos en la Facultad de Ciencias Químicas de la Universidad Nacional de Asunción. También es tecnóloga de alimentos, especialista en este ámbito. Ella nos va a ayudar muchísimo a ver cómo prevenir esta enfermedad en nuestros hogares. Y la doctora Griselda Mesa, ella es investigadora, también es doctora en infectología, fisiopatología, digo bien, toxicología, genética y nutrición por el Instituto Nacional Politécnico de Toulouse, Francia. Bien, así que nuestras investigadoras están hoy aquí para hablarnos de esta enfermedad. Estamos hablando del botulismo. Empezamos con Griselda porque queremos saber de qué se trata esta enfermedad, cómo se da, es una bacteria, una toxina, ¿qué es esta enfermedad? Griselda, contanos por favor.
1: Bueno, esta enfermedad realmente es producida por la toxina que es producida por unas bacterias, ¿verdad? La bacteria es Clostridium botulinum, es una bacteria que está en nuestro ambiente. Nosotros generalmente le denominamos a este tipo de enfermedades enfermedad de origen ambiental. ¿Por qué? Porque se tienen que dar un montón de situaciones para que esta enfermedad pueda transmitirse. Inclusive, esta enfermedad afecta a humanos y también afecta a animales, ¿sí? Porque también tenemos botulismo en veterinaria y tenemos botulismo en los humanos. Pero una cosa muy importante que tenemos que tener en cuenta es que no se transmite de humano a humano y tampoco se transmite de humano a animal. Entonces, por eso denominamos una enfermedad del tipo ambiental.
0: Okay.
1: Entonces, esta bacteria, que es la Clostridium botulinum, es un grupo de bacterias que están dentro de nuestro ambiente, pero tienen dos fases, vamos a decirlo, podemos dividir en dos fases. Una fase que sería una fase de las esporas. Las esporas son como pequeños recubrimientos que tiene la bacteria para sobrevivir, ¿verdad? Porque está en nuestro ambiente y tiene que sobrevivir a determinadas condiciones. Pero luego tenemos otra fase, que es la fase activa. En esta fase activa es la que nosotros podemos tener peligro de enfermedad. Entonces, cuando nosotros hablamos de botulismo, tenemos que hablar de una enfermedad de riesgo. Entonces, es una enfermedad rara, es muy poco frecuente. Para que ocurra, como ya dije hace rato, tenemos que tener diferentes criterios, o sea, diferentes requisitos para que esto aparezca.
0: A ver, ¿esta bacteria la encontramos normalmente en el ambiente?
1: La encontramos normalmente en el ambiente, inclusive hay un estudio que se hizo en la Facultad de Ciencias Veterinarias en el 2015, que hicieron muestras de suelo, de agua, también de superficies, y encontramos que tenemos la bacteria, diferente, inclusive hay diferentes serotipos de la bacteria, es algo que está dentro de nuestro ambiente.
0: Que podemos identificarla, bueno, bien, ustedes como científicas pueden identificar la bacteria en cualquier parte, por decir, aire, y el problema es cuando esta bacteria se activa y la toxina es la que afecta.
1: Así mismo, entonces, la causante del botulismo sería entonces la toxina que crea esta bacteria, ¿sí? Entonces se llama toxina botulínica, ¿verdad? Es la misma toxina que nos ponemos acá para eliminar las marcas de la edad, ¿verdad? Es la misma toxina. Por eso también, es un riesgo, porque también, obviamente, si nos vamos en un lugar que se hace bien, obviamente que tenemos la toxina botulínica en unas dosis que son recomendables para hacer tratamientos estéticos. Pero solo para guardar en la cabeza que es la misma toxina que se utiliza para tratamientos estéticos.
0: ¿Sí?
1: Entonces, esta toxina lo que hace que sea tan peligrosa es que estas esporas producen en mucha cantidad. Cuando nosotros tenemos, por ejemplo, en un frasco, esas condiciones que tenemos que tener, que puedo citarlas o no sé de la doctora si me quiere ayudar para citar.
0: Ahí quiero pasar con Liz Grisela porque necesitaría, Liz, que nos expliques puntualmente. Ahora, ya sabemos que la toxina es la que produce la enfermedad, pero ¿cómo aparece esta toxina y cómo nosotros nos podemos ver afectados por esta toxina?
2: Realmente es muy importante saber qué factores se tienen que combinar para justamente que ocurra esa producción de toxina. Y hay ciertos factores que se dan en los alimentos. Algo muy importante que yo quiero recalcar antes de pasar para que las personas puedan entender que los alimentos pueden ser un vehículo de transmisión de enfermedades. En este caso estamos hablando del Clostridium botulinum y propiamente de sus toxinas. Es la toxina, es lo que produce, como dijo Griselda, esa enfermedad denominada botulinum. Y justamente la forma de prevenir esta enfermedad es, sobre todo, siempre va a ser el tratamiento térmico. Por eso se habla mucho, hoy está en hincapié todo lo que son las conservas caseras. ¿Por qué? Porque se tiene que dar la combinación. Para que no esté esta toxina, para que no se active, por llamar decir, esa espora, tenemos que hacer un tratamiento térmico de 121 grados por 15 minutos. Eso nos habla la bibliografía y normativas que estipulan cuando trabajamos con conservas. Tiene que haber una temperatura de ese alimento menor a 4 grados. Tenemos que mantener la cadena de frío. Tenemos que trabajar en buenas condiciones de higiene, involucra justamente lo que es el lavado de las manos, la limpieza, desinfección de instalaciones, de todo lo que va a conllevar la preparación de un alimento, es muy importante. Y sobre todo esto se da en un ambiente donde no está el oxígeno, eso es muy importante. Aclarar, porque muchas veces genera como un miedo, esa combinación de factores, ausencia de oxígeno, no un tratamiento térmico no adecuado, se hace un corte de la cadena de frío y por llamarle productos poco ácidos, como generalmente son estas conservas caseras, hacen que justamente se pueda producir la toxina. Y eso es lo que tiene que quedar claro para que nosotros podamos prevenir o evitar lo que es esta enfermedad.
0: Porque realmente hay como un miedo después de estas cinco personas que se vieron afectadas por esta toxina, por la toxina puntualmente, y que, bueno, inclusive una persona que falleció lastimosamente por esta situación. Y en ese sentido, Liz, cuando vos hablas de estos cuatro puntos tan importantes para cuidado, ¿puedes darnos un ejemplo práctico de situaciones que normalmente nosotros utilizamos en el día a día y que no nos damos cuenta? Tal vez, no sé, preparamos una sopa o preparamos un pollo. ¿En qué situaciones tenemos que tener en cuenta para que de buenas prácticas para poder evitar que esta toxina pueda activarse?
2: Para poder prevenir lo que es la enfermedad botulinum o cualquier tipo de enfermedad que es transmitida por alimentos, la Organización Mundial de la Salud establece cinco claves que son muy importantes. Utilizar agua segura, materias primas también seguras, saber de dónde proviene, hacer un tratamiento térmico adecuado. Algunos alimentos con un tratamiento térmico internamente de 70 grados, 75 grados por un periodo de tiempo, nosotros estamos eliminando ciertos tipos de bacterias que producen enfermedades también.
0: Ahí te puedo cortar, Liz, porque cuando vos me hablas de tratamiento térmico de tantos grados, ¿qué significa eso? ¿Metemos en el horno, en microondas, utilizamos cualquier tipo de hornalla, brasero? ¿Cómo lo hacemos?
2: Bueno, para aclarar un poquitito, Generalmente, cuando elaboramos, vamos a hablar de algo típico que todos comemos, que seguro que tal vez es la sopa paraguaya, un chipaguazú, una chipa. Nosotros trabajamos, hacemos un tratamiento térmico a través del horno o utilizamos otro mecanismo, otro tipo de equipo.
0: En el horno a 180 grados.
2: Claro, ¿y qué pasa ahí? Por un periodo generalmente de 30 a 40 minutos. Ahí justamente nosotros estamos inhibiendo el crecimiento de los microorganismos.
0: Aparte de que se está cocinando la sopa, también los microorganismos.
2: Claro, pero para muy importante en el caso de lo que es el Clostridium botulinum, como voy a repetir nuevamente, se tiene que dar esa combinación de factores para que se pueda desarrollar. Un alimento que está envasado al vacío, vamos a suponer ausencia de oxígeno, tiene que tener un alimento que sea poco ácido.
0: Ay, sí. Otra vez te voy a cortar, sí, porque quiero que nuestra audiencia comprenda perfectamente bien. Cuando decís envasado al vacío, ¿qué tipo de...? ¿Todo alimento envasado al vacío?
2: Todos los alimentos que no respeten estas características. Okay. Vamos a suponer una carne envasada al vacío. Esa carne, posteriormente, está en ausencia de oxígeno. Es poco ácido porque tiene generando un pH 5.6, 5.8, se considera un alimento poco ácido. Pero esa carne va a sufrir un tratamiento térmico que estamos hablando superior a lo que es los 140 grados por un periodo de tiempo. Entonces, eso no asegura de que ese alimento que yo estoy consumiendo, aparte de nutrirme, va a ser estable, es seguro, no me va a causar daño. Entonces, por eso es muy importante el tratamiento térmico que aplicamos en nuestros hogares. Cocinar bien nuestra comida es muy importante. Ahora está todo en auge el tema de todo lo que son las conservas caseras mal preparadas. Voy a hacer hincapié a eso.

0: Eso es algo que no podemos dejar pasar. No podemos hablar de hacer un tratamiento adecuado si yo no estoy cumpliendo lo que son las buenas prácticas de higiene. Las materias primas seguras, como digo, un buen lavado, luego una buena limpieza, verificar el envase que voy a utilizar, que no esté deteriorado, que esa tapa no esté oxidada, hacer un proceso a ese envase, que generalmente se utiliza una olla a presión donde la temperatura es mayor a 120 grados. Entonces, de esa manera yo estoy asegurando de que el producto que yo estoy elaborando va a cumplir. Pero mantener la cadena de frío. Quiero hablar,
1: Posterior, claro.
0: porque muchas veces, ¿qué pasa? Tal vez hacemos el tratamiento térmico, pero ¿cuántas horas está expuesto ese alimento a una temperatura de 30 a 37 grados? Vamos a suponer, esa es nuestra temperatura, por no decir superior, ¿verdad? Y esa temperatura de 30 a 37 es la temperatura ideal para que pueda justamente activarse las
1: Activarse la
0: esporas
1: toxina.
0: y producir estas toxinas. Y generalmente la mayoría de los microorganismos que producen enfermedades transmitidas por los alimentos crecen a estas temperaturas, entre 25 a 40 grados. Por eso es muy importante, se hace mucho hincapié en mantener esa cadena de frío, leer más la etiqueta, siempre recalca en lo que es la parte de información de un producto, cómo mantener, cuánto tiempo puedo mantener. Muchas veces dice una vez abierto, no volver a guardar, consumirlo de una vez.
1: Una vez, sí.
0: Entonces es
1: Hay que tener en
0: importante
1: cuenta.
0: tener en cuenta para cuidar todo lo que es nuestra familia, lo que más
1: Sí,
0: queremos.
1: por sobre todo. Y en ese sentido, Griselda, ¿hay algunos síntomas puntuales que genera una vez que esta toxina está en nuestro cuerpo y que tenemos que estar atentos, tal vez después de haber consumido algo fuera de casa muchas veces?
2: Sí, realmente hay síntomas que son característicos de esta enfermedad y hay síntomas que se solapan con otros tipos de síntomas de enfermedades, también de intoxicación alimentaria. Toda vez que nosotros estamos teniendo esta enfermedad por intoxicación alimentaria, porque existen otras formas de tener el botulismo, entonces lo que quiero hacer hincapié antes de que nos olvidemos es de que el peligro de esta enfermedad es que no cambia el sabor ni el olor de la comida. Entonces, algunas bacterias que generan también toxinas son un poquito más buenas y pudren la
1: La
2: comida.
1: comida.
2: Entonces, al abrir un frasco, uno puede por lo menos, ah, no, esto está malo. Pero la bacteria, la toxina botulínica no tiene olor, no cambia el sabor de la comida. Entonces, por eso
1: Uno
2: es
1: no
2: que
1: se da cuenta.
2: uno no se da cuenta de lo que está pasando hasta que empieza a tener los síntomas. Como los síntomas son nerviosos, porque es una bacteria, o sea, es una bacteria neurotóxica, lo que hace es una parálisis flácida. Entonces, siempre comienza de la cabeza hacia abajo, ¿sí? Entonces, es como va descendiendo. Entonces, es una parálisis flácida descendiente. Lo que va a hacer, primeramente, son los músculos de la cara. Va a haber una hemiplejía, o sea, va a aparecer los síntomas famosos de ACV. Si ustedes escuchan el relato de la señora, ella decía, ¿verdad? Empezaba a tambalear, veía borroso, se le caía la cara, empezó a tener como los ojos viscos, ¿verdad? Midriasis. O sea, tenemos esos síntomas neurológicos, ¿verdad? Pero eso va a depender también de la cantidad de toxina que se consumió. Si, por ejemplo, la cantidad de toxina para el cuerpo que consumió es poca, va a tener síntomas digestivos, vómito, diarrea, náuseas. Ahí se solapa un poco. Pero eso quiere decir que el pronóstico es un poquito mejor. Si nosotros ya empezamos con signos neurológicos, quiere decir que la cantidad de toxina en nuestro cuerpo es mucho más alta. Entonces, es de urgencia inmediata. Entonces, lo que tenemos que tener ahora todos en cuenta es de que si nosotros tenemos un problema, ya sea gastrointestinal o problemas de parálisis facial, alguna cosa, pues acudir al médico rápidamente. Y sobre todo, llevar el alimento o por lo menos decir qué comí. O sea, ¿qué fue lo último que estuve
1: Ser sincero
2: consumiendo?
1: en relación a
2: Sí,
1: lo
2: ¿qué
1: que
2: fue lo último
1: consumí,
2: que estuve
1: claro.
2: consumiendo? Porque eso es lo único que nos va a ayudar a todos, ¿verdad? Para poder hacer la encuesta epidemiológica y ver qué es lo que pasó, ¿verdad? Porque como yo me imagino que este cuadro, o sea, esta situación que pasó ahora en Paraguay, pues habrá abierto las alertas en todos los sistemas de salud, ¿verdad? Todos estamos

0: tratando de dar recomendaciones. ¿Para qué? Para que las personas puedan detectar en ellos mismos los síntomas y sobre todo que podamos detectar en las personas que queremos, ¿verdad? Como dijo la doctora. Entonces, nosotros si sabemos los síntomas, podemos ser alerta temprana a las personas que están alrededor de nosotros para poder llevarlos a un centro de salud, ¿verdad? Entonces, para detectar los síntomas, primeramente, uno tiene que estar, tenemos que estar más conscientes de lo que comemos, ¿verdad? Después, otro, tener alertas tempranas si tenemos problemas gastrointestinales, ir viendo qué comimos, qué no comimos, si tenemos hijos, tener que mirarles, ¿verdad? A ver si qué tal, qué están comiendo. O sea, prácticamente son reglas básicas que honestamente deberíamos tenerlos todos, pero por la vida diaria, pues se nos va pasando, ¿verdad? Entonces, la alerta más grave es cuando empezamos a tener problemas neurológicos. Si tenemos algún síntoma nervioso o visión borrosa. Y lo peor es cuando van afectando los músculos de la deglución, ¿verdad? O sea, tenemos la epiglotis que tiene que bajar, ¿verdad? Y si se queda dura, no podemos respirar. Después, lo más grave sería ya la depresión de los pulmones, ¿verdad? Que son músculos pulmonares. Entonces,
1: todo eso puede causar.
0: Y hay un tiempo, ¿verdad? Generalmente dicen que los síntomas aparecen de 4 a 6 horas, pero eso es bastante relativo, porque depende de la cantidad de toxina que haya consumido esa persona y también depende del peso y la edad de esa persona. Entonces, porque el metabolismo también cambia. Entonces, son alertas que tenemos que tener en cuenta, inclusive esto puede llegar hasta 5 o 6 meses de recuperación. O inclusive hay personas que ya quedan con secuelas de por vida.
1: Sí, porque directamente es neurológico.
0: Es neurológico y va afectando totalmente.
1: Muy bien. Tenemos muchas cosas más que seguir conversando, tanto con Griselda como con Liz, pero queremos hacer una breve pausa y al regresar seguimos con el siguiente bloque de Hablemos de Ciencia. Ya volvemos.

0: Estamos de vuelta con el segundo bloque de Hablemos de Ciencia. Hoy estamos con dos investigadoras que están conversando con nosotros sobre esta enfermedad que está ahora en nuestro país después de 30 años, que es el botulismo, que hay unas personas afectadas, pero realmente ellas nos están aclarando muchas dudas al respecto, y son Griselda Mesa y la doctora Liz Ríos también. Bien, volvemos un poco con Liz, porque Liz nos comentaba fuera de aire que se tienen que dar ciertos criterios todos juntos para que esta toxina pueda realmente generar esta enfermedad en las personas. Contanos cómo es eso.
1: Bueno, para que justamente, como explicó la doctora Griselda, la espora está ahí, persistente, vamos a decir, en el medio ambiente, es como que está silenciosa. Está en el ambiente, muchos microorganismos, nosotros convivimos con ellas, pero para que se pueda dar esta enfermedad que hablamos, que es el botulinum, esa justamente espora tiene que cumplir, vamos a decir, con ciertos criterios, tiene que estar expuesta a ciertos criterios para que se pueda producir la toxina. Por eso es muy importante. Si no se cumple, no se va a dar eso. Eso dejar bien claro. O sea, nuevamente repetimos justamente cuando se da eso, cuando, por ejemplo, trabajamos a una temperatura de 30 a 37 grados, la temperatura, no hacemos ese tratamiento térmico adecuado en el alimento.
0: No cocinamos bien.
1: No cocinamos bien. Tenemos que pasar para, en este caso, tenemos que trabajar a temperaturas de esterilización, que es mayor a 100 grados, que es 121 nuevamente, por un tiempo que ya está establecido, como mencioné anteriormente, ya por normas estándar. Hablamos entonces ahí de temperatura, bien, te hablamos del tratamiento térmico, la cocción, cocinar, por llamarlo así. La temperatura tiene que ser, romper esa cadena de frío, por decir, mayor a 4 grados. Y también se da en ese ambiente que no hay oxígeno, muy importante. Necesita ausencia de oxígeno para que esa espora pueda producir la toxina.
0: Por eso
1: es muy importante.
0: Por eso es que habla mucho de los alimentos enlatados o verduras o realmente carnes que son envasadas al vacío. O sea, hay como un listado de alimentos que tienden o pueden estar, si cumplen con todos estos requisitos, podrían afectarnos.
1: Claro, no. O sea, siempre como consumidores, si vamos, así como mencionaste, se tienen que dar esa combinación de factores, pero como consumidores lo que tenemos que estar, cuando nos vamos a comprar un enlatado, es mirar ese enlatado. O sea, ver que no esté oxidado, que haya un cierre hermético, que no está bombado, se dice que no haya muchos gases en la misma, porque eso significa justamente ya un crecimiento del microorganismo. O sea, ya denota que algo está mal. Nunca comprar un enlatado que está abollado. Si el enlatado se observa que está en buenas condiciones de conservación, una buena etiqueta, la fecha de vencimiento, es muy importante el lote, la identificación, estamos seguros de que ese alimento cumplió con los criterios. Por eso es muy importante observar, por eso se da más en este tipo de alimentos. Como hablamos de repente, lo que es el enlatado, las conservas caseras, que muchas veces no podemos cumplir con ciertos criterios de calidad para justamente evitar o prevenir lo que es la activación de esta espora. Eso es lo que tenemos que tener bien claro. No alertarnos, sino más bien, si voy a trabajar en este tipo de alimento con ciertas características, ausencia de oxígeno, el alimento es poco ácido, como digo, de repente a estas temperaturas, entonces prever estas condiciones de cuidados que aseguran tanto mi calidad y también mi inocuidad, que no cause daño.
0: Totalmente, porque ahora estamos como migrando a un estilo de vida más casero, todos preparamos nuestros alimentos en casa o al menos tratamos de hacerlo. Entonces, tener en cuenta estos factores ya indicados por la doctora Liz para que nuestros alimentos realmente sean buenos y no nos hagan daño, por sobre todo ni a nosotros ni a nuestra familia. Y en ese punto quiero volver aquí con Griselda, porque hay un tema muy importante. Mencionaste todos los síntomas que se pueden dar. Ahora, normalmente nosotros vemos algún síntoma y ya queremos tomar algo. A ver, ¿cuáles son las indicaciones, Grisela, en este caso puntual?
2: Bueno, en el caso puntual de cualquier tipo de intoxicación alimentaria, ¿verdad? Pero es evitar la automedicación. Como tenemos en cuenta, esta enfermedad es neurotóxica, entonces nuestro cuerpo de por sí ya está luchando contra la enfermedad. Entonces nosotros lo que tenemos que hacer es acudir a un centro de salud, porque esta enfermedad se denomina urgencia médica. No importa que haya sido una gastroenteritis y que empecemos a ver borroso, tenemos que tratar de hacer nuestra pequeña encuesta mental, qué es lo último que comimos, y acudir al centro de salud. Esto no es porque acá en esta enfermedad el tiempo nos juega en contra, porque esta enfermedad lo que va a hacer es ir migrando por los nervios. Entonces, como es progresivo, cada vez el pronóstico va a ser más reservado o desfavorable. Entonces, nada de automedicación, y esta automedicación incluye ni siquiera un paracetamol, una Novalgina, nada. Entonces, algo también como población tenemos que aprender a tratar de detectar nuestros síntomas, tratar de pensar qué es lo que estuvimos haciendo y sobre todo acudir al médico y no automedicarnos.
0: Y Grisela, mencionabas al inicio del programa que esta enfermedad también se da en los animales. ¿Entonces puede dar en nuestras mascotas, en nuestros animales domésticos también?
2: También. Esta enfermedad afecta a los mamíferos principalmente, entonces afecta a nuestros gatos, nuestros perros, pero afecta también a los animales de producción. Entonces a las vacas, a las cabras, a las ovejas. Entonces en esta enfermedad, es bueno decirlo que afecta a los animales, pero es un serotipo diferente, ¿sí? Entonces la toxina botulínica tiene diferentes serotipos. Hay serotipos que van a afectar mediante la comida, como dijo la doctora, y que son destinados tipo a humanos, ¿sí? Entonces si una persona tiene botulismo, no le puede contagiar a su animal, ¿eh? Ni tampoco puede contagiar a otro humano. Entonces la toxina es de la persona y la enfermedad se desarrolla en la persona. Pasa lo mismo en los animales, el serotipo de los animales le afecta a los animales y solo va a afectar a ese individuo afectado, ¿sí? En lo que me gustaría hacer hincapié también es en el tema de la prevención para los animales, porque ya sabemos que en los humanos cómo vamos a prevenir, pero en los animales también. Nosotros, por ejemplo, tenemos un deficiente sistema de recolección de basura, ¿verdad? Entonces tenemos nuestras bolsas que están cerradas. Esas bolsas cerradas con materia orgánica en descomposición también es una fuente de infección o de contaminación. ¿Por qué? Porque a veces tenemos resto de pollo, resto de carne, resto del asado, envolvemos en una bolsa y esperamos días para que venga el recolector a llevar. ¿Qué pasa si tenemos animales domésticos o animales errantes, que son los animales de la calle, que abren nuestra bolsa y comen eso? Entonces, eso también es una fuente de contaminación potencial para los animales, ¿sí? Nosotros, por aires del destino, no ocurre eso, ¿verdad? Pero es porque no se vieron todas las condiciones. Capaz que dentro de la bolsa no hay un pH básico, capaz sea muy ácido, entonces la bacteria no esporula. Pero puede ser un factor de riesgo también. Entonces, lo que hay que tener en cuenta es los alimentos, la descomposición de los alimentos, no dejar en cerca a nuestros animales para que no coman la famosa carroña. También tenemos que tener en cuenta que a veces ponemos, qué sé yo, productos contra las ratas mueren, las ratas pueden descomponerse, ese se vuelve carroña. Y esa carroña también es fuente de transmisión. Puede venir un perro a comer la carroña, un gato a comer la carroña, o si no, también las aves. Nosotros tenemos aves silvestres, tenemos aves domésticas que pueden también venir a posarse en la carroña y transmitir la enfermedad. Si se dan cuenta, el ciclo de transmisión de la enfermedad, si vamos a hablar, es maravilloso porque son muchos factores que tienen que pasar para que ocurra una enfermedad. Pero nosotros tenemos la responsabilidad de decir cuáles son los riesgos. Entonces nosotros lo que decimos a la ciudadanía es tratar de dar información adicional, no para que ellos entren en pánico, sino más bien es para que conozcan el potencial riesgo. Y una vez que nosotros podemos detectar los riesgos, pues vamos a prevenir no solamente esta enfermedad, sino muchas enfermedades.
0: Totalmente.
2: Y lo mismo ocurre en el campo. En el campo tenemos mortandad de aves o tenemos... De la nada muere un animal y queda 3 o 4 días a la intemperie. Vienen los cuervos, empiezan a comer, Eso es una fuente espectacular para que haya ahí no solamente toxina botulínica, sino otros, otras bacterias. Pero también es una fuente de botulismo. Y en el campo el botulismo en animales es bastante común. Pero nosotros tenemos vacunas anticlostridiales que se le pone de manera corriente a los animales siempre. Y sobre todo también tenemos sueros anticlostridiales, ¿verdad? Que es lo que nosotros utilizamos en los animales apenas empiezan a tener algún síntoma. Y en el caso de que no, y ya llegamos tarde, pues los animales mueren. Pero la forma de deshacernos de ese tipo de cadáveres también saben. O sea, nosotros tenemos que transmitir a los productores, los veterinarios, la forma de deposición de los cadáveres también. Para que no sea una fuente de contaminación para los animales, ¿sí?
0: Por sobre todo. Y en ese sentido, yendo más, Griselda, a también lo que conversábamos anteriormente, ¿cómo en el ámbito médico pueden detectar que que estas personas o cualquier persona está enferma de esta bacteria o de esta toxina?
1: O sea, generalmente se hace una evaluación de las heces. Generalmente es la forma de poder identificar unas enfermedades transmitidas. En el caso de los alimentos son las heces y también es sanguíneo. Y existen ciertas herramientas que te ayudan justamente a poder identificar qué especie es la que tenés en ese alimento.
0: Eso es muy importante. Y una vez que se hacen estos estudios, si mal no escuché de las historias de estas personas lastimosamente que estuvieron afectadas, también van a hacer sus estudios en laboratorios con animalitos y todo para poder detectar, Liz.
1: O sea, en cuanto a experiencia en manipulación de animales, no tengo tanto. Yo creo que
0: Griselda,
1: la doctora
0: Griselda
1: nos va a ayudar, que es la especialista en esa área. Pero generalmente en los estudios se utilizan ratones. Para poder hacer los estudios.
0: ¿Y es normal eso, Griselda?
2: Sí, es normal porque ese sería como el gol estándar, le dicen, como el diagnóstico definitivo. Entonces, porque como es una enfermedad con un potencial muy grande, o sea, es una mortalidad muy alta, entonces como servicio de salud no nos sirve tener, por ejemplo, una serología o un solo análisis. Tenemos que tratar de hacer todos los análisis y todos esos análisis tienen que coincidir para que como autoridad puedas decir, ok, tenemos un caso detectado. Sí, por eso este tipo de enfermedades se toman mucho con pinzas, porque se tiene que tener un diagnóstico definitivo para que se pueda alertar a la ciudadanía, ¿sí? Porque lo que no se quiere crear es pánico, ¿verdad? No se quiere crear pánico ni buscar culpables. La idea es de que cómo nosotros podemos prevenir y evitar o cercar y evitar que eso se expanda, ¿verdad? Y las pruebas que se hacen en laboratorio se hacen en SENAXA, que es el Servicio Nacional de Salud de Sanidad Animal, y ellos realizan esa prueba.
0: Prueba.
2: Sí, porque es una prueba que se tiene que hacer en laboratorios oficiales. ¿Sí?
0: Fantástico. Muy bien, señoras, muy bien. A las chicas que nos acompañaron hoy, muchísimas gracias, pero no quiero cerrar el programa sin antes pedirles, por favor, que den un mensaje a la ciudadanía en relación a esta situación que estamos viviendo ahora mismo. Y ustedes como especialistas, como expertas en este ámbito, pueden realmente con mucha solvencia hablar de este tema y indicarles a nuestra audiencia cómo cuidarse, todas las indicaciones que ya les dimos, pero sobre todo un mensaje final me encantaría que ambas puedan darles. Empezamos contigo, Liz,
1: bueno,
0: por favor.
1: Lo principal que queda siempre para prevenir o evitar cualquier enfermedad transmitida por alimentos siempre va a ser el cumplimiento de las buenas prácticas de higiene. O sea, es muy importante que podamos tener esa difusión de capacitación, por llamarlo, de conocer a qué temperaturas tengo que conservar mi alimento, qué tratamiento térmico tengo que hacerlo, el agua que estoy utilizando es segura, las materias primas, nuestras verduras, estoy lavando correctamente, estoy desinfectando. Es muy importante que podamos aprender esos procesos para justamente poder evitar estas situaciones. Porque si cumplimos con esos criterios, establecido a nivel internacional y también a nivel nacional de higiene, vamos a poder evitar enfermedades y que ocurran esto, ¿verdad? No solamente hablando hoy de la enfermedad del botulismo, sino de cualquier enfermedad que se transmite a nivel, a cualquier escala, no solamente por el consumo de los alimentos que son conocidos como la ETA, sino también a nivel, a cualquier escala, como digo, y que podamos desarrollar esos materiales que puedan ayudar a la sociedad. Y creo que lo podemos lograr entre justamente los entes y la academia, para que esa difusión sea mucho mayor y pueda llegar a toda la población.
0: Sobre todo que no entremos en pánico y nos podamos cuidar más.
1: Así mismo.
0: Bien, Griselda.
2: Bueno, yo creo que la recomendación principal que puedo hacer desde los dos lados es para la medicina humana o para los humanos, sería principalmente en cuidar el tema de los alimentos, mirar antes de comer qué es lo que vamos a consumir, realmente dejar de llevarnos por esa inercia, sino, y también tratar de cuidarnos, ¿verdad? Entre todos, sabiendo los medios de prevención, nosotros podemos cuidar a nuestra familia y a nuestro entorno, y sobre todo evitar la automedicación ante este tipo de situaciones. En el ámbito de los animales domésticos, lo que me gustaría es que todos los propietarios sean lo más responsables posible con la deposición de la basura, de las basuras orgánicas principalmente, y evitar el tema de tener productos dentro de la comida y utilizar los animales como una especie de aspiradoras humanas, ¿verdad? Entonces le damos la comida que no nos gusta, agarramos de la heladera productos que ya estuvieron en calentados, recalentados, entonces eso es un riesgo. Entonces tener la prevención principalmente con los hábitos de higiene. Y sobre todo en el campo, lo que tenemos que tener en cuenta es que si tenemos animales muertos, la deposición de los animales, los ensilados son una fuente muy importante también de las bacterias, porque los ensilados que están almacenados en lugares cerrados son una fuente primaria para que el Clostridium vaya ahí y las esporas puedan crecer, porque es un lugar anaeróbico dentro del heno. Entonces, airear los lugares, tratar de limpiar al manipular los productos, y sobre todo también, como ya dijo la doctora, es el tema de cuidar las normas de higiene en la manipulación de alimentos. Yo creo que el campo es súper rico, pero tenemos que tratar de no dar por hecho ciertas prácticas. Nosotros a veces en el día a día tratamos de decir de que por rutina, pero hay ciertas prácticas de higiene que tenemos que seguir recordando a la población, por más de que demos por hecho de que ya lo sabemos.
0: Totalmente. Muchísimas gracias, Liz, Griselda, por habernos acompañado hoy. Realmente todo lo que conversamos y todo lo que fuimos debatiendo y compartiendo con la audiencia es muy valioso, y creo que nuestra audiencia ahora ya está más tranquila, porque realmente se tienen que dar demasiadas situaciones para que esto para que esta enfermedad llegue a nuestras casas. Así que lo principal, cuidarnos, cuidar la forma en que elaboramos nuestros alimentos, por sobre todo. Entonces, y por sobre todo también estar atento a las comunicaciones también de los organismos de salud, quienes continuamente están dando a conocer los lineamientos para el cuidado dentro de la elaboración de los alimentos diariamente. Entonces, si nos cuidamos entre todos, creo que vamos a poder dejar atrás este episodio y por muchos años más, como dijo bien la doctora Griselda, después de 30 años volvemos a escuchar de esta enfermedad en humanos en nuestro país. Entonces, bueno, otra vez despertarnos, cuidarnos para que esto realmente ya no nos ocurra. Gracias nuevamente, Griselda. Gracias, Liz.
1: Muchas gracias.
0: Así que con esto vamos cerrando esta edición de Hablemos de Ciencia. Agradecemos muchísimo que se hayan sumado a nuestro programa y, como siempre, nos estaremos viendo en la siguiente edición. Muchas gracias a todos por acompañarnos.

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1: -17:24, 21 grados la temperatura aquí en Ciudad Capital. El cielo está mayormente nublado. Se anuncia lluvia para el resto de la jornada del día de hoy. También para mañana miércoles y el jueves en la primera parte de la jornada. Tiempo fresco a cálido durante todos los días que corresponden a esta semana. Y la semana que viene se anuncia tiempo frío según el informe de meteorología. Internas municipales se desarrollaron con eficiencia las 16.000 máquinas de votación distribuidas en los 263 distritos del país operaron sin fallas propias, aunque se reportaron algunas por cortes de energía eléctrica y mal uso de algunos votantes, expresó Luis Alberto Mauro, director de comisiones electorales del Tribunal Superior de Justicia Electoral.
2: Nosotros estamos muy satisfechos porque las máquinas de votación, fíjate vos que tuvimos 16.000 máquinas de votación cubriendo todo el país, los 263 distritos que hay en el Paraguay. Y de esas 16.000 máquinas de votación, ninguna falló, ni una sola. No hubo fallas propias de la máquina. Hubo sí alguna falla en algunas máquinas por problemas de electricidad, porque como votamos en las escuelas y colegios, hay escuelas y colegios que tienen un sistema eléctrico un poco deficiente. Y por otro lado también tuvimos algún tipo de problemas con personas que en lugar de introducir en la máquina de votación el boletín, así como debiera ser, doblaban el boletín, introducían en la ranura en forma doblada. Entonces ese tipo de problemas tuvimos, pero llegó aproximadamente a 70 máquinas, ¿verdad? O sea, 70 máquinas en un marco de 16.000, como te estoy mencionando. Y no fueron fallas de las máquinas, sino falla humana o fallas de orden eléctrico, como que te estoy señalando. Eso es lo que tuvimos. Y por otro lado, te diría que todo el sistema logístico funcionó perfectamente, teniendo en cuenta que todos los materiales fueron a los distritos específicos para los cuales estaban destinados. No hubo un solo material. Cuando hablo de material, hablo de los boletines de voto, hablo de las credenciales, hablo de las actas, y entonces cada uno de estos maletines fue al distrito señalado.
1: Luis Alberto Mauro, director de comisiones electorales del Tribunal Superior de Justicia Electoral. Cielo mayormente nublado, reiteramos aquí en Ciudad Capital. Esto fue el flash de la hora aquí por Nacional.
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3: Buen día, ¿qué tal? ¿Cómo le va? Bienvenido a nuestro espacio aquí en Radio Nacional Paraguay TV, Jessica.
4: Breve recordación de Radio Nacional del Paraguay al Día del Locutor y Operador de Radio.
5: Ministro, esa cantidad...
4: Hoy, 9 de junio, celebramos a quienes dan vida a las palabras y hacen que las ondas radiales lleguen con emoción, compañía e información a cada rincón.
6: ¿Ahora lo escuchamos?
7: Sí, al ministro de Agricultura.
4: En este día... expresamos nuestro reconocimiento y gratitud a todos los locutores y operadores de radio por su valiosa contribución al fortalecimiento de la comunicación y la cultura en nuestra sociedad. Gracias por hacer de la radio un puente entre las personas y mantener viva la magia de comunicar con pasión, responsabilidad y entrega. Feliz día del locutor y del operador de radio.
3: Muchísimas gracias, muy amable como siempre, y vamos a estar acompañándonos.
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0: Muy bien, estamos aquí en la tarde nacional, 17:42, en el barrio General José Dubigis Díaz, la temperatura actual 20 grados, cielo mayormente nublado. En ausencia de su conductor oficial, el creador de este programa, el director de este programa, Andrés Cartamán, no pudo estar con nosotros por una circunstancia muy especial y entonces vamos a nosotros hacer lo que tenemos que hacer en este caso, ¿verdad? Le tengo ahí a Filemo Gómez en el control técnico, ¿sí? Y aquí en micrófono estoy yo, Hugo Benanzi Villalba. Les vamos a acompañar en el transcurso de la tarde. Entonces, sin la presencia de su conductor oficial, reitero, pues la gente cooperando. Amba, epio y cocarta más. Anda, pegón, bopugna, maracas. Anguitella. Sí, él es. Yo pensé que era Juan Cansi Barreto, pero es Andrés Cartamán. O yo pupona, será. O mbopupona, oye. Su otra faceta, Inaga. Su otra faceta. Bueno, porque él es locutor, él es periodista. Ah, hoy es el día de los locutores. Va a ser el locutor. ¿Y cuál es la diferencia entre locutor y lector? Simple lector. Lector es que habla así nomás. Gobierno del Paraguay en Pecha Soñella. Locutor tiene que hacer gala de cada palabra. Gala locutor. Tiene que tener una pronunciación, si es posible, aterciopelada. Bueno, vamos con los datos del tiempo. La temperatura del momento, 20 grados. El cielo está mayormente nublado. La sensación térmica también es de 20. Se anuncia para el resto de la jornada, el día de hoy, lluvia. Para mañana miércoles también lluvia todo el día, mínima 17, máxima 21 grados. Fresco a cálido. Para el jueves, lluvia en la primera parte del día, mínima 12, máxima 20. Fresco a cálido. Viernes, parcialmente nublado, 12 y 18, también fresco a cálido. Sábado, parcialmente nublado, 14 y 22, también fresco a cálido. Domingo, parcialmente nublado, 11 y 20. ¿A qué? ¿Ella entiende mí? Domingo, 11 y la mínima. A la máxima, 20. O allí, comparando con el sábado. Porque sábado anuncia 14 la mínima y 22 la máxima. Y domingo, 11 la mínima y 20. O allí, ojo. Tanto la mínima como la máxima. Lunes, tiempo frío a frío a fresco. 9 grados la mínima, 19 la máxima. Quiere decir que de entrada luego, el domingo ya vamos a tener un tiempo frío. Al entrar la semana que viene, que empieza el domingo, va a empezar ya con un tiempo frío a fresco. Según el informe de meteorología. El gobierno del Paraguay entrega casi 16 millones de libros para fomentar. Así dice, fomentar, dice. En realidad es fomentar, ¿verdad? Erenteo, Vilapia, hoy de Mateo. Para. Así ahí ni me iré en cuenta. Bueno, pues llegó a andar de pase y la lengua. Va llorando más ese. Para fomentar la lucha en la educación pública. El gobierno del Paraguay realizó este martes el lanzamiento del programa Portafolio Ñeerú, que contempla la distribución de 15.800.000 libros y cuadernillos para que los estudiantes de las escuelas públicas lleven el hábito de la lectura a sus hogares. Peleé que lo mitad, pero peleara con conciencia y como corresponde. Cada libro que llega en las manos de un niño es una oportunidad para construir un futuro mucho mejor para todos los paraguayos, afirmó el presidente de la República, Santiago Peña, en el acto de lanzamiento del programa que apunta a beneficiar a 1.200.000 estudiantes en los kits de lectura. Cada kit o portafolio contendrá 10 materiales de lectura, incluyendo libros de cuento y cuadernillos, además de materiales guía para que los padres de los niños puedan involucrarse en la lectura en el hogar. La educación comienza en el hogar. Creemos en la alianza entre la escuela y la familia y queremos que los libros estén presentes en los hogares paraguayos, dijo Santiago Peña. Afirmó que con esta estrategia, el gobierno del Paraguay está reafirmando su convicción de que la educación es una responsabilidad de todos. Es una tarea que involucra al Estado, a las escuelas, a las familias y a toda la sociedad. Cuando trabajamos juntos, los resultados son más fuertes y duraderos, acopló el jefe de Estado. El presidente Peña ratificó en su discurso el compromiso de colocar a la educación en el centro de la agenda nacional. Estoy convencido de que no existe desafío nacional más importante que educar bien a nuestros niños y nuestros jóvenes. Podemos construir grandes obras de infraestructura, generar empleo, pero ninguna política va a transformar de manera verdadera y sostenible si no está acompañada de una educación de calidad, dijo el mandatario. En ese aspecto resaltó que desde el primer día de su gobierno ha demostrado su compromiso con la educación y que este programa hoy puesto en marcha viene a sumarse a otras acciones que fortalecen la calidad de la educación. Hambre Cero nos permitió cubrir la necesidad más básica, la necesidad nutricional de nuestros niños, pero ahora queremos ir más allá, queremos fomentar el alimento del alma, el conocimiento que en este caso se adquiere a través de la lectura, dijo el presidente de la República, Santiago Peña. Ya está, Pepe. Reiteramos entonces, cielo mayormente nublado aquí en Asunción, la temperatura del momento es 20 grados y Filemón González nos convoca otra vez a disfrutar otro bloque de música paraguaya aquí en la Tarde Nacional.
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El sentido verdadero del culto a la amistad y ese cariño tímido, propio de todo artista que en palabras no se puede expresar, hizo que Félix Pérez Cardoso adornara su arpa con los dulces sentimientos muy vibrantes y alegres de una polca, que llevara en su acento esa cálida amistad que él a todos les brindara por igual. Esta joya musical que extrajera de su hondo sentimiento sintetiza en un lírico mensaje de cariño y hermandad la pureza e hidalguía de un artista que hoy entrega a sus amigos su saludo musical.

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1: Hora 18 más 22 minutos, aquí en la tarde nacional, compartiendo la mejor expresión de la música paraguaya, de la mano del compañero Filemón Gómez. Para el disfrute, el deleite, es una compañía amena y cálida a nuestra distinguida audiencia. Ministerio de Agricultura y Ganadería anuncia Feria de la Agricultura Familiar y Venta Especial de Carne Zoo por el Día del Padre. A propósito, la cartera de Agricultura y Ganadería anuncia la realización de una nueva Feria de la Agricultura Familiar que se llevará a cabo el miércoles 10 de junio, o sea, día 9. Mañana miércoles 10 de junio de 2026 en la costanera de Asunción, frente a la base de la Policía Táctica Motorizada, Grupo Lince, desde las 7 horas hasta agotar existencias. La actividad se desarrolla en el marco de la reunión especializada de agricultura familiar del Mercosur, con el objetivo de fortalecer la venta directa de productos provenientes de la finca familiar sin intermediarios, acercando alimentos frescos, alimentos variados y alimentos de calidad a toda la ciudadanía. En esta edición participarán productores asistidos por la Dirección de Comercialización y Dirección de Extensión Agraria a través del Programa de Inserción a Mercados Agrarios, con presencia de familias rurales provenientes de Concepción, Itapúa, San Pedro, Cordillera, Caguazú, Guairaca, Azapá, Misiones, Paraguarí, Alto Paraná, Central Ñembucú, Amambay, Canindeyú y Bajo Chaco. O sea que Oparupiete lento y vengo yuta entonces. Sí. Oparupiete hoy. La feria beneficiará a 3.850 familias, y estamos hablando de familias productoras, ¿verdad? Y contará con la participación de 63 organizaciones, consolidándose como un espacio estratégico para dinamizar la economía rural. También es para generar ingresos directos para los productores y facilitar el acceso de los consumidores a productos de la agricultura familiar. ¿Entiende, papá? Y lleva. La economía campaña de Guau Cueta, o sea, ahorita la Virú, la campaña de ella, campaña Jareje, por el interior del país, habrá, digamos, la circulación del billete. Y después el ingreso va a ser directo para los productores. Tapichacuera oñemitea. Entonces la imba erepir hay repicue o jechata o pocota ese. A ABI GTB hay repicue o pitane y poderpe. Porque no hay porimo, hay un intermediario, Pepe. Entonces, en vez de que maguare ese intermediario o llevar si fuera o valer a 5.000 o llevar si fuera a 2.000, ajá, cuál es que tú me a 4.000. Pero 4.000 lo puta para eso. Incluso puede pegarse el lujo de vender más barato, por ejemplo, un determinado producto. Y aún así sigue ganando, ¿verdad? Y otra cosa que los consumidores, o sea, que los compradores van a acceder a productos de alta calidad, productos naturales y productos frescos. Los visitantes podrán adquirir queso paraguay, carne de cerdo, lechón, anotague, cabra, vaca barajina, oveja, peabecha, gallina casera, iguazú casero ya yende. Pato y peine, huevo casero, choclo, harina de maíz, poroto rojo, miel de abeja, maní, poroto manteca pequí, jabilla, almidón, uhanguan bellú, tomate, cebolla, papa, ajo, pimiento, mandioca, batata, verdeos, frutas de estación, granos, artesanía indígena, flores y botí, plantas y otros productos. O sea, ¿cómo invita hoy, bebé? Hasta plantas en el jardín penguanaica tuve yo guayna. Hasta y botí, embo poti janguá, embo pona janguá, deroga y gatú de yuguayna. Da y gatú de la jiupu. Aparte la jiupu, ahorita veisna ponja. Umi, ya es aina miel de abeja, umía. Umía algo más que alimento es remedio también. A un baite de vea, con enamos y nevea. 10 de junio, hey. Como parte de esta jornada, el MAG, o sea, el Ministerio de Agricultura y Ganadería, en alianza estratégica con Cárnicos MM y la Carnicería Don Miguel, impulsará además la venta especial de carne vacuna denominada Carnicería Xerupe Guará. Carnicería Xerupe Guará. Carnicería y Coimbapa dice: So Oregua. A Xerú dice Xetúa. Mi papá. A Xerú Penguana. Xetúa Penguana. O Xerú Penguana. En conmemoración al Día del Padre, la atención al público para esta iniciativa iniciará a las 7:30 horas y se extenderá hasta agotar stock, según el comunicado. Esta acción de responsabilidad social pondrá a disposición de la ciudadanía de Asunción y alrededores más de 10.000 kilos de carne vacuna en diversos cortes con precios diferenciados y más competitivos en comparación con el mercado minorista convencional. La propuesta busca facilitar el acceso a proteína roja de calidad, contribuir al alivio de la canasta básica familiar y acompañar a las familias paraguayas en la previa de una fecha especial, promoviendo al mismo tiempo un mercado seguro para el sector productivo. El desarrollo de las ferias de la agricultura familiar, que se realizan de 3 a 5 veces por semana a nivel país, es posible mediante el trabajo articulado de la Dirección de Extensión Agraria, con presencia en 184 distritos, y la Dirección de Comercialización, que actúa como puente entre los productores y los mercados. A través de estas acciones, el gobierno del Paraguay, mediante el Ministerio de Agricultura y Ganadería y sus dependencias técnicas, reafirma su compromiso con la agricultura familiar, el desarrollo rural y el acceso de la ciudadanía a alimentos frescos, seguros y de calidad, priorizando la producción nacional y el trabajo de las familias rurales, concluye este informativo muy especial. Entonces, mañana, el 10, acuérdamosla el 10, mañana entonces, en la costanera de Asunción, frente a la base de la policía táctica motorizada, Grupo Lince, Grupo Lince Robay, las 7 de la mañana en Huibé. Upe vende cuatía, ponaron el llante más grande, cuatía, vaino. A niño, y ya te digo que saque y cuachaitan de ahí, niqui. No, pero las personas que trabajan en la agricultura no son de ese comportamiento. Son personas muy diferentes, personas trabajadoras, honestas, disciplinadas, honradas, mujeres heroicas, hombres valientes, ¿sí? Un va a poder eco cueve. Ya llegué entonces y nada, ñamo marandumí, con éramos el 10, ahorita jina motorizada Arobay, ahorita la lleven de P, peape grupo Lincero Bay, jina. Costanera de Asunción, jina, pea. Pecua pa hoy, upe pe yeguina. So oñe vende puja. Da, yo digo la so año de gimnasio inviteta o peila. Tenvi una sopa mía ya pujango inviteta o completo. Ya no quiero nomás leer otra vez la lista porque ya leí y son numerosísimos productos que vamos a tener. Y los trabajadores vienen de casi todo el país. Porque estuve dando lectura también a los distintos departamentos de dónde vendrán esos trabajadores vendedores. Y he citado, creo que todos los departamentos prácticamente. A no olvidar entonces, mañana a partir de las 7 de la mañana. Bueno, muy bien, son las 18 más 33 minutos. Aquí en la tarde nacional, Filemón Gómez nos convoca para... hay corte, ¿no? Nos convoca para disfrutar de otro bloque de canciones al estilo de la tarde nacional.
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18:51, 19 grados la temperatura, temperatura fresca aquí en Ciudad Capital. Probable lluvia esta noche, dice el informe de meteorología. Ya en esta última parte de la tarde nacional, hoy ante la ausencia otra vez de su conductor oficial, el director de este programa, Andrés Cartamán, no pudo compartir, o sea, no estuvo por motivo de fuerza mayor. Entonces, nosotros estamos cubriendo este espacio y un poco con el espíritu de Andrés Cartamán. A veces lo hacemos con todo el espíritu de Cartamán, pero hoy hemos hecho a media nomás, a medio de su espíritu, el espíritu de Cartamán. Operativo de control en ruta verifican cumplimiento de derechos laborales en el transporte. La Comisión Interinstitucional de Transporte realizó el operativo de control en ruta en la ciudad de J. Augusto Saldívar con la finalidad de promover la formalización laboral en el sector y verificar el cumplimiento de las obligaciones en materia de seguridad social, así como el respeto de los derechos laborales, informó el Ministerio de Trabajo. Los controles abarcaron entrevistas con trabajadores del transporte público y del transporte de cargas. Este operativo estuvo a cargo de funcionarios de la institución que integran la comisión, entre ellas el Ministerio de Trabajo, el Viceministerio de Transporte, del Ministerio de Obras Públicas y Comunicaciones, el Instituto de Previsión Social y la Dirección Nacional de Transporte, DINATRAM. A Pepe Opa, porque me digo ainda. Pepe Opa, porque ya Opa más en el programa. Maite y Paitentro, está tapizando y ya pues acá con mi apogera a despertar nacional. Pero ya pues acá que es que han intentado más, ya voy a contar un resumen nacional de noticias. Jaupe, ya voy a contar una pasión tuerca. Jaupe, ya voy a contar una música y noticias. Jaupe, y música continuado hasta las 5 de la mañana. Operire. Invitamos ya cordialmente a nuestra distinguidísima audiencia. Muy bien, 18:53. Vamos al corte y luego ya, en instante más, el resumen nacional de noticias. Gracias por la atención aquí en este programa La Tarde Nacional.

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1: Breve recordación de Radio Nacional del Paraguay a Margarita Pildain.
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1: Nació en su amada ciudad de Puerto Elsa, hoy Nanagua, colonia Gaspar Rodríguez de Francia, un 10 de junio de 1940, y falleció en Asunción 25 de julio del 2012. Desde joven se dedicó a la pasión que la acompañó toda su vida, la música. Fue electa como cantante revelación en el concurso Buscando la Voz 67, organizado por Canal 9. Sus primeras grabaciones datan de la década de 1970. El primer disco lo grabó en Sao Paulo, Brasil, con arreglos de Oscar Nelson Safuán. Luego en Buenos Aires, Argentina, con dirección de José Carli, y también en Asunción con Mauricio Cardoso Ocampo y otros maestros. Su talento la llevó a representar a Paraguay en importantes festivales internacionales como en Argentina, Brasil, China, Japón y Ecuador.
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1: Margarita Pildain, representante genuina de la expresión sublime de la música paraguaya, de gran trayectoria, solvencia y profesionalidad con que siempre ha asumido su papel como intérprete de nuestra música. Nos ha regalado un ramillete de hermosas canciones, por lo que, con tal justicia, se ha ganado un lugar de preponderancia entre los grandes intérpretes del Paraguay. En los últimos años, trabajó incansablemente por la difusión de la música paraguaya desde Radio Yacinetá FM, de su propiedad, junto a su marido, don Vicente Coronel.
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0: 19:04, aquí presentamos el resumen nacional de noticias, aquí por la 920 AM Radio Nacional del Paraguay. La actual temperatura es de 18 grados aquí en Ciudad Capital. El cielo está mayormente nublado. Se anuncia para el resto de la jornada el día de hoy lluvia. Para mañana miércoles, lluvia en la primera parte del día, mínima 17, máxima 21, fresco a cálido. Para el jueves, lluvia también en la primera parte del día, 13 y 20 las extremas, fresco a cálido. Para el día viernes, parcialmente nublado, mínima 12, máxima 18. Para el sábado, parcialmente nublado, 13 y 22, o sea, fresco a cálido. Y atención, que para el domingo se anuncia tiempo frío, mínima 10, máxima 20, frío a fresco para el domingo. Y para el lunes se anuncia una mínima de 8 grados, máxima 20, frío a fresco. Entonces, a partir del día domingo de la siguiente semana, según este último informe de meteorología. El porcentaje de humedad actual 82%, sopla viento del sector sur a suroeste a 11 kilómetros por hora. A las noticias, presenta proyecto de nueva ley de seguros orientado a la modernización y mayor seguridad del usuario. El Poder Ejecutivo presentó el 5 de junio el proyecto para la nueva ley de seguros, documento que impulsa una modernización del marco normativo vigente que fue promulgado a fines de 1995 y entró en vigencia a partir de 1996. Esta iniciativa, que reemplazará a la ley 827 y de la que nació la Superintendencia de Seguros dependiente del Banco Central del Paraguay, tiene como objetivo dar una respuesta a la necesidad del sector mediante una mayor previsibilidad y adecuada al mundo actual con cambios tecnológicos y operativos, explicó René González, secretario de la Asociación de Agentes de Seguros del Paraguay.
1: La normativa vigente es la ley 827 del año 1996, ¿verdad? Y que nace posterior a la crisis bancaria del año 95 y que arrastró también a algunas compañías, ¿verdad? Con la promulgación de esa ley del 96 se fortaleció muchísimo a las aseguradoras y hasta hoy día podemos decir que cumplió un rol fundamental la ley vigente. Pero lejos de esa crisis, hoy día necesitamos también una modernización para alinear con los estándares internacionales y eso creo que la Superintendencia de Seguros anticipó correctamente y vemos con buenos ojos esta ley. Nosotros tenemos que seguir trabajando sobre el gobierno corporativo y también sobre la implementación del sistema que se llama Solvencia 2. Si bien Paraguay sigue todavía trabajando en Solvencia 1, tengo entendido, la región también está eso, y son procesos que llevan su tiempo, ¿verdad? Ajá. Entre 5 o 10 años. Y está muy bien que ya comencemos a trabajar por una ley, que tengamos esta ley que salga este año, ¿verdad? Entonces, la autoridad de control, en este caso la Superintendencia de Seguros, va a trabajar con mayor tranquilidad en ese aspecto. Nosotros estamos esperando que se dé este año, ¿verdad? Porque debemos seguir avanzando sobre una supervisión basada en riesgos. Tenemos que seguir trabajando sobre la innovación, especialmente sobre una inteligencia artificial controlada. Tenemos que seguir trabajando sobre seguros obligatorios de automóviles, también que es una necesidad. Paraguay es el único país de Sudamérica que no cuenta con un seguro de automóviles obligatorio para los daños contra terceros. Y creemos que esta ley va a impulsar todo eso, ¿verdad? La modernización va a proteger más al consumidor.
0: René González, secretario de la Asociación de Agentes de Seguros del Paraguay. A otro tema, Mercosur debate alcances de agricultura familiar regional. En la fecha se desarrolló para el efecto la reunión especializada de la agricultura familiar del Mercosur en el marco de la presidencia pro tempore del Paraguay en el Salón Auditorio Profesor Dr. Luis Berganza en el campus universitario de la UNA en San Lorenzo. En ese aspecto, el gobierno está potenciando la agricultura familiar con asistencia técnica y con ferias en el país, señaló el ministro de Agricultura y Ganadería, Carlos Jiménez.
2: Es una política pública que acompaña con mucha fuerza a la agricultura familiar. Esto es algo que nosotros tenemos que valorar, porque realmente, como nunca antes, el Paraguay crece de abajo, porque tenemos una agricultura extensa en manos de la agricultura familiar y que tenemos que darle mayor visibilidad, darle ese empuje, ese acompañamiento justamente para trabajar contra la inequidad y la desigualdad en el campo. Hay un campo productivo, exportador, pero hay una masa importante de paraguayos que necesita mayor tecnología, que necesita mayor inversión, que necesita vincularse al mercado financiero, que pueda acompañar con crédito, que entiendan la dinámica de la producción de agricultura en manos del pequeño y mediano, porque realmente son, no son tan pequeños, son realmente buenos productores, pero con características de la agricultura familiar que nosotros hemos definido desde el inicio con nuestra gestión, le estamos dando un acompañamiento y por sobre todas las cosas el cambio que ya se está sintiendo, la sostenibilidad en la producción, que era un desafío. Y el ejemplo es, yo siempre pongo el tomate, porque el tomate siempre está en las noticias, ¿eh? Que este año, como nunca antes, prácticamente ni un mes no se importó, dos semanas, 15 días se dio permiso de importación, 15 días. Y todo ese ingreso, darle un mínimo, un costo de 200.000 kilogramos de venta por día, eso está en manos de la agricultura familiar. Apenas 15 días tuvimos la importación, así que estamos cambiando el concepto y también la manera de acompañar con mayor fuerza a la agricultura familiar. Eso es un aliciente importante. Y también la comercialización. La agricultura familiar se está transformando en un ingreso importante. El dinamismo del comercio se está fortaleciendo. La frecuencia de la feria familiar es lo que nos motiva a una planificación más rigurosa, en donde el pequeño productor tiene que estar consciente de que tiene que vender cada semana. De hecho, lo estamos haciendo.
0: Palabra de Carlos Jiménez, ministro de Agricultura y Ganadería. En este encuentro especializado, nuestro país busca exponer sus acciones para que la agricultura local se fortalezca y prospere en los mercados, manifestó por su parte Juan Molinas, viceministro de Agricultura Familiar del Ministerio de Agricultura y Ganadería.
3: Estamos iniciando la plenaria de la reunión especializada de la agricultura familiar en el marco del Mercosur, ¿verdad? Más conocido como la REAF. Paraguay, como todos sabemos, está ejerciendo la presidencia pro tempore en este periodo, donde el señor ministro de Agricultura, el doctor Carlos Jiménez, es el coordinador nacional representando al Paraguay en lo que hace la agricultura familiar campesina e indígena. Se tiene una agenda donde se inicia con todo lo que hace al mercado, el acceso al mercado, todo lo que implica para la agricultura familiar, la búsqueda, el fortalecimiento de los mercados, y a eso se suma una herramienta fundamental que es el crédito. Ese es uno de los temas que se va a tratar en estos días, que es con las representaciones que hacen a los miembros, a los socios del Mercosur y países asociados también. Otro tema que hace referencia es a la generación de empleo. Tenemos el tema de juventud y de mujer rural, donde se va a profundizar el trabajo que viene haciendo, presentando, mejor dicho, el Ministerio de Agricultura, los trabajos que se está haciendo en el ámbito de la mujer, la parte de juventud, donde se está buscando que aumente la mano de obra a nivel de campo, y así se entusiasme otra vez al sector de la juventud, porque la producción de la agricultura familiar campesina, sabiendo que es el sustento diario de la familia y también en una práctica de una agricultura de conservación, es también estamos en la línea de que hacer saber y hacer conocer que la agricultura familiar campesina también es un negocio.
0: Juan Molinas, viceministro de Agricultura Familiar del Ministerio de Agricultura y Ganadería. A otro tema, entregan nuevos equipos cardiológicos por valor de 2 millones de dólares. El equipamiento de alta complejidad fue otorgado al Instituto Nacional de Cardiología Profesor Dr. Juan Catoni, ubicado en el Hospital San Jorge de Asunción, destacó la ministra de Salud Pública, María Teresa Barán.
4: Esto refleja realmente todo un trabajo en equipo entre el Ministerio de Salud Pública, la entidad binacional Itaipú, que fue el que ha adquirido estos equipos, que son más de 12.000 millones de guaraníes, cerca de 2 millones de dólares, y esto trae realmente para el equipo del Instituto Cardiológico un gran alivio, porque son equipos de última tecnología que le va a dar esa precisión que necesitan para trabajar en algo tan importante que es el corazón, ¿verdad? Entonces, con el angiógrafo, con el equipo de circulación extracorpórea y el arco en C, son equipos altamente tecnológicos que le da la precisión para poder hacer un procedimiento quirúrgico. Y acá hablamos de colocación de stent, colocación de marcapaso, recambio de válvulas cardíacas, inclusive para lo que es las cirugías de aneurismas de aorta. O sea, son cirugías altamente complejas, y lo que hoy nos va a dar estos nuevos equipos es que la capacidad de aumentar el número de cirugías. Hoy vamos a poder hacer en simultáneo dos cirugías cardíacas, por ejemplo, que antes no lo podíamos hacer, y bueno, y hasta inclusive tres. Entonces, esto viene a dar un gran alivio, porque nos va a ayudar también a disminuir esas largas colas de espera que tenemos en lo que es cirugía.
0: Palabra de la ministra de Salud Pública, María Teresa Barán. Los equipos antiguos serán reemplazados por estos nuevos para brindar una más óptima atención a pacientes cardiológicos, dijo por su parte el director del Hospital San Jorge, doctor César Del Mas.
5: Reemplazar los equipos anteriores por uno, o sea, de mayor categoría, por llamarlo así, era de mayor tecnología, de última generación. Yo creo que sí, se modernizó en cierto modo eso, digamos, categóricamente.
6: ¿Estos beneficios también para los profesionales quienes estarán a cargo de estos equipos?
5: Por supuesto que sí, eso facilita el trabajo del médico, ¿verdad? Facilita mucho usted al tener variaciones tecnológicas, enviar como que ciertas cosas, ¿verdad? Que antes no era posible, ahora usted es factible hacer eso, digamos, ¿verdad?
0: Palabras del doctor César Del Mas, director del Hospital San Jorge. Marca País suma 32 nuevas empresas licenciatarias para fortalecer el posicionamiento internacional. Hoy 32 nuevos emblemas paraguayos han obtenido la marca País y se convierten en embajadores del Paraguay, asumiendo una gran responsabilidad en el mercado, ya que tienen como principal objetivo exportar productos de calidad. En la actualidad ya son 150 las firmas que obtuvieron la marca País, expresó Alison Towson, directora general de la Red de Importaciones y Exportaciones, Rediec.
7: Se sumaron 32 nuevas empresas a Marca País, ¿verdad? Esta membresía, donde con muchísimo orgullo buscamos posicionar empresas paraguayas en el mundo. La idea es que cada día lleguen más productos paraguayos a las góndolas de otros países. Y ayer tuvimos esta entrega, la realizamos con la presencia del ministro Marco Riquelme, quien estuvo acompañando esta entrega, y contarles también que son distintos sectores los que se estuvieron sumando. Tuvimos empresas de alimentos y bebidas, empresas de servicios, empresas de agroalimentos. O sea, realmente se está diversificando y logramos ya tener 150 empresas licenciatarias de Marca País. Tenemos 150 empresas ya que hoy la licencia de Marca País, o está abierto a otras empresas que desean también formar parte, y nos preguntan mucho cómo pueden hacer, ¿verdad?
8: Exactamente, los requisitos, por decirlo.
7: Exacto, se contactan de 10, realmente cualquier empresa que ya tenga un potencial exportador o que esté exportando, ya son las que priorizamos, y hacemos estas entregas trimestralmente, así que se pueden sumar. Y vamos a complementar esto, porque esta membresía lo que hace es que Rediec tenga una atención de acompañamiento a estas empresas, ¿verdad? Les damos workshops sobre los incentivos fiscales que tiene el país, cómo pueden aprovechar mejor eso para sus empresas. Les apoyamos también con el equipo de exportaciones a hacer la ruta del exportador.
0: Palabras de Alison Townsend, directora general de la Red de Importaciones y Exportaciones, Rediec. 19 más 19 minutos. Reiteramos, tiempo fresco a cálido para los demás días de esta semana, mientras que para la próxima semana, se anuncia tiempo frío aquí en territorio paraguayo. Vamos a otro tema. Paraguay crece industrialmente y está logrando que toda la energía de Itaipú quede en el país. Al respecto, el jefe de gabinete de la Presidencia de la República, Javier Jiménez, hizo énfasis sobre la política energética del actual gobierno.
9: ANDE cumpla la compleja misión estratégica de, por un lado, equilibrar su finanza, fortalecerse, y por el otro, mantener una competitividad tarifaria y condiciones necesarias para poder atraer industrias y hacer que los paraguayos también cada día inviertan más en el país, en esta misión que tiene el gobierno del Paraguay de cada vez más utilizar nuestra energía para generar desarrollo, empleo e industrialización. En el fondo, se trata de una misión de los ministerios y de la ANDE de salir a encontrar ese equilibrio, esa fórmula que permita dejar de exportar energía al Brasil, que hoy estamos exportando cerca del 50%, y como dije anteriormente, encontrar ese equilibrio sano, una ANDE fortalecida, una ANDE que pueda tener tarifas adecuadas, como dije anteriormente, para cubrir sus costos, generar excedentes para realizar inversiones que son muchas. El plan maestro de la ANDE de los próximos 10 o 15 años, de eso va a hablar el presidente de la ANDE, exige siempre que, como toda empresa, se generen utilidades para poder afrontar estas inversiones. El país está creciendo, está en su matriz industrial, y la ANDE necesita acompañar ese desarrollo que tiene como principal objetivo, e insisto con esto, dejar de exportar energía y que esa energía se utilice en el Paraguay.
0: Javier Jiménez, jefe de gabinete de la Presidencia de la República. 19:20. A más noticias, internas municipales se desarrollaron con eficiencia. Las 16.000 máquinas de votación distribuidas en los 263 distritos del país operaron sin fallas propias, aunque no reportaron algunas por cortes de energía eléctrica y mal uso de algunos votantes, expresó Luis Alberto Mauro, director de comisiones electorales del Tribunal Superior de Justicia Electoral.
10: Nosotros estamos muy satisfechos porque las máquinas de votación, fíjate vos que tuvimos 16.000 máquinas de votación cubriendo todo el país, los 263 distritos que hay en el Paraguay. Y de esas 16.000 máquinas de votación, ninguna falló, ni una sola. No hubo fallas propias de la máquina. Hubo sí alguna falla en algunas máquinas por problemas de electricidad, porque como votamos en las escuelas y colegios, hay escuelas y colegios que tienen un sistema eléctrico un poco deficiente. Y por otro lado, también tuvimos algún tipo de problemas con personas que, en lugar de introducir en la máquina de votación el boletín, así como debiera ser, doblaban el boletín, introducían en la ranura en forma doblada. Entonces, ese tipo de problemas tuvimos, pero llegó aproximadamente a 70 máquinas, ¿verdad? O sea, de 70 máquinas en un marco de 16.000, como te estoy mencionando. Y no fueron fallas de las máquinas, sino falla humana o fallas de orden eléctrico, como que te estoy señalando. Eso es lo que tuvimos. Y por otro lado, te diría que todo el sistema logístico funcionó perfectamente, teniendo en cuenta que todos los materiales fueron a los distritos específicos para los cuales estaban destinados. No hubo un solo material. Cuando hablo de material, hablo de los boletines de voto, hablo de las credenciales, hablo de las actas, y entonces cada uno de estos maletines fue al distrito señalado.
0: Lo dice Alberto Mauro, director de comisiones electorales del Tribunal Superior de Justicia Electoral. No hubo materiales equivocados ni distribuidos en forma errónea, ya que la logística funcionó, porque su organización fue hecha en tiempo y forma, sostuvo Luis Alberto Mauro.
10: No hubo un solo material que equivocadamente, por ejemplo, en lugar de ir a Luz, que fue a Areguá, en ningún lugar. Entonces la logística que conlleva todo esto también funcionó, así como las máquinas de votación, en forma extraordinariamente buena, ¿verdad? No hubo inconvenientes realmente, y por otro lado también vale la pena destacar que todo este sistema electoral se mueve con la ayuda de muchas instituciones del Estado, ¿verdad? De las Fuerzas Armadas, de la Policía, de la ANDE, en el sentido de que nos prestan sus vehículos para el transporte. Tuvimos muchísimos vehículos de otras instituciones para la distribución hasta las cabeceras departamentales y desde allí para distribuir a los diferentes distritos. Así que el balance es absolutamente bueno, y sobre todo, como ustedes se imaginarán, las máquinas de votación fueron criticadas duramente por algunos sectores y sin embargo se ha demostrado que han funcionado sin ningún tipo de problema.
0: Continúa hablando Luis Alberto Mauro. Los derrotados en las votaciones felicitaron a los ganadores y eso enaltece la democracia paraguaya, ya que en anteriores elecciones los perdedores hablaban de fraude y el pueblo paraguayo se comportó civilizadamente, aseguró el director de comisiones electorales del Tribunal Superior de Justicia Electoral.
10: Hay que destacar también esto, ¿verdad? Los que salieron derrotados en las elecciones felicitaron a sus vencedores, ¿verdad? A sus ocasionales vencedores. Y eso enaltece, creo yo, a la democracia paraguaya, porque en las últimas elecciones pasadas, generalmente la tendencia del derrotado era hablar de fraude. Perdí, ¿por qué? Porque tengo fraude, o porque me hicieron fraude. Y sin embargo ahora no hay un solo caso de algún candidato que haya perdido algún distrito y que haya dicho, yo perdí porque me hicieron fraude. Y yo creo que esto enaltece a la democracia paraguaya y es muy importante de señalarlo. También hay que destacar el comportamiento del pueblo paraguayo, porque el pueblo paraguayo también se ha comportado exquisitamente bien como un pueblo civilizado, ya que hubieron algunas que otras ocasionales problemas, pero muy puntuales, que no tienen ninguna significación. Así que yo creo que hoy toda la democracia paraguaya ha salido fortalecida por el sistema electoral que tenemos.
0: Finalmente, Luis Alberto Mauro destacó que elecciones municipales generales serán el 4 de octubre. El Tribunal Superior está preparando ya el operativo para que esa jornada sea igual de provechosa que las internas, con la potestad del ciudadano de elegir al candidato de su preferencia, concluyó Luis Alberto Mauro.
10: El 4 de octubre son las elecciones y ahora en este momento, por ejemplo, nosotros estamos en el repliegue, trayendo las máquinas de votación de vuelta a la sede central desde todo el país y también los expedientes electorales. Entonces tenemos probablemente una semana más de trabajo, ¿verdad? Y no nos queda otra, ¿verdad? Cuando la crítica es sana, todos aprendemos, porque cualquiera puede cometer un error, pero cuando la crítica es sistemática, como en estas últimas críticas que hubieron, realmente nosotros percibimos que la crítica no era a la máquina de votación, por más de que los críticos decían no confiamos en la máquina de votación. Lo que se busca desalentar es el voto preferente, es el desbloqueo de las listas, ese hecho que le otorga al ciudadano la potestad de votar por quien él quiera, le da la potestad de elegir como nunca tuvo antes, ya que anteriormente, con lo que denominábamos listas sábanas, tenía que aceptar con los ojos cerrados la ubicación de las candidaturas según lo que decidía el partido político. Y sin embargo, hoy día cualquier elector en las internas, y también luego lo mismo va a suceder en las nacionales el 4 de octubre, por primera vez el elector tiene la potestad de elegir el candidato a su preferencia.
0: Lo dice Alberto Mauro, director de comisiones electorales del Tribunal Superior de Justicia Electoral. 19 más 28 minutos. Hoy es martes 9 de junio. Reiteramos que durante los días de esta semana se anuncia tiempo fresco a cálido, mientras que en los días de la siguiente semana ya se anuncia tiempo frío, según último informe de meteorología. Hablando de tiempo frío, habilitan albergue transitorio de la CEN en la costanera norte. Luego de un largo trámite, la Municipalidad de Asunción autorizó el funcionamiento de este recinto de la Secretaría de Emergencia Nacional ante el advenimiento de bajas temperaturas propias del invierno que inicia el 21 de junio, señaló el ministro Arsenio Zárate.
11: Por fin está instalado. Queremos habilitar oficialmente el jueves, así cuando tengamos temperatura igual o menor a 10 grados, entonces ya vamos a utilizar nuestro albergue que está sobre... en el sector de la Costanera Norte.
12: ¿Después de cuánto tardó más el trámite esta vez?
11: Sí, tardamos bastante, más de 2 meses tardamos con el trámite.
13: Por suerte, cuando hubo tu chaitere y ahí Pucuá, más de Corea, lleva ministro.
11: Sí, por suerte, pero a pesar de, o sea, nosotros teníamos nuestro albergue temporal también ahí en el sector de Bañado Sur, solo que ahí la seguridad y el acceso es más complicado, pero esta vuelta estamos bastante bien otra vez en el lugar donde nos cedió la Municipalidad de Asunción, entonces ya por lo menos nuestra atención va a ser mucho mejor. Y una noticia buena que tenemos es que una empresa la pasada me llamó y nos ofreció sábanas y edredones nuevos también para aumentar nuestra capacidad de recambio de nuestra ropa de cama.
12: Qué bueno eso, ministro. ¿Y qué cantidad les va a donar?
11: Y va a donar 60 y 60.
0: Arsenio Zárate, ministro de Emergencia Nacional. Al haber sido habilitado el albergue de la Costanera, el de Tacumbú estará inactivo, salvo extremas necesidades, dijo el titular de la Secretaría de Emergencia Nacional.
11: En términos militares se queda en condiciones de... Sí. Y hay necesidad de habilitar también esa parte.
13: Para cualquier momento.
11: Para cualquier eventualidad podemos ampliar ahí nuestro albergue.
12: Ministro, ¿y lo de Costanera Norte en qué condiciones está? ¿Ya se instaló la carpa? ¿Se están ajustando algunos detalles?
11: La carpa ya está toda instalada. Debo de agradecerle también a la gente de la ANDE, SAP, que ayer también ya se conectó toda la parte de servicio básico. Ya está en condiciones para ser utilizada.
13: Sé que ya el servicio completo, ducha, agua tibia, agua fría, cocina, comedor, dormitorio, ¿en Beitema, bebé?
11: O en Beitema, Ricardo. Eres allá ahora en Copaitema, la abre al bebé.
0: Continúa hablando el ministro de Emergencia Nacional. Preparan plan de contingencia ante regreso de fenómeno El Niño. La Secretaría de Emergencia Nacional trabaja con la Dirección de Meteorología y otras instituciones para encarar eventuales tempestades o inundaciones. En ese aspecto harán un simulacro de asistencia humanitaria en el mes de julio, explicó el ministro Arsenio Zárate.
11: Estamos haciendo una reunión con todas las instituciones involucradas. El primer punto de nuestro tema va a ser el albergue, y el segundo punto va a ser el fenómeno del Niño también. Estamos trabajando en eso por directiva del señor presidente de la República, que tenemos que estar preparados. Es más, estamos planificando llevar adelante algunos ejercicios para ver nuestra llegada a tiempo. Un simulacro está previsto realizar en la primera semana del mes de julio con las distintas instituciones. Primeramente la Municipalidad de Asunción, luego y después el Ministerio de Defensa, Ministerio del Interior, Niñez, Mujer, INDI, Obras Públicas, son los que van a participar esta vuelta DIDEM de nuestra tarea de esta reunión y la tarea la práctica para ver en cuánto tiempo construimos una vivienda temporal. Todo eso vamos a hacer durante el simulacro. Y también es nuestro informante oficial, DNH.
0: Por último, el titular de Emergencia Nacional destacó que prosigue asistencia al Chaco. La CEN y el Ministerio de Defensa continúan brindando todo lo necesario a los habitantes de algunas localidades que aún están con problemas de anegaciones, pérdidas de cultivos y de caminos, puntualizó el coronel Arsenio Zárate.
11: Seguimos con la asistencia porque hay lugares críticos todavía. Por ejemplo, Bahía Negra, el domingo se habilitó algo, pero ayer yo hablé con la gente de Bahía Negra y me dijo, ¿a poco qué puta y te llegué? Imagínate, entonces nos sobra asistir a Bahía Negra falta asistir también Puerto Casado y otros lugares. Tenemos todavía deuda pendiente con la población porque en los itajes ya oscrilla y se ocupa lleve, pero lo que perdiste en cultivo este no se recupera enseguida, en un mes. Eso tarda. Entonces tenemos que llegar con la asistencia también a esos lugares, por lo menos darle un poco de alivio como ha estado Paraguay.
0: Arsenio Zárate, ministro de Emergencia Nacional. 19:34. Hoy es martes 9 de junio de 2026. Haremos la pausa correspondiente. Luego vendrá la segunda parte de este resumen nacional de noticias.

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0: 19 grados más 38 minutos, 18, ¿qué digo? 19 horas, 18 grados, ahora bajó la temperatura. El cielo está parcialmente nublado sobre nuestra ciudad capital. Y que todos los días de la semana, según meteorología, tendremos tiempo fresco a cálido. Mientras que la semana que viene se iniciaría con un tiempo frío a fresco, según la característica que pintó el panorama respecto a la publicación de la Dirección General de Meteorología. Más noticias aquí en el resumen. Paraguay se va convirtiendo en el gran referente mundial de criptominería. El jefe de Gabinete Civil de la Presidencia de la República, Javier Jiménez, señaló esta tarde que hay que romper el tabú que se tiene respecto a la criptominería al destacar que mediante la gran inversión que se viene haciendo en dicho sector, Paraguay ya no necesita exportar su excedente de energía al Brasil.
1: Este gobierno no tiene dogmas, no tiene empacho en corregir lo que haya que corregir. Y se hizo una mesa técnica con la ANDE, con el Ministerio de Industria y Comercio, con MITIC, con el MOPC, a través del Viceministerio de Minas y Energía, donde fueron invitados estos mismos sindicatos para que puedan aportar en ese momento sus opiniones. Tanto es así que salieron estos decretos de abril. Entonces, lo que se intenta hacer y se va a continuar haciendo es intentando adaptar el funcionamiento de la ANDE en toda su dinámica a esta realidad que está teniendo el país, como explicó el ministro Marcos Riquelme. De hecho, voy a contar una anécdota que un poco ejemplifica lo que venimos haciendo. Cuando el gobierno de Santiago Peña inició su mandato, había como un cierto tabú hacia la industria de criptominería. Porque anteriormente arrastrábamos de que en el pasado se había utilizado la criptominería en otros países del mundo para enviar dinero a grupos ilícitos. Y había como que quedado manchado la criptominería y la transferencia de dinero a través de esta actividad, te voy a decir, en lo que es el universo CEPRELAT y el universo bancario. Y fue el presidente Peña el que rompió este tabú, el que visitó a una empresa pionera en esta materia, que es la empresa Penguin en Ciudad del Este, y estuvimos acompañando eso, y que se dio cuenta y dijo, nosotros tenemos que arriesgarnos y tenemos que romper este tabú y salir a cuestionar esto que indica que la criptominería es mala. Y haciendo historia corta, hoy la criptominería representa 1000 megawatts de potencia, y representa el segmento de principal consumo de la ANDE. Y eso se realizó en 2 años. Y hoy Paraguay es un referente mundial de criptominería. No genera tanta mano de obra, pero sí muchísima inversión e impuestos. Y que hace con aquello que decía el ministro Marco Riquelme, que es, gracias a la criptominería, hoy dejamos de exportar a Brasil, lo consumimos acá.
0: Palabras de Javier Jiménez, jefe de Gabinete Civil de la Presidencia de la República. Una visión totalmente diferente hoy en día dentro de lo que constituye el contexto de la criptominería. Paraguay ya no necesita exportar su excedente al Brasil por el auge de la criptominería. Más con respecto a este tema, la ANDE aclara que en ningún momento fue presionada por ningún sector respecto a la tarifa técnica que rige para las criptominerías. Siempre se ha trabajado en equipo, siempre analizando los factores que benefician a la ANDE y al país, remarcó el ingeniero Félix Sosa, presidente de la Administración de Electricidad ANDE.
2: Primeramente quería aclarar a todos los medios presentes, a la ciudadanía en general, de que en ningún momento he recibido algún tipo de presión de ningún sector. Lo que ocurrió acá es trabajo en equipo desde el comienzo del análisis de estos decretos mencionados por el señor ministro Javier Jiménez. Prueba de ello que se ha conformado un grupo de trabajo entre el Ministerio de Industria y Comercio, el MITIC, MOPC a través del Viceministerio de Minas y Energía, la ANDE, con los gremios donde desde el comienzo el gobierno del Paraguay y la ANDE se ha mostrado abierto para poder escuchar a todos los sectores. Resultado de ese trabajo coordinado, trabajo técnico entre estas instituciones y los gremios, se ha realizado la modificación inicialmente de los decretos 5306 y 5307, donde el decreto 5306 se ha modificado con el decreto 5860, donde la tarifa para la inteligencia artificial se ha igualado con la tarifa de la criptominería, y el 5307 se ha modificado a través del decreto 5861, donde se ha limitado la potencia a ser contratada en esa actividad a 250 megavatios. Es decir, siempre se ha trabajado en equipo, desde el comienzo de este gobierno y hasta el momento trabajamos en equipo, pero siempre discutiendo, analizando los factores que podrían beneficiar a la institución y también al país.
0: Félix Sosa, presidente de la Administración Nacional de Electricidad, ANDE. Y antes de continuar, destaquemos que el presidente de la República, Santiago Peña, anunció este martes que el feriado por la jura de la Constitución Nacional de 1992 será trasladado del sábado 20 al lunes 22 de junio, con el objetivo de otorgar mayor visibilidad a la conmemoración. Vamos a otro tema. Distribuye materiales didácticos del programa Ñeerú. Este martes el presidente de la República, Santiago Peña, y el ministro de Educación, Luis Ramírez, encabezaron el acto de lanzamiento desarrollado en el Centro Cultural Puerto de Asunción. Con Ñeerú, los niños tomarán gusto por la lectura para aprender a desenvolverse y tener pensamiento crítico, dijo el presidente de la República, Santiago Peña.
3: Cuanto más leemos, mayor es la capacidad que tenemos para pensar, de aprender, de imaginarnos un mundo que no podemos tocar, pero sabemos que lo podemos alcanzar. Y eso, en ustedes, en los niños y en las niñas de todo el mundo, implica conocernos más a nosotros mismos, nuestras emociones, el entorno, nuestra realidad. Eso implica mayor capacidad de aprendizaje y de pensamiento crítico, y ayuda a nuestros niños a disfrutar más de su infancia y a convertirse en el día de mañana en mejores adultos. Por eso, con la colaboración del Ministerio de Educación, la Itaipú Nacional y un grupo de muchas instituciones, hoy queremos lanzar estos libros.
0: Santiago Peña destacó también que los portadores Ñeerú tiene materiales pensados para los estudiantes, no solo en las escuelas, sino también en los hogares. Los chicos tendrán capacidades para manejarse con mayor libertad, remarcó el presidente Peña.
3: Promover la lectura es promover el desarrollo humano. Y promover el desarrollo humano es promover el desarrollo nacional. Desde ahora, con el programa Ñeerú, esos niños y niñas tendrán un punto de partida para obtener todas estas capacidades que le ayudarán a desenvolverse en el mundo con mucha más libertad y capacidad. A los padres, queridas familias, hoy presentamos los portafolios Ñeerú, una iniciativa que expresa de manera concreta nuestra visión sobre el aprendizaje y el papel de la lectura en la vida de los paraguayos. Estos portafolios contienen libros y materiales pensados para acompañar a nuestros estudiantes en su proceso educativo, pero su propósito va mucho más allá del aula, de la escuela. Queremos que estos libros lleguen a los hogares y que generen conversaciones con las familias. Queremos que despierten la curiosidad y que se conviertan en compañeros de viaje para nuestros niños y nuestros jóvenes. Porque la educación comienza en el hogar, comienza en los cuentos que escuchamos, en las conversaciones familiares y en los valores que aprendemos en la casa. Por eso, creemos profundamente en la alianza entre la escuela y la familia. Los docentes cumplen una misión extraordinaria, pero cuando la familia acompaña el proceso educativo desde la presencia activa, desde el interés, desde la escuela, desde la escucha y el afecto, los resultados son todavía mejores y se genera un impacto positivo en el aprendizaje, en el rendimiento escolar y en el desarrollo integral de nuestros niños.
0: En la última parte, el titular del Poder Ejecutivo manifestó que el programa Hambre Cero permite cubrir la necesidad nutricional de los alumnos y ahora se pretende nutrir el conocimiento a través de la lectura, aseguró el primer mandatario.
3: El programa Hambre Cero nos permitió cubrir la necesidad más básica, la necesidad nutricional de nuestros niños y niñas. Pero ahora queremos ir más allá. Queremos fomentar lo que otro gran filósofo, Platón, llamaba el alimento del alma, el conocimiento, que en este caso se da a través de la lectura. Leer de manera plena, adquirir una herramienta que nos acompañe durante toda la vida, porque la lectura la comenzamos de muy niño y la llevamos hasta el día que dejamos esta tierra. Leyendo nos convertimos en personas más completas.
0: Santiago Peña, presidente de la República. Y hablando de Santiago Peña, reiteramos esto, que por primera vez dijo que tendremos como feriado nacional a la jura de la Constitución Nacional de 1992, que nos ha dado el único periodo ininterrumpido de vigencia de los derechos humanos y democracia en nuestra historia, expresó Santiago Peña. El jefe de Estado explicó que decidió trasladar el feriado al lunes para evitar que la celebración pase desapercibida al coincidir con un fin de semana. He decidido trasladar este feriado del sábado 20, en este caso, al lunes 22, para darle mayor realce y que no pase desapercibida tan trascendente ocasión. Asimismo, sostuvo que la fecha representa una oportunidad para que la ciudadanía celebre la vigencia del sistema democrático y republicano instaurado tras la aprobación de la Constitución Nacional del año 1992. Así todos los paraguayos podamos celebrar nuestra vigorosa democracia republicana ejemplar en esta región, añadió el jefe de Estado Santiago Peña. Vamos a otro tema. Ministerio de Educación y Ciencia está entregando 16 millones de libros para más de 1 millón de niños por medio del plan Ñeerú. Se dará la oportunidad a los padres para interactuar con sus hijos leyéndoles cuentos o historias educativas plasmadas en los libros, argumentó el ministro de Educación, Luis Ramírez.
4: Y con ese desafío estamos entrando hoy a la casa. Hay un estudio que se hizo que si los niños tienen libros en sus casas, son personas más preparadas. Por eso le estamos llevando la biblioteca a la casa. Las escuelas ya tienen libros. Ahora queremos que las casas tengan libros. Estamos entregando más de 16 millones de libros a 1 millón y un poquito más de alumnos, que van a recibir una carpeta, un cuaderno, un portafolio con 10 libros, con guía para que mamá, papá pueda interactuar, porque esto es lo otro más lindo. Necesitamos interactuar con mamá, con papá en casa. Y a veces mamá, papá no sabe qué hacer. Entonces ahora le damos los cuentos, le damos los libros con historias educativas.
0: Luis Ramírez, ministro de Educación. Unos 10 libros son entregados a cada chico para que lea uno por mes y llegar al número de libros que deben ser leídos al año, que son justamente 10, acotó el titular del Ministerio de Educación y Ciencias.
5: Siempre fue un sueño que todos los niños del Paraguay puedan acercarse a la lectura. No solamente hoy ya tenemos la lectura en el aula, sino llegamos a la casa. Hay estudios que muestran que los chicos que tienen libros en la casa son chicos que tienen mejor calidad de aprendizaje. Y hoy le estamos dando a los chicos la posibilidad de estar a nivel lo más grande en el mundo, porque el promedio de lectura de libros en los países que se desarrollan con más velocidad es de 10 libros al año. Nosotros le estamos entregando 10 libros para que lean uno por mes, para que tengan la posibilidad de a lo mejor atrasarse un poquitito en la lectura y con mamá, papá, estar discutiendo, compartiendo, debatiendo, de manera que podamos llegar a ese número de libros que hay que leer en un año. Y me pone muy feliz, muy contento, estoy muy agradecido a la Itaipú que nos ayudó, a que el presidente siempre le dice sí a estas ideas y es uno de los más fanáticos para llevar adelante este tipo de experiencias para los niños en el Paraguay, ¿verdad?
0: Ministro de Educación Luis Ramírez. Ya en esta última parte de este resumen nacional de noticias, en el marco del Día Mundial contra el Trabajo Infantil, recuerdan las leyes que regulan y castigan a los abusadores. Laura Díaz, directora general de Protección a la Niñez y Adolescencia del Ministerio de Trabajo, habla al respecto de esto que constituye Día Mundial contra el Trabajo Infantil, en que recuerdan las leyes que regulan y castigan a los abusadores.
6: El 12 de junio se conmemora, porque no se celebra, se conmemora el Día Mundial contra el Trabajo Infantil. Esto fue instituido por las Naciones Unidas a través de la Organización Internacional del Trabajo, OIT, de la cual el Paraguay forma parte ya desde su fundación hace más de 100 años, para visibilizar, sensibilizar esta problemática mundial que es el trabajo infantil y especialmente erradicar esas peores formas de trabajo infantil. Nosotros desde el Ministerio del Trabajo y desde la CONAETI, que es una comisión nacional tripartita conformada por instituciones del Estado, empleadores, trabajadores, sociedad civil, venimos trabajando en la prevención del trabajo infantil, en las acciones, ¿verdad?, para ir erradicando progresivamente las peores formas de trabajo infantil. Bueno, y recordar también que en nuestro país el trabajo adolescente está permitido de los 14 años, pero hay un listado de actividades que son peligrosas que no pueden realizar los menores de 18 años. Entre esas actividades está el trabajo de vigilancia, el trabajo doméstico, el trabajo que implica un riesgo para la salud, tanto física, psicológica o moral de los niños y adolescentes. Entonces, existen sanciones administrativas para esas personas que empleen a niños y adolescentes en trabajos prohibidos y también para los que empleen a menores de 14 años.
7: ¿Cómo está la situación según las cifras oficiales?
6: Bueno, tenemos nuestros datos del Instituto Nacional de Estadísticas, el INE del Paraguay, que en el 2024, la encuesta permanente de hogares continua, justamente dio unos datos en conmemoración a esta fecha, ¿verdad?, el 12 de junio. Entonces, el INE, con esta encuesta del 2024, nos da los datos de que con relación a trabajo infantil tenemos aproximadamente a 51.000 personas. Esto que...
0: Laura Díaz, directora general de Protección a la Niñez y Adolescencia del Ministerio de Trabajo, en la última parte de este servicio informativo aquí por Nacional. En esta última parte, reiterando, 18 grados la temperatura del momento aquí en Ciudad Capital. El cielo está parcialmente nublado. La sensación térmica es también de 18 grados.

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0: 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Arrancamos Pasión Tuerca en esta edición de día, en esta nueva edición de Pasión Tuerca. Hoy, por supuesto, para hablar de mucho deporte motor, para comentarles todas las novedades del automovilismo nacional e internacional. Tenemos muchas novedades que le vamos a estar comentando el día de hoy. Y definitivamente creo yo que la noticia tiene que ver con lo que se había dado el día de ayer. Ayer hablábamos con Edgar Mulas, presidente de la Comisión Deportiva del Touring Club Paraguayo, y decía que hoy se iba a definir qué sucede con el rally sudamericano, el rally que corresponde a Bolivia. Si finalmente queda en Bolivia o viene a Paraguay o Argentina. Hoy la situación política, social en Bolivia realmente está muy, muy complicada. Y ante este panorama, parece difícil que el rally sudamericano pueda disputarse. Y ayer nos decía Edgar Molas que hoy a las 6 de la tarde iniciaba la reunión para definir esa situación. Si finalmente Bolivia queda dentro del calendario o si finalmente Paraguay o Argentina pueden albergar esa fecha. Pero vamos, nos vamos a Bolivia justamente para hablar con nuestro querido colega y amigo Jean Paul Flores, corresponsal de Pasión Tuerca en Santa Cruz de la Sierra. Hola, mi querido Paul, ¿qué tal? ¿Cómo estás? Buenas noches, bienvenido a Radio Nacional del Paraguay, bienvenido a Pasión Tuerca, ¿cómo estás?
1: ¿Cómo te va, Jorge, querido? Como siempre, un gusto saludarte a toda la gentil audiencia a través de NACI, Radio Nacional del Paraguay, para toda la República, por supuesto, desde Asunción, con lo que nos gusta, hablando del rally. Hoy prácticamente se ha definido algo importante, Jorge. El gobierno nacional ya ha emitido un pronunciamiento de que el ejército va a salir en la parte social del problema de los conflictos que tenemos en el país, a desbloquear los diferentes lugares de todo Bolivia para tener ya las rutas normales. Van a empezar a salir desde mañana los militares y creen que hasta el fin de semana va a estar solucionado el problema. Eso es una palabra que ha dicho el ministro de gobierno también. A ver, veremos, ojalá, porque es el principal problema ahorita en Bolivia que tiene a todos con la actividad deportiva, que prácticamente el automovilismo en Bolivia está paralizado, Jorge. No hay actividad en ninguna parte del país. Todas las asociaciones e instituciones han suspendido sus competencias debido al conflicto social que atravesamos en Bolivia.
0: Bueno, Paul, ante esta situación, ayer hablábamos con Edgar Molas, presidente de la Comisión Deportiva del Touring Club Paraguayo, y decía aquí en Pasión Tuerca de que hoy se iban a reunir para definir la situación sudamericana que corresponde a Bolivia, si finalmente se realiza o no la carrera, y también estaba en la posibilidad, estaba como candidatos a poder sustituir a Bolivia en caso que no sea posible Paraguay o Argentina. ¿Cómo se está viviendo esta situación? ¿Qué información manejar? ¿Y cómo están viendo esta situación, Bull?
1: Bueno, Jorge, yo he hablado personalmente con el encargado, que es uno de los responsables de la organización del rally, Rolando Careaga se llama, además es piloto también, y él dice, está todo listo, todo preparado. Eso sí, el gobierno departamental de Sucre, que es la gobernación, ha trabajado mucho con la maquinaria para los caminos, la alcaldía municipal también está apoyando, solo faltaba la firma del gobierno de la importación del combustible de la República Argentina para los autos, que iba a ser una cisterna que tienen que importar, el permiso de importación, nada más eso, y con eso prácticamente estaría todo en orden. Ellos no confirman, ellos aseguran que sí se va a hacer, está todo listo, todo preparado en Sucre, pero ahora vamos a esperar qué es lo que pasa con los bloqueos, ¿no? Hasta este fin de semana, si prácticamente se suspenden, y de ahí vuelve el país a la normalidad ya en la actividad general de Bolivia. Pero ellos confirman, Jorge, yo he dialogado con algunos dirigentes de Sucre, que sí o sí se hace el rally en Sucre.
0: Ya, bueno, Paul, ¿y hoy cómo está la situación allá en Santa Cruz, donde estás morando? ¿Cómo se vive el día a día hoy por hoy allá por Santa Cruz?
1: Jorge, en Santa Cruz la situación es normal, en Santa Cruz no pasa nada, aquí está todo funcionando como siempre. Vos conocés las veces que ha venido, está igual. El problema es en el lado de Cochabamba, La Paz, algunas partecitas de Sucre, llegadas a Sucre, después en el lado de Potosí, pero en el lado de esta parte del oriente boliviano la situación es normal, todo el mundo trabaja, el transporte, los mercados, se mueve todo. El gran problema que aquí es que la gente como Santa Cruz es la capital productiva de Bolivia y prácticamente todos los productos salen de aquí para el interior y como está bloqueado, no está saliendo nada, hay una sobreproducción, entonces los costos en los mercados, en todos los productos han bajado mucho aquí en Santa Cruz porque hay una sobredemanda, entonces como los productores no están pudiendo enviar, tienen que vender para no perder al precio que se pueda. Entonces, Santa Cruz está normal, no hay ningún problema. Estamos esperando lo que pasa en el interior de Bolivia, Jorge.
0: Ok, bueno, vamos a estar esperando entonces a ver qué noticias recibimos el día de hoy con relación al tema Rally de Bolivia. Bueno, cambiando de tema y yendo también a algo que tiene que ver con un boliviano, vimos que estuvo probando un Ypsilon el piloto Sebastián Franco, el piloto boliviano. ¿Qué información manejas, Paul?
1: Sí, Jorge, Sebastián Franco está con Gabriel Pozo, vos sabés que le hace la asistencia el cordobés. Están en Francia, estaban probando, él ha posteado ahora igual en su Instagram, probando el auto. Supuestamente están comprando, pero yo hablé con el hermano y no confirman todavía de la compra, pero sí que él está probando el auto, ha estado haciendo test ayer y hoy día del nuevo auto, que es muy parecido al Citroën, solamente dicen que la caja es un poquito más mejorada, tiene un poquito más de torque, más potencia, de acuerdo a lo que comentan. Después es prácticamente y similar al Citroën, es un auto igual que cambiaría la carrocería nada más, pero que es muy simpático, muy atractivo a la vista el auto, y veremos, creo que hasta mañana van a confirmar, yo creo que hay un poquito de hermetismo, pero de que está probando el auto, sí, ha estado entrenando, viendo cómo es el rendimiento del auto, para ver si es que en la cuarta fecha, ya sea aquí en Bolivia, en Sucre o en otro lado que se haga, va a estar participando con ese auto, Jorge.
0: Ok, perfecto. Bueno, Paul, te agradezco el contacto, te envío un gran abrazo y, por supuesto, seguiremos hablando.
1: Gracias, Jorge, como siempre. Cualquier información que haya acerca del Rally Coasur o alguna novedad en Sucre, yo te voy a estar enviando material, por supuesto, y hablando con los protagonistas. Abrazo grande para todos.
0: Dale un gran abrazo. Ahí está Jean Paul Flores desde Santa Cruz de la Sierra, Bolivia, corresponsal oficial de Pasión Tuerca en el país vecino, por supuesto, hablándonos de esta situación que hoy definitivamente creo que es la noticia del día, la cual tiene que ver con el Rally Sudamericano. ¿Se realiza o no este fin de semana? En realidad, ¿se realiza en el mes de julio? Es la gran pregunta. Hoy vamos a ver si podemos tener la comunicación con la gente de la Comisión Deportiva del Rally Sudamericano, a ver qué nos dicen con relación a este tema, pero de momento creo yo particularmente, y es mi opinión personal, de que el rally está muy complicado para Bolivia. Creo que las condiciones no están dadas para llevar una carrera de tal magnitud al país boliviano. Así que vamos a estar hablando de este tema el día de hoy. Vamos a estar comentándoles mucho acerca de esto que tiene que ver con el Rally Sudamericano, el Rally de Santa Cruz de la Sierra Bolivia, ¿qué digo? El Rally de Sucre, porque Santa Cruz también perdió su sede, va a Sucre. Si se posterga, si se cancela, sería por segundo año consecutivo la cancelación de esta competencia. Así que vamos a ver qué pasa, pero hay algo que me quedó bastante claro, es lo que decía ayer Mulas, de que el rally indefectiblemente, o el sudamericano, va a tener 5 fechas a lo largo de la temporada, va a tener 5 fechas el rally sudamericano, así que eso se mantiene, es decir, comenzó con el gym. Luego vino a ver, fue a Argentina, donde tuvimos lastimosamente el trágico desenlace de la muerte de un aficionado. Luego vino aquí a Uruguay, a Paraguay, digo bien, al Guairá. Ahora tendría que ir a Bolivia, si las condiciones están dadas, yo creo que no. Y luego finalmente terminó la temporada en Uruguay. Ante esta situación, ¿cómo viene la mano? Y ayer nos decía Mulas de que hay dos opciones. Hay dos opciones. Una, que Paraguay pueda albergar esta fecha, o bien Argentina. Los dos países están abiertos a poder recibir esta fecha sudamericana. Así que es un tema que lo vamos a estar hablando el día de hoy, lo vamos a estar desarrollando en un momento más aquí en Pasión Tuerca. Bueno, este fin de semana se vienen las 24 horas de Le Mans, se corre la Sarté, este gran evento, uno de los eventos más emblemáticos, si no el más emblemático a nivel mundial dentro de la resistencia, y que por supuesto está generando una expectativa muy grande también el día de hoy. Vamos a estar hablando de este tema. Y por supuesto también, hoy hablaba con Pulu Zuleta y hoy me daban a conocer detalles de todo lo que tiene que ver con los tiempos que había logrado en el año 2001 Alejandro Galanti. Va a ser la tercera participación de Alejandro Galanti dentro del Acrópolis Rally de Grecia. La tercera oportunidad que va a estar compitiendo. Galanti en el 2001 había ganado el primer tramo de competencia a lo increíble realmente. Y aquí tengo justamente la tabla de tiempos de aquel año. Año 2001, el tramo tenía en total 26 kilómetros, era un tramo bastante largo y Galanti había ganado ese primer tramo. Y escuchen bien quiénes estaban en esa categoría en aquel tiempo. Por ejemplo, estaba Gian Domenico Basso, estaba corriendo en aquel tiempo dentro de esa categoría, un pilotazo definitivamente. También estaba, a ver, estaba un tal Sebastián Loeb, por ejemplo, compitiendo dentro de esta categoría. Increíble realmente a pilotos a quienes ganó en aquel tiempo. Tenía 22 años Galanti en ese tiempo. A ver, Galanti había ganado ese tramo, el tramo más largo en aquella oportunidad, en el comienzo del Rally Acrópolis de Grecia, año 2001. 26 kilómetros tenía el tramo. Lo ganó Galanti junto a Pulo Zuleta con el Ford Puma Super 1600. Él hizo ese tramo en 22 minutos 40 segundos punto 2. Segundo terminó Gian Domenico Basso con un Fiat Punto a 7.7 segundos. Tercero Robert con un Peugeot. El cuarto lugar para François Duval con un Ford Puma a 40 segundos. El cuarto lugar también para un tal Sebastián Loeb junto a Daniel Elena con un Citroën Saxo a 40 segundos. Quinto Magot. Séptimo Rousselot, increíble realmente lo que manejó en aquel tiempo Alejandro Galanti para ser el ganador de ese primer tramo de la competencia. Qué lindo era el Ford Puma en aquel tiempo, un autazo definitivamente. Y ahora vuelve el sudamericano, vuelve al Acrópolis Rally de Grecia, mejor dicho. Alejandro Galanti va a estar en carrera con un Toyota Yaris, y tres van a ser los paraguayos que van a estar en carrera en esa fecha mundial. Va a estar Alejandro Galanti junto a Marcelo Toyotoshi con el Toyota Yaris, va a estar también Andrea Lafarja junto a Germán Maune con otro Yaris, y Dieguito Domínguez junto a Rogelio Peñate con otro Toyota Yaris. En total, tres paraguayos van a estar en carrera en una fecha que promete mucho por la gran cantidad de anotados. En total van a estar 29 pilotos confirmados para esta fecha sudamericana. 29 pilotos van a estar compitiendo dentro de la categoría WRC2, una cantidad pero brutal, y van a estar 12 autos Rally 1 en línea de partida. Va a ser una carrera para alquilar a balcones, y del cual vamos a estar hablando mucho en las próximas ediciones de Pasión Tuerca aquí a través de Radio Nacional del Paraguay. Bueno, tenemos que hacer la pausa, la primera del programa, son las 20:15. Quiero enviar un saludo grande para Alejandro Pérez Brizuela. Están escuchando, está escuchando desde desde la zona de Barrero Grande, está escuchando la radio. Así que le envío un saludo enorme, enorme, enorme a Ale Pérez Brizuela y a toda la gente que está en sintonía de Radio Nacional del Paraguay. Hacemos la pausa, pequeña, brevísima vuelta, mucho más deporte motor.
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0: Nacional del Paraguay. Seguimos hablando de mucho más deporte en motor. Bueno, no fue Franco el quien estuvo probando hoy el Lancia, es otro piloto quien estuvo probando. Así que esta es una noticia que hoy, ahora por supuesto, ya la damos a conocer. Es el piloto, ya les digo exactamente quién estuvo probando, es el piloto Santino Rossi, es quien estuvo probando el coche. Así que esto es muy importante para que la audiencia pueda estar al tanto. Santino Rossi, el argentino, es quien estuvo probando el Lancia Ypsilon Rally 2 el fin de semana, el día de hoy en realidad, en Francia, junto a Gabriel Pozo y el bicho del Bueno. Bueno, lo tenemos a Edgar Molas, presidente de la Comisión Deportiva del Touring Club Paraguayo. Hola, mi querido Edgar, ¿qué tal? ¿Cómo estás? Buenas noches.
1: Buenas noches, Jorge. Buenas noches a toda la audiencia. Bien, gracias a Dios.
0: Sí, señor, el placer de hablar contigo. Bueno, Edgar, ayer habíamos hablado del tema Coa Sur, hoy se tenía que definir la situación con relación al Rally de Bolivia. ¿Ya está definida la situación? ¿Se pudieron reunir el día de hoy?
1: Casualmente nos pasaron todavía 5 minutos que cortamos la reunión de Coa Sur, que empezó 6:30 de la tarde. Y bueno, realmente no hay una definición todavía. Bolivia pide un compás de espera hasta el próximo domingo. De todas maneras, yo creo que si bien acordamos los que estábamos en la reunión esperar a Bolivia, yo creo que este jueves hay una cumbre, por así decirlo, de presidentes de ADN de todos los países que componen COASUR, y este jueves, y bueno, la resolución seguramente va a salir entre jueves y viernes ya definitivamente.
0: Ok. Edgar, ¿en esta reunión se va a tocar específicamente el tema Bolivia?
1: En esa reunión ya es exclusivamente resolver si qué es lo que va a pasar, que yo te soy muy sincero, no creo que lo de Bolivia se pueda resolver, es muy difícil.
0: Sí, coincido.
1: Así que no, aunque pongan todas las garantías, eso sería ya imposible, ¿verdad? No hay garantías en este momento como para poder hacer cualquier actividad lastimosamente en Bolivia, no solamente un rally, ¿verdad? No, que cualquier otra actividad que uno pretenda, yo creo que le va a venir muy mal.
0: Absolutamente. Imagínate, estamos a un mes y alito, creo que un mes. Ya en este momento hay que ver hoteles, logística, camiones. Y bajo este panorama es imposible poder programar algo, Edgar, porque las rutas están cortadas, no hay garantías de suministro de combustible, el combustible especial que tienen que llevar estos autos. Así que el panorama está negro.
1: Sí, está negro. Imagínate que nuestra gente, vamos a suponer, el Rally de Bolivia, en nuestro caso particular, creo que es el 24 o 26 de julio, y nosotros el 7 o 8 tenemos el Rally de Cordillera.
0: Sí.
1: Que vayan los paraguayos allá, después le demoren los camiones que llevan uno o dos autos, con toda la infraestructura, la logística. Cada camión estamos viviendo cerca de $1,000,000, y bueno, no solamente el hecho del perjuicio económico que puede resultar, sino que prácticamente le deja fin al campeonato a la gente que apuesta de repente por Bolivia, ¿verdad?
0: Totalmente. Edgar, ahí es donde yo tengo mi duda. Hipotéticamente, no vaya Bolivia, Paraguay o Argentina, podrían estar o supliendo a Bolivia. Bolivia está previsto del 24 al 26 de julio. ¿Argentina disputará en esa fecha, en caso que Bolivia no sea de la partida, en esa misma fecha se va a recalendarizar en Paraguay o Argentina?
1: Bueno, yo no creo que haya otro candidato que no sea Paraguay, Jorge, te soy muy sincero. Sí. Brasil ya dijo ahora que no tiene condiciones. Uruguay tampoco. Queda Argentina y Paraguay. Pero aún así, Argentina, bueno, era una medio como algo para salir de la situación generada con este tema de Bolivia, ¿verdad? Pero acá tenemos todas las condiciones porque tenemos apoyo, no solamente tenemos apoyo desde el gobierno para abajo, ya que eso nos garantiza a nosotros una posibilidad de organizar, y lógicamente tenemos que organizar, deberíamos organizar en ese caso en la misma fecha que estaba pactada para Bolivia, ¿verdad? El 26 de julio.
0: Bueno, bajo ese panorama, Edgar, hipotéticamente se dispute el 24 al 26 de julio. ¿Va a ser cordillera? ¿Cordillera adelantaría entonces su fecha?
1: Adelantaría cordillera, que desde luego que cordillera está en esa fecha porque estaba la fecha de Bolivia. Si no se hubiese hecho en julio ya la fecha de cordillera, a los efectos de dejar un espacio más, un poquito más holgado por el tema del mundial, ¿verdad? Que tenemos a fines de agosto.
0: Claro. Claro, claro, claro, totalmente. ¿La única opción para Paraguay sería cordillera, Edgar?
1: No, puede ser Caguazú también, pero en ese caso deberíamos traer la fecha, cambiar la fecha de cordillera con Caguazú, era trastocar.
0: Sí.
1: Que Caguazú venga para julio y cordillera en ese caso iría para septiembre.
0: Claro. Claro, claro, claro, totalmente. Bueno, ¿se pudo hablar con estas sedes, es decir, con Cordillera o Caguazú, si ellos estarían en condiciones de poder albergar esta fecha sudamericana, Edgar?
1: No, no, nosotros no quisimos pecar de irresponsables.
0: Sí.
1: Porque no podemos ir a comprometer algo internacional y sobre todo respetando un poco también la mala racha que está teniendo Bolivia con respecto al Cuba Sur, porque ya el año pasado no se pudo hacer, ¿verdad? Y ahora que cambiaron de sede, que se van a Sucre, que estaban con un entusiasmo altísimo, le viene este tema social, ¿verdad? Y lógicamente se crea un problemón que realmente los deja, prácticamente, hay que ser sincero, ya los deja fuera de carrera, ¿verdad?
0: Sí, sí, así sí. Totalmente.
1: Bueno, nosotros tenemos el apoyo necesario, tenemos la forma de acomodarnos y poder hacer en cordillera, por ejemplo, solamente que se cambiarían algunos que otros detalles, ver un poco unos caminos un poco más adecuados, quizás el parque de reparaciones se tenga que hacer en San Bernardino, por ejemplo, por la logística misma.
0: Sí.
1: Pues sabemos que allá en Barrero no se cuenta con una cantidad de hoteles suficiente, y en San Bernardino sí.
0: Qué lindo sería eso, Edgar. Vos sabés que hace mucho venimos hablando. San Bernardino tiene que ser epicentro de un evento como este. Y creo que si se confirma lo de Cordillera como fecha sudamericana, va a ser una vidriera demasiado importante lo de San Bernardino, para San Bernardino y también para el sudamericano. Creo que va a venir muy bien eso.
1: Sí, definitivamente, Jorge. Así mismo es. Y bueno, tenemos el apoyo de la gobernación, así que eso significa de que la posibilidad de que se puedan ver otros caminos y que haya una inversión de parte de la gobernación en el sentido de acondicionarnos unos caminos que seguramente vamos a tener que ir a buscar. Y eso es también una, si bien estamos muy cortos de tiempo, ¿verdad? Ya le tenemos a 40 días más o menos, un poquito más seguramente, y 40 y algo de días para la fecha esta, pero de todas maneras es corto, hay que resolver este tema, hay que comunicar a FIA, a ver qué dice FIA. Normalmente la presentación a FIA para un evento como el sudamericano se hace 90 días antes, 60 días antes ya se tiene que entregar ¿cómo que se llama? El programa, la hoja de ruta, el tema de seguridad, el plan de seguridad, etcétera, etcétera. Estamos bastante atrasados, tenemos que ver un poco qué es lo que FIA puede responder también a esta instancia que está surgiendo ahora acá con el tema del rally sudamericano.
0: Totalmente. Entonces, pasado mañana la reunión final ya para definir de una vez por todas esta situación.
1: Pasado mañana es la cumbre, digamos, en este sentido.
0: Ok. Hoy lo vimos a Cholo con el gobernador con gente de Cordillera.
1: Uh-huh.
0: ¿Él ya fue a hablar sobre esta situación o...?
1: No sé.
0: Ah, ya.
1: No sé.
0: Ya. Pensé que justamente fue a hablar de este tema, por eso nada más la pregunta.
1: No, y puede ser, ¿verdad? No, pero no estoy enterado.
0: Okay. Bueno, Edgar, vamos a estar expectantes. A ver, esta es la última. ¿Los de Bolivia pidieron algo más de tiempo? ¿Ellos están conscientes de la situación por la cual están pasando?
1: Sí, están conscientes, piden 10 días. Yo les pedí que sea hasta este viernes como máximo, al final fuimos a domingo y bueno, es algo que realmente es un balde de agua fría para ellos, Jorge. Y no quisiera estar en la piel de ellos en este momento porque toda esa expectativa que tenían ellos de hacer una fecha en Sucre y sobre todo con un campeonato tan lindo como el de ahora, el sudamericano. Teniendo ellos también algunas tripulaciones que están andando muy bien, inclusive, perdón, el caso de Franco, de los Tarkis, y bueno, realmente creo que para ellos es, como te dije, un balde de agua fría toda esta situación que está pasando allá en Bolivia.
0: Totalmente. ¿Se van a hacer cargo aquí del canon este que exige Codasur, Edgar?
1: Y no solamente Codasur, Codasur y FIA, de verdad, o sea que es el doble.
0: El doble.
1: O sea que no solamente tenemos que hacernos cargos en caso que nos toque a nosotros, ¿verdad?
0: Sí.
1: Es lógico, no se van a hacer cargo los bolivianos porque, bueno, no se hace en ese país, eso se encarga el país que organiza.
0: ¿Cuánto es el canon, Edgar?
1: $6.000 de Codasur y 6.900 euros creo que decía.
0: Ah, la pucha, casi $14.000 aproximadamente.
1: Sí, y son una linda plata, ¿eh? O sea que eso nosotros no pensamos mucho cuando decimos, bueno, vamos a hacer una carrera. Pero ¿cuánto cuesta un Codasur?
0: Sí,
1: Porque también
0: totalmente.
1: por ese otro tema que hay que tener muy en cuenta.
0: Absolutamente. Edgar, esta sí es la última. En caso que sea San Bernardino el epicentro de la fecha sudamericana, ¿qué lugar querrían tener? ¿Tienen algo en mente ahí en la zona de San Bernardino?
1: Nada, Jorge. Nada, seguramente ya se estarán barajando algunas que otras situaciones, pero no hay nada en concreto, ¿verdad? Esto es, si mañana se resuelve o el jueves se resuelve, media hora después de la resolución hay que ir a buscar todas esas cosas, incluidos los caminos, ¿verdad?
0: Digo nada más y sueño en voz alta, Edgar. Qué lindo sería una partida simbólica ahí al costado del lago Ypacaraí en una tardecita. Ah, hermosísimo sería eso.
1: No, lógico, lógico. O sea, adecuar un poco ese lugar para un evento como el sudamericano, yo creo que realmente sería del agrado de mucha gente y bueno, también a nuestro campeonato y a nuestros propios corredores, ¿verdad? Que están pasando por, sobre todo todos los que estamos en el automovilismo, estamos pasando por un momento bastante, bastante bueno. Yo creo que sería como un premio más también que se pueda obtener.
0: Y que Asadito nos reciba en su local, Edgar.
1: También.
0: Sí.
1: Hasta ahí, de repente Asadito por fin pueda atendernos en su casa.
0: Totalmente. Edgar, como siempre, un placer, muy gentil. Gracias por tu tiempo. Te envío un gran abrazo y, por supuesto, seguiremos hablando.
1: Muchas gracias a vos, Jorge, cuando guste, a la orden.
0: Dale un gran abrazo. Ahí está Edgar Molas hablando en exclusiva aquí para Pasión Tuerca a través de Radio Nacional del Paraguay. Ya prácticamente es un hecho. Se cancelaría el rally de Bolivia, estaría ingresando el rally de Cordillera como fecha sudamericana y en caso que se confirme este tema, el rally de Cordillera sería del 24 al 26 de julio. Usted se enteró, usted lo escuchó aquí a través de Radio Nacional del Paraguay. La decisión final se tomaría pasado mañana cuando se realice la cumbre de presidentes de ADN de todo Codasur. Ya ahí se tomaría la decisión final, pero así como lo decía Edgar, está muy complicado el panorama para Bolivia. Y no solamente lo dice Edgar, sino se percibe, creo que hoy, lastimosamente, las condiciones en el país vecino no están dadas para que una fecha de esta magnitud pueda ir por los caminos, por las rutas cortadas, por la falta de logística, combustible. Hay muchos factores que están impidiendo y creería yo podrían poner en jaque a la fecha sudamericana, el Rally de Sucre. Que así como pinta, por segundo año consecutivo estaría quedando fuera del calendario Codasur. Y reitero, esta información es muy probable que el Rally de Cordillera pueda estar supliendo al Rally de Bolivia. Y en caso que se confirme eso, el Rally de Cordillera sería del 24 al 26 de julio. Así que usted lo escuchó aquí a través de Radio Nacional del Paraguay. Y otra noticia... a la pucha. Un saludo para el querido amigo Diego Florentín. Le envío un gran abrazo. Frente a asaditos.com, la largada, me dice acá Diego Florentín. A la pucha, sí, negocio. Ahí nos tiene que dar algo de comisión el querido Omar Asadito Aquino. Pero es más duro que Bulón arrumbrado también el querido Omar Asadito Aquino. Bueno, un saludo grande también para Marquitos Aquino. Me pregunta él, ¿por qué no Ciudad del Este? Bueno, yo te voy a explicar, querido Marco. ¿Por qué? A ver, ¿por qué, por ejemplo, no podría ser Ciudad del Este? ¿Qué es el problema ahí? Bueno, te explico, Marcos. No hay dirigencia. Toyi Núñez está solo. Lastimosamente, hay que reconocer que hoy el CAP, el Club Alto Paranaense de Pilotos, está desintegrado. Y ahí, el único que hoy está tratando de reflotar dicho centro es Toyi Núñez. Y hoy está solo, hoy está solo. Segundo, ya no hay camino por la zona del este del país, ya no hay caminos. Hoy hay mucha agricultura, no son ya caminos aptos para el tema rally y hay que volver a trabajar. Hay que hacer un trabajo de hormiga nuevamente allá en Ciudad del Este, buscar caminos aptos para la competencia para rally y a partir de ahí tratar de reflotar nuevamente al este del país como sede de eventos del Nacional de Rally y por qué no también pensar en sudamericanos. Para mí Ciudad del Este es una plaza pero importantísima que creo yo particularmente tendría que estar dentro del calendario de rally por todo lo que significa el este del país, por lo que puede significar también para las marcas, porque al final de cuentas las marcas quieren visibilidad, quieren show, quieren espectáculo. Y creo que eso bien se podría lograr en una ciudad como Polita, como lo es Ciudad del Este. Así que ojalá esta nueva presidencia de Toyi Núñez pueda servir para que él pueda volver a juntar a ese cuerpo dirigencial que siempre estuvo trabajando ya por Ciudad del Este, se pueda tener un fuerte grupo dirigencial y a partir de ahí empezar a buscar caminos y buscar lo mejor para que el este del país vuelva a tener una fecha dentro del campeonato sudamericano de rally, ¿por qué no dentro del campeonato nacional de rally? A ver qué me dicen los muchachos. Un saludo para el querido amigo Nico Ermakov, también un saludo grande. Sí, totalmente. Sí, es lo que yo siempre digo, Nico, y yo siempre reclamo y lo reclamamos acremente aquí en Pasión Tuerca por Radio Nacional del Paraguay. La vez pasada a mí me molestó mucho y me enojó que se haya metido a todos, incluso a los periodistas, a los fotógrafos, camarógrafos, filmmakers, en la misma bolsa, que todos ingresen hasta las 5 de la mañana a los tramos de carrera. El que va a quitar fotos, el que va a filmar, el periodista, el cronista, no va a joder, va a trabajar. ¿Por qué no darle mayor consideración al de prensa? Que tenga su horario, que por lo menos pueda ingresar una hora antes o una hora y media antes a los tramos de carrera, como ocurre en cualquier parte del mundo. Aquí nada más en Paraguay no se valora el trabajo que hace la prensa y es algo que siempre lo reclamamos aquí en Pasión Tuerca, que yo particularmente lo reclamo porque hay que valorarle más a la prensa, a ustedes que hacen, que dan la posibilidad de que esto se vea, que esto se muestre. Es un tema que por supuesto lo vamos a estar hablando siempre aquí en Pasión Tuerca y vamos a estar reclamando cuantas veces sea porque hay que tener mayor consideración con la prensa. No es lo mismo la prensa que el público. Tal vez el público va a disfrutar, a joder, nosotros vamos a trabajar, por ende se tendría que tener mayor consideración para la prensa, que puedan ingresar una hora y media antes, una hora antes del inicio de la carrera, porque al final de cuentas, vuelvo a reiterar, no van a joder si no van a trabajar. Bueno, con esto tengo que hacer una pausa pequeña, brevísima, a vuelta seguimos hablando de mucho más deporte motor como siempre aquí a través de Radio Nacional del Paraguay.
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0: Bueno, seguimos en carrera aquí a través de la 920 AM Radio Nacional del Paraguay. Un saludo grande para Nicole Makov, como decíamos, para Ladislao, para William Mena, Kevin Alegre, para Enzo Barrios y para todos los amigos que están, por supuesto, en sintonía, para Marquitos Aquino, para el perrito también de Marquitos Aquino y para todos los amigos que están escuchando la radio, un saludo enorme, enorme, enorme. Bueno, seguía hablamos de la Fórmula 1, seguía hablamos de lo que se viene para este fin de semana. Tenemos que hablar de la Fórmula 2 también con Joshua Dosen, pero de eso vamos a estar comentando en un momento más. Qué gusto, qué placer de hablar con Cholo. ¿Está Cholo Marzal? Cholo Marzal, CEO del WRC Rally del Paraguay. Hola, mi querido Cholo, ¿cómo estás? Buenas noches, bienvenido a Radio Nacional, bienvenido a Pasión Tuerca. ¿Cómo estás?
12: Hola, Jorgito, ¿cómo estás? Un saludo a vos, a todos los que están escuchando Pasión Tuerca.
0: Bien, el placer de hablar contigo. Bueno, Cholo, sin darnos cuenta, estamos ahí en la cuenta regresiva nuevamente para la fecha mundial de Paraguay. Veo que están trabajando a full, Cholo.
12: Sí, a full estamos trabajando. Yo estoy, de hecho, acá en la zona de Itapúa. Mañana tenemos dos cosas que supervisar, que ver y reunirnos con las autoridades para apurar un poco los trabajos de algunos caminos que necesitamos que se agilicen, ¿verdad?
0: Claro, totalmente. Cholo, a ver, los caminos están en un 100% confirmados. Esos caminos que nos mostraron en la presentación del rally, ¿esos caminos están 100% confirmados?
12: Sí, claro, eso está confirmado, ya está publicado y los itinerarios están, digamos, todos aprobados por la FIA y por el promotor, ¿verdad?
0: Claro, claro, claro. El año pasado se habían enripiado mucho de los tramos, se trabajó mucho. Este año se van a volver a reenripiar, Cholo.
12: Y están en buenas condiciones algunos, ¿verdad? Lo que falta ripiar, vamos a ripiar. Pero la mayoría de los tramos están en buenas condiciones.
0: Claro.
12: Falta poco, pero falta.
0: Ya. El año pasado también recuerdo cuando nos habías visitado aquí en la radio y nos habías comentado de que se hicieron puentes nuevos, ayudaron a la comunidad, se hicieron caminos nuevos. Para este año, ¿el trabajo es mayor, es menor? Si comparamos con lo que fue el año anterior, Cholo.
12: Es mucho menor. Porque el trabajo que se hizo el año pasado fue muy bueno y realmente satisfizo al 100% a nosotros, a la organización, al al WRC y bueno, gracias a eso pudimos, digamos, mantener ese camino en excelentes condiciones este año. También tenemos destacar que no tuvimos el traje tapúa que hubiera, digamos, sido sobre los mismos caminos, y eso un poco ayudó a que se mantengan los caminos firmes y en buenas condiciones.
0: Cholo, ¿hay algún requerimiento de la FIA para que no se disputen otras carreras allá en Itapúa, excepto lo del Rally Mundial? ¿Qué se puede comentar al respecto? Porque mucha gente nos pregunta sobre ese tema. ¿Por qué no traes Itapúa este año, por ejemplo?
12: Y se hizo una trampita con el Rally Colonia, ¿verdad?
0: Sí.
12: Que le llamamos Colonia y no trae Itapúa, en pocas palabras. Se usaron algunos tramos que se usaron en el Mundial, en otro sentido. Pero son muy celosos con cuidar esos detalles ellos, ¿verdad?
0: Sí.
12: Y siempre preguntan, controlan y piden informes sobre los caminos. Ellos siguen mucho, aunque a nosotros no nos parezca o no nos demos cuenta, ellos siguen mucho nuestras carreras. Es más, estuvieron siguiendo el de Villarrica, preguntaron algunas cosas, mandaron algunos videos de algunas situaciones en Villarrica que nos cuestionaron, ¿verdad? Y bueno, eso un poco nos da la pauta de que ellos siguen los rallies y están pendientes de ciertas situaciones, ¿verdad?
0: Totalmente. ¿Qué nos le gustó de Villarrica, Cholo?
12: Y algunos mal encintados, ¿verdad? Mal encintado, el excesivo uso de la cinta roja, que eso es algo que a nosotros nos inculcan mucho ellos, ¿verdad? De que no se use tanto la cinta roja, que solo se usa la cinta verde. Donde hay cinta verde hay público y donde no hay cinta verde no hay público, ¿verdad?
0: Sí.
12: Es un poco esa conciencia, digamos, ambiental que tienen también de sostenibilidad y bueno, realmente ver más cinta roja y menos ver más cinta verde y menos cinta roja es también algo que es muy lindo en la competencia, ¿verdad?
0: Imagino que eso se toma en cuenta para próximos rallies. Ahora vendría Cordillera, que podría ser Fechaco de Azur, luego Caguazú, el Rally del Chaco, que tal vez no sea parámetro, pero imagino este requerimiento que hizo la FIA se va a tomar en cuenta para próximas carreras, ¿no?
12: Sí, claro, o sea, depende un poco de la voluntad de los organizadores, ¿verdad? Hay algunos organizadores que no hacen caso a la voluntad de la FIA y otros que sí, ¿verdad? O sea, esa digamos que es algo que es así, ¿verdad? O sea, toman en cuenta las recomendaciones y otros que no toman en cuenta las recomendaciones, ¿verdad? Pero tenemos que alinear, falta todavía alinear mucho acá en Paraguay en ese sentido algunas cosas y un poco con eso, digamos, desde el Rally Paraguay estamos peleando para que las cosas se alineen y sea todo un mismo sentir, ¿verdad?
0: Totalmente. Cholo, el Rally del Paraguay, la fecha mundial, ¿va a seguir siendo fecha mundial en un 100% a futuro? ¿Existe la posibilidad que también sea válida por Codasur? ¿Cómo está el panorama en ese sentido?
12: Y mi postura es que no sea válida ni por Corazón ni por el Nacional. El Rally Paraguay es un rally mundial,
0: sí.
12: Un rally exclusivo que solamente tiene que ser, digamos, tiene que mantener ese estatus y ese nivel mundialista, ¿verdad? Que ya tiene un costo bastante bastante oneroso, ¿verdad? Y eso tiene que mantenerse en el tiempo, ¿verdad? Tiene que mantener su estatus.
0: Totalmente. Hoy veía una foto con Denis Lichi, gobernador de Cordillera, y te hago esta pregunta porque ahora está la posibilidad de que Paraguay pueda albergar la fecha que corresponda a Bolivia. La situación en Bolivia política, social, está muy complicada. ¿Podría quedar nuevamente fuera Bolivia del calendario Codasur y podría Paraguay tomar esa fecha? ¿Esa visita fue con relación al tema Codasur o fue circunstancial nada más, Cholo?
12: O sea, a nosotros, Jorge, nosotros necesitamos que esa fecha se corra en julio.
0: Sí.
12: ¿Verdad? A nosotros como organización, ¿verdad? Entonces, un poco fue... ¿Por qué? Porque si no corremos esa fecha en julio, el rally de Cordillera tiene que ser el 9 de agosto. Y el 9 de agosto ya es una fecha muy próxima al Mundial.
0: Totalmente, o sea, 100%.
12: Acá fue una, para mí fue una locura y un pedido que hice por escrito de no poner ningún rally en agosto.
0: Sí.
12: ¿Verdad? No hicieron, hicieron caso omiso a nuestro pedido. Entonces, esta circunstancia que se da ahora con Bolivia, ¿verdad? Nos viene como anillo donde va nosotros. Entonces fue, digamos, una visita para motivarle a que realmente tomen ese desafío y que lo hagan bien la gente de Cordillera, ¿verdad? El gobernador sobre todo, y explicarle un poco de qué estamos hablando, de un rally sudamericano, del movimiento que va a haber, de la, sobre todo la exposición que va a tener Cordillera en ese sentido. Y a nosotros nos viene como anillo al dedo hacer el 23, 24 de julio ese rally y posteriormente, digamos, que tener un descanso para nuestra gente para que a partir del 4 de agosto, 5 de agosto, ya estemos todos en Itapúa trabajando para el rally mundial, ¿verdad? O sea, ese fue el objetivo de esa reunión.
0: Coincido en un 100%. Yo sé que hay muy buena predisposición de Lichi, es muy fanático por el deporte motor. Hablé recién con Edgar Mulas aquí, justamente en la radio, y nos decía que ellos quieren que San Bernardino pueda ser epicentro de la carrera, que San Bernardino sea o esté el parque de servicios por ahí. ¿Existe esa posibilidad, Cholo?
12: Claro, o sea, existe. Todas las posibilidades están. En Cordillera también en Cacupé también tenés buenos lugares, tenés San Bernardino, así como decís, o sea, vos tenés el Hotel Altagracia, por ejemplo, que puede ser el centro de la carrera, siempre se usó el parque laboral, ¿verdad? Como parque de servicio. O sea, hay opciones también en todos lados en Cordillera. O sea, es cuestión de ponerse las pilas a buscar y darle participación al, sobre todo al Centro Paballo Volante, que maneja el dedillo, el rally de Cordillera, que siempre lo ha hecho, y Super Prime se hace casi dos veces al año en Cordillera, ¿verdad? O sea, el Centro Paballo Volante maneja de taquito esa zona y sabe bien dónde está cada punto álgido, cada punto bueno en esa zona, ¿verdad?
0: ¿Vos recordás ese rally de Cordillera, fecha Coda Sur, que tuvo su clasificatorio aquí en el hipódromo, luego fue hacia Cordillera? ¿En aquel tiempo estaba bajo tu presidencia, estaba el Centro Paraguayo Volantes?
12: Sí, yo era presidente del Centro Paraguayo Volantes en esa época e hicimos...
0: ¿Recordás?
12: La locura, claro que recuerdo, sí. La locura de hacer el circuito de persecución en el jockey y posteriormente mandamos un enlace hasta Cordillera, ¿verdad? Hasta justamente el parque cerrado de Cordillera. Y se corrieron en esa zona, prácticamente alrededor de Cacupé, hicimos el centro, el plan de Centro Panadero, que salía a Piriehuí, sí. Que salía también ahí la zona cercana a Cacupé, Alto Loma Grande, hicimos un prime que terminó en San Bernardino, Atuirá. O sea, hicimos muchos prime lindos que ya no se usaron nunca más, ¿verdad? O sea, y eso fue más o menos la visita a Lichi también, fue decirle, esos prime que se usaban antes se tienen que volver a rehabilitar porque causa, digamos, son prime buenos, prime lindos, son prime competitivos que pueden, digamos, ser catalogados como para tener un sudamericano siempre, ¿verdad? O sea, es motivarle más a la gente y decirle que hay muchos caminos en Cordillera y que pueden ser utilizados, ¿verdad?
0: No me voy a olvidar ese mano a mano, recuerdo que lo transmitimos con el querido Gustavo Cona, y ese mano a mano entre Hitor Galeano y el patrón Diego Domínguez. Fue algo increíble, la gente cómo ovacionaba ahí en las gradas del hipódromo. Fue algo increíble eso, Cholo.
12: Sí, y Diego ganó ese rally.
0: Sí, con Musano.
12: Con Musano, exactamente, en el Subaru Impreza.
0: Sin cola.
12: Exactamente.
0: Sí, totalmente. No, bueno, Cholo, como siempre es un placer hablar contigo. Yo quiero siempre tener más tiempo para hablar contigo, así que vamos a encontrar otra oportunidad para hablar largo y tendido, ¿te parece?
12: Cuando quiera, invítame y me voy.
0: Dale, gracias, Cholo, te envío un abrazo, hasta luego.
12: Abrazo, chao.
0: Ahí está Cholo Marzal, CEO del WRC Rally del Paraguay. Yo creo que después de todo lo que me dijo Edgar y después de todo lo que me está diciendo Cholo, Yo creo que está todo dicho. Creo que Cordillera va a ser la fecha que va a estar suplantando al rally de Bolivia para el sudamericano. Así que yo me atrevo a decir, y hoy lo digo, creo que ya podríamos ir definiendo que el rally Coda Sur que corresponde a Bolivia, viene a Paraguay y va a ser en el mes de julio. Es una noticia que, por supuesto, usted lo escuchó aquí a través de Radio Nacional del Paraguay, que usted lo escuchó aquí en Pasión Tuerca. Sería del 24 al 25 o al 26 de julio. Así que a todos los amigos que están escuchando, vayan reservando sus lugares. Yo le puedo recibir en mi casa de Piribeu y a los amigos también, así que no va a haber ningún problema. Así que del 24 al 26 de julio, en un gran porcentaje, se va a estar disputando el Rally de Cordillera, fecha correspondiente al sudamericano. Por lo cual, en el mes de agosto no vamos a tener ninguna carrera más que el Rally Mundial. Así que esta es la noticia. Definitivamente creo que la noticia hoy se la dimos. Solamente falta el comunicado oficial. Sí, un saludo para mi querido amigo Juan Carlos Escobar. Qué bien pasamos en su cumpleaños. Lástima que el perrito de Juan Carlos le mordió nomás a Gallo Molinas. Sí, sí, sí, sí. La próxima la estamos a tu perrito, mi querido Juan Carlos Escobar. Un gran saludo para él, un abrazo grande para Juan Carlos Escobar, otro gran, gran amigo. A propósito de Juan Carlos, estoy viendo su mensaje. Tenemos que hablar también de categoría porque este fin de semana va a tener su fecha en el circuito de Itabey. Vamos a estar hablando el día de mañana y una fecha que va a ser muy especial porque va a ser en conmemoración al querido amigo Jorge Fernández, dirigente, engranaje fundamental de la estructura de categoría que lastimosamente nos dejó el sábado anterior. Así que de esto vamos a estar hablando el día de mañana. Bueno, amigos, nos vamos. Y reitero la información, es casi un hecho. Es casi un hecho, después de lo que hablamos con Edgar Mulas, después de lo que hablamos con Cholo Marsal, de que Cordillera podría estar recibiendo a la fecha sudamericana, que lastimosamente, aparentemente y como pinta, no va a ir a Bolivia nuevamente. La situación política, social está muy complicada en el país vecino, así que por segundo año esta carrera podría ser cancelada y vendría a Paraguay. Un tema que por supuesto se va a estar definiendo en los próximos días, pero ya. Para mí es un hecho, solamente creo faltaría el documento oficial que ratifique esta situación. Bueno, nos vamos. A todos, muchísimas gracias. Gracias por la sintonía. De mi parte es todo. Será hasta mañana. ¡Chau!
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2: Breve recordación de los medios del Estado paraguayo a Bernardo Ábalos, cantante y compositor de música popular paraguaya. Nació en Lambaré el 6 de noviembre de 1920 y falleció en Asunción el 15 de junio de 1998. Bernardo Ábalos estudió acordeón en el Regimiento de Caballería. En 1941 formó un dúo con su hermano Juan Pío Ábalos, con quien luego formó su famoso cuarteto Panambirorí y realizó presentaciones en varias radioemisoras de la capital del país. Ya en 1946, integró la agrupación folclórica guaraní junto a Herminio Jiménez y otros ilustres artistas compatriotas, realizando giras por la Argentina hasta 1950, año en que regresó al Paraguay. Grabó para el sello Pampa y luego para Odeón, ambos de Argentina. Con este último obtuvo un disco de oro. También grabó para sellos nacionales como Marpar, Guarania, y creó su propia empresa discográfica, Corosiré. Son de su autoría obras como Virgen Querida, Alo Valleté, Chonita Peguará, De Araguajere, 20 de Mayo, Rincón de Luna, Mi Eterno Amor, Manduará, Alo Valleté, De Araguajere, 20 de Mayo, Rincón de Luna, Mi Eterno Amor, Manduará, Mi

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